0: conflicto en el día, o sea, no sabes que te puede venir una tempestad, ¿no? Y aquí el punto es, encomienda a Dios tu camino. Y entonces tú debes de tener claridad en ese punto, porque David venía, ¿no? Venía con los soldados, venía de la batalla, y cuando llega el conflicto. Y dice la palabra de Dios, y dice, vino pues David con los suyos a la ciudad, y he aquí que estaba quemada, y sus mujeres y sus hijos e hijas habían sido llevados cautivos. O sea, sales de la casa y te encuentras con el problema.
1: Caos,
0: es correcto. Entonces David y la gente que con él estaba alzaron su voz, fíjate, y lloraron hasta que les faltaron las fuerzas para llorar. O sea, imagínate, estaban angustiados.
1: Sí.
0: Estaban,
1: emociones.
0: ¿Quién los estaba gobernando?
1: El caos, la
0: aflicción. Y entonces dice, las dos mujeres de David se las llevaron cautivas. Y dice, y David se angustió. Aunque David tenía el Espíritu de Dios, finalmente recuerden que somos humanos. Somos hombre. Y entonces tenemos que nos agobia, nos aflige, nos oprime, inclusive a veces nos tiene aprisionados el problema, ¿no? Y entonces aquí David dice la palabra que se angustió mucho porque el pueblo hablaba de apedrearlo. O sea no nada más todo el caos, sino que también
2: lo iban a linchar a él,
0: lo culpaban por el líder. Ya sabes que luego culpan al líder.
2: Siempre le echan la culpa.
1: El líder, la cabeza,
0: el jefe. Entonces ahí es donde empieza el tema donde David, en este momento, cuando estaba afligido, a pesar de que lo iban a apedrear, dijo, voy a consultar a Jehová, voy a consultar a Dios. Y entonces, aquí es el primer punto. ¿En quién confías? ¿En qué camino confías? O sea, ¿ves la aflicción? ¿Ves el problema? O sea, llega intempestivamente, no lo esperas, no te anticipaste. Sales de la casa y encuentras el problema. ¿A quién te angustia? Tus sentidos empiezan a alterar por la circunstancia. ¿A quién acudes en ese momento?
1: Pues debe ser a Dios, ¿no?
0: David consultó a Dios. Y ahí es en donde viene, cuando tú consultas a Dios, ¿viene qué?
3: La seguridad, la confianza, ¿no? Que es otro de los ingredientes que dice, encomienda a Jehová tu camino y confía en él y él hará. Entonces, uno de los ingredientes que debemos de tener en nuestra actitud es confianza en el Señor, ¿no? Porque él sabemos que lo va a hacer. Y él escribe nuestros caminos. Yo estoy confiada y segura que el propósito de Dios se va a cumplir en mi vida. Entonces, pase lo que pase, todo obra para bien.
0: Así sería. Entonces, aquí el punto es que David estaba afligido, ya se estaba alterando sus emociones.
2: Pero aquí el contraste es que cuando viene este problema, esta situación que vive tanto David como el pueblo, aquí lo que dice la palabra es que dice que el pueblo tenía amargura de alma, ¿no? Entonces, David estaba conflictuado porque el pueblo se lo quería apedrear y el pueblo, en el lugar, como bien dices, o sea, ¿a quién acudes? Pues acudes a Dios, pero el pueblo, en lugar de acudir a Dios, más bien se hundió en la amargura de su alma y no buscó a Dios. Y aquí es el contraste, ¿no? Donde David dice, bueno, yo sí, vamos a buscar a Dios, y ahí es donde va a consultarlo, ¿no? Porque el pueblo debió de haber estado ahí y volteado a ver los ojos a Dios. Sin embargo, ¿el pueblo quién culpaba? A David, como bien decías, ¿no?
0: Ah, ok. Aquí la temática es, a ver, David tenía el Espíritu de Dios, David vencía 10,000. O sea, David era guerrero. O sea, David no le tenía miedo a los que estaban, sino estaba afligido porque también se llevaron a sus esposas y a sus hijos. Sí. Y entonces se angustió porque dice que querían apedrearlo. Y David no dice, yo peleo, saco la espada y peleo contra ellos y Dios me unge y
1: los acabo.
0: Sí, pero no, sino era que a veces, por ejemplo, tú estás afligido, pero llega a Paco y está llorando y está desesperado y está gritando, y a veces esa emoción de Paco puede influir en ti. O sea, no nada más eres tu emoción, sino que te está alterando lo demás. Ahora imagínate que dice que llegaron, lloraron e inclusive se cansaron de llorar y tenían la amargura y querían y estaban ya enojados y estaban culpando a quién.
2: Estaban viendo quién se las pagaba.
0: Fíjate,
2: ¿no?
0: El ejército de Dios está, porque dice que los soldados de David eran el ejército de Dios. Entonces el ejército de Dios querían apedrear a David. Pero ahí en ese momento David tenía, como dice Sandy, la confianza en Dios. Y entonces pidió consejo. ¿Y qué le dijo David o sea, cuando consultó? Dijo, ¿qué onda?
1: ¿Voy por ellos o no?
0: ¿Voy por ellos o en confronto a estos?
1: Dales a los otros.
0: Y ahí Dios le dice, ve. En ese momento, haz de cuenta que llegaron, se llevaron, ¿y a dónde vas a ir a buscar?
1: Pues
0: David no tenía guía roja y David no tenía GPS, no sabía para dónde.
3: Fíjate, en Salmos 25, 15 dice, mis ojos están siempre hacia Jehová. ¿Mm? Dice, porque él sacará mis pies de la red. O sea, en medio de las circunstancias, o sea, mis ojos, o sea, nuestros ojos, ¿dónde están puestos? En Jehová, porque él sacará mis pies de la red, de la trampa, de las circunstancias.
0: Es decir, cuando está el caos, ahí los que están en pecado están con falta de entendimiento. No alcanzan a ver hacia dónde.
1: Sí, se cegaron.
0: Están en el
1: cayeron en la carne.
0: Y David empezó a angustiarse, pero ¿qué fue?
1: Mantuvo cordura, buscó a Jehová.
0: Buscó a Jehová. Jehová le dice, lo iré tras de ellos. Y Jehová dijo, ve. Y entonces cuando dice, va, entonces es ahí donde Dios empieza a obrar. Aquí es el punto del tema. David estaba angustiado, David estaba escuchando a los otros soldados que le querían apedrear y estaba escuchando el caos de los soldados, estaba la amargura. Pero David en este momento busca a Jehová, le pregunta, ¿qué hago en esta circunstancia? Y dice, ve. Y David no iba a preguntar, ¿pero para dónde le jalo? Norte, sur, oriente, poniente. Dijo, ve. Y entonces en ese momento David sabía que Dios lo iba a guiar. Y en ese momento es cuando nosotros, ¿qué tenemos que hacer? Dar el paso, y el segundo, y el tercero, y caminar, y Dios hará lo que decías en Salmo 37, dice,
3: encomienda a Jehová tu camino, confía en él, y él hará.
0: O sea, David confió, y entonces ahora Dios
1: se lo dejó en manos de Dios.
0: Lo empieza a obrar. Y dice el pasaje bíblico que iba David caminando con los soldados. ¿Para dónde? Estaba guiando el espíritu, ¿no? Entonces dice que venían soldados y que se quedaron 200 porque se cansaron.
1: Iban 600.
2: No, empezaron 700.
1: 600, ¿no?
0: A ver, ahora sí leyeron, mamá.
2: 600.
0: Muy hermoso. 600. Hay que llegar un poquito más tarde porque vean.
1: 600, se quedaron 200.
2: Ver, no, se quedaron 200.
0: Venían 600 y se quedaron 200. Ajá. Y entonces se quedaron los soldados cansados y no siguieron caminando. Y después Dios empieza a obrar. Ahí es donde conocemos que nuestros caminos no son los caminos de Dios, y dice que se encuentra
1: egipcio.
0: Y ese egipcio estaba a morir porque no tenía fuerza, no había comido, no estaba hidratado, estaba el sol, y entonces David tuvo que misericordia. Y entonces, a pesar de que
2: traían amargura, traían enojo,
0: es quien vive en ti. ¿Quién gobierna?
1: ¿Quién reina?
0: ¿Quién explicó? Y David agarró y entonces le dio, fue misericordioso, le dio de comer, le dio de beber, y entonces dice la palabra de Dios que él lo lleva
1: donde
0: estaba. Y ahí es donde llega la batalla y recupera todo lo que se habían llevado y más, lo que tenían.
3: Sí, mira, aquí hay una palabra también en que dice, ¿quién es el hombre que teme a Jehová? Él le enseñará el camino que ha de esperar.
0: Así
3: o sea,
0: es.
3: Cuando nosotros tememos a Jehová, nosotros esperamos el camino porque él nos va a enseñar y él nos va a guiar, ¿no? Muchas veces decimos, el Espíritu Santo nos convence de juicio, justicia y pecado y nos dice, ahí no es. Yo siempre les digo, no es Pepe Grillo, porque ahí está, dicen que la conciencia la que está diciéndote. No, es el Espíritu Santo que te está diciendo, oye, no hables. Esa voz interna que es el Espíritu Santo que te guía a la verdad.
0: Es correcto.
3: Justamente.
0: Y entonces aquí estamos viendo que David derrota, recupera y se trae el botín. ¿Y qué hizo con los 200? ¿Les compartió?
1: Sí.
0: Pero ahí volvemos al punto. Cuando tú encomiendas y tú confías en el camino que es Dios, entonces no necesitas tener amargura en el alma para decir, no fuiste tú no peleaste, ¿no? Él tuvo misericordia y compartió el botín
1: con los que se había quedado.
0: Y entonces aquí es importante que nosotros veamos, ¿tú cómo reaccionas en los problemas? ¿Cómo te sitúas en el problema? Porque el problema viene, o sea, no sabes de dónde viene, el problema está. Y entonces, ¿cómo empieza el caos? Con las personas, contigo, porque no dice la palabra de Dios que David se afligió por lo que escuchaba de ellos, sino por la intención que quería.
2: Así es.
0: ¿Sí me explicó? Porque no quería ir a otra situación. Estoy hablando de cuando al principio, cuando llega, y cómo David actúa en ese momento. Y es ahí donde nosotros debemos de entender. ¿Hoy tú comprendes lo que hoy vives? ¿Hoy tú realmente estás agradecido con lo que estás viviendo? ¿O estás claro porque estás en el camino de Dios? ¿Porque estás confiado de que Él está obrando y haciendo algo en tu vida?
2: Sí, sí, claro. Es que muchas veces nos lamentamos por las situaciones que pasamos y esas a veces nos afligen y nos hacen caer en desesperación, en enojo, en tristeza, en diferentes emociones. Y es que aquí es bien importante porque este David nunca se dejó contaminar, su corazón nunca se contaminó de la amargura que traía el pueblo, ¿no? Sin embargo, él buscó siempre a Dios, siempre él, su corazón y su mirada estaba en buscar a Dios y no en contaminarse. Y muchas veces a nosotros nos pasa, ¿no? Que viene alguien afligido o el problema nos aflige.
1: Nos
2: dejamos absorber por el problema y nos dejamos llevar y empezamos con ira, empezamos con tristeza.
0: Inclusive compras el problema de la otra persona.
2: Ajá.
0: Y entonces ahí, sí, porque te intoxica. O sea, esa persona viene con problema, empieza a soltar y él ya se está liberando y tú estás cargando. Sí. Y entonces se está generando más caos en el problema. Y entonces, aquí, ¿cuáles son los principios o cuáles son lo que debe de abrazar nuestro corazón de la palabra de Dios? Romanos capítulo 8, versículo 28. ¿No?
3: Dice, y sabemos a los que aman a Dios, todas las cosas les ayudan a bien. Esto es, a los que conforme a su propósito son llamados.
0: Entonces, y sabemos que todos los que, ¿qué?
2: Aman a Dios.
0: Entonces
2: aman
0: ahí es el problema. No nada más es que confíes, sino que, ¿qué?
2: Que lo ames.
0: Que lo ames a Dios. Si tú no amas, no confías. Si tú no confías, entonces vas a la deriva. Vas a donde te está llevando el conflicto. Y es ahí donde empieza el conflicto como la arena movediza, donde te empieza a hundir más. Y es ahí donde agarras y ya no ves más. ¿Ya?
3: Es que nosotros en la vida en Cristo caminamos por fe, no por vista. Y entonces pues siempre tratamos como seres humanos, queremos ver las cosas, queremos ver el plano, queremos ver todo ya trazado, ¿no? Pero en el caminar con Cristo no, es caminar por fe, o sea, por lo que Él va a estar haciendo, ¿no? Que sus pensamientos no son mis pensamientos, que siempre nos has como que recalcado mucho, ¿no? Que es más grande. Y a veces nosotros en nuestra mentalidad pequeña queremos ver cosas cuando Él ya tiene algo más grande.
1: Y queremos seguridad.
2: Sí, yo también, hay muchas veces que yo les digo a muchos de mis hermanos que cuando tú pones las cosas en manos de Dios y las cosas no salen como tú piensas y tú piensas, debes de estar confiado porque al final sabes que Dios está trabajando. Cuando no las pones en manos de Dios y te empiezan a pasar cosas negativas, aguas, porque ahí sí, cuidado, ¿no? Pero sin embargo, si tú las pusiste y aún así estás pasando una tempestad o una tormenta, tienes que tener la tranquilidad y la seguridad de que Dios va a obrar y que esa tormenta es por algo y que va a pasar. Y que va a cumplir una función y va a cumplir un propósito de Dios.
3: Y lo que menos queremos son procesos, que menos queremos son tormentas. Porque dices, no, pero ahí es cuando el Señor entra a tu vida, ahí es cuando de verdad ves al Señor cara a cara y puedes encontrarte con el Señor. Cuando ya no tienes a nadie, cuando ya no tienes una condición, no tienes una posición, donde ya no hay nadie, no hay personas, sino nada más tú te enfrentas con el Señor, te quedas con el Señor cara a cara.
2: Cierto.
3: Y por eso dice Job, de oídas te había oído, mas ahora mis ojos te ven. Porque Job le quitó todo. Digo, no es ahorita el tema, pero lo traigo a colación porque
2: es la confianza que
3: es la confianza que te quita todo, y es para que te trabaje en ti y está procesando en tu vida.
0: Sí. Y aparte, algo muy importante. Acuérdense que el alimento espiritual, que es la palabra de Dios, cuando está en ti, estás fortalecido.
3: Hace el rema.
0: Cuando tú no comes de la palabra de Dios, entonces no hay rema y entonces empieza la incredulidad, la desesperación, el caos. Porque ve conmigo, por favor, Ramón, Joel capítulo 2, versículo 25.
2: Sí,
0: ¿Qué quieres pasar, amigo? No, aquí está, amigo. 2:25:26.
1: Acá está. Ok, aquí está.
0: Sí.
1: Y os restituiré los años que comió la oruga. Él saltó.
0: El saltón.
1: El saltón, el revoltón y la langosta. Mi gran ejército que envié contra vosotros. Comeréis hasta saciaros. Y alabaréis el nombre de Jehová, vuestro Dios, el cual hizo maravillas con vosotros, y nunca jamás será mi pueblo avergonzado.
3: Amén.
0: Amén. Fíjate.
3: Amén. Esa es una
0: y palabra. Y os restituiré los años que comió la oruga. No te di, o sea, ¿qué restituye? El tiempo, que afligió, que y te afligieron, y te lo va a dar en alegría y en gozo. Esa es nuestra confianza. Por eso, los que amamos a Dios, todo obra para bien.
2: Así es.
0: Él, ¿sabes? Mientras tú estás aquí, uh-huh, estás dándole honra y gloria a su nombre, Él está obrando a tu favor en este momento. Y, por ejemplo, está abriendo camino donde no lo hay, está preparando... te está preparando en el carácter porque viene un problema o porque viene una situación, y entonces te está formando, te está preparando para ese momento.
1: O sea, tú no lo entiendes, pero Él está obrando.
0: Claro. Que tú lo veas.
3: Nos podemos llevar esta promesa porque dice, mi pueblo no será avergonzado. Dice, guarda mi alma y líbrame, no sea yo avergonzado porque en ti confié. Entonces eso es una promesa que nos tenemos que llevar en este día, tú que estás escuchándonos, que tú como pueblo no vas a ser avergonzado delante de las circunstancias.
0: Tú amas el camino y tú confías en el camino.
3: Sí, que Jesucristo es el camino, la verdad y la vida.
0: Y entonces ahí, en ese momento, cuando tú crees en Cristo, entonces no serás avergonzado. Uh-huh. Aquí, esa es la confianza. Eso es lo que tienes que abrazar en tu corazón hoy. O sea, no sabes si al rato viene un problema, o no sabes si ya estás viviendo el problema, pero estás amando el camino, estás creyendo y confiando en Dios, y entonces Dios está obrando. Mientras tú estás durmiendo, Dios está obrando, porque Él no duerme. Uh-huh. Mientras tú estamos aquí, Él está obrando. Mientras estás orando, Él te está escuchando. O sea, esa es su promesa. Te dice, te restituiré, estaré contigo. Como David estaba en la aflicción, y entonces, ¿se acuerdan cuando Jesús reprendió a la tormenta? Y le hizo la inmunición. Uh-huh. Así tenemos que hacer.
1: Ese mensaje se me vino. Si el que lo vio dudó, ahora imagínate uno, pero no lo están dando. O sea, jamás dudes. Él está actuando.
3: Él estaba trabajando tras bambalinas.
0: Ajá. Pero fíjate, aquí cuando Jesús estaba en la barca, ¿no? Inmudeció, ¿no? Al mar, a la tempestad. ¿David qué hizo? David, al pedir el consejo, enmudeció
2: al pueblo. Todo el murmullo del pueblo.
1: Sí, claro.
0: Entonces, paso uno. Ante el problema, busca consejo. Cuando buscas el consejo, haces enmudecer el caos en tu mente, ¿no? Y si Dios te dice, no vayas, ¿y quieres ir para aquí, tú irás?
1: No. esa ya me la sé. ya la viví. No, gracias.
0: Esa.
3: Con esa ya se aprende.
2: Tener conocimiento de la palabra te ayuda a tomar mejores decisiones.
0: Antonina, ahí vamos. Oye, entonces,
2: se nos acabó el tiempo ya.
0: Sí, ya estamos a 2 minutos. Pero bueno, entonces, uno, si viene el conflicto, no tengas miedo. Confía, no escuches la tempestad, el caos, busca el consejo. Si Dios te dice ve, porque jamás serás avergonzado. Siempre en el caminar, aún en la tempestad, siempre muestra quién vive en ti. Okay. Porque David tuvo misericordia, David compartió, tuvo gracia con los que se habían quedado, que se habían cansado. Entonces, pues ese es el tema de hoy. Salmo 37, encomienda a Jehová tu camino y confía en él y él hará. Bueno, pues queremos mandar un saludo a Gaby, mi hermana, que hoy nos está escuchando.
3: Saludos, Gaby.
0: Saludos, Gaby. Te quiero mucho. Bueno, pues dicho lo anterior, Paquito, quisieras hacer una oración rapidísimo por las personas que a lo mejor hoy están, esta palabra le está llegando y tienen el problema.
1: Padre, en esta tarde te pedimos que este consejo que nos diste el día de hoy haga rema en todos los hermanos que lo necesiten, y que todo sea en nombre de Cristo Jesús. Amén.
0: Continúa con noticias con el pastor.
2: Ah, tenemos a el pastor, ahorita nuestro,
0: para que nos sigan, el programa que sigue.
2: Con el pastor Joel Sánchez.
0: Dios me los bendice. Gracias mucho.

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0: con 30 minutos.
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0: pero también un día muy, muy bendecido también. Estoy seguro que cada uno de los que estamos también en sintonía, también, por supuesto, podemos sentirnos muy bendecidos el día de hoy. ¿Saben? Se está llevando a cabo un evento muy importante en los deportes también en nuestro país y en el mundo entero. Y el día de hoy mucha gente se ha emocionado precisamente porque México, el equipo de fútbol, ha ganado también el primer partido. No es malo que te emociones. Qué bueno que podamos tener una identidad en Jesús, que podamos tener una identidad en nuestro país, pero también debemos de tener una identidad en Jesús. ¿Saben? Qué emocionante que la gente pueda tener la capacidad de poder ir a celebrar aún en medio de la lluvia. Eso nos demuestra que aquel dicho que los abuelos decían, el que quiere puede, ¿verdad? Así que yo quiero animarte para que abras tu corazón a la palabra del Señor Jesucristo y que también nos identifiquemos con el Evangelio del Señor para poder darnos cuenta que sí es posible poder seguir a Jesucristo en medio de toda circunstancia. Así que el día de hoy les doy la más cordial bienvenida aquí a su programa. Buenas noticias, una buena noticia, por supuesto, pero de parte del cielo, de parte de nuestro Señor Jesucristo, a cada uno de los que estamos en sintonía. El día de hoy tú te puedes poner en contacto con nosotros al 5525-2433-75. Recuerda, 5525-2433-75. Bueno, el día de hoy quiero comentarles que ya este sábado comenzamos un nuevo periodo de manera presencial también en la Facultad Evangélica de Teología. ¿Tú quieres conocer más de la palabra de Dios? ¿Quieres inscribirte en un instituto bíblico? Bueno, la Facultad Evangélica de Teología tiene más de 43 años preparando también a siervos de Dios. Tú puedes ser parte de la Facultad Evangélica de Teología. Todavía tienes tiempo para anotar este número que te voy a dar a continuación. Por favor, anótalo para que tú puedas también el día de hoy llamarnos al 5525-2433-75 y pedir mayores informes de la Facultad Evangélica de Teología. Y bueno, de este sábado en 8 tenemos el evento para varones, bien rápido, sábado 20 de junio, mis hermanos. Vamos a tener un evento donde vamos a orar por todos los papás, pero por todos los varones vamos a estar orando. También a las 9 de la mañana, sábado 20 de junio. Este desayuno tiene un costo de $70 por persona y te invito para que tú puedas venir en el nombre de Jesús. También tu esposa puede venir contigo. Sigo, claro que sí. Estamos en el de también la familia. Vamos a honrar la cabeza, vamos a honrar también nuestros, en este caso, a todos los papás que también cada hogar en el nombre del Señor Jesucristo. Así que ahí está la invitación. Hoy jueves tenemos el culto de la familia a las 7 de la noche. Queremos invitarte a venir y por supuesto recuerda que este próximo domingo tenemos 5 cultos a los que te invitamos a venir. 9 de la mañana, 11 de la mañana, 1:30 de la tarde, 5 de la tarde, 7 de la noche van a ser nuestros horarios de este próximo domingo en el nombre de Jesús. Y también te recuerdo que tenemos 3 horarios de clases de discipulado: 8:30 de la mañana, 9:30 de la mañana y 5 de la tarde. Te invito a venir con toda tu familia en el nombre de Cristo Jesús. Serás bienvenido aquí en Comunidad Cristiana Filadelfia, en el nombre de Jesucristo. Y bueno, ya nos estamos preparando para nuestro Concilio Nacional de Ministerios, que se llevará a cabo el 7, 8 y 9 de julio en Comunidad Cristiana Filadelfia, en Acatitla, Veracruz. Va a ser una tremenda bendición. Y bueno, por este motivo también estamos orando y ayunando. Te invito para que tú también nos ayudes a orar por todas las actividades que tenemos en Comunidad Cristiana Filadelfia. Todas las noches estamos orando. Creo que algo importante, alguien dice, y bueno, ¿por qué nos dices que todas las noches? Porque queremos invitarte para que te unas también a través de nuestras redes sociales de Comunidad Cristiana Filadelfia. Es muy fácil que tú puedas conectarte, porque tenemos en todas las plataformas, en YouTube, en TikTok, en Facebook, ya sea en nuestro perfil o también en nuestra página. ¿Cuál es la diferencia? Bueno, el nombre en nuestra página de Facebook es Comunidad Cristiana Filadelfia Internacional, todo así de manera literal. En nuestro perfil internacional está abreviado Comunidad Cristiana Filadelfia Int, así está. Y en YouTube y en TikTok nos vas a encontrar como Comunidad Cristiana Filadelfia Internacional, todo así lo vas a encontrar. Todos los días a las 10 de la noche estamos orando. Ayer orábamos por México, orábamos para que Dios tuviera misericordia de nosotros, y yo sé que el Señor ha extendido su mano de poder sobre nuestra Ciudad de México, sobre nuestro país, en el nombre del Señor. Pero todos los días también tú puedes conectarte a la oración a las 5 de la mañana. A las 5 de la mañana es un horario propicio para poder encomendar al Señor nuestro camino. Todos los que trabajamos, todos los que abrimos negocios, todos los que tenemos que empezar nuestro día muy temprano, también lo podemos encomendar al Señor nuestra vida en oración, de 5 a 6 de la mañana, de lunes a viernes, a través de nuestras páginas de Comunidad Cristiana Filadelfia. Te invitamos para que tú puedas unirte en oración en el nombre de Jesús. Fíjate que en la Biblia se nos habla que cada uno de nosotros tenemos un propósito al venir. Yo estaba viendo aquí en el Evangelio de Lucas precisamente cómo Dios habla acerca del nacimiento de Juan el Bautista. Y sabes que lo que Dios le habla acerca del propósito para su vida, se lo revela también a sus padres. Qué importante es que los papás podamos estar conscientes de que nuestros hijos no vinieron por una casualidad a esta tierra. Ellos vinieron con un propósito especial de parte de Dios. Y no solamente nuestros hijos lo tienen que saber, sino también todos los adultos. A veces se nos ha olvidado. Por eso algunos decimos, no, pues yo ya quiero mejor que el Señor me reciba en los cielos. No, ¿sabes? Aquí en el Evangelio de Lucas capítulo 1, cuando le habla el Señor acerca del propósito de Juan el Bautista a Zacarías, le dice, y tendrás gozo y alegría, muchos se regocijarán de su nacimiento, porque será grande delante de Dios, no beberá vino ni sidra, y será lleno del Espíritu Santo aún desde el vientre de su madre, y hará que muchos de los hijos de Israel se conviertan al Señor Dios de ellos, e irá delante de él con el espíritu y el poder de Elías para hacer volver los corazones de los padres a los hijos, de los rebeldes a la prudencia de los justos, para preparar al pueblo, al Señor, un pueblo bien dispuesto. Fíjate cómo Dios relata este propósito que él tiene para Juan el Bautista. Siempre pensamos, bueno, es que yo creo que si tú sigues al Señor no vas a tener problemas. Esa es la mentira más grande. La Biblia dice muchos, no todos. La Biblia es categórica. Muchos se regocijarán de su nacimiento. No todos, No todos les agrada el saber que tú tienes un propósito, y por supuesto que al que menos le agrada es al enemigo de nuestras almas, porque el enemigo sabe que cuando tú y yo encontremos y recordemos cuál es el propósito por el cual nacimos, nosotros nos vamos a levantar a cumplir el propósito de Dios. Yo te pregunto, ¿realmente tú estás cumpliendo en este momento el propósito de Dios? Lo estamos cumpliendo, diría el otro, ¿verdad? O sea, yo también me incluyo. ¿Estamos cumpliendo el propósito de Dios en esta tierra? Bueno, no solamente habla de la entrega y de la también de esa certeza que Juan el Bautista iba a tener en Dios. Dice, será grande delante de Dios. Y cuando la Biblia habla acerca de ser grande delante de Dios, habla acerca de la fortaleza que tú puedes mostrar también ante esta tierra. No es lo mismo que tú te muestres ante tus compañeros de trabajo con cierta sensibilidad o cómo poder explicarlo, o sea, con esa flexibilidad en la vida de que, bueno, pues mira, yo lo que no quiero es que tú pienses que yo sea alguien religioso, a mostrarte con una certeza, le guste a quien le guste, ¿verdad? Porque a veces queremos quedar bien con la familia, queremos quedar bien con los amigos, y no es que tú te pelees cuando muestras una certeza, pero no siempre les va a agradar a la gente, y mucho menos al enemigo de nuestras almas, que tú y yo podamos tener certeza de lo que estamos haciendo. Sabes que Juan el Bautista era un hombre, pues realmente de una sola pieza. Dice la Biblia, no beberá vino ni sidra y será lleno del Espíritu Santo aún desde el vientre de su madre. Claro, apartado desde el vientre de su madre para servir. Fue apartado desde el vientre de su madre para poder ser un gran profeta. Y un profeta tiene que tener, por supuesto, una certeza de salvación, una certeza de a quién estoy siguiendo en este momento. Y dice la Biblia, y hará que muchos de los hijos de Israel se conviertan al Señor su Dios de ellos, e irá delante de él con el espíritu de Elías. O sea, no es de que el espíritu de Elías fuera, o sea, cuando menciona el espíritu de Elías, está mencionando o está diciendo la palabra que Elías también fue un hombre radical, fue un hombre poderoso en palabra, y por eso habla de una similitud en el carácter de Juan el Bautista, porque dice que él iba a hacer volver los corazones de los padres a los hijos. Esto es, se iba a enfrentar al hecho de que muchos iban a tener un estilo de vida que no le iba a agradar a Dios, pero que él tenía esa certeza, esa fuerza, no solo de carácter, sino de autoridad para decirle a los padres y a los hijos, así no se vive, así no se vive. ¿Sabes? Qué tremendo, porque cuando nosotros sentimos cierta responsabilidad o cierto compromiso con alguien, no queremos decirle absolutamente nada. Pero la palabra de Dios dice que Juan el Bautista iba a hacer que muchos de los hijos de Israel se convirtieran al Señor Dios de ellos. ¿Qué significa realmente convertirse? Bueno, reconocer la autoridad de Dios sobre la vida. Por eso él tenía esa autoridad y él iba no nada más con carácter, o sea, el carácter lo representaba también con la fuerza, porque quiero recordarte que Juan el Bautista vestía pieles de camello, pieles rasposas, comía alimentos langostas, miel silvestre, muchas cosas que tal vez nosotros decimos, no, eso es mucha incomodidad, ¿no? Eso es mucha incomodidad, ¿cómo crees que voy a estar yo sirviendo a Dios de esa manera? Pero también él mostraba su fortaleza, su fuerza y su determinación en la manera como él vivía, como él vestía, como él hablaba. Por eso dice la palabra de nuestro Dios: irá delante de él con el espíritu y el poder de Elías para hacer volver los corazones de los padres a los hijos. ¿Cuántos problemas también en las familias se necesita el poder del Espíritu Santo para poder realmente doblegar corazones? Y dice la Biblia: y de los rebeldes, qué tremendo, a la prudencia de los justos. Los rebeldes, la Biblia habla acerca de los rebeldes, de aquellas personas que se levantan en contra de la voluntad de Cristo Jesús. Los rebeldes a la prudencia. Wow, el jueves pasado estaba hablando acerca de la prudencia, y pues la prudencia es saber cuándo hablar, cuándo actuar, cuándo, en qué momento detener nuestras palabras y nuestras acciones. Sin embargo, la Biblia dice: y de los rebeldes a la prudencia de los justos. Y aquí la palabra de Dios nos revela precisamente que Juan el Bautista iba a ser un instrumento útil en las manos de Dios para preparar, dice la Biblia, al Señor un pueblo bien dispuesto. ¿Tú estás dispuesto realmente a hacer la voluntad de Dios? ¿Estamos dispuestos realmente a cumplir los planes de Dios? No todos estamos dispuestos, esa es la verdad. Dios nos dice: haz esto, y nosotros lo que hacemos es lo contrario, o no nos movemos. Decimos: no, discúlpeme, yo no me voy a mover. Sin embargo, la Biblia dice que se necesita preparar al Señor un pueblo bien dispuesto. Antes de que Jesucristo regrese, tú y yo tenemos que estar conscientes de cuál es el propósito y la misión que el Señor tiene para nosotros en esta tierra. Hoy sería una buena oportunidad para que cada uno de los que estamos en sintonía podamos preguntarle al Señor si realmente lo que estamos haciendo es su voluntad, y podamos decirle el día de hoy al Señor: Señor, yo te pido que tú hables a mi vida y te reveles a mi corazón. Durante estos días vamos a estar hablando acerca de este propósito y cómo también los discípulos de Jesucristo encontraron el propósito en Dios. Por eso, el día de hoy, nosotros estamos proclamando el Evangelio de Jesucristo, la buena noticia. Y la buena noticia es que en Jesús nosotros podemos dejar de tener una vida ordinaria para empezar a tener una vida en el poder del Espíritu Santo. ¿No te gustaría, hermano, hermana, tener una vida en el poder del Espíritu Santo? El día de hoy yo quiero orar contigo, y quiero orar con todos aquellos que están también en sintonía, que le están diciendo al Señor: Padre, yo sé que tú me estás hablando el día de hoy. Cierra tus ojos, por favor. Padre, te doy gracias por la bendición de poder predicar tu palabra y de poder estar con mis hermanos en sintonía el día de hoy. Te pido en el nombre de Jesús que bendiga, Señor, a todo tu pueblo, de manera especial aquellos que todavía no reconocemos cuál es el propósito y la razón de vivir. Te pido, Padre, que tú bendigas a cada uno de tus hijas y de tus hijos, y que nosotros podamos levantarnos con el poder del Espíritu Santo a, Señor, servirte todos los días de nuestra vida. En el nombre de Cristo Jesús. Amén y amén. El día de hoy saludo a nuestra hermana Mónica García. Qué bendición, Mónica, estás en sintonía. Ada Ercha, gracias por tu saludo. Ella dice: estoy triste porque mi amiga Mari Hernández falleció. Bueno, Dios tiene todo bajo su control. Que el Señor consuele tu vida, Ada, y consuele la vida de la familia de tu amiga. Lulú Beltrán dice: gracias y paz, saludos, pastor, que nuestro Padre Jesús lo bendiga y proteja. Muchas gracias, mi hermana Lulú Beltrán. Salmo También nos está escribiendo: buenas tardes, pastor, pido nuevamente oración para mí, para mi familia, con llamadas de extorsión que están haciendo. Claro que sí, vamos a seguir orando. En la noche, a las 10 de la noche, voy a estar orando por toda la familia de mi hermano Salmo, en el nombre de Jesús. Pues estamos llegando al final de tu programa. Buenas noticias, recuerda que el día de mañana espero en sintonía en punto de las 6:30 de la tarde. Mientras tanto, sigue aquí en toda la programación de Ondas de Vida 1440. Gracia y paz.
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0: 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Marcan las 7 en punto de la noche en Ondas de Vida, 1440 de AM, la estación de la gente de fe.
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Y saludándole a usted en esta bonita tarde, ya de jueves. Prácticamente estamos enfilándonos para el fin de semana, pero no comamos ansias, todo a su tiempo. Y bueno, dándole la más cordial de las bienvenidas aquí en Ondas de Vida Radio 1440. Si usted se está sintonizando apenas, ¿verdad? Y bueno, pues muchas gracias. Pues si quiere usted saber el resultado de la selección mexicana en el fútbol contra Sudáfrica, pues ganó 2-0. Bueno, así que, pues, celebre, está bien, pero sea moderado. Pero yo creo que el que merece toda la gloria y la honra, no solamente hablando de este evento, ¿verdad? Futbolístico. Hablo de lo que vivimos cada día. Yo creo que es una oportunidad para alabar al Señor en esta bonita tarde. Así que, mire, tómese ese tiempo. Esta es una tarde muy fresca, pero está rica, fíjese. Está agradable. Así que si llega a salir, pues también tome sus previsiones en cuanto al tráfico también. Todo lo que tenga que ver con el transporte, porque hay mucha gente, pues, en la calle, ¿verdad? Celebrando. Y pues los turistas, pues yo me imagino ahorita en la tarde-noche, pues van a estar paseándose por ahí, por los principales puntos de la Ciudad de México. Y pues bueno, solamente pedir al Señor nuestro Dios que Dios bendiga a todos los que están hoy en día en esta Ciudad de México, en la zona conurbada. Y bueno, también bendiciendo a todos aquellos, gente de fe que está compartiendo el evangelio. Pues por ahí supimos que hay muchas campañas de evangelismo, dada la oportunidad de que pues viene gente del extranjero, viene gente también de nacionales del interior de la República. Bueno, pues que el Señor, mi Dios, obre grandemente a través de los evangelistas, todos los que salieron a compartir la palabra de Dios en esta tarde. Y si usted se anima a salir, pues también hágalo, ¿verdad? ¿Por qué no? Comparta del Salvador, de nuestro Señor y Dios en Cristo Jesús. Vamos adelante con más. Ahí está Alex. Nos

Y agradeciéndoles su sintonía en este día, que parece ya fin de semana, ¿no? Por pues a muchos les dieron la bendición, porque fue una bendición de no laborar. Y pues para que puedan ahí apoyar, ¿verdad?, al equipo mexicano. Bueno, pues si usted está en su casita descansando, pues yo creo que es bien merecido. Así que sigue usted disfrutando de Ondas de Vida 1440, la estación de la gente de fe. A continuación vamos a tener un programa que va a bendecir su vida, y porque está llena del consejo de Dios. Así que yo le sugiero que no se aparte, no se vaya, no le cambie, no sintonice otra cosa sino la 1440 de amplitud modulada en la radio convencional y en sus bocinas inteligentes, la aplicación de Ondas de Vida 1440. Y bueno, pues para los que también les gustan las redes sociales, ahí por Facebook, Ondas de Vida 1440. Bueno, vamos a tener a continuación el programa de Gracia Salvadora. Y pues se ha estado convirtiendo poco a poquito en un programa muy, muy querido por ustedes, por la rica y sustanciosa palabra y consejo de Dios que se da en un estilo muy, muy, muy peculiar, ¿no? Así que, pues reciba usted el consejo de la palabra de Dios a través de Gracia Salvadora. Y a continuación, después de Gracia Salvadora, a continuación su programa Noches de Unción con su servidor Pastor Víctor. Así que no se vaya, viene una hora muy especial para usted y su familia, y es una hora también muy deliciosa, muy reconfortante y con un refrigerio de bendición por todo este día que es la cena, ¿verdad? Y pues nos gustaría estar con ustedes, ser compañía de ustedes, si no lo permiten, por favor, estar ahí con ustedes en esta hora tan deliciosa del día que es la cena. Bueno, pues vamos a terminar un poquito más de música y vamos a un corte y volvemos con Gracia Salvadora.

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9: Hola, ¿cómo están? Les saluda Alejandra Cruz y esta es la información que tiene que conocer. La jefa de gobierno, Clara Brugada, garantizó la libre expresión de la ciudadanía y de las organizaciones de cara a las manifestaciones sociales programadas, así como la celebración del Mundial y los festivales futboleros a realizarse en la CDMX. Señaló que el gobierno tiene la obligación de proteger el derecho a la libre expresión y a la manifestación pacífica. La titular de la Secretaría de Turismo del Gobierno de México, Josefina Rodríguez, señaló que en el marco de la Copa del Mundo en el país se habilitaron kioscos en las tres ciudades sedes, Ciudad de México, Monterrey y Jalisco, con la finalidad de brindar información a los turistas, así como responder cualquier duda. La Secretaría de Movilidad contempla la instalación de 5 puntos temporales de movilidad activa en el entorno del Estadio Ciudad de México, esto para atender hasta 2,000 bicicletas durante los días de encuentro. Los puntos estarán ubicados en Parque Avenida Tlalpan, Tren Ligero Las Torres, Bajo Puente Viaducto Tlalpan, Canchas Los Multis y Metro General Anaya, sentido norte.
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2: Los terrores del infierno.
1: El infierno es una de las doctrinas más olvidadas de las Escrituras. Hoy en día, cuando se menciona el infierno, generalmente es ridiculizado, como si toda la idea del infierno estuviera pasada de moda y solo los ingenuos e ignorantes pudieran creer que un lugar así realmente exista. Esto no es difícil de entender, pues el hombre natural aborrece la idea de tener que dar cuenta de su vida delante de un Dios santo. Ama el pecado y no quiere vivir sin él. La mente no regenerada siempre presentará objeción tras objeción con tal de no encarar la realidad del infierno. El ser humano pasa su vida pensando que si ignora una dificultad por un determinado tiempo, puede ser que ésta desaparezca. Hasta los líderes religiosos, tenidos por conservadores, han comenzado a atacar la idea del infierno. Dejemos que los hombres hagan lo que se les plazca, seguros de que las frívolas objeciones de los necios no conseguirán destruir la realidad del infierno. En medio del clamor que busca aniquilar el infierno, aquellos que creen que la Biblia es la verdad deben hacer un alto y hablar, proclamando y defendiendo esta verdad que Cristo mismo predicó continuamente. Meditar en los terrores del infierno puede ser uno de los ejercicios más importantes que puedas hacer en esta vida. Si el que oye el sonido de la trompeta no se da por advertido, y viene una espada y se lo lleva, su sangre recaerá sobre su cabeza. Lo dice Ezequiel 33:4. Por lo tanto, ruego tome el tiempo para escuchar esto hasta el final. ¿Por qué debería preocuparse uno por el infierno? ¿Por qué gastar tiempo leyendo sobre el infierno? Veamos varias razones que nos muestra el beneficio de hacerlo. En primer lugar, oír acerca de los terrores del infierno puede impactar nuestra conciencia y despertarnos de una falsa seguridad. En segundo lugar, saber del infierno contribuye a que el hombre se detenga en su camino de pecado. Tanto el piadoso como el malvado son persuadidos a no pecar cuando recuerdan regularmente los terrores del infierno. En tercer lugar, conocer los terrores del infierno puede ayudar a despertar a aquellos que piensan que son salvos solo porque dicen creer en Cristo o en los hechos del Evangelio, pero en realidad están en el camino del infierno sin saberlo. En cuarto lugar, predicar la doctrina del infierno es beneficioso tanto para creyentes como para incrédulos, como será demostrado. Ahora, ¿por qué las personas no tienen miedo del infierno? Es indudable que existe una gran ausencia de miedo a la realidad del infierno. Esta falta de temor ha afectado tanto a aquellos que asisten a la iglesia como a los que viven en el mundo. La gente no teme al infierno. ¿Por qué? Una persona no tiene miedo de un león cuando está en un cuadro en la pared. ¿Por qué? Bueno, se trata solo de una pintura. Sabe que no es real. Pero si esa misma persona fuera dejada sola en la jungla y se topara cara a cara con un león verdadero, rugiendo ferozmente, entonces se llevaría un susto de muerte. Tocante al infierno, la conciencia del ser humano es como el hombre que solo ve al león pintado en el cuadro. Sin embargo, oímos del infierno en la Biblia. Sabemos que el Señor Jesús habló del infierno. De hecho, Cristo habló más acerca del infierno que de ninguna otra cosa en las Escrituras. ¿Cómo es entonces que los hombres no creen que el infierno es real? Porque no han escuchado lo suficiente sobre él y no han estudiado todo lo que la Biblia enseña sobre el tema. Podemos ver en este caso que no solo lo que oímos contribuye a forjar nuestra creencia, sino también lo que no oímos se constituye como parte de nuestro sistema de creencias. Únicamente el Espíritu Santo puede presentar a nuestros corazones los terrores del infierno, de tal manera que los sintamos tan reales como nunca antes. La doctrina del infierno ha sido usada por Dios en la conversión de los pecadores más que ninguna otra cosa de las Escrituras. Pide a Dios a fin de que mientras escuchas este tratado, el Espíritu Santo te muestre el infierno tan auténtico y real como es.
2: La necesidad del infierno.
1: Muchos de los que hoy en día se burlan del infierno probablemente lo hacen por varias razones. En primer lugar, se trata de un deseo de continuar en su propio camino de pecado, sin que sus conciencias se preocupen de las consecuencias de sus acciones. No quieren oír que lo que están haciendo está mal. Tampoco quieren oír que sus pecados serán castigados. Alguien pudiera objetar: ¿acaso el tormento eterno en el infierno no es inconsistente con un Dios de amor y misericordia? ¿Cómo puede un Dios bondadoso castigar a la gente para siempre en el infierno? Un malentendido del carácter de Dios y la naturaleza del pecado pueden conducir fácilmente a este tipo de preguntas. Veamos algunas razones que nos hablan de la necesidad del infierno.
2: La pecaminosidad del pecado y la santidad de Dios.
1: Una dificultad que la mayoría de la gente enfrenta a la hora de comprender la necesidad del infierno está relacionada con su incompleto e inadecuado entendimiento de lo terrible que es el pecado y lo glorioso que es Dios. No ven el mal tan grande que hay en el menor de los pecados, ni entienden la santidad, ni la justicia y la ira divinas. Si viéramos el pecado como la maldad más grande en el mundo, y nos diéramos cuenta de que cada pecado significa un rechazo del gobierno de Dios sobre nosotros, una burla, una bofetada en su rostro, lanzarle estiércol, entonces comenzaríamos a comprender un poco lo que nuestro pecado representa para Dios. Cada vez que pecamos, erigimos un Dios rival en nuestro corazón en la forma de nosotros mismos o de nuestro vicio más querido. El pecado rechaza a Dios como creador y pone a la criatura en su lugar. Si pudiéramos entender la santidad de Dios y lo que significa ser santo, puro, perfecto, justo, incontaminado y limpio hasta de la menor falta, tendríamos una mejor idea de por qué Dios aborrece tanto el pecado. La santidad absoluta no puede tolerar el menor de los pecados, de hecho, ningún pecado. Muy limpio eres de ojos para ver el mal, ni puedes ver el agravio, dice Habacuc 1:13. Si pudiéramos comprender la gloriosa santidad de Dios y su pureza, así como la abominable naturaleza del pecado, entonces no tendríamos problemas en reconocer la absoluta necesidad del infierno. Engañoso es el corazón más que todas las cosas, y perverso, ¿quién lo conocerá? Jeremías 17:9. El corazón humano está enfermo, es malvado y engañoso. La corrupción del corazón hace que el ser humano esté engañado con respecto a la fealdad del pecado y muchas otras cosas más.
2: La naturaleza infinita de Dios.
1: Para entender lo que el pecado realmente es, tenemos que verlo a través de los ojos de Dios. Dios es un ser infinito y eterno. Cada acto pecaminoso es cometido en contra de este Dios infinito y santo. Con cada pecado destronamos a Dios y nos colocamos a nosotros mismos por encima de Él. cada pecado y transgresión se encierra la siguiente cuestión: ¿cuál es la voluntad que debe cumplirse, la de Dios o la del hombre? Al escoger y hacer el pecado, el hombre coloca su voluntad por encima de la del Señor, de tal modo que pone a Dios bajo sus pies como si fuera basura. Un solo acto pecaminoso cometido en contra de un Dios santo e infinito merece un castigo infinito. Es un mal infinito ofender a un Dios infinito, incluso una sola vez.
2: La justicia divina.
1: Un solo pecado contra Dios, creador y juez, le obliga a vindicar su nombre y su justicia mediante un castigo tan completo como sea debido. Dios puede y quiere vindicar su justicia. Lo promete en Romanos 12:19, donde dice: Amados, nunca os venguéis vosotros mismos, sino dar lugar a la ira de Dios. Porque escrito está: Mía es la venganza. Yo pagaré, dice el Señor. Uno de los predicadores más grandes que jamás haya existido, Jonathan Edwards, escribió: La gloria de Dios es el mayor bien. Es el fin supremo de la creación. Es de más importancia que cualquier otra cosa. Pero hay un modo mediante el cual Dios se glorificará a sí mismo, a saber, la destrucción eterna de los impíos, lo que glorificará su justicia. Entonces se presentará como un gobernador justo de este mundo. La justicia vindicativa de Dios se presentará estricta, puntual, asombrosa, terrible y, por tanto, gloriosa.
2: Una descripción del infierno.
1: El infierno es un horno de fuego inextinguible, un lugar de tormento eterno, donde sus víctimas son atormentadas tanto en su cuerpo como en su mente, conforme a su naturaleza pecadora, y de acuerdo a los pecados cometidos y a la cantidad de luz espiritual que les fue ofrecida y que rechazaron. El infierno es un lugar donde la misericordia y la bondad de Dios han sido retiradas, donde la ira de Dios es revelada como un fuego consumidor y terrorífico, donde los impíos viven consumidos por sus vicios y sin poder satisfacerlos en un tormento sin fin. En Mateo 13, versículo 47 al 50, el Señor Jesús narró una parábola sobre el juicio. En los versículos 49 y 50, el Señor describe el destino de los malvados. Así será el fin del mundo. Los ángeles saldrán y sacarán a los malos de entre los justos y los arrojarán en el horno de fuego. Allí será el llanto y el crujir de dientes. Al examinar las palabras del Señor, lo primero que debemos notar es que el infierno se describe como un horno de fuego. El horno de Nabucodonosor, el rey de los caldeos del que se habla en el Antiguo Testamento, fue calentado 7 veces más de lo acostumbrado y es descrito como un horno de fuego ardiente en Daniel 3:23. Juan el Bautista habló de un fuego inextinguible en Lucas 3:17. Y Apocalipsis describe el infierno como un lago de fuego que arde con azufre en Apocalipsis 19:20. ¿Podemos realmente imaginarnos el horror del cual hablan estas palabras? Imagina cada parte de tu cuerpo expuesta al mismo tiempo al fuego, de modo que cada fibra de tu ser sienta el intenso tormento de ser quemado. ¿Por cuánto tiempo aguantaría semejante castigo? Cristo dice que allí será el llanto y el crujir de dientes. Los impíos llorarán y crujirán los dientes al tener que soportar el dolor y el sufrimiento más intenso que jamás hayan sentido, cuando las llamas les consuman cada parte de su cuerpo. No habrá ningún alivio. Jonathan Edwards describe en un lenguaje gráfico cómo serán las llamas del infierno. Algunos de ustedes han visto edificios incendiados. Imaginen, por lo tanto, ¿cuán poca ayuda podrían ofrecer para sofocar las llamas si se encontraran en medio de tan grande y voraz fuego? También han visto a menudo una araña o cualquier otro insecto arrojado en pleno fuego y cómo rápidamente sucumbe a la fuerza de las llamas. No se presta una larga batalla. No hay una lucha contra el fuego. Ninguna fuerza puede oponerse al calor o escapar de él. El insecto inmediatamente cede y se rinde. El fuego toma posesión de él y enseguida se convierte en una chispa de fuego. Aquí tenemos una pequeña imagen de lo que tú serás en el infierno, a menos que te arrepientas y acudas a Cristo. Consolarte a ti mismo imaginando que podrías soportar los tormentos del infierno tanto como pudieras, sería como si un gusano a punto de ser echado a un horno candente se preparara y se fortaleciera a sí mismo, dispuesto para combatir contra las llamas. El infierno también se describe como un lugar de tinieblas. En Mateo 22:13, el Señor Jesús habla de un invitado que se presentó a la fiesta de bodas sin traje y fue arrojado a las tinieblas de afuera. Judas escribe de aquellos que están en el infierno, para quienes la oscuridad de las tinieblas ha sido reservada para siempre, en Judas 13. Christopher Love dice en su libro Hell's Terrors, o Los Terrores del Infierno, la oscuridad es terrible, y los seres humanos están preparados para temer más a las tinieblas que a la luz. El infierno, por consiguiente, es descrito con esta imagen terrible para hacer que los corazones tiemblen, pues se trata no solo de tinieblas, sino de la más oscura de las tinieblas. En Isaías 30:33, el infierno es comparado a Tofet. Este era el lugar en donde los judíos idólatras sacrificaban a sus hijos al dios pagano Moloc, arrojándolos al fuego dispuesto para ello. Día y noche se oían en ese lugar quejidos y lamentos, tal como llanto, lamento y quejidos que oirán en el infierno. El profeta Isaías habla del soplo del Señor como un torrente de azufre que está encendiendo el infierno. Hay suficiente evidencia en las Escrituras para demostrar que Dios mismo será el fuego del infierno. Hebreos 12:29 dice, «Nuestro Dios es fuego consumidor». Los impíos de la tierra en forma ignorante se llenan de alegría y se regocijan cuando el predicador habla del amor y la misericordia de Dios, pero no se beneficiarán de ellos si no se arrepienten. Para ellos, Dios será fuego consumidor. Hebreos 10, 30 y 31 advierte: pues conocemos al que dijo, mía es la venganza, yo pagaré. Y otra vez, el Señor juzgará a su pueblo. Horrenda cosa es caer en las manos del Dios vivo. Es horrendo y terrible caer en las manos del Dios vivo. Pecador, tú no escaparás del infierno. Dios será tu infierno y su ira te consumirá y se derramará sobre ti todo el tiempo que Él exista, eternamente. ¿Quién conoce el poder de tu ira? Lo dice Salmos 90:10. Por cuanto Dios mismo será el fuego del infierno, las palabras no pueden expresar los terrores de los condenados al infierno. No hay razón para temer que los ministros del Evangelio expongan este asunto más allá de lo que realmente es. Semejante posibilidad no es tan temible como se pudiera pensar. Más bien, tenemos motivos para suponer que después de haber dicho todo lo que es posible, todo lo que hemos dicho o pensado no es más que una pálida sombra de la realidad. En Lucas 16, versículo 19 al 26, Cristo habla de dos hombres. Uno de ellos era rico, tradicionalmente conocido como Divas o Epulón. El otro era pobre, llamado Lázaro. Ambos murieron. El pobre fue llevado por ángeles al cielo y el rico fue al infierno. Cabe señalar que el rico no fue a tal lugar por ser rico, ni tampoco el pobre fue al cielo por ser pobre. El Señor muestra mediante esta historia de contrastes que nuestras circunstancias pueden cambiar drásticamente cuando pasamos del tiempo a la eternidad. No debemos ser tan tontos como para pensar que debido a que Dios no nos haya tratado duramente en esta vida, no lo vaya a hacer después de la muerte. El lugar donde fueron a morar eternamente ambos hombres fue el resultado de la condición de sus corazones delante de Dios mientras vivían en la tierra. Lázaro fue un verdadero seguidor de Dios, no así Divas. Es necesario fijarnos cuidadosamente en lo que la Escritura dice acerca de Divas y su condición, pues mucho podemos aprender sobre el infierno a través de lo ocurrido con él. Los versículos 23 y 24 indican que Divas estaba en tormento. ¿Cuál es el significado de estar en tormento? Este tormento se refiere por igual al tormento padecido por el cuerpo como por el alma. Como hemos visto, el cuerpo humano será atormentado en un horno de fuego. Cada parte del cuerpo sentirá el dolor ocasionado por ese fuego. Personas que padecen un fuerte dolor de estómago o de cabeza pueden sentir gran agonía debido a ello. Pero el dolor del infierno será mucho más grande. Se dice que la muerte por cáncer causa un dolor indescriptible en el cuerpo, pero el dolor en el infierno será peor todavía. Aunque tu cuerpo padeciera varios y dolorosos males al mismo tiempo, aún estarías muy lejos del dolor de los condenados en el infierno. La conciencia del ser humano también será atormentada en el infierno. La conciencia es el gusano que no muere, del cual habla la Escritura en Marcos 9:48 e Isaías 66:24. A Divas, el hombre rico, se le dijo: recuerda que durante tu vida, los hombres serán atormentados físicamente con un dolor intenso, pero también serán atormentados por su propia memoria. Recordarán todas las veces que escucharon la voz de alarma y, no haciéndole caso, se burlaron de ella. Recordarán todas las veces que fueron advertidos y llamados a arrepentirse, o que se les dijo que era imposible recibir las bendiciones del cielo sin someterse a Cristo como Señor, pero no hicieron caso. Serán atormentados al ver a distancia, tal como ocurrió con Divas, las glorias del cielo y saber que están condenados para toda la eternidad. Serán atormentados por los deseos insatisfechos. Divas no podía recibir ni siquiera una gota de agua para refrescar su lengua. Serán atormentados por el hecho de saber que nunca podrán escapar del infierno. A Divas se le dijo: de modo que los que quieran pasar de aquí a nosotros no puedan. Serán atormentados por los gritos, lamentos y maldiciones de los condenados a su alrededor. El tormento más cruel que un hombre puede experimentar aquí en la tierra es como el piquete de una mosca en comparación con los tormentos del infierno. Jonathan Edwards, en un sermón sobre el castigo futuro de los impíos, habla de cómo estos son incapaces de encontrar un solo momento de descanso en el infierno. No hallarán nada que alivie sus penas en el infierno. Nunca encontrarán un lugar de reposo allí. Ningún rincón secreto que sea más fresco que los demás en donde puedan tener un poco de reposo o una pequeña disminución de la gravedad de su tormento. Jamás encontrarán un arroyo o fuente de agua fría en ninguna parte de aquel mundo de tormento. No, ni siquiera una gota de agua que calme sus gargantas. No tendrán compañero que les dé un mínimo de consuelo o ofrezca un poco de bienestar. No encontrarán un lugar donde estar y descansar para tomar aliento, tan siquiera por un minuto, porque serán atormentados con fuego y azufre. No tendrán descanso ni de día ni de noche por los siglos de los siglos. Gracias por sintonizar nuevamente su programa, Gracia Salvadora. 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

ya estamos con ustedes aquí en su programa Noches de Unción, con su servidor y amigo Pastor Víctor Manuel Contreras, dándole la más cordial de las bienvenidas a este su programa. Y pues también, pues que tenga una bonita noche y un buen provecho. Y está usted a la mesa con Jesús, con su familia, ahí en su casa, pues celebrando una cena, ¿no? De este día jueves 11 de junio. Y pues es muy, muy lindo que usted esté rodeado de gente que ama, pues por supuesto su familia, o tal vez esté con sus compañeros de trabajo, o tal vez esté con sus compañeros de oficina, o esté en el transporte, o vaya en su auto. Que Dios le bendiga grandemente. Bueno, pues nada más tome previsiones, si está ya usted camino a casa o camino a su trabajo, para los que pues sí tuvieron que elaborar, pues vaya con bien en el nombre de Jesús, su camino sea limpiado, sea quitado de todo obstáculo, todo aquello que quiere interferir, andar con la bendición de Dios. Así que declaramos que su camino es limpio, es apartado usted de toda obra de maldad, de todo tropiezo, en el nombre de Jesús. Y bueno, pues le damos las gracias a Dios por este día, por la oportunidad de estar aquí con ustedes en Noches de Unción. Y pues quisiera comentar algo rápido, así ya sabe usted que tomamos un tiempo para la palabra de Dios. Y bueno, es referente a nuestra pasión, ¿verdad? Hoy justo se celebró la inauguración de un evento que usted lo conoce muy bien, un deporte pues de trascendencia mundial. Y bueno, aquí en nuestra nación de México no se diga, ¿verdad? El porcentaje es muy alto, si no es que casi el 99% fútbol. Tal vez estoy exagerando, dejémoslo en 90, ¿ok? Y si hay algún dato más preciso del porcentaje de que en el que tenga preferencia el pueblo mexicano referente al fútbol, pues mándenme un mensaje ahí en el Facebook, mándenme, tal vez usted tenga un dato más preciso o si me ayuda a obtenerlo, ¿qué porcentaje de la población mexicana le agrada o sigue el fútbol soccer? ¿Verdad? Porque hay otros fútbol, ¿verdad? Hay otro, el fútbol americano, ¿verdad? Está un fútbol pero en acuático, ¿verdad? Y bueno, entonces nos referimos al fútbol soccer. Bueno, pues híjole, pues es un deporte donde se desbordan las pasiones, ¿no? Y qué interesante es esta parte, porque mire, está llena de emociones y sentimientos. Estoy hablando del alma, ¿verdad? Donde está involucrada el alma. La personalidad, el carácter se manifiesta de una manera en donde la oportunidad de celebrar o estar inmersos en este evento, tal vez no en la cancha, pero sí como un aficionado o alguien que escucha o alguien que lo sigue. Hay gente que incluso que no le gusta el fútbol o no lo ve, no es de su total preferencia, pero en esta oportunidad de que se celebra cada 4 años, como que se interesa, como que se incorpora al interés de qué es lo que sucede en este evento de fútbol, de magnitud mundial, ¿verdad? Así que mire, tiene que ver con el alma y el, y el, y,

0: pues en parte, por supuesto, el cuerpo, porque pues cómo celebra cuando uno mete el gol, ¿verdad? Pues levanta las manos, corre, grita, brinca, ah, ¿verdad? Da vueltas, ah, ¿verdad? Ya usted va viendo por dónde voy, ¿no? ¿Y qué tal cuando pierde o cuando hay un gol en contra? No se agacha uno, se arrodilla, chillan, hasta lloran, perdón, la expresión correcta es lloran, ¿no? Entonces, pues se sufre. Y pues es un conjunto de emociones, sentimientos que va acompañado de expresión corporal. Y que cuando pues gana uno, cuando el resultado es favorable, pues usted lo sabe, pues uno brinca de alegría, están sonrientes, como que las cosas lo hacen muy a gusto, ¿no? Pues de parte del equipo ganador, y si usted le va a ese equipo que ganó, pues por supuesto que celebra y se pone muy contento. Pero ¿qué pasa cuando pierde, no? Y algunos hasta lloran, algunos hasta se dan topes en la pared, literal. Hay unos hasta, pues ahí andan tirándose en el piso y pataleando. Y no se diga los que pues empiezan con lenguajes floridos, ¿no? Con palabras antisonantes. Y híjole, y llegan hasta palabras, frases maldicientes. Qué tremendo, ¿no? Cuando llega a esa situación, híjole. Y también cuando uno se entera de que hasta violencia y golpes, ¿no? Entre contrincantes, aficionados. Es una pasión que se desborda. Es una pasión descontrolada, ¿no? Y la Biblia nos advierte de una pasión, de las pasiones juveniles. Las pasiones descontroladas. Y habla de juveniles no solamente refiriéndose a los jóvenes. Haciendo referencia a lo que es un joven, estamos hablando de edades vamos a poner desde 12 hasta 22 años, vamos a ponerle así. Bueno, usted sabe que en esa etapa una persona va madurando, sea hombre, sea mujer, va madurando en sus ideas, en su carácter, en su personalidad, en su físico, ajá, en su forma de ser, en sus deseos, en sus proyectos, ¿verdad? En sus capacidades, habilidades, empiezan a denotar, empiezan a crecer, a madurar conforme uno va creciendo dentro de esas edades. Pero dentro de esa edad, pues también se desbordan ciertas pasiones, ¿verdad? Empiezan a haber pues cambios hormonales, cambios también en cuanto a madurez, hablando en lo sexual también, ¿verdad? Y bueno, no se diga en las emociones y sentimientos, donde también se perfila el ser humano o la persona a definir su personalidad y su carácter. Entonces, todo ese conjunto de situaciones del cuerpo y del alma, si no tienen un conducto adecuado, si no tienen una enseñanza o una directriz adecuada, ajá, esa pasión de vida, ajá, y por los gustos de la vida, por los gustos que va adquiriendo el joven, porque en ese proceso de crecimiento de los 12 a los 22 años, repito, van definiendo gustos y deseos, anhelos, proyectos, ¿no? Y en tanto a eso, pues van definiendo pues el qué color les gusta, qué tipo de música y qué ambiente les gustaría tener, qué profesión, qué oficio, a qué se les gustaría dedicar, incluso el gusto pues de cómo les gustaría tener a su novia para luego ser su esposa o en el caso de las mujeres su novio y luego ser su esposo, y empieza a definirse una serie de detalles que define el carácter y la personalidad, y en todo ese conjunto pues interviene la intensidad con lo que uno invierte en tiempo y a lo que se va dedicando, y a eso le ponen, y a eso se le llama pasión. ¿Qué es lo que apasiona a una persona? Y habla en ese sentido de los jóvenes, porque a veces su plan no está totalmente maduro, porque no tiene una visión completa de las cosas a su edad, a su corta edad. Entonces, cuando se refiere a la Biblia, pasiones juveniles, habla de que si nosotros como creyentes en Cristo, como gente de fe, si vamos creciendo en el conocimiento de Dios, o qué nivel de crecimiento tenemos en cuanto a conocer los propósitos de Dios, conocer la persona de Dios, conocernos a nosotros delante de Dios, si no tenemos bien definido ese proceso y ese destino, nuestra pasión se determina que estamos como a un nivel juvenil, porque recuerde que dice la Biblia que cuando venimos a Cristo, cuando somos creyentes y, en Cristo y somos nuevas criaturas, somos como niños, dice que es necesario nacer de nuevo. Entonces nos habla de un proceso de como bebés, que luego pues somos niños espirituales y luego jóvenes espirituales. Creo que también se define a eso cuando se refiere a eso, perdón, cuando habla de pasiones juveniles. Si nosotros como pues creyentes en Cristo no estamos maduros en la enseñanza, en lo que el Señor quiere, si no estamos todavía dominando el carácter, no estamos dominando nuestros deseos, nuestros anhelos, no estamos dominando a la vieja naturaleza, ¿ah? No estamos dominando al viejo hombre, la pasión o el deseo o la intensidad de nuestra vida no va a estar bajo un control divino. La madurez se va dando, amados, y cada uno de nosotros nos vamos a ir dando cuenta qué tanto le vamos entregando a Dios el control de nuestra vida, de nuestros deseos, de nuestros anhelos, de nuestras pasiones. No estoy diciendo que el Señor va a ser el que va a determinar como si fuéramos marionetas de Él. No. Todos tenemos un carácter, una personalidad definida de parte del Señor, temperamentos, formas de ser. La pasión, el deseo, los anhelos que nazcan de nuestro corazón, el Señor quiere cumplirlos, pero ¿sabe qué? Deben estar alineados al propósito de Dios. Y cuando están alineados al propósito de Dios, hay madurez, hay una pasión. Por supuesto que al Señor le gusta que andemos con apasionados, que estemos con una vida intensa, una vida llena, una vida con mucho fruto. Una vida con mucho vigor. Dios quiere que andemos así, que caminemos en una pasión, pero una pasión donde el Espíritu Santo sea el que controle, donde el Espíritu Santo sea el que dirija, donde el Espíritu Santo, por eso hablamos del fuego de Dios, donde hay fuego de Dios, amados, cuando si tú estás en la presencia de Dios y lo buscas y anhelas que su voluntad se cumpla en tu vida y deseas sobre de todas las cosas que sea Dios que se glorifique y que sea Dios el que se mueva en medio de tu vida y tus propósitos. Habla de una intensidad y una pasión divina, porque nos conviene, dice el Señor, ¿verdad? Dice el Señor en su palabra, escoge tú el bien o el mal, pero dice el Señor, yo te aconsejo, mira, nos está dando la respuesta del examen, yo te aconsejo que escojas el bien, ¿verdad? Y como pareciera que, ahora sí que como mi apellido Contreras, ¿verdad? Como Contreras, el mal. Cuando el Señor nos está dando, yo te recomiendo, yo te aconsejo, hijo mío, creación mía, te aconsejo que tomes el bien. ¿Por qué? Porque en el bien, en el camino de Dios, hay una pasión que te va a llevar a un propósito. Por supuesto, en esa pasión vas a disfrutar las cosas que tenemos en la vida, en lo terrenal. Vas a disfrutar incluso este deporte del fútbol de una manera sabia y lo vas a disfrutar, por supuesto. Pero cuando esa pasión está controlada por el Señor, pues va a ser de bendición. Ahora que tuvimos, hace 2 días estuvo por aquí un amigo presentando sus playeras y habla a él, donde él va a ser, estaba, está, y hoy estuvo en una campaña de evangelismo, en donde, híjole, hicieron un gran trabajo compartiendo de Cristo, no solamente mira a nacionales, sino también a extranjeros. Habla de una pasión, habla de un deseo de que conozcan del Salvador, pero en el camino en donde no está el Señor, el camino del mal, porque pues es o es el bien o es el mal. Si te das cuenta ahí en la Biblia, cuando dice el Señor, escoge el bien o el mal, no dice escoge la mitad, no hay mitades, no hay medias tintas, o el bien o el mal. Si nos vamos por el mal, va a haber pasiones por ese camino del mal. Y ahí es donde las pasiones juveniles, ¿verdad? Pues son no hay madurez, no hay una definición, no hay una certidumbre de la vida. Por eso, huye de las pasiones juveniles. Es decir, toma el camino del bien. Y te voy a decir una cosa, tomar el camino del bien no es estar forrando Biblias, ¿verdad? No se trata de forrar Biblias, se trata de escudriñarla. Porque en ella conoceréis la verdad. Y la verdad, escucha, te hará libre. Y cuando hay una vida libre, habrá de una vida apasionada. Habrá una vida con virtudes. Habrá una vida con vigor. Y dice el Señor también en su palabra, por boca del apóstol Pablo, dice que todo nos es lícito, mas no todo nos conviene. Cuando huye de las pasiones juveniles, dice, ¿verdad? Y lo relacionamos con ese versículo. Todo nos es lícito, mas no todo nos conviene. Necesitamos estar apasionados por Cristo para que sepamos discernir qué es lo lícito, qué es lo que nos conviene. Porque dice el Señor que todo nos es permitido, mas no todo edifica. Entonces, necesitamos la madurez espiritual para elegir lo que nos conviene y lo que nos edifica. Porque todo nos es lícito, todo nos es permitido, mas no todo nos edifica, mas no todo nos conviene. Y cuando eso logramos, vamos logrando eso, discernir, vamos a tener esa madurez. Así que huyamos de las pasiones juveniles y disfrutemos de la vida, en donde parte de la vida, pues es el fútbol, aquí en México. Así que disfrutemos de la vida que tenemos en Cristo Jesús. Y bueno, que gracias a Dios por este deporte que nos permite tener momentos de alegría, pero hasta ahí, porque la mayor satisfacción, la mayor alegría en la vida de una persona, en la vida de la gente de fe, es saber que tenemos un Salvador, que Cristo vive y reina en nuestros corazones, porque dice el Señor que Él es quien nos ama y nos da un futuro mucho mejor, una esperanza inquebrantable. Así es, amados. Así que sintonícenos aquí en Ondas de Vida Radio 1440, porque escuchando la palabra de Dios, usted va a crecer, usted va a madurar, y esa pasión por la vida va a ser una pasión bien dirigida por el Señor nuestro Dios. Y mire que debe de estar apasionados, porque usted va a lograr el propósito que Dios ha puesto en su corazón, ha puesto en su mente. Solo tiene que buscar de Dios, solo tiene que estar en pos de Dios, solo tiene que obedecerle y llenarse de su Espíritu Santo, porque el Señor lo que quiere es bendecirle en grande manera. 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Aquí usted repórtese, llámeme, comuníquese con nosotros, 55-29-51-51-90, y mire, el sembrar, el ser parte de esta comisión de llevar el Evangelio a toda criatura, a todo México, tiene que ver una pasión, tiene que ver un deseo de madurar en el reino del Señor. Tiene que ver, amados amigos, de saber soltar, de saber colaborar en el reino de Dios. Porque cuando tú sueltas esa semilla, porque cuando tú donas, ofrendas, siembras, estás dando vida a miles que nos escuchan en esta estación de radio, minuto por minuto, porque en dos minutos podemos citar un texto. ¿Y quién diría, verdad, que en esos dos minutos el texto que aquí se anuncie pueda recibirle esa persona o miles de personas y se salven y mediten sobre de eso. Y esa pasión descontrolada, esa pasión juvenil en la que vivían, ahora huyen de ella para ahora vivir en una pasión que lleva a la vida eterna por medio de Cristo Jesús. 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Comuníquese aquí conmigo al 55 29 51 51 90, pero también lo puede hacer con nuestras queridas amigas, compañeras, que de verdad admiro cómo atienden a cada uno de ustedes, sembradores, amados amigos, gente de fe que nos escucha a todas horas. Mire, ahí está Jan Mendoza, ahí está Angélica Guillén, ahí está Monse Díaz y por supuesto la doctora Chelito Paredes. Así que aquí está el equipo de Ondas de Vida para servirle a todas horas. 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Y bueno, le quiero yo invitar a que siga usted en la programación Ondas de Vida Radio 1440. Por favor, siga usted con nosotros porque viene salvación y vida. Mire, hoy va a ser un programa final de una temporada de salvación y vida. La siguiente semana, el apóstol... ¿verdad? No es salvación y vida. Sí viene salvación y vida. Ya me confirmó mi buen Alex. Bueno, tenemos algo muy preparado. Viene una nueva temporada. Ya le vamos a confirmar, pero viene una nueva temporada de salvación y vida en donde usted va a recibir una enseñanza de poder. Y si usted quiere saber acerca de la guerra espiritual, este programa le va a bendecir. Así que esté atento aquí en Ondas de Vida Radio 1440, la estación de la gente de fe. Gracias a todos ustedes. Felicidades, son ganadores. Principalmente porque Cristo triunfó en la cruz. Ahí está nuestra victoria, amados amigos. Y bueno, ahí está Alex en los controles. Continúe con nosotros, sintonizando Ondas de Vida 1440, la estación de la gente de fe. Hasta luego.
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3: Bendiciones, amada familia. Es un privilegio estar con ustedes. Mi nombre es Jorge Noceda y se encuentra conmigo Alexa Cerna.
4: Bendiciones.
3: Y en este tiempo de enseñanza tenemos con nosotros a nuestra profeta María Elena Medina.
5: Bendiciones. Me da gusto saludarles nuevamente.
3: Somos Casa de Salvación y Vida Eterna. Nos encontramos bajo la cobertura de nuestro apóstol Elías Peñalosa y nos pueden encontrar en la Ciudad de México, en la colonia Sector Popular, en Iztapalapa, y también en San Miguel Tianguistengo, Puebla.
4: Bueno, el día de hoy quisiéramos pedirte si nos apoyas orando para dar inicio.
5: Vamos a orar. Bendito Padre Celestial, en el nombre de tu Hijo amado Cristo Jesús, primeramente gracias por permitirnos una vez más estar en este lugar invocando tu santo nombre. Te bendecimos, te glorificamos, Rey de la Gloria, y te pedimos, mi Señor, que nos guíes, que tu Santo Espíritu no solamente, Señor, esté en este lugar, sino vaya a cada una de las casas donde hay necesidad de tu palabra. Confesamos, Señor, nuestro pecado y reconocemos la gran necesidad que tenemos de ti, Espíritu Santo, en el nombre de Jesús. Amén.
4: Amén. Y el día de hoy tenemos un tema muy importante, el cual se titula La importancia de tener comunicación con Dios. En nuestra congregación hemos hablado acerca de lo que aconteció en Génesis 11 con la Torre de Babel, pero también hemos reflexionado sobre la importancia que Dios le da a la lengua y a la comunicación, y cómo en ese momento Él trajo la confusión a aquellos hombres que estaban edificando la torre. Pero queremos saber más, queremos conocer más a profundidad el por qué Dios le da esta importancia a la lengua, a la comunicación, y por qué ahí es que confunde y entonces dice que esparce a todos sobre la faz de la tierra.
3: Así es.
4: También sabemos que, y lo hemos mencionado de esta forma en la prédica pasada del domingo, nos hablabas acerca de la piedra angular. Por eso es que nace este tema y vimos y abordamos la Torre de Babel, el cómo nosotros tenemos que estar edificados sobre la piedra angular que es Cristo Jesús, y también esa comunicación y ese lenguaje para seguir estando en esta relación con Dios. Somos llamados tanto a escuchar su voz y responder también a ese llamado. Pero quisiéramos preguntarte, ¿por qué esta importancia de la lengua que Dios le da aquí en Génesis 11?
5: Bueno, pues mira, primeramente me gustaría leer el versículo, porque quiero hablar sobre Génesis 11 a manera de introducción, para que los que no están en la congregación puedan entender por qué estamos hablando de esto. Y enfocarnos precisamente en el lenguaje de Dios en la tierra. Génesis 11 nos es la primera vez que nos habla la palabra y que le da importancia al lenguaje. Ahí vemos en Génesis 11 que voy a leer a partir del 6. Y dijo Jehová: he aquí, el pueblo es uno y todos estos tienen un solo lenguaje. Y han comenzado la obra y nada les hará desistir ahora de lo que han pensado hacer. En aquel momento edificaron esa torre de Babel. Tenemos que entender que Babel es confusión religiosa, que fueron aquellos hombres, encontraron la llanura de Sinar. Y también tenemos que explicar que la tierra de Sinar es la tierra que edificó Nimrod, y es una tierra de pecado, es una tierra de iniquidad, es una tierra de maldad. Y el hombre pues vio bueno, interesante, edificar sobre una tierra de pecado. Ahí vemos cómo edifican esa torre, y la intención de los hombres en aquel momento era llegar hasta el cielo, edificar, pero sin Dios. Cuando tú hablaste sobre la roca angular que es Cristo Jesús, Él nos llama a tener mucho cuidado sobre Él, nos llama a tener mucho cuidado sobre qué estamos edificando, porque Él nos advierte: edifiquen sobre la roca angular que es Cristo. Pero aquí vemos que aunque no estaba Cristo, edificaron, pero sin Dios. Edificaron, levantaron una torre.
4: Una torre.
5: Querían que llegara hasta el cielo, pero Dios no estaba ahí. Entonces, ya volviendo al lenguaje y a la comunicación, dice aquí la palabra, el pueblo es uno. Y todos tienen un solo lenguaje.
3: Sí.
5: Aquí cuando habla el pueblo es uno, nos habla de unidad. Y todos hablan el mismo lenguaje. Aquí vemos cómo Dios le da importancia a lo que es el lenguaje y la comunicación.
3: Sí.
5: Y se me hace bastante interesante. En el 7 dice, ahora pues descendamos el Espíritu Santo, el Padre, el Hijo y el Espíritu Santo descienden. Y dice una vez más el Padre, confundamos su lengua. Confundamos su lengua para que ninguno entienda el habla de su compañero. Se me hace...
4: ¿Y qué ahí trajo esa división? Porque ellos se habían hecho uno, pero para edificar hacia lo malo, ¿no? Hacia levantar un hombre, porque arriba dice, para que si llegamos a esparcirnos, o sea, como que era su punto de reunión, ¿no? Pero por lo mismo que hablaban un solo lenguaje.
3: Y aquí quisiera aprovechar que tú nos acompañas y quisiera preguntarte, ¿qué es el lenguaje y cuál es su función?
5: Pues mira, se me hace muy interesante esta palabra. Cuando nosotros hablamos de lenguaje, cuando hablamos de comunicación, mira, el lenguaje comunica necesidades.
3: Sí.
5: El lenguaje comunica deseos,
3: sí.
5: Comunica pensamientos. El lenguaje nos permite la formación de carácter, algo sumamente importante.
3: Okay.
5: El lenguaje nos permite la expresión. El lenguaje es un instrumento del pensamiento. Y algo bello, hermoso, es que por el pensamiento el mundo se analiza, se descifra y se recrea. Y con el lenguaje puede llevarse a cabo la toma de conciencia, que es el acto más creador del hombre y que le provoca grandes satisfacciones. Eso es el lenguaje.
3: Sí.
5: Quiero ir a la parte de Romanos 10:9, en donde la escritura dice que con el corazón se cree, pero con la boca se confiesa. Y vuelvo a tomar la importancia del lenguaje. La Torre de Babel, todos eran uno y hablaban un solo lenguaje. Dios los divide y les confunde sus lenguas. Pero aquí en Romanos 10:9, cuando hacemos el acto más importante de nuestra vida, porque nos lleva a la salvación de nuestro Redentor Cristo Jesús, pues no solamente se trata de creer, dice la palabra, el que con el corazón cree, pero con la boca le confiesa.
3: Sí, amén.
5: Entonces esto tiene bastante relevancia.
3: Tiene poder.
5: Dios nos da una boca con la intención de levantar nuestra voz, con la intención de confesar. En el lenguaje tenemos diferentes etapas. Hay etapas de la comunicación.
3: Okay.
5: Y es importante descubrir todas estas etapas de comunicación para que podamos tener la habilidad de comunicarnos con nuestro Creador, con Dios. No sé qué opinen de esto, pero se me hace...
4: Ahorita que mencionabas esto de Romanos 19, me trae a memoria lo que habla en Mateo sobre de la abundancia del corazón habla la boca. Entonces, poniendo foco hacia Génesis 11... estaba revelándose en ellos su lenguaje, su misma comunicación, la rebelión que había en los corazones de ellos para levantarse en contra de Dios, porque no era algo que Dios les había pedido. Pero de esta misma forma en nosotros, el cómo el hablar o callar revela también a veces, bueno, claro. No a veces, revela mucho lo que hay en nuestro corazón.
5: El hablar y el callar. Revela todo lo que hay en el corazón.
3: Sí.
5: Sí, claro, ahorita vamos a tocar un poquito el motivo por el cual callamos o el motivo por el cual hablamos. ¿Por qué motivo hablamos sin pensar? ¿Por qué motivo hablamos vanidades y disparates?
4: O no hablamos porque tú mencionaste el cómo el lenguaje es una toma de conciencia y a veces nosotros al no expresar no estamos tomando conciencia de lo que nosotros hay en nuestro interior.
5: El lenguaje es algo precioso que Dios nos da. Y bueno, no es el tema hablar de los dones del Espíritu Santo, pero hay lenguas uh-huh. angelicales. En el cielo hay un lenguaje.
3: Sí. Uh-huh. Lenguas angelicales, y así como sucedió en el Pentecostés, también lenguas terrenales en donde les dio la capacidad de entenderse. Aprovechando lo que nos comentabas, profeta, en Génesis, ¿cuál sería entonces la diferencia de un lenguaje celestial y un lenguaje terrenal?
5: Mira, tu pregunta es muy interesante, pero cuando hablamos, por ejemplo, de la comunicación celestial, yo tendría que tomar en cuenta, a ver, ¿qué es la comunicación? ¿Cuántos tipos de comunicación hay?
3: Yo tengo verbal.
5: O sea, tendríamos que tocar verbal. ¿Cuántos tipos de comunicación? Uh-huh. Pero estamos hablando de cuál es el lenguaje de Dios. Uh-huh. Y antes de poder de hablar del lenguaje de Dios, que es, yo quisiera tocar la comunicación espiritual. Uh-huh. ¿Qué comunicación espiritual uh-huh. tenemos? Cuando hablamos de etapas de la comunicación, okay. pues la comunicación es desde el gesto. Ajá, cuando alguien nace, crece, los pequeños al nacer, lo que ocupan no pueden hablar, uh-huh. no tienen un código para poder expresar lo que sienten, pero su primer señal de comunicación son los gestos uh-huh. y después el lenguaje. El gesto voluntario va unido al desarrollo del cerebro y comunica necesidades precisas como hacerse comprender, moverse, oponerse, afrontar prohibiciones, etcétera. Primera etapa de comunicación, el gesto. Antes de que hablemos, así como estás haciendo, no estás pensando y estás gesticulando. La segunda etapa es el lenguaje. Cuando el niño empieza, esa etapa bien bonita cuando empieza a preguntar por qué, cuando tiene, cuando empieza a platicar con todo, tiene juguetes, imagina, habla con sus muñecos, habla. Y esto es una capacidad hermosa que Dios le dio a hombres y a mujeres, pero con la intención principalmente de comunicarse con él. Sí. Sí, o sea, sí. La intención es comunicarse con él. Sí. La comunicación es un proceso. Algo importante es un proceso uh-huh. y no se adquiere de un día a otro. Uh-huh. Ahorita voy a hablar de comunicación espiritual sí. uh-huh. y vuelvo a tocar la Torre de Babel y vuelvo a tocar lo que está escrito en Romanos 10:9, y quisiera irme al tema también del Pentecostés, uh-huh. porque así como confundió sus lenguas, uh-huh. también en el día de Pentecostés estaban todos unánimes uh-huh. hablando una sola lengua. Uh-huh. Pero vamos a entender, si yo digo una sola lengua, estoy hablando de comunicación espiritual.
3: Sí. Sí.
5: Y vamos a entender qué es eso. La comunicación es ese proceso y consiste en la transmisión e intercambio de mensajes del corazón, del alma y del espíritu. Uh-huh. Y esto es bonito, ¿no? Es necesario un emisor, un receptor, el canal de comunicación. Y la comunicación permite esas relaciones afectivas, facilita la integración de una persona, transmite, comprende. La comunicación surge de la necesidad, del deseo, la intención de modificar el comportamiento del otro. La comunicación, híjole, tiene muchas vertientes. Hay problemas de comunicación.
3: También.
5: Con los hermanos, con los hijos, con los padres, con los hermanos, con los padres espirituales.
4: Uh-huh.
5: Ahorita que hablábamos, ¿por qué motivo hablamos mucho o por qué motivo no hablamos?
4: No hablamos.
5: ¿Por qué motivo no hablamos? Por miedo. Nos callamos porque el mundo espiritual no nos permite expresarnos, por miedo a no llegar a un acuerdo, nos da miedo que no nos entiendan, nos da miedo la reacción de otros, por inseguridad, por intimidación, miedo a hablar de más, por miedo a ser confrontado, por miedo a que no nos crean, porque se está cautivo en dimensiones de silencio.
3: Okay.
5: Porque no tenemos confianza, porque no sabemos expresarnos, por inseguridad, por desconfianza, por vergüenza, por desinterés, por inconformidad, por cobardía, por impotencia, por complicidad, uh-huh. por miedo a la respuesta, por amargura, por enojo.
4: Uy, son un montón de cosas.
5: Porque Dios no quiere que hablemos, porque no queremos decir cosas sin sentido, para no decir cosas vanas, para no empeorar las cosas, para no lastimar. por esos motivos no hablamos. Pero entendamos algo, Dios nos da la lengua para hablar. Dios nos da la capacidad de hablar para tener con Dios un lenguaje celestial, una comunicación con el Creador. En la tierra de Sinar sí se comunicaban, pero ya no con Dios.
4: Y esto me hace pensar en esta parte, Dios tenía una comunicación directa con el hombre. O sea, lo vemos
5: en el huerto, en el lugar del deleite, había una comunicación entre Dios y su pueblo.
4: Exacto. ¿Y por qué después tuvo que entonces elegir Dios a uno que fue intermediario para que le llevara el mensaje a todo el pueblo?
5: Claro.
4: O sea, fuimos perdiendo esa capacidad por todos estos motivos que dices, pero el pecado nos fue apartando de tal forma que Dios ya no pudo hablarnos directamente como lo
5: era. Qué tremendo, ¿no? Eso no lo había pensado, pero Dios tiene que utilizar a una persona para que nos comunique un mensaje y nosotros necesitamos de alguien para conocer a Dios. Cuando por el Espíritu Santo en la dispensación de la gracia tenemos la capacidad de ir directamente por el Espíritu Santo a comunicarnos con Dios. Pero por eso tenemos que analizar si el lenguaje nos fue dado con una intención, comunicarnos con Dios. Pero si estamos en la tierra de Sinar edificando en la Torre de Babel, el lenguaje que tiene Dios no es compatible con el que nosotros tenemos, por lo tanto no vamos a poder descifrar el lenguaje de Dios. Cuando me hablaban qué tipo de comunicación, qué tipo de lenguaje hay, tenemos la comunicación oral, lo que estamos haciendo ahorita, y esto es desde balbuceo, desde risa, desde gritos, desde llanto, desde palabras habladas. La comunicación escrita, que es la bendita palabra de Dios, nuestra espada. Ahí está lo que Dios nos quiere comunicar. Y qué precioso, ¿no? Ahí está el lenguaje de Dios en la tierra en forma escrita. La comunicación no verbal. Esta se lleva a cabo sin palabras y en forma inconsciente. A mí me da mucho miedo lo que comunico no verbalmente, porque quien es buen conocedor del lenguaje no verbal sabe qué significa estas manos, cruzar los brazos, esto. Eso es un lenguaje, no, es un lenguaje no verbal, pero estás expresando bastantes cosas. Y finalmente, la comunicación espiritual. Nosotros somos cuerpo, alma y espíritu, como lo dice Primera de Tesalonicenses 5:23. Y el Dios de paz os santifique todo vuestro ser, cuerpo, alma y espíritu. Y para poder comunicarnos con Dios, tenemos que tener esa conexión con nuestro Creador, con nuestro Hacedor, y esa comunicación espiritual que es que yo me pueda entender contigo, pero no como en la Torre de Babel, que no tuvieron comunicación con Dios. Mira, vamos a la palabra Primera de Corintios 1:10. Primera de Corintios 1:10, y ahí tengo un ejemplo de comunicación espiritual. A ver, vamos ahí. Ajá, sí. Por favor.
4: Dice, os ruego pues, hermanos, por el nombre de nuestro Señor Jesucristo, que habléis todos una misma cosa.
5: Esa es una buena comunicación espiritual.
4: Y que no haya entre vosotros divisiones, sino que estéis perfectamente unidos en una misma
5: mente. ¿Te das cuenta que esto se parece a la Torre de Babel y se parece al día de Pentecostés?
6: También.
5: O sea, hablen todos una misma
4: cosa.
5: Sí. No haya entre vosotros divisiones, sino que estéis perfectamente unidos. En el día de Pentecostés hablaban diferentes lenguajes, no eran lenguas angelicales, eran lenguas como inglés, francés, idiomas, español, idiomas. Pero ellos tenían un mismo lenguaje espiritual. O sea, el lenguaje que nosotros hablamos, puedo estar con un chino o con un francés, pero si hablamos el mismo lenguaje espiritual, vamos a sentir lo mismo. Sí. Dijimos, el lenguaje que comunica necesidades, pensamientos, sentimientos, capacidad para amar. El lenguaje es algo precioso. Y aunque yo estuviera con el chino, con el de Portugal, con el de Brasil, hablando yo español y ellos una lengua diferente, por el Espíritu Santo, que es el mismo, podemos tener unidad. Y aunque nosotros hablemos español, Cuando hay una división, ya no se pierde la comunicación.
3: Sí. No nos entendemos.
5: Ajá. Y esto es muy parecido a lo que habla Pablo. En el 11 dice, porque ha sido informado acerca de vosotros, hermanos míos, por los de Cloé, que hay entre vosotros contiendas. Entonces, cuando hay división entre nosotros, ya no hay una buena comunicación.
4: Sí.
3: Y esto se me hace muy poderoso. Me acuerdo que alguna vez nos enseñabas, y de hecho lo hacías con una pregunta, porque si el Espíritu Santo es el mismo, tú no estás escuchando y no estás viendo lo que yo veo. Si a mí me habla, entonces a ti también te puede hablar.
5: Claro, esto nos habla de, no, o sea, no es que a ti te pueda hablar, es que a ti te puede decir una cosa, a ella otra y a mí otra. Pero eso, no, o sea, no porque yo sea, por gracia del Señor, la responsable junto con mi esposo de la congregación, no por eso a mí me habla, no, tú porque tienes al Espíritu Santo y por el poder de ese espíritu de profecía, a veces hace que tú veas, yo oiga, tú en intimidad lo sentiste, lo que yo dije, lo que él pensó, y estamos unidos. Pero cuando tú ya piensas una cosa, tú sentiste otra, y los de la alabanza otra, y los de la, es que ya hay un problema de comunicación espiritual. Y que Dios nos está llamando a enfocarnos y poner atención en que estamos recibiendo, porque Dios nos llama a tener una comunicación espiritual. ¿Y eso qué quiere decir? Que pensamos, que sentimos, que hablamos una sola cosa.
3: Sí.
5: A lo mejor a ti te da más y a ella más o a mí menos, pero sí tenemos que estar pensando lo mismo.
3: Lo mismo.
5: La comunicación espiritual no es que a ti te dijo que te vas a Europa y a mí dijo que te quedas.
3: Me quedo.
5: No, eso, sí, ahí hay o estás recibiendo de tu alma o estás edificando en la Torre de Babel donde Dios confundió el lenguaje o somos del Espíritu Santo y hablamos una misma cosa.
4: Sí, porque aquí mismo en el versículo que nos dice de 1 Corintios, dice unidos en una misma mente y en un mismo parecer también.
5: Ajá.
4: O sea, es hablar la misma cosa, pero también está hablando de la mente, es como el complemento, ¿no? Cuerpo, alma y espíritu, de cómo el Señor nos va llevando a esa misma comunicación como su iglesia.
5: Claro, mira, en el número 11 dice, porque he sido informado acerca de vosotros, hermanos míos, por los de Cloé, que hay entre vosotros contiendas. Quiero decir que cada uno de vosotros dice, yo soy de Pablo, y yo de Apolos, y yo de Cefas, y yo de Cristo. O sea, está dividido el cuerpo. ¿Acaso está dividido Cristo? ¿Fue crucificado? ¿Fue crucificado Pablo por vosotros o fuiste bautizados en el nombre de Pablo? Os ruego pues, hermanos, por el nombre de nuestro Señor Jesucristo, otra vez, que habléis una misma cosa. Vuelve a hablar, habla, lengua, voz, comunicación. Entonces esto es importante, y que no haya entre nosotros divisiones, sino que estéis perfectamente unidos. Ahí está lo que tú dices, en una misma mente y en un mismo parecer. Y pues bueno, por eso Dios nos dio la capacidad de la comunicación, porque lo que quiere Dios de cada uno de nosotros es que nos comuniquemos. Dijimos que el lenguaje es... el lenguaje es nos permite las relaciones, nos permite el crecimiento. Por causa de la comunicación, puedo transmitir e intercambiar mensajes de mi corazón, de mi alma, de mi espíritu. Y aquí algo lindo es que Dios también habla. Y Dios quiere que yo también hable y me comunique.
3: Sí,
5: pero estamos a veces incapacitados para poder hablar con nuestro Señor. No sabemos que a Dios se le habla y no sabemos descifrar los mensajes del cielo. Creo que vamos a corte.
3: Sí, hermanos, regresamos en unos minutos. No se olviden de escribir sus dudas, preguntas que tengan, y también saludamos a todos los que nos están viendo. Bendiciones.
2: Vamos a un corte, pero enseguida regresamos a Salvación y Vida.
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0: la hora exacta, las 9:29.
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2: Mis hermanos, gracias por acompañarnos en esta segunda sección. Mandamos saludos a todos los que nos escriben. Muchas bendiciones. Vamos a continuar.
3: Estábamos hablando acerca de Génesis 11, la Torre de Babel. ¿Qué pasa cuando el hombre pierde la comunicación con Dios? Porque en este punto ellos no tenían ya comunicación con Dios. Entre ellos sí, pero ya con Dios no. De tal forma que ellos empezaban a edificar conforme a su propia sabiduría, a su propia idea, a sus propias fuerzas también en esta parte, porque me queda algo muy marcado el domingo que nos daba de esta prédica de la piedra angular, el cómo ellos decían, vamos y hagamos, vamos y construyamos, vamos. Y nos ponías muchos ejemplos de que mucho es lo que hacemos nosotros, vamos y hagamos en nuestras fuerzas esto, vamos y viajemos, vamos y empezamos a movernos conforme a nuestra independencia y no a esta conexión con Dios. Cuando entonces nos sentamos y podemos escuchar y hacer, sino más bien empezamos a actuar por nuestro propio corazón. Pero ¿qué pasa cuando nosotros, no solo voy a mencionar como el hombre, nosotros perdemos la comunicación con Dios?
4: No, pues si perdemos la comunicación con Dios, estamos perdidos. Sí. O sea, la voz nos fue dada para poder comunicarnos con Él.

0: voz. Y dijo Dios, sea la luz, y fue la luz. Por el poder de la voz de Dios, se separaron las tinieblas de la luz.
1: Sí.
0: Pero es a través de una voz.
1: Sí, es su voz.
0: Es su voz. No es, dice, o sea, no es su actuar, es su voz. Sí. Aquí también sería bien interesante hablar de la voz de Dios. ¿Cómo es la voz de Dios?
2: ¿Cómo es
0: la voz del corazón.
2: Sí.
0: La voz de la mente. La voz del espíritu. Porque habla la palabra de muchos tipos de voz. Y esto de la voz tiene que ver con comunicación espiritual. Pero aquí en Génesis 1 es la primera vez que se habla de la voz de Dios. Y la voz de Dios ordenó la tierra y separó la luz de las tinieblas. Por lo tanto, nuestra voz también es dada para eso.
1: Sí.
0: Y vuelvo a Romanos 19. ¿Crees en el Señor Dios Todopoderoso? ¿Lo confiesas con tu boca como Señor y Salvador? Cuando hacemos la renuncia, ¿con qué es? Con la boca.
1: ¿Qué hablamos?
0: Claro.
2: Y también habla, no me acuerdo en ese momento la cita, pero dice que aquel que confiesa su pecado alcanzará misericordia. También es hablarlo, confesarlo.
0: Es hablarlo con la boca, sí. No solamente pensarlo. Sino es hablarlo con la boca, confesarlo, así como las personas, así como nosotros cuando confesamos a nuestro Señor Jesucristo. ¿Cómo aceptaron a Jesucristo? Viene a mí mis recuerdos, ¿no? Cuando este versículo no lo sabemos de memoria, pero ¿cómo aceptaron ustedes a Jesucristo? ¿Se acuerdan cómo fue? ¿Quién les llevó a aceptarlo? Yo me acuerdo que estaba en un auto sola,
1: okay.
0: Y recordé la palabra. Y empecé a gritar, Jesús, Jesús, Jesús, perdóname, perdóname, te reconozco. Yo estaba solita, pero me vino ese versículo y sabía yo que tenía que alzar mi voz fuertemente y gritar y decirle, tú eres mi Salvador, perdóname, me arrepiento de mis pecados, renuncio a mi maldad. Pero era con mi voz, ahí estaba clamando, gimiendo mi corazón.
1: Sí.
0: La voz de Dios se tiene que escuchar en los cielos y en la tierra. Y de ahí que me hablabas, ¿cómo es el lenguaje de Dios en el cielo? En el cielo hay un lenguaje, hay una comunicación espiritual, lo vimos en Corintios. Pero ¿cómo es el lenguaje de Dios? El lenguaje celestial, hay algo que Dios está diciendo. ¿Será lo mismo que Dios habla en el cielo que lo que se habla en la tierra? Claro que no.
2: No,
0: por supuesto que no. Pero la intención, ¿cuál es? Que haya entre los hermanos una comunicación, una buena comunicación, que nos va a llevar a la unidad.
1: Sí, amén.
0: Y en unidad vamos a poder recibir el mensaje de Dios, porque Dios está hablando a la tierra. Dios no está mudo. Y aquí volvemos al Salmo 115, ¿no? Los ídolos de las naciones tienen boca. Ay, esto está precioso. Y no hablan.
1: No hablan.
2: Sí.
0: Y nosotros somos llamados ¿a qué? A hablar.
1: Sí.
0: Los ídolos de las naciones tienen boca y no hablan, pero el Dios que tenemos, aquel que resucitó de entre los muertos, Dios sí habla, tiene una voz y tiene un lenguaje. Él da un lenguaje, hay un lenguaje celestial. ¿Cuál es el lenguaje celestial? ¿Qué es lo que está hablando Dios? ¿Qué están hablando los ángeles en esta hora? Santo, santo, santo, es el Señor Dios Todopoderoso, el que es, el que era y el que ha de venir. Y por el Espíritu Santo es que Él nos dirige también a hablar.
1: Amén.
2: Y tomando esto que mencionas del lenguaje de la tierra, quisiéramos preguntarte qué lenguaje está hablando ahorita la tierra, porque es totalmente diferente a lo que Dios está hablando. Y lo que se escucha en el cielo y lo que se reproduce aquí en la tierra es algo completamente distinto.
0: Pues ahorita, ¿qué lenguaje está hablando la tierra? Pues es el lenguaje del fútbol. Mi pregunta es si ese es el lenguaje del Señor. Porque ahorita es la temporada de fútbol. Mañana puede ser la temporada del mariachi. Mañana puede ser la temporada del color rosa. Mañana puede ser la temporada de la política. Mañana puede ser la temporada del temblor, del COVID. Porque la tierra tiene lenguajes. Pero ¿qué está hablando Dios en el cielo?
1: Sí.
0: Porque la tierra se tiene que alinear a lo que está hablando Dios en el cielo.
2: Sí.
0: Y la verdad es que como pueblo de Dios no nos alineamos exactamente al lenguaje de Dios.
1: Sí.
0: Somos movidos por olas de voces que no son las celestiales. ¿O qué piensan ustedes? ¿Estaré mal?
1: No, estoy completamente de acuerdo. Muchas veces no sabemos ni distinguir los tiempos.

0: ¿Por qué no escuchamos esa voz? Y dentro de eso te quisiera preguntar si...
1: Perdón tantito, acuérdate del mensaje de en el último tiempo la palabra nos da dos tipos de... nos da referencias a través de dos personas y nos dice que en el tiempo de Cristo será como en el tiempo de Lot y como en el tiempo de Noé. ¿Y qué lenguaje estaban hablando? Compraban, bebían, comían, se casaban. Entonces la vida era normal como ahorita. Sí. Pero el lenguaje de Cristo era: yo vengo en breve, yo ya estoy a punto de llegar. Sí. Y ellos no se daban cuenta porque el lenguaje de la tierra era diferente al lenguaje de Dios en los cielos.
0: Sí.
1: Sí. ¿Sí me entiendes? Entonces tenemos que pedirle a Dios que nos dé sabiduría para poder identificar sobre todo pues su iglesia, porque si su iglesia no identifica, ¿cómo lo va a identificar el mundo?
0: No hay problema. No.
1: Y si él dice que somos la sal de la tierra y que somos la luz del mundo.
2: Sí, ¿cómo vamos a
1: ser capaces? Si nosotros estamos hablando el mismo lenguaje de la tierra, ¿cómo vamos a poder decirle a los demás? ¿Cómo vamos a poder comunicar? Somos movidos por olas y oímos voces, pero no son las voces del cielo.
0: Sí.
1: Y depende de la temporada, ¿no?
0: Y para eso te quisiera preguntar si hay alguna relación entre lo que sucedió ahí en Génesis con la Torre de Babel, en Génesis 11, y lo que sucedió después, que parece ser como una redención en el Pentecostés.
1: Pues mira, no me podría yo atrever a decir si es una redención, pero ahorita que estábamos allá afuera, se me hizo, yo no lo había pensado, se me hizo muy interesante. Porque, ¿qué dice? A ver, vamos a ver qué dice el libro de Hechos. Vamos a ver qué dice el libro de los Hechos. Aquí lo tengo. Vemos nosotros que en Génesis 11, si hacemos un comparativo, ahí confunde Dios sus lenguas.
0: Sí.
1: Ajá, sí. Los confunde, ellos se hicieron uno y Dios confunde sus lenguas. ¿Por qué? Porque no se estaban comunicando con Dios. Pero aquí en Hechos 2, en ese día que se derrama el Espíritu Santo, era el día de Pentecostés y es la primera manifestación del derramamiento del Espíritu Santo en la iglesia por primera vez, dice, estaban todos unánimes. Y de repente vino del cielo un estruendo como de un viento recio que soplaba, el cual llenó toda la casa donde estaban sentados. Y se les aparecieron lenguas repartidas. Mi pregunta es, ¿por qué no nada más llegó el Espíritu Santo como estruendo? Pero aquí le da importancia, lenguas repartidas como de fuego.
0: Sí.
1: Porque la lengua es para que comuniques, la lengua es para que prediques, la lengua es para que intercedas, la lengua es para que declares, la lengua es para que prediques el mensaje.
2: Pues con él hacemos.
1: La lengua es para que des a conocer el poder de la palabra. La lengua es para llevar a la gente al arrepentimiento. La lengua es para comunicar el lenguaje de Dios en la tierra.
0: Sí, amén.
1: No para expresar, todos ahorita hablan un lenguaje, pero no es el de Dios.
0: Sí, y justo se piensa que eso es lo que sucedió. Unos empezaron a hablar en diferentes lenguas y las personas identificaban, y eso fue lo que los atrajo a ya todo el poder que estaba ya con los apóstoles.
1: Así es. Y luego mira, aquí en Hechos 12, el Hechos 2:8 dice, ¿cómo pues les oímos nosotros hablar cada uno en nuestra lengua? En la que hemos nacido. Entonces era una mezcla, ¿no? Partos, medos, elamitas. Eran diferentes idiomas,
0: sí.
1: Pero estaban en un mismo espíritu.
0: Sí.
1: Una comunicación espiritual, unidos, comunicación espiritual. Y aunque hablaban diferentes lenguas, era el lenguaje de Dios. Y esto se me hace maravilloso.
0: Y unió además romanos, egipcios, los que estaban ahí, justo claro. Los unió para ese avivamiento.
1: Así es. Qué interesante, ¿no? Esto. Entonces, no sé si sea una redención, pero en aquel momento, a ver si alguien nos está escuchando, ¿qué opina? En aquel momento separa a Dios, por causa de su pecado, por causa de lo que edificaron en una tierra de confusión, Dios dispersa a los hombres y confunde sus lenguas.
2: Confunde.
1: Y aquí hablaban lenguas, repartidas como de fuego, estaban unidos.
2: Y aunque justo eran diferentes, hablaban un mismo mensaje.
1: Claro, el de Dios.
2: Y venía esa unidad, o sea, después de una dispersión, él trajo esa unidad, por eso fue importante.
1: Aquí sería interesante ver cuál era el contexto, hablando culturalmente o socialmente, porque este es el escenario de una iglesia.
2: Ajá.
1: El escenario de la iglesia no puede ser el mismo que se habla allá afuera.
0: Sí.
1: Estos tiempos me hacen recordar al apóstol Pablo. Este no es el tema, pero la tierra está hablando un lenguaje ahorita, ¿no?
2: Sí.
1: ¿Cuál lenguaje? FIFA, fútbol. Uh-huh. Pero en el tiempo del apóstol Pablo, a mí me llama mucho la atención porque les habla a los griegos. Y de ahí surge el comentario que hace el apóstol Pablo respecto a que el ejercicio de nada aprovecha.
0: Uh-huh.
1: Y yo me imagino al apóstol Pablo bien interesado en predicar el mensaje con la revelación del cielo, con la comunicación de Dios, y en aquel tiempo el pueblo hablando de las olimpiadas.
0: Ajá.
1: Uh-huh.
0: Sí.
1: Ese es el contexto. Y por eso Pablo escribe en aquel momento y les dice, bueno, el ejercicio de no aprovecha. No es porque Pablo esté en desacuerdo con el deporte,
0: uh-huh,
1: pero les estaba dando un mensaje. Sí. Yo me lo imagino, ¿no? Todo el mundo pensando en otra cosa, y él preocupado por la lucha, él preocupado por la idolatría, él preocupado porque la gente entienda el lenguaje de Dios en la tierra,
0: uh-huh,
1: y por eso les decía eso.
0: Y creo que aquí también dice al final que los que no les entendieron pensaron que estaban llenos de mosto, o sea, que estaban borrachos, que hablaban, sí, que tenían una sustancia ahí, entonces no supieron diferenciar y distinguir ese lenguaje.
1: Sí, claro, no, y esto que estás comentando también me lleva a recordar lo del don de lenguas. A ver, no lo tengo aquí, pero hay que buscarlo.
2: El que habla.
1: En donde dice que el que habla lenguas se edifica a sí mismo.
2: Uh-huh.
1: Pero no nos dice la palabra que prediquemos en lenguas y que hablemos en lenguas.
0: Uh-huh.
1: O sea, las lenguas son para que uno mismo se edifique.
0: Sí.
1: Pero no es para que, pues no puedo ahorita yo estar hablando en lenguas, ¿qué mensaje voy a transmitir?
0: Uh-huh.
1: O sea, hay un...
2: A menos que haya alguien que lo...
1: Que lo interprete. Pero la intención de la palabra es que me la comprendan, que yo dé el mensaje correcto,
0: sí,
1: que habla... Porque Cristo, el Espíritu Santo, tienen un lenguaje. Ellos son uno. ¿Cómo dice?
2: 1 Corintios 14:4. El que habla una lengua extraña a sí mismo se edifica, pero el que profetiza edifica a la iglesia. Dice, así que quisiera que todos vosotros habléis en lenguas, pero más que profeticéis, porque mayor es el que profetiza que el que habla en lenguas. A no ser que las interprete para que la iglesia reciba la edificación.
1: Claro, claro. Esa es bien importante, ¿no? El que habla en lenguas a sí mismo se edifica. Pero yo no puedo hablar un mensaje en lenguas porque no me vas a comprender.
2: Ajá.
1: Y la intención de la palabra bendita de nuestro Señor es que se comprenda.
0: Sí,
2: amén.
1: Que quede claro.
2: Sí, y ahorita que mencionabas, o sea, lo que es la lengua para nosotros, o sea, es... extender el reino, o sea, el orar, el profetizar, el declarar, el ir en contra de los decretos que el enemigo, porque estamos viendo la comunicación y el lenguaje de Dios, pero también el enemigo viene y habla y decreta y maldice, también a través de esto, lengua, comunicación y cómo viene en contra de su iglesia, pero es la función, o sea, la función de la iglesia se lleva a cabo con la lengua.
1: Claro.
0: Uh-huh.
2: Al expandir el evangelio, al ir a predicar a Cristo a otros, me recordaba este versículo de id y hacer discípulos predicando el evangelio a todas las naciones, la gran comisión es a través de la lengua.
1: Claro.
2: De nuestra comunicación, pero para eso, ¿cómo nosotros tenemos que ser limpiados también en esta área, ¿no?
1: Claro.
2: O sea, ¿cómo nos lleva Dios a ser limpiados? Porque pues no sé, pero creo que muchos, y te acuerdas la personalidad, hay unos, nos ha dicho muchas veces, unos que hablan mucho y otros que callamos mucho, y creo que es buscar en Dios también
1: equilibrio.
2: Ese equilibrio para poder también ser esos instrumentos en sus manos.
1: Claro.
2: Sí.
1: Y ya si tocamos el tema, por ejemplo, de la voz de Dios, que es comunicación.
0: Sí.
1: O sea, Dios tiene mensajes. No, ¿qué estará hablando ahorita Dios en el cielo?
0: Uh-huh.
1: Perdón, pero no creo que esté hablando de lo que está aconteciendo.
0: No, claramente no.
1: no, ese no es el lenguaje de Dios. Uh-huh. O sea, Dios tiene otro tipo de lenguaje y tiene otro tipo de pensamientos, y esto es lo que pasa en la tierra. Uh-huh. Pero el lenguaje de Dios es nuestro trabajo, nuestra responsabilidad de investigarlo. Uh-huh. Y a través de, ¿y cómo vamos a investigar el lenguaje de Dios? A través de una comunicación, a través de una comunión, a través de una intimidad.
0: Sí.
1: Y entonces, como iglesia, comunicar lo que Dios dice en la tierra. Sí. Porque Él habla desde el cielo y Él tiene muchas formas de comunicación.
0: Sí.
1: Por ejemplo, la comunicación no verbal de Dios, en el cielo hay mensajes.
0: Sí.
1: ¿Cuáles son? Acaba de haber luna roja. Uh-huh. Y la comunicación escrita, que es la palabra, nos dice en Mateo 24. ¿Qué significa? ¿Qué significa? Uh-huh. ¿Sí o no?
2: Sí.
1: Acaba de haber un temblor.
2: Uh-huh.
1: Fue en Filipinas, ¿verdad?
0: Filipinas,
1: sí, acaba de haber un temblor. Pero ahorita la tierra está sumergida en otro tipo de lenguaje que no tiene que ver con el lenguaje de Dios.
0: Uh-huh. Sí, sí, completamente. Y aquí mismo vuelve a decir lo que decía Joel. Más adelante, en el versículo dice, y en los postreros días dice, derramaré de mi espíritu sobre toda carne, y vuestros hijos y vuestras hijas uh-huh. profetizarán. Vuestros jóvenes verán visiones y vuestros ancianos soñarán sueños. Justo lo que hablaba el profeta, pero aquí justo me gustó comentarlo porque a veces pensamos que nuestra comunicación está bien cuando realmente estamos perdidos. Y para eso creo que Dios pone a asignados desde el cielo, que son los profetas, los pastores, con ese mensaje de arrepentimiento.
1: Mira, yo creo que Dios en todo momento ha puesto a mucha gente, y si no tienes razón, levanta un líder como es Moisés. Pero esto suena muy, no me gusta tanto la idea, porque tú tienes al Espíritu Santo en el nuevo pacto, en la sangre del Cordero.
0: Sí.
1: O sea, como que solo un pastor. Si no, ya tenemos acceso. Uh-huh. Fue quitada la cortina, sí, para que tengamos una comunicación con Dios. Uh-huh. A nosotros en muchas ocasiones nos conviene pensar que el portavoz es el pastor. O sea, sí, sí, pero tú tienes una comunicación con Dios. Yo no puedo decir solo mi apóstol. No, pero yo tengo una comunicación con Dios.
2: Uh-huh.
1: Y por gracia Él puede recibir un mensaje, porque sí, Dios utiliza gente, uh-huh, claro, para dar mensajes precisos a la iglesia. Uh-huh. En todo el tiempo lo hizo y esto sigue vigente.
0: Sí, amén.
1: Pero mucho pueblo cree que solo por un líder, ¿no?
2: Es que a veces es más cómodo, ¿no? O sea, es como, o sea, no nos queremos hacer responsables de nosotros mismos recibir ese mensaje de Dios, y es más fácil ignorar o omitir lo que una persona te está diciendo, aunque sea un siervo levantado por Dios, que tú mismo ir con esa responsabilidad en la búsqueda de la comunión con Dios para que tú puedas recibirlo.
0: Sí.
2: Y lo pienso de esta forma porque a veces es más fácil como pues quedarnos en nuestro lugar sin hacer nada y solamente pues recibiendo a los demás ser ore espectadores.
1: Ore por mí, ¿no? O sea, pero tú no tienes la capacidad de ir con Dios a expresar tus sentimientos, tus pensamientos. Y ahí está la palabra escrita, es un lenguaje hermoso.
0: Uh-huh.
1: Palabra, sí, escrita es la voz de Dios.
2: Uh-huh.
1: La voz de Dios a la cual tenemos acceso y no consideramos en tantas ocasiones la sangre que derramaron muchos mártires,
2: sí,
1: para que hoy tengamos acceso a esa bendita palabra de Dios.
0: Sí.
1: Y ya no le tomamos importancia, y es la voz de Dios en la tierra, la Biblia.
0: Sí.
1: Ahí está el lenguaje de Dios. Y tenemos, sí, que asegurarnos, porque el tiempo es complicado, que verdaderamente nos estemos comunicando con el lenguaje de Dios.
2: Y también, porque también puede Dios levantar a una persona, pero también puede ser confundido. O sea, también podemos ser confundidos nosotros mismos por nuestro propio corazón. Ahí la importancia de distinguir la voz de Dios de nuestro corazón, ¿no?
1: Sí, claro, pero eso te lo va a dar la intimidad, ¿no?
0: Sí.
1: Y cuando hablamos de la voz de Dios, a ver qué tipos de voces de Dios recuerdan. La voz de Dios como trompeta. Pues sí. Isaías 58 es una voz de exhortación.
0: Sí.
1: Y le dice al profeta, ¿no? En Isaías 58, levanta tu voz en cuello, pero en otras versiones habla bien fuerte y anuncia a mi pueblo,
0: sí,
1: su pecado, su una voz pecado, como de trompeta. Ajá. El shofar, la voz de Dios, él viene con, él viene por su iglesia con sonido de trompeta. Sí. Sí. La trompeta está anunciando algo, tiene una voz.
0: Su venida.
1: Es una voz profética.
0: El susurro apacible también.
1: El susurro apacible, claro. La voz de la sangre.
0: También. Que clama por justicia.
1: La voz de la voz de Dios, que es como voz de arpista. Porque en el cielo que hay adoración.
2: Como estruendo de muchas aguas.
1: Como estruendo de muchas aguas, claro. ¿Qué otra tienes?
2: Voz de trompeta.
0: Ya estamos en tiempo. Me gustaría preguntarte si nos puedes decir algo para cerrar y también orar por esto.
1: Pues mira, lo que podemos decir, creo que tenemos que ir desde el inicio, y si hemos perdido la comunicación con Dios, la palabra dice ser como niños. Y yo hablaba, la primera etapa es el gesto. Convertirnos en ese pequeñito que se comunica con su mamá. Visualmente le abraza, susurra, llora. E ir creciendo en esa comunicación con Dios. Y pues vamos a pedirle al Padre que no perdamos esa comunicación. Quiero cerrar declarando en el nombre de Jesús que tenemos esa comunicación con nuestro Padre Celestial, que somos aptos, capaces, sabios y entendidos de poder identificar la voz del Espíritu Santo en este tiempo complicado, y que no nos dejamos llevar por la voz, por las olas de la voz de la tierra, que no tiene nada que ver con la voz de Dios en los cielos, porque en los cielos hay uno sentado en su trono y ángeles alrededor de él que dicen: Santo, Santo, Santo es el Señor Dios Todopoderoso, el que es, el que era y el que habrá de venir. Para él es la gloria, la honra, la alabanza, y que Dios nos permita siempre tener la capacidad de entender su lenguaje en forma escrita, que es su bendita palabra. Amén. Amén. Dios les bendiga.
0: Gracias, hermanos. Bendiciones.
2: Bendiciones.
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0: 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Son las 10 en punto de la noche en Ondas de Vida.
1: Las 10 en punto de la noche, Dios les bendiga. Muy buenas noches, ¿cómo está usted? Qué alegría que nos acompañe. Bienvenidos a una transmisión más de este su programa Palabras al Mundo a través de Ondas de Vida. Qué alegría, nuevamente jueves de bendición, jueves de palabra de nuestro buen Dios. ¿Cómo no estar contentos, alegres? Si somos muy bendecidos porque el Señor ha sido bueno con todos nosotros. Gracias a Dios. Porque a pesar de las tormentas, de las lluvias, de los vientos, estamos bien, gracias al Señor. Les saludamos desde la hermosa ciudad blanca de Mérida, Yucatán, para todos ustedes. Gracias, muchas gracias por sintonizarnos a través del 1440 de AM, a través de las plataformas de internet, Facebook, Instagram. Que Dios les bendiga rica y abundantemente. Me acompaña como cada jueves mi esposa, que va a saludar a todos los que van también en el auto, a todos los que están saliendo de casa, llegando a casa, en el trabajo, en el negocio, donde quiera que usted esté. Aquí está mi esposa, la pastora Marta Domínguez.
2: Muy buenas noches, qué bueno que ya estamos en la compañía de ustedes. Qué bueno lo que el Señor ha hecho en este día con cada uno de nosotros. Haya sido la situación que sea, sabemos, ¿verdad?, que los que amamos al Señor, todo obra para bien a los que conforme a su llamado. O sea, no solamente es, entonces todo me va bien, ¿verdad?, entonces todo va a ser para mi bien. Bueno, aquellos que vivimos conforme, ¿verdad?, a la guía del Señor. Así es que oramos por cada petición que nos están enviando. Les pedimos, como cada jueves, ¿verdad?, que nos hagan favor de compartir esa transmisión, de enviarnos peticiones de oración. Me acaba de llegar un mensaje, estuvo una hermana Alejandra Maldonado de Los Ángeles, si no me equivoco. Tuvo una fractura y había estado pidiéndonos oración. Me acaban de mandar mensaje que la cirugía fue un éxito, que todo está bien, ¿verdad?, que ya comió, ya va a dormir ahorita, va a descansar por la anestesia y todo lo que le hicieron, pero que la operación fue un éxito. Así es que damos gracias al Señor. Mi hermana Alejandra, que el Señor le bendiga. Ella es familiar de nuestro hermano David y de nuestra hermanita Mónica. Así es que gracias por hacernos también llegar esos testimonios. En la mañana Ingrid daba el testimonio de Benjamín, de nuestro nieto, y la verdad es que damos gracias al Señor, ¿verdad? Muchos accidentes cuando comienza la lluvia, y hace un rato nuestros hijos decía, ¿verdad?, presenció un accidente que quizá me tocaba a mí, pero el Señor me ha guardado. Así es que sabemos que el Señor nos guarda en todo momento. Quizá tú puedas pensar, pero a mí no me guardó, porque a lo mejor a mí sí algo me ocurrió. El Señor sigue guardándonos. El Señor no pierde control de ninguna situación en nuestra vida. Así es que damos gracias al Señor, porque hoy tú y yo tenemos la vida. Situaciones quizá tengamos, pero el Señor, no hay nada, ¿verdad?, que salga de su control. Incluso oramos por aquellos que quizá hoy están teniendo alguna pérdida de algún familiar. Bueno, también oramos por ellos y sabemos que el Señor es el consuelo de cada uno de nosotros. Así es que nos da mucho gusto recibirte esta noche para que podamos juntos recibir la palabra del Señor, que juntos podamos, ¿verdad?, aprender la palabra, porque ninguno de nosotros hemos dejado de aprender. No es bueno pensar que ya no podemos aprender nada. Siempre estamos aprendiendo de lo que el Señor quiere poner en nuestro corazón. Así que sean bienvenidos, envíenos sus peticiones de oración, ayúdenos compartiéndolo, y de verdad, muy buenas noches y que el Señor les bendiga abundantemente.
1: Tal vez alguien esté esperando algún comentario del mundial. Tal vez alguien esté esperando algún comentario de lo que está pasando en la Ciudad de México, bueno, prácticamente en nuestra nación. Claro que como mexicanos nos alegramos, claro que sí, pero la realidad es que sí nos preocupa mucho la situación en nuestro país, pero más que nada la situación espiritual que estamos viviendo. Porque hay quien ya es libre y regresa al cautiverio, regresa a la esclavitud. Mire qué tremendo es esto. Así que hoy queremos compartir el pasaje, no de México ganó, no de la Copa del Mundo, no. Queremos compartir un mensaje con usted de la palabra de Dios, que trasciende más allá de un partido de fútbol, que trasciende más allá de un momento en nuestro país. Por supuesto que estamos de acuerdo con alegrarnos, por supuesto que estamos de acuerdo, somos mexicanos, cómo no nos alegraremos de algo bueno que pasa a nuestra nación, pero creo que son más las cosas complicadas, difíciles, que no se arreglan con un partido de fútbol, que no se arreglan incluso con una victoria. Por favor, no me vaya a tomar como pesimista, como que antimexicano, amargado. No. Yo estoy de acuerdo, soy feliz. Créame, también grité gol cuando anotó México. Pero nuestra vida tiene que ir más allá todavía. Hay cosas que son trascendentes, hay cosas que son tan importantes que a veces con lo temporal queremos calmarlas, no pensar en ellas. Es como cuando alguien se droga, ¿verdad? O toma, como que querer olvidar el problema, como que querer desaparecerse de la situación. Y sabe, el enemigo es experto en dar solamente algo que te haga sentir un poco mejor. Mire, permítame compararlo con esto. Es como un dolor en el cuerpo, un dolor intenso, que usted dice, ay, ay, ay, ay, ay, y se queda doblado del dolor y dice usted, una pastilla para el dolor. Ok, el dolor, la pastilla le va a calmar un poco el dolor, pero no va a atacar el problema. Pasa lo mismo en la vida. En la vida somos muy dados a cosas que nos hagan sentir un poco mejor, para no arreglar, para posponer, para dejar para después, para no voltear a ver el verdadero síntoma, la verdadera situación. Y sabe, hoy muchas cosas pueden ser un atenuante, un inhibidor del dolor, un escape, si usted lo quiere decir así, pero necesitamos ir a las cosas profundas, a las cosas verdaderamente importantes, porque el mundial se va a acabar, el fútbol se va a acabar. ¿Y qué pasará después? Buscaremos otra cosa en qué distraernos, buscaremos otra cosa que nos aligere, ¿verdad? El dolor, para no pensar en algo, para evitar algo, para no solucionar algo, para no arreglar algo. Y eso no es arreglar la vida, eso no es cambiar la vida, eso solo es posponer, dejar, eso solamente es no querer arreglar cuando hay cosas que usted sabe que tiene que arreglar con Dios, hay cosas que usted sabe que tiene que arreglar con la vida, hay cosas que usted sabe que tiene que arreglar con la esposa, con el esposo, hay cosas que usted sabe que tiene que arreglar con los hijos, hay cosas que usted sabe que tiene que arreglar en su negocio, hay cosas que usted sabe que tiene que arreglar con sus amigos, hay cosas que usted sabe que tiene que arreglar con Dios, y es un error posponer. Es un error. ¿Por qué es un error, pastor? Es un error porque tú no sabes qué pasará mañana o qué pasará más tarde, ¿verdad?
2: Y es que poniéndonos tanto de un lado como de otro, ambas partes, aquellos que en este momento están eufóricos, como aquella parte que están molestos, que están pidiendo, ¿verdad?, algo de su país, algo de su gobierno, ambas partes, nosotros no nos hacemos de ningún lado, pero ambas partes quizá tienen sus razones, pero ambas partes necesitan de Dios. Y nosotros lo que necesitamos hacer es meternos como cristianos. Somos una iglesia no débil, somos una iglesia que el mundo está necesitando que se levante y tenemos que orar, por supuesto. Qué bueno que la gente se alegra, decía el pastor, nosotros nos alegramos también, pero también nos dolemos con aquellos que se duelen y decimos, de repente aparecerá una mascarita de todo esto, pero oramos tanto por unos como por otros, porque tanto el que se alegra como aquel que está en dificultad, ambos quizá están sin esa esperanza de Dios, pero quiero que sepas que esta noche el Señor está hablando esperanza y estamos orando por nuestro país, no solamente por un mundial, qué bueno que pasa. No, no estamos haciendo cuentas, nosotros vivimos el mundial a los 14 años en el 86, o sea, saquen sus cuentas, ¿verdad? Y era una euforia, Dios lo hace una euforia, pero que no dejemos nosotros y que no nos relajemos en eso, no nos dejemos ir por eso, sino sigamos orando por todos aquellos que también están peleando por una causa, que también tienen una necesidad y que nosotros, ¿verdad?, no tenemos que ir a pedirle a nadie, sino tenemos que pedirle al Señor y tenemos que ser parte de la solución, que la iglesia de Cristo no sea parte del problema, que no sea parte de esa esclavitud, sino sea parte de la solución a todas las situaciones, porque si hay muchachos drogándose, la iglesia tiene de verdad la potestad que Jesucristo le dio para hacerlos libres, y hay mucha gente necesitada, tanto los que hoy están eufóricos como los que hoy están enojados, ambas partes están necesitando al Señor, usted y yo seguimos necesitando al Señor, así es que no nos malentienda, pero lo que queremos es que Cristo siga siendo el centro en todo tiempo en nuestra vida.
1: Alégrate, tal vez duélete, llora, no sé, pero no te olvides de Dios. No te olvides de Dios. Ese es el mensaje. Mire, vamos a hablar de viviendo en la libertad de Cristo. Viviendo en la libertad de Cristo. Para esto vamos a ir a dos pasajes que son de mucha bendición, y uno está en Juan capítulo 8 en el verso 32 y el otro es Gálatas capítulo 5 en el verso 1. Por favor, no vaya a pensar que los cristianos somos amargados o somos anti alegrías y anti festejos. No, nos gozamos, nos alegramos, pero no olvidamos que el centro de la vida es Cristo y que sin Él nada va a estar bien. Juan 8:32.
2: Y conoceréis la verdad y la verdad os hará libres.
1: Aleluya. Y conoceréis la verdad y la verdad os hará libres. Juan 8:32, ese es Juan 8:32, usted lo puede encontrar rápidamente en su Biblia, en los Evangelios, Juan 8:32, y conoceréis la verdad y la verdad os hará libres. Mire qué hermoso y qué importante es esto. Qué importante es conocer la verdad. Ahora, alguien dirá, ¿y cuál es la verdad? Yo quiero ser libre, yo quiero conocer la verdad. ¿Cuál es la verdad? ¿La que habló Mahoma? ¿La que habló Gandhi? ¿La que habló quién te gusta? ¿Buda? ¿La que habló algún monje? ¿Cuál es la verdad? Bueno, déjame decirte, para esto la verdad no es algo, sino alguien. Jesús dijo, ni Mahoma, ni Gandhi, ni Buda, ni nadie, nadie dijo lo que Jesús dijo, porque Jesús dijo, yo soy el camino, la verdad y la vida. Yo soy, dijo Jesús, el camino, la verdad y la vida. Así que si alguien quiere encontrarse con la verdad, la verdad no está en una religión, la verdad no está en una filosofía, la verdad está en Jesús. Jesús es la verdad. Entonces, ¿cómo conocer la verdad? Bueno, pues conoce a Jesús, conoce lo que Jesús dijo, conoce quién es Jesús, para que conozcas la verdad y la verdad te haga libre. La verdad te haga libre. Uno piensa muchas veces que yo soy libre, oiga usted, yo puedo moverme por donde yo quiera y yo puedo hacer como yo quiera y yo puedo desarrollar la labor que yo quiera, hablar como yo quiera, soy libre. No. Escuche esto, la verdad es conocer a Jesús. El que no ha conocido a Jesús no vive en libertad. Aunque usted me diga, yo hablo como quiera, yo hago como quiera, yo desarrollo la labor que yo quiera, me levanto a la hora que yo quiera, me tomo lo que yo quiera, me inyecto lo que yo quiera, puedo hacer lo que yo quiera, puedo celebrar como yo quiera, puedo hacer. No, usted es esclavo del pecado, esclavo de los delitos y maldades que hay en la carne, que hay en el pecado. Sí, porque usted no fuma porque usted quiere. Usted dirá, no, sí, yo fumo porque me gusta. Pero usted sabe que le está haciendo mal. Usted sabe que está destruyendo sus pulmones. Usted sabe que está afectando su garganta. Usted sabe que está afectando su cuerpo. Sí, pero yo lo dejo cuando yo quiera. ¿Y por qué no lo ha dejado? Es que no lo ha dejado porque hay una esclavitud en eso. ¿Verdad? Sí. Yo sé que uno piensa que uno tiene el control, pero no, uno no tiene el control. Uno no tiene el control. Uno puede acercarse a Cristo y conocer la verdad, y la verdad te hará libre. Conocerás la verdad y la verdad te hará libre. Gálatas capítulo 5, Gálatas capítulo 5, en el verso 1 dice estas palabras:
2: Estad pues firmes en libertad con que Cristo nos hizo libres, y no estéis otra vez sujetos al yugo de esclavitud.
1: Fíjese qué tremendo es esto. O sea, que se puede haber caminado en libertad y después volver a la esclavitud. Por favor, escuche, muchas personas no vienen a Cristo, no vienen al Señor, y no lo reciben como su Señor, como su Salvador, porque tienen temor de perder su libertad. Mucha gente usted va a escuchar, no, yo no quiero, porque si yo me acerco a la religión, si yo me acerco a Dios, si yo me voy a la iglesia, voy a perder mi libertad. Y tienen miedo de volverse, según ellos, esclavos de una religión. Porque ahora ya no soy esclavo del alcohol, ya no soy esclavo de las drogas, pero voy a ser esclavo de la religión. Van a querer que esté yo en la iglesia, van a querer que participe de las cosas de la iglesia. Voy a ser esclavo no solo de la religión, sino de las prohibiciones de la religión. Bueno, pues es que permítame decirle que le han predicado un evangelio lleno de prohibiciones y no un evangelio de verdadera libertad. Y no es que exista un evangelio de prohibiciones, por supuesto, ¿verdad? No existe, pero es que a veces en las iglesias se predica erróneamente, cuando no comprenden la gracia ni la libertad que Cristo nos vino a dar. Así que por medio de la predicación de la palabra, por medio de la predicación del evangelio, las personas son tocadas, son alcanzadas por el Espíritu Santo de Dios, y entonces Cristo viene a la vida de esas personas y les da libertad completa de sus pecados, libertad completa de la condenación. Fíjese qué hermoso es esto, y qué verdad tan más grande, porque éramos esclavos de nuestros delitos y de nuestros pecados, ¿verdad? Esclavos de nuestros delitos, de nuestros pecados, condenados a la perdición, condenados a estar apartados de Dios y a vivir apartados de Dios. Ahora, el Señor nos vino a liberar, trajo libertad a nuestra vida, trajo libertad de esos pecados, ¿verdad? Trajo libertad de esa maldad, trajo libertad de esa adicción, trajo libertad a nuestras vidas. Pero una vez que ya estamos en Cristo, ¿verdad? Cuando se escucha esa predicación de prohibiciones, se hacen preguntas todos, como ¿es pecado esto? ¿Es pecado lo otro? ¿Será pecado que yo haga aquí? ¿Será pecado que yo haga allá? ¿Será pecado ver el fútbol? ¿Será pecado ver el mundial? ¿Será pecado ir a la playa? Etcétera, etcétera. Ahora, ¿Cómo podremos entonces vivir verdaderamente la libertad que Cristo nos ha dado? Antes de que continuemos, tal vez usted se ha sentido con deseos de salir de la situación en la que está, de la esclavitud, porque mire, el que fuma, llega un momento en que el mismo cigarro ya le comienza a afectar y él se siente afectado y quiere dejarlo y quiere disminuir las cajetillas de cigarro, pero se da cuenta que no puede. El que quiere dejar de tomar porque cuando se emborracha, ¿verdad? Y ve cómo lastima a su familia, al otro día cuando ya cae en cuenta de todo lo que hizo, empieza a hacer un recuento y cómo es posible que yo haya hecho eso, que insulté a mi esposa, que insulté a mis hijos, que los espanté, que golpeé a mi esposa, que rompí un vidrio, que rompí esto, que tiré aquello, que perdí el dinero de la quincena y ahora los pagos y ahora la historia, aparte me siento mal, mi esposa está molesta, mis hijos están espantados, hay que comprar el vidrio, hay que comprar lo que rompí, hay que hacer esto, no tengo el dinero, y muchas veces lo que dicen es: ya no quiero ser así, ya no quiero esta situación, quisiera poder cambiar, quisiera poder vivir de otra manera. ¿Sabe? Es un deseo genuino. ¿Por qué no puede hacerlo? Porque hay esclavitud del pecado. Porque hay esclavitud de la maldad. Porque hay esclavitud, hay condenación. ¿Qué se necesita? Conocer la verdad. Hoy quiero presentarle al libertador. Hoy quiero presentarle al que tuvo que pagar precio de sangre. Un precio sumamente alto que nadie podríamos de nosotros pagar, un precio por nuestra libertad, un precio por nuestra santidad, un precio para que fuéramos libres del pecado y de la condenación. Quiero presentártelo. Se llama Jesús de Nazaret. Te quiere dar libertad. Te quiere dar libertad. No, no te quiere dar un ácido acetilsalicílico para que se te olvide o se te pase un poquito el dolor. No, no quiere darte algún medicamento para que te controle el dolor o la situación. No, no, no. Te quiere sanar. Te quiere liberar. Te quiere dar una nueva vida y una nueva oportunidad. No es casualidad que estés oyendo este programa. No es casualidad que te hayas detenido en esta página de internet o de Instagram. No es casualidad que moviéndole al radio en tu automóvil o en tu casa te hayas detenido en esta estación. Es Dios buscándote. Es Dios dándote la oportunidad de tu vida para ser libre. ¿Quieres serlo? Hay una oración, hay una forma de acercarnos a Cristo, hay una manera de empezar a vivir una nueva vida. ¿Quieres hacer esta oración conmigo? ¿Quieres entregarle tu vida a Dios? ¿Quieres comenzar de nuevo? ¿Quieres que te haga libre? Acércate a Él y dile en este momento. Si te tienes que orillar en el tráfico, oríllate, detente. Si tienes que hacer lo que tengas que hacer, pon atención y repite esta oración conmigo desde el fondo de tu corazón. Abre tu boca y dile ahí donde tú estás: Señor Jesús, en esta noche te pido perdón por todos mis pecados. Me arrepiento, abro mi corazón y te recibo como mi Dios, mi Señor, mi Salvador. Te doy gracias por tomar mi lugar en la cruz del Calvario. Gracias por morir por mí y por resucitar al tercer día para darme vida eterna. para darme hoy una nueva vida y una nueva oportunidad. Te doy gracias, porque a partir de este momento tengo Padre en los cielos, y ahora yo soy tu hijo. Te doy gracias. Ayúdame a seguirte. Ayúdame a conocerte cada día más y a mantener y guardar mi libertad. Gracias, muchas gracias. Amén y amén. Aleluya. Así se recibe a Cristo en el corazón. Así es como se recibe la libertad de Cristo. Usted dirá, oiga, esto es muy fácil. Lo difícil ya lo hizo el Señor. Quédate con nosotros, quédate con nosotros. Vamos a ir a un corte. Es muy breve, pero es muy importante que te quedes aquí con nosotros. Vamos y enseguida regresamos.
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1: Ya son las 10 con 30 minutos.
2: Las 10 con 30 minutos y aquí seguimos, claro que sí, con muchísimo gusto. Qué alegría que hayas recibido a Cristo en el corazón. Qué alegría que le hayas recibido porque Él es el camino, la verdad y la vida. Ahora que lo tienes en tu corazón, esa verdad, esa vida, esa libertad, mira lo que dice la palabra del Señor, porque vamos a ver cómo podemos vivir verdaderamente la libertad que Cristo nos ha dado. ¿Cómo podemos vivirla? Bueno, primero hay que comprender que ninguna norma o ninguna ley puede cambiar la naturaleza pecaminosa del ser humano. Oiga, no, que ya era yo libre. Usted ya es libre, créame. Bueno, créale al Señor, por supuesto, pero créame también que usted ya es libre. Es más, usted puede decirlo a los cuatro vientos: soy libre. Ahora, ¿qué dice la palabra del Señor? Bueno, acompáñame por favor a Romanos capítulo 7, versos 14 al 16. Romanos 7, 14 al 16, porque ahí vamos a encontrar esta realidad espiritual.
3: Porque sabemos que la ley es espiritual, mas yo soy carnal, vendido al pecado, porque lo

que se le ha quitado el deseo en su carne de hacer lo malo, porque en su espíritu usted desea agradar a Dios, pero su carne quiere seguir haciendo lo malo. Eso es una realidad. ¿Qué es lo que esto es lo que tenemos que entender? Que mire, que nos digan que algo es prohibido, eso no quita de nosotros el deseo de querer hacerlo. Eso es una realidad, ¿verdad? Usted se va a encontrar con que usted se molesta por una situación y usted quiere decir, quiere hacer, quiere golpear, quiere enojarse, quiere, porque ese es un deseo en la carne. Usted desea hacerlo. Ahora, como usted ya es libre, por ejemplo, el que era esclavo de la ira, ¿conoce usted esa gente que en un momento se enciende, se enoja y ya no hay quien lo contenga? Empieza a aventar, a destruir, a gritar, a insultar. La gente le tiene miedo, la gente mejor se aparta. La misma familia, cuando ve que ya esa persona se pone así, mejor se quitan, se van, ¿verdad? Se van de ese lugar y lo dejan ahí solo, porque ya saben que cuando se pone así, la ira lo está controlando. Ahora, hoy le repito, usted ya es libre de eso. Usted es libre de eso. Pero que sea libre de eso no quiere decir que se le hayan quitado las ganas de querer reaccionar como lo hacía antes, de querer ofender y de querer hacer como lo hacía antes. Solo que ahora usted ya tiene la libertad para hacer lo correcto. Antes, en el pecado, en la esclavitud del pecado, no le quedaba de otra. Tenía que seguir airándose, tenía que seguir drogándose, tenía que seguir tomando, tenía que seguir siendo adúltero, porque era esclavo. Y un esclavo no puede hacer otra cosa que su amo no le diga. Ahora bien, su amo o su señor, el pecado, dejó de ser ahora su señor porque usted recibió a Cristo como su señor. ¿Verdad? Ah, ok, entonces antes su señor era el pecado, ahora su señor es Jesucristo, el que le dio libertad. El pecado lo tenía esclavizado, Jesucristo le dio libertad. ¿Por qué me dio libertad? Porque Dios no lo va a hacer esclavo a usted. Dios le va a dar libertad para que usted escoja hacer lo correcto. Para que usted escoja hacer lo correcto, para que usted escoja ya no airarse, para que usted elija ya no drogarse, para que usted elija ya no ser un borracho, para que usted elija ya no ser un adúltero, para que usted elija en esa libertad que el Señor le ha dado. Pero no quiere decir que en su humanidad usted ya no tiene deseo de hacerlo. No sé si me estoy explicando. Por supuesto que su carne quiere volver a esa esclavitud, pero su espíritu desea mantenerse en esa libertad. Pero ahora usted tiene la oportunidad. Mire, la Biblia dice: he puesto delante de ti dos caminos. Uno es la bendición y el otro es la maldición. Uno es la vida y otro es la muerte. Y dice el Señor: escoge. Pero también nos agrega algo, dice: escoge la vida. Porque ahora tienes la libertad para hacerlo. Antes no podías escoger, eras esclavo. Tenías que obedecer a tu señor el pecado. O sea, tenías que seguir pecando. Ahora no. Ahora el Señor te da la libertad para que tú puedas elegir, para que tú puedas escoger. ¿Qué más tengo que aprender? Bueno, que el verdadero cristiano o el verdadero cristianismo no es de prohibiciones, para que usted no vaya a irse con la idea de no, hombre, pues es que ya ahora sí ya recibí a Dios en el corazón, ahora sí díganme qué es lo que yo no puedo hacer, díganme toda la lista de cosas que no puedo hacer. Bueno, un verdadero cristianismo no es de prohibiciones, no, es de decisiones. Sí.
de decisiones. Primera carta del apóstol Pablo a los Corintios, 1 Corintios.

0: capítulo 10, verso 23. Primero a los Corintios 10, 23.
1: Todo me es lícito, pero no todo conviene. Todo me es lícito, pero no todo edifica.
0: Aleluya. Mire, ¿qué cosa me es lícito?
1: Todo.
0: Todo. Todo. Usted ya es libre. Usted ya es libre. Usted puede. Usted, una persona libre, ¿para dónde va a ir? ¿A la derecha o a la izquierda? A donde quiera. Un esclavo no. Un esclavo está ahí, detenido, prisionero y obedeciendo a su señor. Pero una persona libre tiene la oportunidad de ir a donde quiera, de hacer lo que quiera. Aleluya. Alguien dirá, no, hombre, pues ya la hicimos, porque entonces ahora sí vamos a hacer lo que queremos. Bueno, mire lo que dice la Biblia. Todo me es lícito, porque ya soy libre. Pero no todo conviene. ¿Se acuerda cuando tomaba y después estaba arrepentido de haber lastimado a su familia? ¿Y se acuerda cuántas veces dijo, cómo no puedo volver a comenzar? ¿Cómo no puedo volver a iniciar una nueva vida? ¿Cómo no puedo comenzar de nuevo? Bueno, hoy tiene delante de usted la oportunidad. Comience a tomar buenas decisiones. Comience a aprovechar la oportunidad que Dios le da. Mire qué hermoso. Porque todo me es lícito, pero ahora voy a decidir lo que conviene y lo que no conviene. Porque todo me es lícito. Entonces, como todo me es lícito, ahora yo voy a elegir lo que conviene y lo que no conviene. Lo que es bueno y lo que no es bueno. Voy a decidirme por lo que es bueno, voy a decidirme por lo que me conviene. ¿Por qué? Porque dice la Biblia, todo me es lícito, pero no todo edifica. ¿Qué quiere decir esto? Que hay cosas que, lejos de edificar, destruyen. Sí, hay cosas en el matrimonio que, lejos de edificarlo, lo destruyen. Hay cosas en la familia que, lejos de edificarla, destruyen la familia. Hay cosas que, lejos de ayudarnos a la salud, nos destruyen la salud. Hay cosas en la vida que, lejos de ayudarnos a edificar, las destruyen. Bueno, pues entonces ahora todo me es lícito, pero voy a elegir lo que conviene y no lo que no conviene. Voy a elegir lo que es bueno y no voy a elegir lo que es malo. Voy a elegir lo que me ayuda a edificar y no lo que destruye lo que he edificado. Mire qué importante y qué lindo es esto, porque ahora tienes, al tener a Cristo en tu corazón, ahora tienes la ayuda de su Espíritu Santo, la ayuda del Espíritu Santo en tu vida, que te va a ayudar a elegir. Esto conviene, esto no conviene. Esto edifica, esto no edifica. Esto es bueno para tu vida, esto no es bueno para tu vida. Esto es bueno para tu familia, pero esto no es bueno para tu familia. Ahora tienes la oportunidad de decidir. De decidir por lo que es bueno, por lo que te ayuda, por lo que edifica. Y lo vas a decidir no porque alguien te lo prohíba. Lo vas a elegir porque ahora amas al Señor, porque ahora amas a tu familia, porque ahora amas a tus hijos, porque ahora amas tu negocio, tu hogar, tu matrimonio. Mire qué hermosa es esa libertad, poder decidir no porque alguien me prohíba, sino porque he decidido hacer lo correcto y he decidido amar al Señor. ¡Wow! Se fija la libertad. La libertad no es hacer lo que uno quiere. La libertad que da el Señor es el poder decidirte por lo correcto, poder decidirte por lo que edifica, por lo que ayuda, por lo que es bueno.
1: Y creo que hoy Yo le pido al Señor que traiga libertad a la vida de Víctor Carlos Vázquez Gómez. La primera vez que lo vemos aquí conectado, no sé si escucha el programa, pero creo que el Señor va a tener una libertad. Mira lo que escribe, dice: por favor, ¿me podrían ayudar a orar por mi hija Victoria Vázquez, por sanidad? Brevemente les comento, llevamos más de 10 años luchando con mi hija. Su nombre es Victoria Vázquez. La hemos llevado a muchos doctores y no encontramos solución. Yo he clamado a Dios por su misericordia y no vemos respuesta. Mi fe se está consumiendo, se está acabando. Me duele mucho no poder hacer mucho por mi hija. Y creo que esa familia en esa libertad, no porque las demás peticiones ya las anotamos todos, ¿cierto? Le damos a la lectura, pero creo que ellos necesitan esa libertad como hijos de Dios para decir: hoy queremos descansar en el Señor. No es casualidad que hoy ustedes estén escuchando esta palabra, no porque seamos nosotros, porque es el Señor, porque al Señor le ha placido hablarles. Y creo que cuando ya nos sentimos cansados, como que esa libertad se queda coartada, y esa fe tiene que volver a ustedes, y esa libertad en creerle al Señor, esa libertad de decir: mi hija va a ser sana, no importan los diagnósticos, no importa lo que los demás digan, pero tenemos que tener esa libertad, porque cuando las cosas comienzan a ir mal y han sido años, y un hijo duele muchísimo, y no sabemos exactamente qué están sintiendo ellos, pero un hijo duele demasiado, y entonces de repente esa libertad comienza a acabarse, porque dice uno: ya como digo que sí es sana, ya como digo, y nuestra fe, nuestra libertad, como que se va acabando ahí. Así es que nosotros hoy rogamos por la vida de Victoria Vázquez y creemos que el Señor va a obrar un milagro. El Señor es bueno, el Señor es misericordioso. Y no sé si le doy lectura.
0: De una vez, sí, de una vez.
1: Orar por Evelyn Hernández, está pasando por una situación difícil. Por nuestra hermana Mari López, nos dicen que la situación es muy delicada, no nos dicen de qué, pero oramos por nuestra hermana López, por nuestra hermana Mari López, por nuestro hermano Edgar, y rogamos al Padre un milagro. Oramos por la sanidad de Silvia, es amiga de nuestra hermana Velvet, creo que tiene problema de parálisis. Damos también gracias por un año más de vida por la de Samuel y de nuestra hermana Mari Quintero. Oramos por Ulises Zap, por paz en su casa y en su matrimonio. Oramos por Carlos Daniel Molina, sanidad de cáncer de piel, y por fortalecimiento para su esposa Carolina. Oramos por la mamá de una vecina de Alejandrina, que su corazón al parecer está creciendo, y creemos que el Señor está obrando un milagro. Oramos por Stephanie Kamal, que tiene un espíritu de suicidio, y hoy hablamos libertad. Hoy el Padre está hablando libertad, y hoy creemos que no hay casualidades, que el Señor, el Espíritu Santo, está obrando sobre cada familia, sobre cada vida, sobre cada corazón. El Señor no se olvida de cada petición. El Señor mira lo que necesitan, y hablamos sanidad sobre nuestra hermana Brígida, sobre nuestra hermana Flor, sobre nuestra hermana Graciela. Padre, hoy declaramos que tú eres con cada uno de ellos, que tu Espíritu Santo y tu mano poderosa se está acercando a ellos. Padre, creemos que la fe no decae, sino al contrario, Señor, tú traes nuevos ánimos y traes libertad a sus vidas y a sus corazones, en el nombre de Jesús.
0: Claro que sí, claro que sí. Es que mire, esa libertad no significa libertinaje. Quiero ir a ese punto. Está en Judas, capítulo 1, verso 4. Judas, capítulo 1, verso 4. Dice:
1: porque algunos hombres han entrado encubiertamente, los que desde antes habían sido destinados para esta condenación, hombres impíos que convierten el libertinaje la gracia de nuestro Dios y niegan a Dios, el único y soberano, y a nuestro Señor Jesucristo.
0: Mire qué tremendo es. Algunos hombres han entrado encubiertamente, los que desde antes habían sido destinados para esta condenación, hombres impíos que convierten en libertinaje la gracia de nuestro Dios. La libertad de nuestro Señor. Tenemos que comprender que ser salvo y tener seguridad de nuestra salvación no significa que vamos a vivir en libertinaje usando la gracia de Dios. O sea, no es voy, robo y ahorita vengo y me arrepiento. No es voy y asesino y ahorita vengo y me arrepiento. No es voy y hago esto y deshago, al fin que tengo la libertad de decir: no, no, no. Recuerde, todo me es lícito, pero no todo edifica. Todo me es lícito, mas no todo conviene. ¿Verdad? Entonces, ¿qué tenemos que hacer para vivir en esta libertad del Señor? Bueno, ya no me va a dar mucho tiempo, solo voy a nombrarte, ¿verdad?, lo que podemos hacer. Y es que lo que debemos hacer es lo que glorifica al Señor. ¿Cómo saber qué es lo que tengo que hacer? Bueno, la principal pregunta en la que debemos hacernos para vivir en la libertad de Cristo es: ¿lo que hago glorifica a Dios? ¿Exalta a Dios lo que estoy haciendo? ¿O deshonra a Dios lo que hago? Porque lo que tenemos que hacer para vivir en esa verdadera libertad, mantener esa libertad, es pensar lo que estoy haciendo. Porque mucha gente dice: no, pero es que lo que hago yo no le importa a nadie. Escuche, es que lo que subo yo al Facebook a nadie le debe de importar. Yo sé por qué lo subí, y aunque haya subido unas cosas feas y palabras soeces y todo el asunto, a nadie le interesa. No, quiere mantenerse en la libertad que Dios le ha dado. Lo que usted está haciendo, pregúntese: ¿glorifica a Dios? Siguiente pregunta. ¿Lo que estoy haciendo me identifica como cristiano? ¿Qué es un cristiano? Alguien que vive en la libertad de Cristo. ¿Lo que estoy haciendo me identifica como cristiano? Primero, ¿glorifica a Dios lo que hago? ¿Me identifica como cristiano lo que estoy haciendo? Y otra pregunta más: ¿edifica a los demás lo que estoy haciendo? O sea, ¿trae alguna bendición para alguien lo que estoy haciendo? Fíjese qué tremendo es esto, porque muchas veces, como leímos al principio, Gálatas capítulo 5 verso 1, estad pues firmes en la libertad con que Cristo nos hizo libres, y no estéis otra vez sujetos al yugo de esclavitud. O sea, no vuelvas a ser esclavo del pecado. No vuelvas a la situación, a la condición, a la cadena, a la atadura, al yugo en el cual vivías, sino mantente en la libertad de Cristo. Mantente en la libertad de Cristo. El Señor te hizo libre para que decidas hacer lo correcto. A nadie el Señor le dio libertad para que el Señor lo controle, sino para que tú te decidas a hacer lo correcto, para que tú puedas ahora decidir hacer lo que es bueno para ti, para los tuyos, lo que conviene que tú hagas, lo que es bueno que tú hagas, lo que glorifica a Dios, lo que también identifica como cristiano. Y no solo eso, sino que también aquello que te ayuda a edificar a los demás. Eres libre para decidir. No es un cristianismo de prohibición, es un cristianismo de decisión. ¿Para qué querías la libertad si quieres volver a ser esclavo del mismo pecado? ¿Para qué querías la libertad si estás volviendo otra vez a las mismas cosas que hacías antes? Mantente en la libertad de Cristo. Mantente en la libertad que el Señor te ha dado, y Dios te bendecirá a ti, por consecuencia tu familia, por consecuencia tu hogar y todo tu entorno. En el nombre de Jesús, Padre, levantamos estas peticiones delante de ti. Levantamos, Señor, a Evelyn Heredia, a Mari López, a Silvia, a Mari Quintero, a Ulises Zap, a Samuel. Gracias por su vida, Padre. Bendecimos tu nombre, mi Dios, también por el cumpleaños de Eduardo, de mi hermano Félix y de... ¿quién más
1: cumplió? Fue Samuel, la hermana María Quintero.
0: Ah, ok. Gracias, gracias, Señor. Gracias por la vida de cada uno de ellos. Oramos también por Daniel Molina. Bendecimos a Stephanie Kamal. Gracias, mi Señor, por Víctor Carlos Vázquez. Padre, en el nombre de Jesús, por Victoria Vázquez. Gracias, mi Señor, porque yo sé que tú tienes cuidado de cada uno de ellos. Manifiéstate a sus vidas. Habla a sus corazones. Llénalos de ti, de tu presencia. Te lo rogamos, ayúdalos en toda necesidad, ayúdalos en la enfermedad, ayúdalos, Padre bendito, aún en el sufrimiento que están pasando. Te lo rogamos, en el nombre de Jesús, en el nombre de Jesús, y te damos gracias, muchas gracias, amén y amén. Aleluya. Yo creo que el Señor estará hablándole, estará ayudándole. Dios responde a las oraciones de sus hijos. Así que muchas gracias a todos, gracias por habernos acompañado. Amor, muchas gracias.
1: Buenas noches, que el Señor les bendiga. Bendecimos la vida de Adrián, de Ari. Tienen proyectos, uno en el fútbol, otra, ¿verdad?, en las artes. Y creemos que Dios les ayuda, que Dios provee, que Dios bendice. Y oramos por cada petición que nos ha llegado esta noche.
0: Definitivamente damos gracias a Dios. Como damos gracias a Dios por la vida de usted que nos ha acompañado esta noche, le repetimos, con mucho gusto le estaremos esperando, si Dios lo permite, el próximo jueves a las 10 de la noche. Recuerde que tenemos una cita en Palabras al Mundo, aquí a través de Ondas de Vida. Quédese con la programación de Ondas de Vida 1440. Será una bendición para todos nosotros. Gracias, muchas gracias por habernos acompañado. Que Dios le bendiga rica y abundantemente. Y recuerde esto: la palabra de Dios es más firme que el piso por donde usted y yo caminamos. Que Dios les bendiga y hasta la próxima.
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0: 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Marcan las 11 en punto de la noche en Ondas de Vida. 1440 de AM, la estación de la gente de fe.
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0: Estas prédicas no se escuchan en los púlpitos, no. Son prédicas insólitas, especiales, bajo una unción poderosa que todo aquel que la oye se revitaliza, toma fuerzas, pero no son de cada 8 días, de vez en cuando, muy a lo lejos, muy de vez en cuando se escuchan estas predicaciones de poder, de gloria. Vamos a mirar cómo el hombre de Dios, el profeta, desafía a todos sus adversarios, sostenidos únicamente por su confesión, una confesión basada en la roca. No tiene argumentos, solamente sabe, conoce en sí mismo quién le protege, quién le ampara en su causa ante los adversarios. Estamos hablando del libro de Isaías, en su capítulo número 50, a partir del verso número 7 en adelante. Y le voy a pedir a mi asistente que tenga bien leer este pasaje, para que usted lo tenga a la mano, para que usted lo medite. Lee Isaías capítulo 50 del verso 7 al final en la versión 1909 Reina Valera.
1: Isaías 50 en 7-11 Reina Valera 1909. 7. Porque el Señor Jehová me ayudará. Por tanto, no me avergoncé. Por eso puse mi rostro como un pedernal y sé que no seré avergonzado. 8. Cercano está de mí el que me justifica. ¿Quién contenderá conmigo? Juntémonos. ¿Quién es el adversario de mi causa? Acérquese a mí. 9. He aquí que el Señor Jehová me ayudará. ¿Quién es el que me condenará? He aquí que todos ellos se envejecerán como ropa de vestir, los comerá la polilla. 10. ¿Quién hay entre vosotros que teme a Jehová y oye la voz de su siervo? El que anda en tinieblas y carece de luz, confíe en el nombre de Jehová y apóyese en su Dios. 11. He aquí que todos vosotros encendéis fuego y os cercáis de centellas. Andad a la luz de vuestro fuego y a las centellas que encendisteis. De mi mano os vendrá esto. En dolor dormiréis.
0: Ahí tiene la escritura. Relevante. No solo el profeta piensa, siente. No solo lo escribe, sino lo declara. Es un homologueo, una confesión, una profesión de reino. Fíjese. Timoteo, Pablo a Timoteo, que habéis hecho la buena profesión en presencia de muchos. Te ruego que mantengas la buena profesión, la cual nuestro Señor Jesucristo, la buena profesión testificó delante de Poncio Pilato. ¿Cuál es esta profesión? ¿Cuál es esta confesión? El Señor es Rey. El Señor es Dios. Vea esto. El profeta, conociéndose en su identidad espiritual, quién es en Dios, quién es él en Dios, levanta su profesión. Sé que no seré avergonzado, porque el Señor me ayudará. ¿Quién es el adversario de mi causa? ¿A qué causa se refiere? A su obra, a su tarea, a su encomienda. una causa, una obra legítima, una obra digna, una obra sui generis y una obra especial que tiene en sus manos. Su tarea, su trabajo, mi causa. ¿Quién contenderá conmigo? Y desafía. No anda escondiéndose. Lo menos que uno quiere es enfrentarse con enemigos. No, lo que uno quiere es estar alejados de contiendas, del enemigo, de la gente contraria, de la gente adversa. No, no, no. Pero aquí vea. Pregunta. Levanta el desafío. ¿Quién es el que puede contender, oponerse a mí? ¡Que se junte! ¡Que se allegue a mí! ¡Come on! Este no se anda por las ramas. ¡No! ¡Acérquese a mí! ¿Quién es el adversario de mi obra? ¡Oh! Arriba en alto he puesto mi rostro como un pedernal, dice la Escritura, y afirmó su rostro al subir a Jerusalén. En otros pasajes es el Señor el que le dice al profeta Ezequiel, al profeta Jeremías: pondré tu rostro como metal, como hierro, pondré tu rostro como diamante, más fuerte que el pedernal. Pero en este caso, en este momento, no es Dios. Es el mismo el que decide poner y afirmar su rostro como una peña, como un pedernal. ¿Y por qué? Porque sabe quién está detrás para guardarle, respaldarle y ampararle. Por tanto, no me avergoncé, lo da por hecho. No anda en dos aguas, no anda en el campo de las posibilidades, anda en la certeza, en la seguridad, en la confianza de quien es en Cristo. Que se acerque a mí el adversario, el que se opone, y luego vea por qué los desafía, porque sabe y denuncia que serán como ropa podrida sus adversarios, los que contiendan, los que traten de levantarse en contra de él y de su causa, en contra de él y de su obra. Sabe, serán como trapo viejo podrido, la polilla se los va a tragar. Come on. Tragados de polilla. En algunas otras ocasiones la Escritura dice que tus enemigos son como la hoja en el tejado, que no tienen raíz, antes de que crezcan se secan. Y en otro pasaje, tus adversarios serán como tamo que arrebata el viento. ¿Quién oye la voz de su siervo? ¿Quién carece de entendimiento? Acérquese a mí, apóyese en el nombre del Señor Jesucristo. ¿Dónde usted está? ¿Cuál es su causa? ¿Quién es usted en Cristo? ¿Para qué está? Mire, serán comidos por polilla. Ese es su destino. Y lo dice, lo decreta, lo afirma para seguir adelante en su obra, en su quehacer santo. ¿Quién es el que me condenará? Está usando única, exclusivamente, términos legales de justicia. Dios es el que me justifica y cercano está a mí. Justificados, pues, por la fe, tenemos paz para con Dios por medio de nuestro Señor Jesucristo. absueltos de toda pena, de toda culpa, de toda condenación. Somos justificados en el amado para algo digno en esta tierra. Y cuando el hombre de Dios lo sabe, no temerá mal alguno, porque mayor es el que le respalda, el que está cerca. Sé que Él me ayudará y no seré avergonzado. Yo soy el que te ayudo. Y en otro pasaje dice, antes de que empieces, ya yo te ayudé. ¿Eh? No te voy a ayudar. Ahora vea, este lenguaje de la Escritura no sigue ninguna lógica. Él me ayudará, por tanto, no me avergoncé. Gramaticalmente está mal dicho. Sí, está mal dicho. Me ayudará en el futuro. Por tanto, no me avergoncé. Eso es pasado. La palabra rompe todo logismo, toda lógica gramatical para dar por hecho el poder y la fidelidad de Dios. Los exégetas, los traductores tropiezan cuando llegan a estas declaraciones de la Escritura, porque gramaticalmente son incorrectas, pero espiritualmente definen la verdad eterna de Dios en el siervo que oye, que sabe y que entiende la fidelidad del Señor para con él. Y en esta hora y en este momento hay que imitar la fe de estos para continuar firmes en nuestra confesión, en nuestra profesión, la cual el Señor Jesucristo testificó delante de Poncio Pilato. ¿Eres tú rey de los judíos? Tú dices que lo soy. Y es única y es una sola confesión, la suya y la nuestra, porque pertenecemos a Él. ¿Quién me condenará? ¿Quién es el adversario? ¿Quién es mi oponente? Que se allegue, que se levante, que venga, va a quedar tragado de polilla. Va a ser como el tamo que arrebata el viento, como hoja en los tejados que se seca antes de su tiempo. ¿Eh? Y en esa declarativa de conocimiento, sé presente que no seré avergonzado. Y sigue adelante. Y luego pregunta y da la oportunidad en su pasaje. ¿Hay alguno que teme a Dios? ¿Hay algún temeroso que anda buscando, que carece de luz? Alguien que no está firmado, y ahí le da una puerta abierta, una rendija de esperanza al que lo está oyendo. No lo deja a un lado, no lo deja fuera. Le abre una oportunidad, acérquese a su siervo. Come on, somebody. Acérquese a alguien de unción, a alguien de testimonio. Déjese de cuentos y de esa gente dudosa, de esa gente pusilánime, de esos que no hacen nada. No, dice él, acérquese a mí, apóyese en su Dios, confíe en el nombre de Cristo. Le está dando una iniciativa, una invitación. No lo desampara, no lo abandona. En esa su firmeza da una invitación. ¡Vengan a mí! ¡Hay lugar! ¡Hay espacio! ¿Careces de luz? ¿No tienes entendimiento? ¿Estás en tinieblas? ¡Hay una oportunidad para ti! ¡Acércate a su siervo! Dice el profeta. ¿Qué le parece? Es una palabra insólita. Que no necesita nada más. Y luego va a hablar de los desdichados, de los evangelistas. Y dije bien, va a hablar de los sabios, aquellos que encienden sus propios fuegos y prenden sus propias luces, sus antorchas, sus centellas, aquellos que van en su propia luz. Lo refiere aquí el profeta, dice, de esos hay un montón, que andan según sus propios entendimientos, sus propias querellas, sus propios antojos, a la luz de sus fuegos, que encienden lucernas de luz artificial, falsa, que más que alumbrar, encandilan la vista. Y luego dice, ¿qué les va a acontecer a estos? De mi mano, dice el Señor, les vendrá esto. En dolor. Come on. Somebody now. En dolor. Seréis sepultados. ¿La hicieron? No. No la hicieron. Pero este que está firmado en la roca, que tiene su rostro como un pedernal, sabe quién es. Sabe quién le respalda. Y da por hecho que en su proyecto y en su tarea tiene éxito ya aún antes de verlo. ¿Qué le parece esto? ¿Quién es el que se me oponga? ¿Oh? Y en lugar de oírle, de sacarle vuelta, dice que venga, que se acerque a mí el adversario, acérquese, párese, levántese, aquí estoy, yo sé cómo van a acabar, tragados de polilla, como ropa vieja y podrida, como hierba seca, como tamo que arrebata el viento, porque en la justicia de Dios, el que me justifica está cerca y ninguna condenación hay para aquel que está en Cristo Jesús y que vive y camina en el Espíritu. No hay condenación, no hay cargo, no hay culpa. El respaldo de los cielos está con este hombre en su tiempo, en su tierra, en su tarea, en su trabajo. Dios Emmanuel con él para vencer y cumplir el cometido que tiene en sus manos. ¡Oh, gloria al Señor! Hemos de copiar, hemos de imitar la fe del profeta y juntamente con él alistarnos como fiel ejército del Señor y Salvador Jesucristo en nuestra obra, en nuestra encomienda, e ir adelante, porque mayor es el que está en nosotros que el que está en el mundo. Más son los nuestros que los que están en contra, y en Cristo somos más que vencedores, ahora y siempre. Gracias a Dios, el cual hace que siempre triunfemos en Cristo el Señor. Y el diablo es un mentiroso y está derrotado, y nada tiene en mí, nada tiene en nosotros. Está condenado al fuego y al azufre eterno, y en ese conocimiento, levántate, pueblo de Dios, y sigue adelante en tu fe, sigue en pos de la cruz. Hay victoria en esta hora, a su nombre, gloria. ¡Qué pasaje! ¡Qué invitación! ¿Carece de luz? ¿Está en tinieblas? Pregunta el siervo. Acércate a mí. Te puedo abrazar. hombro con hombro. Te puedo ayudar. Apóyate en tu Dios. Apóyate en el nombre del Señor Jesucristo. Le da esa bendición y a los otros los deja fuera en el lago de fuego, en dolor. Seréis enterrados. Ustedes que encendieron sus fuegos en sabiduría, que fueron tras los pensamientos de su corazón, que no quisieron nada del reino de justicia, que levantaron centellas artificiales, que se ampararon en lo suyo, en dolor quedaréis muertos. ¿De qué parte serás? ¿De qué grupo? En esta hora, acércate al Señor, y el que a Él viene no le echa fuera. Aleluya. Bendiciones.
2: 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Señor Jesús, líbrame de mi engaño. Perdona mis pecados. Lávame de mi maldad con tu sangre. Escribe mi nombre en el libro de la vida y sálvame por tu misericordia. Amén. Y esto, conociendo el tiempo, que ya es hora de levantarnos del sueño, porque ahora nos está más cerca nuestra salud que cuando creímos. Romanos 13:11. 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

Gracias por continuar con nosotros aquí en Ondas de Vida Radio 1440, la estación de la gente de fe. Recuerde, los teléfonos de atención para usted es 5529-515190. Queremos que pase esta, pues, última media hora de este día en compañía de Ondas de Vida 1440. Gracias, gracias por ser parte todo este día sintonizando, pues, esta es su estación preferida. De verdad, muchas gracias. Vamos con estos cantos. Adelante, Alex. Bendiciones. Sí.

Continuamos con ustedes en esta linda noche, ya casi para acabar jueves, agradeciéndole a cada uno de ustedes que siembran en este ministerio de la radio. 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Vamos con más. Volvemos.

0: Y estamos prácticamente terminando este programa y pues también el día. Gracias por su sintonía. Su servidor, Pastor Víctor Manuel Contreras, pues le agradece de parte de todo el equipo de Ondas de Vida por su compañía, por su sintonía. Llámeme para que usted pueda seguir enviando sus mensajes, comentarios, peticiones de oración a este teléfono, también por la vía del WhatsApp 55 29 51 51 90. Y bueno, es hora de descansar. O bien, es hora de que usted siga con esta linda velada que empieza ya en unos minutos. Padre, en el nombre de Jesús, bendigo la vida de cada uno de tus hijos, de cada una de las personas que escucha esta estación de radio. Amado Dios, bendice sus corazones, llena, mi Dios, sus vidas de tu Espíritu Santo. Que mi Dios, tú concedas las peticiones de su corazón, que cada vida se deleite en tu presencia y que, amado Dios, tus pensamientos de bien y de paz sean en cada uno de los que los escuchen. Padre, en el nombre de Jesús, gracias, Señor. Mi Dios, porque en esta noche podemos declarar, podemos hablar que toda enfermedad se va de todo, de la gente que nos escuche, que esté pasando síntomas de enfermedad, porque dice tu palabra, amado Dios, que por las llagas de Jesús han sido curados. Padre, muchas gracias. Padre bendito, que tú sanas, que tú liberas, que tú transformas nuestras vidas y restauras nuestros corazones. A ti la gloria, Señor, por siempre y para siempre. En el maravilloso nombre de Cristo Jesús, por tu Espíritu Santo. Amén y amén.
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Buenas tardes, muy, muy buenas tardes. Que el Señor les bendiga a todos y cada uno de ustedes, mis amados hermanos. Es un gusto y es una bendición poder saludarles en esta hora. Les está saludando su hermana y amiga Ruth Ríos. Muchísimas gracias a todos los que ya nos están acompañando desde sus casitas, desde el trabajo, en las carreteras, donde quiera que nos esté sintonizando. Te enviamos un saludito muy especial. Y bueno, pues acabamos de escuchar esta hermosa alabanza con nuestros hermanos Los Humildes del Sur, esto que lleva por título Oración por México, ¿verdad? Y bueno, pues este precioso tema, ¿verdad? A cargo de nuestros hermanos Los Humildes del Sur, que por cierto les recordamos que este próximo sábado 20 de junio, pues estas alabanzas estarán escuchando en el 26 aniversario del Ministerio Amístate con Dios. Recuerden que estaremos dando gracias a Dios por el 26 aniversario en la Casa de la Biblia, en Sociedad Bíblica de México. Así es que les esperamos a que nos acompañen este próximo sábado 20 de junio a las 10 de la mañana. Tendremos nuestro culto de agradecimiento, ¿verdad? Por estos 26 años en los cuales Dios nos concede pues seguir adelante como ministerio de evangelismo y ayuda a los necesitados, el Ministerio Amístate con Dios y de los programas radiales. Sábado 20 de junio a las 10 de la mañana en Sociedad Bíblica de México, en la Casa de la Biblia, que está ubicada en la calle Liverpool número 65, en la colonia Juárez, cerca del metro Insurgentes. Así es que les esperamos a partir de las 10 de la mañana, estaremos dando inicio, ¿verdad? Lleguen puntuales porque estaremos comenzando de manera puntual, ya que solamente pues tendremos 2 horas de servicio y pues queremos que nos acompañes desde el inicio y que no te pierdas, ¿verdad? Pues esta gran bendición. Estarán con nosotros Los Humildes del Sur y el pastor Chino Ríos. Estará también como grupos invitados el grupo Poder de Dios, la tribu de Neftalí y grupo Verdad Eterna, para que te goces a través de estos ministerios y pues juntos adoremos a Dios. También tenemos por aquí también al grupo Poder de Dios con este precioso tema que lleva por título Dios es Amor. Escuchamos esta alabanza, ya volvemos.

Grupo Poder de Dios nos entonó este precioso canto que lleva por título Dios es Amor. Y pues también nosotros, bueno, nuestros hermanos, ¿verdad?, nos estarán acompañando este próximo 20 de junio de este año 2026 en nuestro 26 aniversario. Tenemos por aquí también al grupo La Tribu de Neftalí con el tema titulado Me Cansé de Sufrir. Vamos a escuchar esta hermosa alabanza. Ya volvemos.

Amén, gloria a Dios. Acabamos de escuchar esta hermosa alabanza con el grupo La Tribu de Neftalí y este tema titulado Me Cansé de Sufrir. Saludos a todos los que nos están siguiendo aquí en nuestra página en Facebook. A Raquel, buenas tardes, saludos. Y Lilia Salas dice: Dios los bendiga siempre. Gracias por dejarnos también sus saluditos. Y en esta hora quiero compartirles el Salmo 61. Vamos a meditar en este Salmo. La palabra de Dios dice así: en el nombre del Padre, del Hijo y del Espíritu Santo. Amén. Dice: oye, oh Dios, mi clamor, a mi oración atiende. Desde el cabo de la tierra clamaré a ti cuando mi corazón desmayare. Llévame a la roca que es más alta que yo, porque tú has sido mi refugio y torre fuerte delante del enemigo. Yo habitaré en tu tabernáculo para siempre. Estaré seguro bajo la cubierta de tus alas, porque tú, oh Dios, has oído mis votos y me has dado la heredad de los que temen tu nombre. Día sobre día añadirás al rey. Sus años serán como generación y generación. Estará para siempre delante de Dios. Prepara misericordia y verdad para que lo conserven. Así cantaré tu nombre para siempre, pagando mis votos cada día. Oramos pidiendo la dirección de Dios en esta hora. Amén. Amado Dios, buen Padre Celestial, aquí estamos, Señor, delante de ti, dándote muchas gracias porque tú nos concedes la vida. Señor, gracias porque nuevas son cada mañana tus misericordias, Señor, sobre nosotros. Gracias, Padre, porque nos das también la dicha, la bendición de tener tu palabra con nosotros y poder meditar en ella, Señor. Sigue hablando a nuestro corazón y enséñanos, Dios, tu verdad. Y ayúdanos para que la practiquemos, para que la vivamos, Señor. Por favor, te lo pedimos. Amén, Señor. Amén. Bueno, pues en esta porción, ¿verdad? El salmista va a su refugio, a su lugar seguro, y sabe que en momentos de angustia y sabe que cuando ya no puede más, cuando su alma desfallece, como lo menciona aquí, él sabe a quién acudir. Dice: oye, oh Dios, mi clamor, a mi oración atiende. Desde el cabo de la tierra clamaré cuando mi corazón desmayare. Algo, ¿verdad?, que llena mi corazón es que el salmista David era bien sincero con el Señor, era bien sincero con Dios. El salmista no reprimía sus sentimientos. A veces nosotros pensamos que si le decimos a Dios: me siento triste, me siento angustiado, me siento desanimado, pensamos que Dios nos va a rechazar, pensamos que Dios, ¿verdad?, pues algo en contra de nosotros, ¿verdad?, va a ser, y lo cual no es así. Dios ama la sinceridad, Dios ama que seamos sinceros con Él y que le expresemos nuestro dolor cuando hay dolor, cuando hay desánimo. Hay una historia también que me gusta mucho porque precisamente Dios nos deja ver esto, ¿verdad? La historia de Job. Recordemos que Job vivió etapas muy difíciles en su vida. Era un hombre rico, era un hombre con una familia pues numerosa, tenía 10 hijos y tenía mucho ganado, muchos siervos, pero de un momento a otro Job lo perdió todo, perdió sus siervos, perdió su ganado y parte de lo más doloroso, perdió a todos sus hijos en un solo día. Ellos estaban en un convivio, ¿verdad? Y pues vino un fuerte viento y derribó la casa donde ellos estaban y terminó con la vida de todos sus hijos. Y no solamente eso, sino que la salud de Job, ¿verdad? Job enfermó una enfermedad terrible en la piel. Y Job lo perdió todo. Perdió a sus hijos, ¿verdad? Perdió su familia, perdió sus riquezas y enfermó. Imagínense todas estas situaciones en tu vida. Y en un solo momento, ¿verdad? O sea, que se te junten todos estos momentos difíciles en tu vida, pues hay muchos que pues incluso ya no pueden más, ¿no? Y atentan contra su propia vida porque los problemas, las angustias los ahogan, ¿sí? Y en el libro de Job, donde se nos relata pues toda esta historia, vemos, ¿verdad?, a Job que en algún momento él se fortalece en el Señor y confía y espera en Él, pero en otros momentos Job le dice: Señor, ya no puedo más, ¿no? Pon tu mano sobre mí y ya llévame. Incluso en el capítulo 3, Job maldice el día en que nació, es decir, él deseó no haber nacido. Él decía, ojalá que ese día no hubiera existido en el calendario, ¿no? Entonces,
Por un momento Job se sentía muy desanimado, por un momento pues, se fortalecía en el Señor y confiaba en Él, pero venía otra vez, ¿verdad?, el desánimo, la angustia a su vida y nuevamente, ¿verdad?, no quería seguir adelante. Aún así, con todo esto, con este subir y bajar de emociones, Dios no lo rechazó, sino que al final Dios le dijo a Job, en pocas palabras, como le dijo el apóstol Pablo, bástate mi gracia. Tal vez no entiendas todo lo que está pasando, pero yo estoy contigo, yo soy el creador del universo y te cuido y te sustento y estoy a tu lado. No te he dejado solo, ni te voy a dejar solo, ni te voy a desamparar. Entonces Dios no rechazó a Job porque en algún momento se sentía bien y luego se desanimó y luego le pidió a Dios que le quitara la vida. Y luego en parte también le decía a Dios que no entendía su justicia porque decía Job, pues yo no hice nada como para que me vinieran todos estos males, ¿no? Y porque algunos hombres que pecan parece que están bien y en cambio yo que pues era justo me ha ido tan mal. Entonces, a pesar de todo esto, Dios no lo rechazó ni le hizo feo a Job, sino que al contrario, ¿no? Al final Dios lo consoló, lo fortaleció, ¿sí? Lo fortaleció en su quebranto. No lo rechazó porque Job se sintiera bien un día y luego otro día no. Entonces, al igual que Job, también David pasaba momentos así en su vida. En algún momento encontramos salmos de adoración, salmos de victoria, donde David, muy contento, ¿verdad?, daba gracias a Dios y decía que Dios le había dado la victoria sobre sus enemigos. Pero luego notamos salmos en los que David se siente triste, angustiado, exclama a Dios y le dice que dónde está, que por qué no lo escucha, que por qué no responde y si ya no va a responder más, ¿no? Entonces, en todo momento en la vida de David, fueran momentos buenos, fueran momentos malos, David iba a Dios en la oración. David recurría a Dios en la oración, ¿sí? Y mayormente en esos momentos de dolor, de dificultad, David sabía a dónde ir, David sabía a quién acudir y dice, cuando ya no puedo más, cuando mi corazón desmayare, Señor, a ti voy a clamar. Y le dice, llévame a la roca que es más alta que yo, porque tú eres mi refugio. Entonces David sabía que si iba a Dios, Dios lo iba a escuchar y Dios lo iba a llevar a un lugar seguro, un lugar firme, ¿sí? Hay otro salmo que me gusta mucho, dice que el Señor nos saca del lodo de la desesperación, ¿sí? Del pozo de la desesperación, del lodo cenagoso, y pone nuestros pies sobre peña, ¿sí? Es decir, nos lleva a un lugar seguro, un lugar estable, un lugar firme, un lugar alto, ¿sí? Cuando sientes que ya no puedes más, que estás tocando fondo, piensas que ya no hay salida, pero así como David, confiemos en el Señor. Él escucha nuestro clamor y Él puede librarnos, si quiere librarnos, si quiere llevarnos a un lugar seguro. El Salmo 23 dice, Jehová es mi pastor y nada me faltará. En lugares de delicados pastos me hará descansar, junto a aguas de reposo me pastoreará, confortará mi alma, ¿verdad? Dice, aunque ande en valle de sombra de muerte, no temeré, porque el Señor está con nosotros, ¿verdad? Él nos lleva a lugares seguros, lugares firmes, lugares de descanso. Cuando sientas que ya no puedas más, cuando sientas tu corazón desfallecer, como el salmista, ve a Dios en la oración y Él te llevará a un lugar firme, un lugar seguro, ¿verdad? A la roca, dice el salmista, a la roca que es más alta que yo, porque tú eres mi refugio. Padre hermoso, gracias por tu palabra, gracias porque sigues hablando a nuestros corazones. Te pido que consueles, que confortes, que fortalezcas la vida de mis hermanos. Si están pasando por alguna dificultad, por más fuerte, Señor, que se vea ese problema, que esté ese problema, Señor, yo te pido, Dios, que obres en favor de tus hijos, que defienda, Señor, su causa, Padre, aquel que está siendo acusado injustamente, aquel que sus enemigos vienen contra de él, sus adversarios, Padre, te pedimos que te levantes como poderoso gigante, Señor, y pelees nuestras batallas y nos des la victoria y nos lleves, Señor, a ese lugar de reposo, ese lugar firme, Señor, esa roca, Señor, firme, esa roca que es más alta, Señor, porque tú has sido nuestro refugio, Señor,
y torre fuerte, Señor, delante de nuestros enemigos. Gracias, Padre hermoso, por tu palabra. Llévanos adelante de triunfo en triunfo y de victoria en victoria. Amén, Señor. Amén. 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No te despegues, nos vamos a ir un corte de la estación, pero ya volvemos.

eterna. Alabanzas, alabanzas, alabanzas a nuestro Dios. Aleluya. Amados, Dios me los bendiga en esta hora. Aquí saludándoles a todos, a todos, a todos. Soy su hermano y amigo, el pastor Chino Ríos. A Dios gracias por la vida de mi hija Ruth Ríos, que ha estado con ustedes, como siempre, en la primera parte de este su programa, Amístate con Dios. A continuación, mis amados, comparto nuestro número de celular. Si usted no, nos puede llamar, nos puede escribir con confianza. Recuerden que estamos para servir. Nuestro número es 55-17-01, nuevamente 01-07. El siguiente número, 55-35-15-90-09. Amados, saludándoles desde la Ciudad de México. A Dios gracias, a Dios la gloria. Ayer les comentaba yo en el programa que veníamos en camino, traíamos, hermanos, muchas toneladas, varias toneladas de folletos. Fuimos a recoger a San Luis Potosí. Ya llegamos en la madrugada. Llegamos en la madrugada. Venía con dos de mis hijos. Ya veníamos muy cansados. Y me dicen mis hijos: papá, descansa. Descansa. Nosotros nos vamos a quedar a descargar la camioneta. Bueno, pues prácticamente amanecieron descargando la camioneta. Y ya amaneciendo, me puse de pie y con otro de mis hijos, una de mis nueras y hermanos de la iglesia, nos fuimos para el Estadio Azteca, hermanos, mejor conocido como el Estadio Azteca. Parece que hoy le nombran el Estadio Banorte. Bueno, nos fuimos a predicar. A predicar a muchísima gente que llegaban para entrar. Ahí en las llegadas, en las entradas principales, ahí nos pusimos a predicar. Me llevé mucho folleto en español y también nos llevamos mucho folleto, ¿sí?, en el idioma que hablan todos los que hoy estuvieron apoyando a su equipo, Sudáfrica. Traíamos mucho material, hermanos, mucho material en idioma Zulu, así se llama el idioma Zulu. Bueno, en San Luis Potosí ayer nos dieron material para ir a predicar, material de evangelismo para ir a predicar a todos los estadios, el de Guadalajara, Monterrey y México. Con literatura, nos apoyaron con literatura en el idioma, ¿sí?, que cada país que viene a México con su selección, cada país que viene, pues tenemos folletos, hermanos, ¿sí? Y hoy aprovechamos, llevamos folletos en español y llevamos folletos en Zulu, el idioma que hablan los sudafricanos. Bueno, ahí estuvimos, hermanos, desde muy temprano, ¿sí?, hasta pasado del mediodía. Ahí estuvimos, miren, a multitudes, inclusive hicimos oraciones, mucha gente agradecida. A muchos mexicanos le pusimos folletos en sus manos, y a muchos de Sudáfrica, folletos en sus manos, en su propio idioma. Amados, gloria a Dios por ello. Mañana muy tempranito, si Dios lo permite, nos vamos para Guadalajara. Llevamos mucho material de evangelismo para que se reparta en todo lo que es el estado de Jalisco.

0: Jalisco y más estados del norte, llevamos un cargamento de folletos y Biblias y Nuevos Testamentos. Aleluya. Oh, gloria a Dios, mañana muy tempranito hay que salir todavía entre oscuro y claro. Sí, para llegar a buena hora a Guadalajara, Jalisco. Repito, ahí vamos a tener reuniones con pastores y también llevo folletos para que los hermanos, los pastores, las iglesias hagan evangelismo en derredor del estadio, en los diferentes partidos de los diferentes países que estarán jugando. Bueno, para todos ellos llevamos material de evangelismo, folletos en su propio idioma. Hoy también ya mandamos material de evangelismo para Monterrey. ¿Sí? ¿Por qué para Monterrey ahora? Porque es material de evangelismo, folletos en el idioma de los equipos de fútbol que van a jugar en Monterrey. Y mucha gente de sus países llegará al estadio a apoyarles. Bueno, a como van llegando alrededor de los estadios, sí, en las llegadas principales, ahí va a haber un equipo predicando con folletos en español y folletos en diferentes idiomas. Sí, por ejemplo, en Monterrey tenemos folletos en árabe, en sueco, en japonés, sí, también de Sudáfrica y Corea. En Guadalajara tenemos folletos en checo, en coreano, en francés. Amén. Entonces, vamos a aprovechar que viene gente de todo el mundo, pues tenemos material de evangelismo en su propio idioma. Aleluya. Amados, miren lo que dice la bendita palabra de Dios. Oigan ustedes. Oigan el Salmo 67. Dios tenga misericordia de nosotros y nos bendiga. Haga resplandecer su rostro sobre nosotros, para que sea conocido en la tierra tu camino, para que sea conocido Cristo, el Salvador, aleluya, el unigénito del Padre, el Cristo de Nazaret, el Cristo de la gloria, el Cristo que vive por los siglos de los siglos, el que es el camino, la verdad y la vida, el que es la puerta de la salvación, el que está a la diestra del Padre, el que viene pronto por su iglesia. Dice el versículo 2, para que sea conocido en la tierra tu camino, en todas las naciones tu salvación. Quizás no podemos ir a muchos países, pero aquí México está mandando a mucha gente de todo el mundo. Nos ha dado material de evangelismo en su propio idioma. Por ello, en el estadio de Monterrey, en el estadio de Guadalajara, Jalisco, y en el Estadio Azteca de México, vamos a estar predicando en todos los partidos. Antes de que la gente llegue en la mañanita, ya hay que estar allí con lonas, con textos, con frases bíblicas, con frases en idioma de los países que vienen a apoyar a sus equipos de fútbol. Amén. Y a mexicanos. Entonces, como el día de hoy, como les mencioné, teníamos folletos, sí, en español, y teníamos folletos en este idioma que les acabo de decir, Zulu, para Sudáfrica. Y hermanos, a mucho sudafricano les pusimos hoy folletos en su propia lengua, en su propio idioma, porque Dios quiere que todos los pueblos le alaben. Dios quiere que todos los pueblos conozcan y oigan y crean y reciban a Jesús, el camino, porque Jesús es el camino. Dice el versículo 2, estoy en el Salmo 67, para que sea conocido en la tierra tu camino, en todas las naciones tu salvación. te alaben los pueblos, oh Dios, todos los pueblos te alaben. Miren, miren el propósito maravilloso de Dios, el amor maravilloso de Dios, el plan divino de salvación de Dios, la misericordia de Dios para con las naciones, para que sea conocido en la tierra tu camino, en todos los pueblos tu salvación. Te alaben los pueblos, oh Dios, todos los pueblos te alaben. Aleluya. Amados, qué bendición tan grande. Que multitudes en el mundo entero alaben a Dios. Que multitudes en el mundo entero vengan a Cristo. Sean salvos, sean perdonados, sean recibidos por el Padre. Aleluya, para vida eterna. Para vida eterna. El versículo 5, oiga usted lo que dice también el versículo 5. Te alaben los pueblos, oh Dios, todos los pueblos te alaben. Lo mismo dice el versículo 3, te alaben los pueblos, oh Dios, todos los pueblos te alaben. Versículo 2, para que sea conocido en la tierra tu camino y en todas las naciones tu salvación. Amados, yo he tenido y tengo el deseo de ir a muchos países del mundo. Pero antes de que vaya, mire, ya Dios nos está mandando a tanta gente del mundo. Hay que aprovechar. Hay que aprovechar. Mi hermano, mi hermana, yo le invito a que aprovechemos en estos días de los partidos de fútbol del mundial. Nos encaminemos a los estadios para hacer evangelismo en la parte de afuera, en los alrededores, en las avenidas donde la gente está llegando. Ríos son de gente, ríos de gente caminando, ríos de gentes. Allí poner un folleto en sus manos, y miren, hermanos, ellos van a entrar con tiempo al estadio, tienen tiempo en lo que el partido, la hora del partido llega, antes que comiencen a jugar. Ellos ya van a estar sentados y miren la bendición. Tendrán un folleto para leerlo, terminar de leerlo, volverlo a leer una, dos, tres y cuántas veces, y que sea el Espíritu Santo de Dios tocando sus vidas, tocando sus vidas, porque en los folletos hay un mensaje de salvación, hay un plan divino. Porque el folleto trae textos que a cada uno se le habla cuán grande es el amor de Dios. Ahí pueden leer ellos, en los textos bíblicos, ahí vienen. Sí, cuán grande es el amor de Dios. ¿En qué condición está la persona, el ser humano sin Cristo? En pecado, separado de Dios. Pero ahí mismo en el folleto hay una invitación que Jesucristo dice: ven a mí, vengan a mí los que estén trabajados y cargados, yo los hago descansar. ¿Cómo estará esa persona? ¿Cómo estará esa vida de esa persona que está dentro del estadio ya con su folleto, leyéndolo? Amados, la palabra de Dios es viva, viva, viva, que no vuelve vacía. Allí en los folletos van a leer textos como este que dice: la sangre de Jesucristo su Hijo nos limpia de todo pecado. El que confiesa sus pecados y se aparta alcanza misericordia. Dios es fiel y justo para perdonar nuestros pecados y limpiarnos de toda maldad. ¿Se imaginan ustedes? Miles de personas adentro de los estadios con sus folletos leyéndolos. Porque usted, porque nosotros los entregamos al tiempo que iban llegando al estadio. Multitudes de gentes, ríos de gentes, puedo decir, de todas partes de México y de todo el mundo. Hoy tuvimos la bendición de estar a los alrededores del Estadio Azteca. Amados, estábamos allí con fe, con fe, entregando los folletos, poniéndolo en las manos de la gente, creyendo que poderoso es Dios y que la palabra de Dios no vuelve vacía. Amados, hagamos lo que podemos hacer. Lo que usted puede hacer, hágalo en la obra de Dios, hágalo sirviendo a Dios, hágalo predicando, hágalo invirtiendo en la obra de Dios, hágalo orando, orando, orando. ¿Cuánto les he encargado? Hermanos, apoyen orando, apoyen orando, apoyen orando. Que Dios bendiga su vida, mi hermano, mi hermana, que estás apoyando con Biblias. Mañana salimos muy tempranito, si Dios lo permite, para Guadalajara, Jalisco. Me acompaña mi familia, me acompañan hermanos de Hidalgo, hacemos un equipo con hermanos que vienen de Chiapas, sí, vamos a ser un gran equipo, y gran equipo con pastores de allá de Jalisco, y llevamos material de evangelismo para las personas que vienen del mundo a Guadalajara, a apoyar a sus países. Tenemos material en sus idiomas para que se predique a los alrededores del estadio allá en Guadalajara. Y hoy ya mandamos material de evangelismo en el idioma de los equipos de los países que van a jugar en Monterrey. Se mandó por paquetería. Amén. Y vamos a seguir aquí hasta que se termine el mundial. Vamos a estar predicando, saliendo a evangelizar, poniendo un folleto en las manos de la persona de los países o de aquí mismo de México. Vamos, hermanos, sigan apoyando. Los que pueden orar, estén orando. Los que puedan seguir apoyando con Biblias, hermanos, apoyen con Biblias, apoyen con Biblias, apoyen con Biblias, apoyen con Nuevos Testamentos, Nuevos Testamentos, Nuevos Testamentos. Usted lo puede comprar en la Sociedad Bíblica de México. Comprar desde un paquete de 5 Biblias económicas, 5 Biblias misioneras. El paquete de 5 Biblias cuesta 200 pesos en la Sociedad Bíblica. La caja que trae 8 paquetes. La caja trae 8 paquetes de 5 Biblias cada paquete. La caja vale 1,600 pesos. Lo que ustedes puedan hacer, háganlo, hermanos. Y pueden donar la Biblia a este ministerio. Hacemos un equipo con ustedes, nosotros salimos a predicar, ponemos también las Biblias en manos de pastores de la provincia, de los estados, y hacemos un gran equipo moviéndose por todo México, moviéndose en las montañas, en los pueblos, en las rancherías, predicando el evangelio. Yo le invito, mi hermano, mi hermana, miren, por cierto, ya se acerca la fecha del aniversario de este ministerio. Si usted puede apartar el sábado 20 de este mes, y estamos a unos días, sábado 20 de junio, tenemos el aniversario de este ministerio, de los programas de radio Amístate con Dios, y allí el sábado 20 usted puede comprar la Biblia aquí en la Sociedad Bíblica de la calle Liverpool número 65, Colonia Juárez, Ciudad de México. Calle Liverpool número 65, Colonia Juárez, Ciudad de México. El día sábado 20 de junio a las 9 de la mañana se abre las puertas de la Sociedad Bíblica. Ya nos facilitaron el auditorio para que estemos reunidos con ustedes. Va a estar lleno el lugar. Véngase, hermano, véngase, mi hermana, porque vamos a estar orando por ustedes, vamos a estar orando por la familia, vamos a estar cantándole a Dios juntos. Voy a dar la palabra, voy a predicar la palabra de Dios, la palabra de Dios voy a predicar, y estaremos orando por la familia, estaremos orando por los enfermos. Estaré recibiendo de ustedes las Biblias que ustedes comprarán en ese día, sábado 20 de junio. Como ya les dije, desde las 9 de la mañana se abren las puertas de la Sociedad Bíblica. Vamos a tener la reunión de 10 de la mañana a 12 del día. Solamente 2 horas para que usted no llegue tarde. La reunión comienza de 10 a 12 del día. ¿Sí? A 12 del día. Después de las 12 del día usted tiene tiempo para entrar allí a la librería y comprar Biblia para usted, para su familia, para su iglesia, para el evangelismo que usted quiera hacer. Y allí mismo usted puede comprar la Biblia y ponerla en nuestras manos, la que usted pueda comprar y donarla a este ministerio. Y juntos llevaremos la palabra por todas partes. Mi oración a Dios, pido que Dios me los bendiga, me los bendiga, me los bendiga grandemente en todo. Amén. Y que puedan haber recursos para seguir invirtiendo, que usted pueda tener recursos para seguir comprando Biblias, para seguir apoyando este ministerio. Amén, hermanos. Entonces, vamos adelante. Recuerden que los espero con todo mi corazón en el 26 aniversario de este ministerio. Amístate con Dios. Amén. Un 20 de junio del año 2000 comenzamos con el primer programa de radio. Sí, con evangelismo a través de la radio y luego más evangelismo y Biblias y folletos y todo el trabajo misionero. Amén. Aleluya, los espero con la ayuda de Dios. Ahí nos vemos en la Sociedad Bíblica de México, sábado 20 de junio a las 9 de la mañana. Ya están abiertas las puertas en la calle Liverpool, número 65, Colonia Juárez, Ciudad de México. Aleluya. Y mis amados, a Dios la gloria, porque miren, tenemos suficiente folleto. Tenemos suficiente folleto. Este, para muchos pastores, para muchos predicadores. Hay que llevar estos folletos a muchos estados. Hay que moverlo a muchos estados, porque hay muchos pastores que están necesitando este material. Oremos para que el evangelio corra y llegue a muchos lugares. Aleluya. Amados, si usted dice, pastor Chino, no voy a poder ir al aniversario, no voy a poder ir a la Sociedad Bíblica, yo le invito, hermanos, hermano y hermana, si no puede venir, y usted dice, pastor, voy a apoyar para Biblias, voy a ofrendar para Biblias, voy a ofrendar para el ministerio, deposite usted su ofrenda voluntaria, su ofrenda de amor, a la cuenta de banco HSBC. Sí, recuerden que este número que les voy a dar es de banco HSBC. Si usted dice, pastor, aquí está mi apoyo, aquí está mi ofrenda para todo lo que se está invirtiendo en la obra de Dios, que Dios te bendiga mucho. Con el número que les voy a dar también se puede depositar en Oxxo y también se puede depositar en transferencia. 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Que Dios les recompense, les bendiga, les bendiga, les bendiga. Amados, soy su hermano y amigo, el pastor Chino Ríos. Me despido de ustedes. Hasta mañana, si Dios así lo permite. Hasta mañana.
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entonces él me dijo: profetiza el Espíritu, profetiza, hijo de hombre, y di al Espíritu: así dice el Señor Dios, ven de los cuatro vientos, oh Espíritu, y sopla sobre estos muertos, y vivirán. 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

0: Muy buenos días, que Dios le bendiga. Bienvenidos a este su programa Fuego del Espíritu de la Iglesia de Cristo Peña de Oreb. Soy el pastor Martín Scott, le saludo y le bendigo. Bienvenidos a este su programa. Qué bueno que está con nosotros y podemos compartir una palabra. Estamos viendo el tema Preparados para la Guerra. Preparados para la Guerra. Éxodo 15, versículo 1 al 3, que es el versículo base que estamos tomando. El Señor es varón de guerra. El Señor es guerrero. El Señor es un fuerte guerrero y es varón de guerra. ¿Cuántos dicen amén? Dice Éxodo. Entonces, vamos a ver esta mañana qué dice Mateo 26, del versículo 36 en adelante. Vamos a leer. Jesús llegó a un lugar llamado Getsemaní y sus discípulos estaban sentados ahí. Y dijo él: quedaos aquí mientras voy y oro. Pedro y los dos hijos de Zebedeo comenzaron a entristecerse y a angustiarse. Entonces el Señor les dijo: está muy afligida mi alma hasta el punto de la muerte. Quedaos aquí y velad conmigo. Y se adelantó un poco cayendo sobre su rostro y empezó a orar diciendo: Padre mío, si es posible que pase de mí esta copa, pero que no sea como yo quiero, sino como tú quieras. Vino entonces a los discípulos y los halló durmiendo. Y dijo a Pedro: ¿con que no pudiste velar una hora conmigo? Velad y orad para que no entréis en tentación. El espíritu está dispuesto, pero la carne es débil. Apartándose de nuevo, oró por segunda vez, diciendo: Padre mío, si no puede pasar esta copa sin que yo la beba, hágase tu voluntad. Vino otra vez y los halló durmiendo, porque sus ojos estaban cargados de sueño. Dejándolos de nuevo, se fue y oró una tercera vez, diciendo otra vez las mismas palabras. Entonces vino a los discípulos y les dijo: todavía están durmiendo y descansando. Ha llegado la hora y el Hijo del Hombre es entregado en mano de los pecadores. Levantaos, vamos, mirad, está cerca el que me entrega. ¡Wow! ¡Qué historia! ¡Qué historia! Debemos entender, ayer lo veíamos, que la oración es el gimnasio de un cristiano para estar equipado. Y entonces debemos aprender esta mañana que el cristiano, el buen soldado, no solamente debe de estar preparado, sino también debe de estar bien equipado para dos cosas. No solamente para defenderse, sino también para atacar. Entonces, dos cosas del soldado de Dios: debe de estar preparado y debe de estar bien equipado. Bien equipado. El equipo sirve para dos cosas: para defender y para atacar. Para atacar. Pero me llama mucho la atención: hay mucha gente que no puede orar. No puede orar. Aparte de todo que dicen no sé orar, no pueden orar, porque apenas empiezan a orar y se duermen. Y se duermen. ¿Y por qué se duermen? No solamente se les acaba las palabras, no solamente se les acaba el punch, sino que además se quedan dormidos. ¿Se imagina un soldado que se quede dormido? No, pues, lo sorprenden, ¿verdad? ¿Lo van a matar? ¿Lo van a matar? ¿Cuántos cristianos se quedan dormidos en la oración? ¿Cuántos cristianos no saben orar? ¿Cuántos cristianos no están ni preparados? ¿No tienen equipo? Oiga, ¿sabe por qué se durmió Pedro y los hijos de Zebedeo? Porque estaban angustiados y entristecidos. ¿Sabe usted que la tristeza provoca angustia? Y tristeza y angustia, cuando usted quiere orar, le va a dar sueño. Muchos se quedan durmiendo en la oración. Muchos. Qué triste. Porque entonces te va a sorprender el enemigo. No estás preparado para la guerra. Y además no tienes el equipo necesario. No lo tienes. Dice la Escritura en 2 de Corintios, capítulo 10, versículo 3 en adelante. Pues aunque andamos en la carne, no luchamos según la carne. Creo que ese versículo ya lo habíamos leído anteriormente. Las armas de nuestra contienda no son carnales, sino que son poderosas en Dios para la destrucción de fortaleza, destruyendo especulaciones y todo razonamiento altivo que se levanta contra el conocimiento de Dios, y poniendo todo pensamiento en cautiverio a la obediencia de Cristo. ¡Wow! ¿Cuáles son las armas de los cristianos? Ya lo dijimos ayer, yo lo acabo de repetir, la oración. Número 2, el ayuno. Número 3, leer la palabra. ¿Cuántos de los que me están escuchando van palomeando cada punto que voy mencionando? ¿Usted ora? ¿Cuánto ora? No es la cantidad, sino la calidad. La calidad te lleva a la cantidad. Una persona que sabe orar, que le gusta orar, no lo hace un minuto ni tres. Lo hace más. Lo hace mucho más. Porque la calidad te lleva a la cantidad. ¿Cuántos ayunan? Oiga, hay gente que se me acerca y dice: pastor, yo ayuno. Mire, mi última comida es a las 8 de la noche y a las 8 de la mañana del otro día ya estoy desayunando. Hago un ayuno de 12 horas. No, usted no está haciendo ningún ayuno. No, pero dejé de comer 12 horas. Pues ni modo que se parara a las 12 de la noche y se fuera a saltar el refrigerador, ¿verdad? Eso no es un ayuno. Hay gente que mejor ayuna más haciendo los ayunos intermitentes que hoy están de moda. Porque hoy están de moda esos famosos ayunos intermitentes. Y dicen: nada más hago una comida al día, pero lo hacen para bajar del peso. No lo hacen para el Señor. Y hay gente que no puede ayunar. No puede ayunar. Bueno, hay gente que no puede orar, hay gente que no puede ayunar. Bueno, ¿cuántos pueden leer la palabra? Estas son las armas. Estoy seguro que cuando yo le hablo de las armas, usted se va de inmediato a la armadura, la coraza de justicia, la espada, el yelmo de la salvación, el escudo de la fe, etcétera, etcétera. No. Todavía no llegamos ahí. Todavía no llegamos ahí. Estas son las primeras armas. Sin estas armas no se puede traer armadura. Voy a repetirlo: sin estas armas no se puede traer armadura. Por eso es que muchos no pueden traer la armadura. Porque primero la oración, el ayuno, leer la palabra son armas poderosas en Dios. Oiga esto: congregarse. Ah, pastor, congregarse, sí, dijo el apóstol Pablo, no como muchos tienen por costumbre dejar de congregarse. Hoy la gente ya no se quiere congregar. Todo lo ven por transmisión, por WhatsApp, a control, vía remota. Ya la gente no se le hace muy cómodo, muy cómodo. Eso fue lo que dejó la pandemia. Si bien es que era útil esas herramientas para poder compartir, porque no se podía uno congregar, pero ahora que uno se congrega, la gente ya no quiere congregarse. Y sabe que congregarse es un arma poderosísima, aunque usted no lo crea. Otra arma muy poderosa es la práctica de la palabra de Dios. O sea, ponerla por obra. Porque ¿de qué te sirve ser un oidor si no eres un hacedor de la palabra. Pero de todas estas, una de las más poderosas, y podríamos decir cuál es, la oración. Dice la palabra que los discípulos, porque no eran apóstoles en ese momento, los discípulos estaban tan agobiados y entristecidos que los llevó a dormir. ¿No será que el problema por el cual tú no puedes orar es porque siempre tu alma está agobiada y estás entristecido? Una persona que no se puede ejercitar en la oración está perdida en un mundo natural, en un mundo material. Los discípulos durmieron, no pudieron orar, no pudieron orar. No solamente no saben, se duermen. Son débiles en la oración. La oración es la llave maestra que abre las puertas para la bendición. Una llave que abre puertas que nadie puede cerrar y Dios puede abrir. Es una llave que ningún arma puede abrir, solo la oración. La oración es comunión, comunicación directa con Dios. Y es la llave que abre la alacena, por decirlo así, las puertas, la bodega del arsenal celestial de Dios. La oración permite abrir y cerrar el cielo. Ah, pastor, ¿cómo va a ser eso? ¿No escuchó la oración de Elías? Y dijo, no lloverá sino por mi palabra, sino por mi oración. Y después dijo, y volverá a llover solo por mi palabra, por mi oración, después de 3 años y medio. ¿Y sucedió o no? La tierra se sujeta todo a la oración. La oración permite una invasión. Abre el cielo para invadir la tierra. El plano celestial invadiendo el plano terrenal. Podemos traer del cielo a la tierra y hacer que descienda el cielo para apagar todos los ataques del infierno. Dice la escritura, dice Lucas 17:21, el reino de los cielos entre vosotros está en la tierra. Cuando usted tiene a Jesús, usted tiene el reino de los cielos en su corazón. Escúcheme, la oración es capaz de alterar la vida en la tierra. Lo repito, la oración es capaz de alterar la vida en lo terrenal. Es el arma, es el equipo que permite ser usado para que lo celestial se manifieste en lo terrenal. Y Dios le dijo, el Señor Jesús, le dijo a Pedro, y lo que ates en la tierra será atado en el cielo, y lo que desates en el cielo será desatado en la tierra. Oh, entonces es real. Sí, claro, claro que sí, es tan real. Pero no nos atrevemos. Dice la escritura, la historia de Pedro y su experiencia de una visión. Se libera una explosión. Pedro estaba hablando de las armas celestiales y Pedro vio una visión. Habló de su experiencia de una visión. le reclamaron a Pedro: entraste en casa de incircuncisos y comiste con ellos. Dijo: sí, porque yo vi una visión y yo no entendí esa visión hasta que el Señor me dijo: no llames inmundo lo que yo ya limpié. Y después vino un hombre llamado Cornelio y me dijo la visión y fui a su casa. Oiga, la oración de un hombre llamado Cornelio. Dice la escritura: Cornelio, tu oración fue escuchada del cielo y tus ofrendas han subido como aroma grato ante el cielo. Y ordenado a Simón Pedro: ve por él. Y cuando van con Pedro, le cuentan a Pedro, y Pedro en otro lugar viendo una visión. ¡Wow! La oración libera las armas, y no solo las libera, sino que hasta libera los ejércitos celestiales. Y nosotros lo podemos ver en la oración de Eliseo, cuando su criado estaba nerviosísimo porque estaban rodeados de enemigos, y Eliseo oró y dijo: Señor, abre los ojos de este para que pueda entender, para que pueda comprender. Y fueron abiertos los ojos no solamente del criado, sino que además vio los ejércitos del cielo en la tierra. La oración no solamente permite que usted hable, sino que también usted escuche a Dios. Y lo que Dios está haciendo por usted. La oración hace que se revele, que podamos entender, para que se pueda manifestar aquí en lo natural. Ahora dice la escritura que la oración no nada más es para que usted hable, sino también para que escuche. Dice la escritura en Jeremías, capítulo 7, versículo 13: y ahora, por cuanto habéis hecho todas estas obras, declara el Señor, y a pesar de que os hablé desde temprano y hablando sin cesar, no oíste, los llamé, pero no respondiste. ¡Wow! Voy a repetir una vez más: y ahora, por cuanto habéis hecho todas estas obras, declara el Señor, y a pesar de que os hablé desde temprano y hablando sin cesar, no oíste, te llamé, pero no respondiste. La pregunta es: cuando usted ora, ¿usted nada más se pone a orar o se pone a escuchar a Dios? Porque la oración no nada más es hablar como perico, sino también quedarse callado y escuchar. Mire, yo le voy a platicar algo muy personal. Cuando yo estoy orando, llega un momento en que me quedo callado. Termino de hablar y me quedo callado con los ojos cerrados, esperando a que el Espíritu me conteste sobre lo que hablamos. Porque la oración no es un monólogo. Si a usted no le enseñaron que la oración no es un monólogo, la oración es comunicación, es de ida y vuelta. Usted habla y usted escucha porque le van a responder. La pregunta es: cuando usted ora, ¿se detiene a escuchar? Porque cuando usted escucha, se maximiza el potencial. ¿Ya me escuchó? Cuando usted ora, se maximiza el potencial. La oración permite que todo lo que le rodee no impida que usted hable, pero que sus oídos escuchen, se agudicen para poder escuchar la voz de Dios. Por lo tanto, podrá recibir los mejores mensajes, la mejor instrucción, el mejor conocimiento de la palabra de Dios, las mejores estrategias de cómo vencer en el mundo terrenal. En una ocasión, David llegó y le saquearon el Siclag. se puso el efod y se fue a orar con el Señor. Y le preguntó: Señor, ¿iré detrás de los enemigos? Y Dios contestó: levántate y ve, porque derrotarás, alcanzarás y librarás y vencerás a tus enemigos y recuperarás todo lo que has perdido. ¿Dios contesta? Sí, Dios contesta. Me llama la atención en Jeremías cómo dice la palabra: desde temprano hablé y hablé sin cesar, te llamé, pero no respondiste, no oíste, no escuchaste. Todo el tiempo te he estado hablando, dice el Señor, y no escuchas. Escúcheme, por favor, la oración permite que exista un vínculo donde Dios interviene de forma sobrenatural en tu vida. Yo le doy ese consejo esta mañana. Tenga usted un tiempo de oración y dígale al Señor: Señor, quiero platicar contigo esta mañana. ¿Me permites? Sentémonos, o déjame hincar, o me postro ante ti y déjame expresarte, Señor. Pero una vez que yo te exprese, pongo atento mi oído, como dijo Samuel, cuando escuchó la voz de Dios y Samuel no supo distinguirla. Y Elí le dijo, después de varias ocasiones, Elí entendió que era Dios el que estaba hablando. Y le dijo al muchacho, cuando vuelvas a escuchar la voz, dile, he aquí, tu siervo escucha. Así es que yo le invito esta mañana que usted le diga a Dios, Señor, me gustaría conversar contigo esta mañana. Sentémonos, platiquemos. ¿Me permites expresarte mis dudas, mis temores, mis miedos? Y me gustaría esta mañana, Señor, escucharte. He aquí, tu siervo escucha. ¿Qué le parece? Si no sabía esto de la oración, pues apréndalo hoy. Orar no es un monólogo. Orar es que usted hable y después se me queda callado. Y el mismo tiempo que se quedó usted orando es el mismo tiempo que usted se va a quedar escuchando a Dios. Pero hágame un favor, no se me vaya a quedar dormido cuando cierre los ojos y se quede callado. Ponga atento su espíritu, porque si Samuel se queda dormido ya no escucha la voz. Ponga atento su espíritu y no se me duerma, porque Dios va a hablar. ¿Dice amén? Bueno, pues el tiempo se nos agotó. Espero que hayamos aprendido esta mañana algo diferente. Yo le mando un abrazo, bendiciones y hasta la próxima.
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¿Hay alguien que quiera adorar al Señor en ese lugar? Que se vea una generación que le adora. ¿Están listos?

0: ese aplauso al Señor. 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No te preocupes más, levántate creyendo en tu Señor.
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Salmo 27. El Señor es mi luz y mi salvación. ¿A quién temeré? El Señor es el baluarte de mi vida. ¿Quién podrá amedrentarme? Cuando los malvados avanzan contra mí para devorar mis carnes, cuando mis enemigos y mis adversarios me atacan, son ellos los que tropiezan y caen. Aun cuando un ejército me asedie, no temerá mi corazón. Aun cuando una guerra estalle contra mí, yo me mantendré en confianza. Una sola cosa le pido al Señor, y es lo único que persigo: habitar en la casa del Señor todos los días de mi vida, para contemplar la hermosura del Señor y recrearme en su templo. Porque en el día de la aflicción, Él me resguardará en su morada, al amparo de su tabernáculo me protegerá y me pondrá en alto sobre una roca. Pero una cosa estoy seguro: que he de ver la bondad del Señor en esta tierra de los vivientes. Pon tu esperanza en el Señor, ten valor, cobra ánimo, pon tu esperanza en el Señor.

nuestro pastor y nada nos faltará. Nada te hace falta esta noche porque Él es tu pastor. Vamos a adorarlo con esa certeza.

valle de la sombra y de muerte, Él está contigo. Y Él no promete que no pasarás por el valle, pero Él promete.

0: Pentecostés. Estaban todos juntos, unánimes, como estamos en este momento. Y de repente se escuchó en el cielo un viento recio que soplaba en la tierra,
1: el cual llenó toda la casa donde estaban sentados. Gloria a Dios. Yeah.

0: unas lenguas de fuego, conforme a lo que el Espíritu le daba que hablase. ¡Aleluya!
1: ¡Aleluya! Y en este momento, el mismo viento que sopló aquella vez, sopla en este momento acá. Mientras tú le adoras, Él se va a manifestar. Mientras tú le llames, Él se va a manifestar.

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2: El libro de Salmos, Salmo 119, versículos 161 al 168.
3: Gente poderosa me acosa sin razón, pero mi corazón tiembla únicamente ante tu palabra. Me alegro en tu palabra, como alguien que descubre un gran tesoro. Odio y detesto toda falsedad, pero amo tus enseñanzas. Te alabaré 7 veces al día, porque todas tus ordenanzas son justas. Los que aman tus enseñanzas tienen mucha paz y no tropiezan. Anhelo que me rescate, Señor. Por eso he obedecido tus mandatos. Obedecí tus leyes, porque las amo mucho. Así es, obedezco tus leyes y tus mandamientos, porque tú sabes todo lo que hago.
2: El libro de Ezequiel, capítulo 30.
4: Este es otro mensaje que recibí del Señor.
5: Hijo de hombre, profetiza y comunica este mensaje de parte del Señor soberano. Lloren y giman por ese día, porque ya se acerca el día terrible, el día del Señor. Será un día de nubes y de penumbra, un día de desesperación para las naciones. Vendrá una espada contra Egipto, y los masacrados cubrirán el suelo. Se llevarán sus riquezas y destruirán sus cimientos. La tierra de Etiopía será saqueada. Etiopía, Libia, Lidia, toda Arabia y sus demás aliadas serán destruidas en esa guerra. Esto dice el Señor. Caerán todos los aliados de Egipto y acabará la soberbia de su poder. Desde Migdol hasta Asuán serán masacrados a filo de espada, dice el Señor soberano. Egipto quedará desolado, rodeado de naciones desoladas, y sus ciudades quedarán en ruinas, rodeadas de otras ciudades en ruinas. Los egipcios sabrán que yo soy el Señor, cuando le prenda fuego a Egipto y destruya a todos sus aliados. En ese tiempo enviaré veloces mensajeros por barco para aterrorizar a los tan confiados etíopes. Un gran pánico se apoderará de ellos el día de la indudable destrucción de Egipto. Espérenlo, sin falta llegará. Esto dice el Señor soberano. Con el poder del rey Nabucodonosor de Babilonia, destruiré a las multitudes de Egipto. Él y sus ejércitos, los más despiadados de todos, serán enviados para destruir el país. Harán guerra contra Egipto, hasta cubrir el suelo con egipcios masacrados. Secaré el río Nilo, y venderé el país a hombres perversos. Haré destruir la tierra de Egipto y todo lo que haya allí por manos de extranjeros. Yo, el Señor, he hablado. Esto dice el Señor soberano. Romperé en pedazos los ídolos de Egipto y las imágenes que están en Menfis. Ya no quedarán gobernantes en Egipto. El terror se apoderará del país. Destruiré el sur de Egipto, prenderé fuego a Zoán y traeré juicio sobre Tebas. Derramaré mi furia sobre Pelusio, la fortaleza más fuerte de Egipto, y pisotearé a las multitudes de Tebas. Sí, le prenderé fuego a todo Egipto. Pelusio se retorcerá de dolor. Tebas será despedazada. Menfis vivirá en constante terror. Lo
6: los jóvenes de Heliópolis y Bubastis morirán en batalla y las mujeres serán llevadas como esclavas. Cuando yo quiebre el orgullo de la fuerza de Egipto, también será un día oscuro para Tafnes. Una nube oscura cubrirá Tafnes y sus hijas serán llevadas cautivas. Así traeré un gran castigo sobre Egipto, y los egipcios sabrán que yo soy el Señor.
4: El 29 de abril, durante el año 11 de cautividad del rey Joaquín, recibí este mensaje del Señor.
6: Hijo de hombre, le he roto el brazo al faraón, rey de Egipto. No le han enyesado el brazo para que se cure, ni se lo han entablillado para que pueda sostener una espada. Por lo tanto, esto dice el Señor soberano. Yo soy enemigo del faraón, rey de Egipto. Le romperé ambos brazos, el que tiene sano y el que tiene roto, y haré que se le caiga la espada. Esparciré a los egipcios por muchos países alrededor del mundo. Fortaleceré los brazos al rey de Babilonia y le pondré mi espada en la mano. En cambio, le romperé los brazos al faraón, rey de Egipto, y quedará tendido, herido de muerte, gimiendo de dolor. Fortaleceré los brazos del rey de Babilonia, mientras los brazos del faraón caerán inservibles a ambos lados de su cuerpo. Cuando ponga mi espada en la mano del rey de Babilonia y él la levante contra la tierra de Egipto, Egipto sabrá que yo soy el Señor. Esparciré a los egipcios entre las naciones, los dispersaré por todo el mundo. Entonces, sabrán que yo soy el Señor.
2: El libro de Ezequiel, capítulo 31.
4: El 21 de junio, durante el año 11 de cautividad del rey Joaquín, recibí este mensaje del Señor.
6: Hijo de hombre, dale este mensaje al faraón, rey de Egipto, y a todas sus multitudes. ¿Con quién compararás tu grandeza? Eres como la poderosa Asiria, que alguna vez fue como un cedro del Líbano, con hermosas ramas que daban una intensa sombra al bosque, y su copa llegaba hasta las nubes. Los manantiales profundos lo regaban y lo ayudaban a crecer alto y frondoso. El agua corría a su alrededor como un río y fluía hacia todos los árboles cercanos. Este gran árbol se elevaba muy por encima de los demás árboles que lo rodeaban. Creció y desarrolló ramas gruesas y largas por el agua abundante que recibían sus raíces. Las aves anidaban en sus ramas y bajo su sombra parían los animales salvajes. Todas las grandes naciones del mundo vivían bajo su sombra. Era fuerte y hermoso, con ramas que se extendían ampliamente, porque sus raíces llegaban a lo profundo, donde había agua en abundancia. Ningún otro cedro del jardín de Dios podía hacerle competencia. Ningún ciprés tenía ramas como las suyas. Ningún plátano oriental tenía ramas comparables. Ningún árbol del jardín de Dios tenía una belleza parecida. Como hice tan hermoso este árbol y le di un follaje tan magnífico, era la envidia de los demás árboles del Edén, el jardín de Dios. Por lo tanto, esto dice el Señor soberano. Como Egipto se volvió vanidoso y arrogante, y porque se puso tan por encima de los demás que su copa llegaba a las nubes, lo entregaré en manos de una nación poderosa para que lo destruya como merece su perversidad. Ya lo he desechado. Un ejército extranjero, el terror de las naciones, lo taló y lo dejó tendido en el suelo. Sus ramas quedaron esparcidas por las montañas, los valles y los barrancos de la tierra. Todos los que vivían bajo su sombra se fueron y lo dejaron allí tirado. Las aves se posan en el tronco caído y los animales salvajes se tienden entre sus ramas. Que ningún árbol de ninguna otra nación se envanezca por su propia grandeza, aunque supere la altura de las nubes y reciba agua de lo profundo. Pues todos están condenados a morir y a descender a las profundidades de la tierra. Caerán a la fosa junto con el resto del mundo. Esto dice el Señor soberano. Cuando Asiria descendió a la tumba, hice que los manantiales profundos se lamentaran. Detuve el curso de sus ríos y sequé su abundante agua. Vestí de negro el Líbano e hice que se marchitaran los árboles del campo. Hice que las naciones temblaran de miedo al sonido de su caída, porque la envié a la tumba junto con todos los que descienden a la fosa. Los demás árboles vanidosos del Edén, los mejores y más hermosos del Líbano, aquellos que hundían sus raíces profundamente en el agua, se consolaron al encontrar a este árbol allí con ellos en las profundidades de la tierra. También sus aliados fueron destruidos y estaban muertos. Habían descendido a la tumba todas esas naciones que una vez vivieron bajo su sombra. Oh Egipto, ¿a cuál de los árboles del Edén compararás tu fortaleza y tu gloria? Tú también serás enviado a las profundidades con todas esas naciones. Quedarás tendido entre los paganos que murieron a espada. Ese será el destino del faraón y de todas sus multitudes. Yo, el Señor soberano, he hablado.
2: El libro de Ezequiel, capítulo 32, versículos 1 al 10.
4: El 3 de marzo, durante el año 12 de cautividad del rey Joaquín, recibí este mensaje del Señor.
6: Hijo de hombre, lamentate por el faraón, rey de Egipto, y dale este mensaje. Te crees un león joven y fuerte entre las naciones, pero en realidad solo eres un monstruo marino que se retuerce en sus propios ríos y revuelve el lodo con las patas. Por lo tanto, esto dice el Señor soberano: enviaré a muchas personas para que te atrapen con mi red y te arrastren fuera del agua. Te dejaré abandonado en tierra para que mueras. Todas las aves de los cielos se posarán sobre ti, y los animales salvajes de toda la tierra te comerán hasta saciarse. Esparciré tu carne por las colinas, y llenaré los valles con tus huesos. Empaparé la tierra con la sangre que brote de ti, que correrá hasta las montañas y llenará los barrancos hasta el borde. Cuando yo borre tu existencia, cubriré los cielos y oscureceré las estrellas. Taparé el sol con una nube y la luna no te dará su luz. Oscureceré las estrellas brillantes en lo alto y cubriré tu territorio con tinieblas. Yo, el Señor soberano, he hablado. Inquietaré el corazón de muchos cuando haga que se enteren de tu caída en naciones lejanas que no conocías. Así es. Espantaré a muchos países y sus reyes quedarán aterrados al conocer tu destino. Temblarán de miedo por su vida cuando yo esgrima mi espada ante ellos el día de tu caída.
2: La carta del apóstol Pablo a Tito, capítulo 1.
7: Yo, Pablo, esclavo de Dios y apóstol de Jesucristo, escribo esta carta. Fui enviado para proclamar fe a los que Dios ha elegido y para enseñarles a conocer la verdad que les muestra cómo vivir una vida dedicada a Dios. Esta verdad les da la confianza de que tienen la vida eterna, la cual Dios, quien no miente, les prometió antes de que comenzara el mundo. Y ahora, en el momento preciso, Él dio a conocer este mensaje que nosotros anunciamos a todos. Es por mandato de Dios, nuestro Salvador, que se me ha confiado esta tarea para Él. Le escribo a Tito, mi verdadero hijo en la fe que compartimos. Que Dios Padre y Cristo Jesús, nuestro Salvador, te den gracia y paz. Te dejé en la isla de Creta para que pudieras terminar nuestro trabajo ahí y nombrar ancianos en cada ciudad, tal como te lo indiqué. El anciano debe llevar una vida intachable. Tiene que serle fiel a su esposa, y sus hijos deben ser creyentes, que no tengan una reputación de ser desenfrenados ni rebeldes. Pues un anciano es un administrador de la casa de Dios y debe vivir de manera intachable. No debe ser arrogante, ni iracundo, ni emborracharse, ni ser violento, ni deshonesto con el dinero. Al contrario, debe recibir huéspedes en su casa con agrado y amar lo que es bueno. Debe vivir sabiamente y ser justo. Tiene que llevar una vida de devoción y disciplina. Debe tener una fuerte creencia en el mensaje fiel que se le enseñó. Entonces podrá animar a otros con la sana enseñanza y demostrar a los que se oponen en qué están equivocados. Pues hay muchos rebeldes que participan en conversaciones inútiles y engañan a otros. Me refiero especialmente a los que insisten en que es necesario circuncidarse para ser salvo. Hay que callarlos, porque con su falsa enseñanza alejan a familias enteras de la verdad. Y solo lo hacen por dinero. Incluso uno de sus propios hombres, un profeta de Creta, dijo acerca de ellos:
8: todos los cretenses son mentirosos, animales crueles y glotones perezosos.
7: Es la verdad. Así que repréndelos con severidad para fortalecerlos en la fe. Tienen que dejar de prestar atención a mitos judíos y a los mandatos de aquellos que se han apartado de la verdad. Todo es puro para los de corazón puro. En cambio, para los corruptos e incrédulos, nada es puro, porque tienen la mente y la conciencia corrompidas. Tales personas afirman que conocen a Dios, pero lo niegan con su manera de vivir. Son detestables y desobedientes. No sirven para hacer nada bueno.
1: Hasta aquí fue la lectura de hoy. Esperamos que la palabra de Dios haya cobrado vida en tu corazón.
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Muy buenos días. Shalom a todos. Sean bienvenidos a su programa Hora México. Les saluda como cada mañana su amigo el Pastor Alfredo Rosas. Y es un placer poder estar con ustedes y que podamos juntos empezar el día de la mejor manera, que es orando. Damos la bienvenida a todos nuestros amados radioescuchas que ya nos están sintonizando por esta estación de radio Ondas de Vida 1440. Y oramos a nuestro Padre por cada uno de ellos, deseándoles que tengan un día lleno de alegría, de dulzura, de gratitud y de bendiciones. Quédate con nosotros. Hoy estaremos concluyendo el estudio de esta porción bíblica llamada Bemidbar. La palabra Bemidbar significa en el desierto. Pero también no te olvides, quédate todo el día en esta estación de radio. Recuerda que esta es la estación de la gente de fe y damos la bienvenida al Espíritu Santo, al cual le pedimos que tome el control de estas ondas radiales para que salgan cargadas de poder del cielo, de un poder sobrenatural que traiga a nuestros amados radioescuchas sanidad, liberación, restauración, bendición. Mando un saludo a mi esposa Patricia Castro, deseándole un día dulce de gozo y de bendición. Mandamos un saludo también al apóstol Carlos Quiroa y a su esposa Ingrid. Amado Radio Escucha, la escritura dice: orad sin cesar, en todo tiempo levantar manos santas. Así que por eso todos los días estamos orando. Pero sobre todo, cada mañana empezamos nuestro día agradeciendo, porque la gratitud es un valor que nos conecta con las bendiciones del cielo. Así que acompáñame, tómate unos minutos ahí donde estás y comencemos. Agradezco, Rey viviente, porque has devuelto mi alma con misericordia. Inmensa es tu fidelidad. Gracias, Padre mío, por la corona divina y el origen de toda luz que eres tú. Gracias por tu voluntad divina y por haberme pensado en tu voluntad antes de la creación. Gracias porque mi existencia no es un accidente, sino un deseo en tu corazón. Bendito seas, oh fuente de toda intención pura, que me das propósito y dirección. Permíteme cada día alinearme con tu voluntad y cumplir tu plan eterno. Gracias por tu sabiduría divina, que es esa chispa de visión, y por esa sabiduría que me guía cada día. Gracias por los pensamientos que nacen como relámpagos en mi mente, ya que tú abres los ojos del alma y revelas caminos ocultos. Gracias incluso en la confusión, ya que tu luz interior me enseña a discernir. Gracias por el entendimiento y la comprensión y el discernimiento. Gracias, amado Padre, por el don que has dado a cada persona de entender y por ayudarme a ver los procesos detrás de cada situación. Gracias por enseñarme a escuchar la voz del Espíritu y no solo de mi ego, que mi corazón se ensanche con la inteligencia para abrazar tanto la alegría como la corrección. Gracias por tu amor y misericordia y tu bondad amorosa. Te doy gracias por tu amor que no se agota y por la bondad que se derrama como ríos eternos sobre mi vida. Gracias por amarme antes de que pudiera merecerlo y por cubrir mis faltas con ternura. Haz que yo también sea un canal de bondad en este mundo. Gracias por tu justicia y fortaleza, por la fuerza y el dominio, porque tú eres Elohim Gibor. Y gracias por las pruebas que forman mi carácter. Gracias por la disciplina que purifica mi corazón, porque el fuego es el que refina mi alma como el oro. Bendito seas, porque en cada restricción encuentro poder. Enséñame a vencer con humildad y a dominar mis pasiones. Gracias por la belleza, la armonía, el esplendor y el equilibrio. Y gracias, Adonai Elohim mío, por la belleza de tu creación, por la armonía entre el cielo y la tierra. Gracias, amado Padre, por la música, por el arte, por la palabra, por todo lo que revela tu gloria oculta. Que mi vida sea un reflejo de tu equilibrio entre justicia, misericordia, entre verdad y amor. Gracias por la victoria y perseverancia, por la eternidad y el triunfo. Gracias, Adonai
por la fuerza para continuar, por no dejar que el cansancio venza a mi espíritu, y gracias por las veces que me levantaste del polvo y me recordaste que cada derrota es semilla de victoria. Hazme constante en la fe y victorioso en la esperanza. Gracias por la humildad, el reconocimiento, el esplendor humilde y la gratitud. Elohim, gracias por enseñarme la humildad, por mostrarme que la verdadera grandeza es servir, y gracias por todo lo pequeño, el pan, el agua, la risa, la familia. Gracias porque cada detalle cotidiano es una joya de tu esplendor. Hoy me inclino ante ti y declaro que todo es gracia. Gracias por la fundación y la unión espiritual, por la base, la conexión y la verdad interior. Gracias, Adonai, por el don de la comunión, por unir mi alma a las almas que aman tu nombre. Y gracias por los lazos santos, la familia, los amigos y el amor. Haz de mi vida un canal puro donde tu luz fluya hacia otros. Que mi fundamento permanezca firme en la verdad y en la pureza. Gracias por el reinado y la manifestación, porque tú eres rey y soberano. Tú eres Adonai, Elohim, Melech. Gracias porque reinas sobre todo lo visible e invisible. Y gracias por permitirme participar en tu obra en la tierra. Gracias por el don de hablar, de actuar, de crear con intención santa. Haz que mi voluntad se someta a la tuya y que todo lo que soy proclame Baruch Shem Kevo Malkuto Leolam Ba'ed. Bendito sea el nombre de su glorioso reino por siempre jamás. Muchas gracias, mi amado Padre, por todo lo que fue, por todo lo que es y por todo lo que será, porque todo proviene de ti, todo vive por ti y todo vuelve a ti. En el nombre bendito de Yeshua Hamashia, recibe mi gratitud. Amén. Amén. Aleluya. Bien, vamos a continuar con esta hermosa porción bíblica llamada Bemidbar. Ahora vamos a hacerlo desde la perspectiva del Nuevo Testamento y de Yeshua Hamashia, sin perder el contexto original de esta porción, ya que los primeros discípulos de Yeshua eran judíos, conocían profundamente la Torá y entendían que las escrituras de Israel apuntaban hacia la obra mesiánica. Por lo tanto, al leer Bemidbar desde esta perspectiva, no se trata de reemplazar el significado original, sino de descubrir cómo sus enseñanzas encuentran una dimensión adicional y profunda en el Mesías. Cuando comienza esta porción de Bemidbar, encontramos al pueblo de Israel en el desierto. No está en Egipto, pero tampoco ha llegado a la tierra prometida. Vive en un espacio intermedio, un lugar de transición. Y desde la perspectiva del Nuevo Testamento, esta imagen se convierte en una poderosa representación de la condición espiritual del creyente. El apóstol Pablo, al escribir a los creyentes de Corinto, recuerda constantemente la experiencia del desierto. Para él, para el apóstol, Israel no es solamente un pueblo histórico, también es una imagen espiritual del camino que recorren quienes siguen a el Creador. Y así como Israel fue sacado de Egipto por la mano poderosa de nuestro Padre Eterno, el creyente es liberado de la esclavitud del pecado. Sin embargo, después de la liberación, comienza un proceso de transformación entre Egipto y la tierra prometida. Existe un desierto. Entre la conversión y la madurez espiritual, también hay un desierto. Por eso resulta muy significativo que el libro comience con la expresión «Habló Adonai a Moshe en el desierto». Así comienza el capítulo 1 del libro de Números o de Bemidbar. El Creador no esperó a que Israel llegara a la tierra de Canaán para hablarle, sino que le habló en medio del desierto. Lo mismo vemos en el Nuevo Testamento. Juan el Bautista aparece en el desierto proclamando arrepentimiento. Yeshua mismo es conducido al desierto antes de comenzar su ministerio público. Así el desierto se convierte en el lugar donde el Creador prepara a sus siervos. Desde esta perspectiva, el desierto
deja de ser simplemente un lugar geográfico y se transforma en una escuela espiritual. Es el lugar donde las seguridades humanas desaparecen para que la dependencia de Elohim, de Adonai, crezca, que nuestra dependencia crezca hacia Él. Más adelante encontramos el censo en esta porción bíblica, donde el Creador ordena contar a cada hombre por nombre. Este conteo en realidad expresa el amor del Creador por su pueblo. Y el Nuevo Testamento desarrolla una idea similar cuando Yeshua afirma que incluso los cabellos de la cabeza están contados por Adonai. El mensaje es el mismo. El Creador no trata a las personas como una masa anónima, sino que Él conoce cada uno individualmente. En el Evangelio de Juan, Yeshua declara: "Yo soy el buen pastor". Esta afirmación nos recuerda el espíritu del censo de Midbar en el desierto. El Creador conoce a su pueblo personalmente. Cada persona tiene identidad, valor y propósito. La porción continúa organizando las tribus alrededor del santuario. Aquí encontramos una de las imágenes más hermosas desde una perspectiva mesiánica. Todo el campamento gira alrededor de la presencia divina manifestada en el santuario. El Mishkan o santuario ocupa el centro. Ninguna tribu ocupa el centro. Ningún líder humano ocupa el centro, solamente el Creador. Y cuando llegamos al Nuevo Testamento encontramos una idea paralela. El Mesías debe ocupar el centro de la comunidad de creyentes. Pablo escribe que todas las cosas fueron creadas por medio de Él y para Él, y que Él debe tener la preeminencia en todo. Así como el campamento de Israel encontraba su orden alrededor del santuario, la comunidad mesiánica encuentra su orden alrededor de Yeshua. Pero hay algo aún más profundo. El Evangelio de Juan dice en el capítulo 1, en el versículo 14: "El Verbo o la Palabra se hizo carne y habitó entre nosotros". La palabra griega traducida como habitó tiene el sentido de tabernaculizó o santuarizó. En otras palabras, Yeshua es presentado como la manifestación definitiva de la presencia divina entre los hombres. El santuario del desierto apuntaba hacia una realidad más grande. La presencia del Creador ya no estaría solamente en una tienda sagrada, sino se manifestaría plenamente en la persona del Mesías Yeshua. A medida que avanzamos en la porción bíblica llamada Bemidbar, observamos que las tribus conservan sus identidades particulares. Cada una tiene su bandera, su lugar y su función. Y desde la perspectiva del Nuevo Testamento, esto recuerda la enseñanza del apóstol Pablo sobre el cuerpo del Mesías. El cuerpo tiene muchos miembros, pero todos forman una sola unidad. No todos son ojos, no todos son manos, no todos cumplen la misma función. Sin embargo, cada uno es necesario. La diversidad de las tribus refleja la diversidad de dones dentro de la comunidad de creyentes. El Creador no busca uniformidad mesiánica, busca unidad espiritual en medio de la diversidad. ¡Wow! ¡Qué tremendo es esto! Ojalá y el Padre nos permita a las iglesias en México y en el mundo saber vivir en unidad en medio de la diversidad. Y llegamos entonces a la elección de los levitas. Ellos son apartados para el servicio del santuario. Su vida está dedicada al cuidado de las cosas santas, sagradas. Y aquí encontramos una conexión interesante con la enseñanza apostólica sobre el sacerdocio espiritual. En la primera de Pedro se dice que los creyentes son un real sacerdocio. Esto no significa que desaparezca la importancia histórica de los levitas, sino que el servicio al Creador ya no se limita a una tribu específica. Ahora toda la comunidad mesiánica es llamada a servir como sacerdocio espiritual.
ofreciendo adoración, obediencia y una vida consagrada. La misión de los levitas era custodiar la santidad. De manera semejante, los discípulos de Yeshua son llamados a custodiar la presencia del Creador en sus vidas y comunidades. ¡Aleluya! Concluyendo esta porción bíblica, porque el tiempo se nos ha acabado, el desierto de Midbar es el vientre espiritual donde una multitud de esclavos comienza a convertirse en una nación sacerdotal. Es el lugar donde el alma es contada, ordenada, corregida y preparada. Bíblicamente es prueba, es humildad, es disciplina para recibir la Torá, es transición, corrección, es el proceso donde el ego se vacía para que la presencia divina ocupe el centro. Es el desierto. El desierto no viene para destruir al alma, sino para enseñarle a caminar con el Creador cuando no hay nada más que o donde sostenerse. Aleluya. Bueno, hasta aquí terminamos esta porción bíblica. La semana que entra estaremos comenzando una nueva porción bíblica llamada Nazó. Ahora, amado Radio Escucha, te invito a que me acompañes a orar por las peticiones que han dejado nuestros amados Radio Escucha. Y que nuestra oración suba con poder para que las peticiones sean de verdad respondidas por nuestro Padre Eterno de manera positiva. Comencemos. Padre, ponga en tus manos la vida de Juan Luis, de su esposa Alejandra, que puedan arreglar o que de verdad y hayan arreglado su problema laboral, que Laura le hayan pagado lo que le deben, que Angelina sea sanada de la diabetes y su hijo Manuel venga a tus pies en arrepentimiento y conversión. Luisa sea sanada en el cuerpo, alma y espíritu. Hablamos refuah shelema, sanidad total. Te pedimos por la vida de Ana, que así como prospera su alma, ella sea prosperada en todas las cosas. Que Jaime, padre mío, nada le robe su tranquilidad. Quita toda presión del diablo y que su shalom siempre permanezca de manera poderosa. Dale la victoria en sus luchas, en sus pruebas. Padre, que Olga halle gracia delante de la gente, que Rosa y su familia vengan a tus pies, que Aarón, su nieto, halle gracia a los ojos de sus jefes. Que María del Cid, padre, sea sanada de su ojo izquierdo, de su abdomen, de sus mamas, de su espalda. Quita la amargura del corazón de Yasmín. Ten misericordia de Antonio Velázquez, sánalo. Que Jesús Martín Mondragón sea sanado en cuerpo, alma y espíritu. Que se quiebren los decretos que hay en el cielo en contra de Jesús y que tú pronto lo saques de la cárcel. Ten misericordia de David. Quita esa parálisis, levántalo. Padre, te rogamos que María del Carmen suplica por su hijo Abraham, por Edna, por José Trinidad, por José Martín, por Tania. Quita a Abraham de las drogas y trae a su familia en arrepentimiento y conversión. Que David Jason ruega por Juan, por Miguel, por Alejandro, tráelos a tus pies en arrepentimiento y conversión. Jorge Arturo dignifica su vida, Padre, bendice sus finanzas, su economía. Graciela ruega por su familia para que vengan a tus pies, Padre mío, al conocimiento de la verdad. Caridad Medina ruega por Ernestina, María, Roberto, Cristian, Karina, Daniela, Débora, Anel. Sácalos de la oscuridad y tráelos a tus pies en arrepentimiento. Ten misericordia, amado Padre, de la vida de Simitrio Romero. Quita toda opresión del diablo. José Luis, quita la hernia de su cuerpo. Bendice a María Elena, sana la de las vías respiratorias. Que Juan Miguel, sana lo de su ojo y de la parálisis facial. Que Raúl Alejandro restaura su matrimonio, dale fuerza. Angélica Vidal pide por Maximiliano que tú lo sanes de la colitis, gastritis, osteoporosis y hernia inguinal. Que tú, Padre, lo ayudes con las deudas a Cristian y Mario y César. Sean fortalecidos en la fe y que no flaqueen. Padre mío, en tus manos pongo la vida de Manuel. Trae sanidad física. Bendice la obra de sus manos. Juan Antonio, dale fortaleza. Yo cubro con el pacto de la sangre de Yeshua Hamashiach Juan Antonio Becerra. Bendice la vida de Francisco Vilchis, restaura sus finanzas. Patricia Angélica pide por Karen, Kevin, Daniel, sus hijos y su esposo Adolfo Gómez. Trae a tus pies a su familia. Bendice la vida de Leal Tenjai, restaura su matrimonio.
Padre mío, en el nombre de Yeshua Hamashiach, bendice la vida de Guillermina, la vida de Dani, Guadalupe, Juan, Guillermina, de Erika, Eric, de Israel, de Gerardo y de Israel, su hijo. Bendice la vida de Ariel Olivares, quita toda presión del diablo. Bendice la vida de Julieta Ontiveros, sana sus huesos. Bendice la vida de Patricia, quita las úlceras varicosas de sus piernas y dale shalom al corazón de Josefina. Quita todo temor, miedo, trae shalom a la mente de Soledad Galloso para que duerma bien. En tus manos, Padre mío, seguimos poniendo la vida de tu hijo Carlos Quiroa. Te pedimos, Padre, que bendigas la obra de sus manos, establece la obra de sus manos. Bendice, Padre mío, en el nombre de Yeshua Hamashiach, a esta nación de México. Tú eres creador de los cielos y de la tierra, levantamos nuestra voz delante de ti por nuestra nación de México. Mira desde lo alto y ten misericordia de esta tierra, porque tú la formaste, tú la conoces y no se esconde delante de ti su dolor ni su clamor. Vuelve el corazón del pueblo de México a ti, rompe la dureza del alma, despierta el espíritu adormecido y haz que México vuelva a ti buscando tu rostro. Derrama arrepentimiento genuino y lava la nación de México con tu verdad y haz florecer justicia donde hoy hay sequedad. Visita los hogares de los mexicanos, amado Padre, restaura matrimonios quebrantados, sana familias heridas y levanta padres y madres conforme a tu corazón. Guarda a los niños y a los jóvenes y escóndelos bajo la sombra de tus alas y líbralos de la violencia, el engaño y la muerte. Trae shalom, papito lindo, a nuestras ciudades y pueblos. Silencia las armas, detén el derramamiento de sangre, rompe el dominio del miedo y convierte el corazón del violento. Rescata al cautivo y establece tu paz donde hoy reina la angustia. Da sabiduría a quienes nos gobiernan y temor santo a las autoridades y rectitud en quien toman las decisiones. Arranca la corrupción desde la raíz y levanta líderes que amen la verdad más que el poder. Haz justicia, Padre mío, al pobre y al oprimido. Defiende al inocente y restaura lo torcido. Y deja al descubierto toda mentira escondida. Y que tu justicia corra como río y tu verdad como impetuoso arroyo. Bendice las manos que trabajan. Abre puertas de provisión y da pan al que no lo tiene. Y dignidad al que ha sido olvidado. Enséñanos, amado Padre, a prosperar con justicia y compartir con generosidad. Purifica tu iglesia, danos unidad, humildad y amor verdadero. Levanta en México pastores y líderes conforme a tu corazón, íntegros, valientes para proclamar tu verdad y sensibles para servir con misericordia. Guarda nuestra tierra, nuestros mares y montañas, y líbranos de desastres. Y enséñanos a cuidar lo que tú nos confiaste. Sana la división del país, rompe el odio y el resentimiento y danos un mismo corazón para buscar el bien común. Amado Padre, todo esto te lo suplico en el nombre bendito de Yeshua Hamashiach. Amén, amén. Bien, llegamos al final de nuestro programa. Amado Radio Escucha, si tú quieres que ore por tus peticiones, de verdad déjame un mensaje de WhatsApp al 5534-131209. Con mucho amor oraré por ellas. Que tengan un excelente fin de semana y un día dulce y hermoso. Se despide de ustedes su amigo el pastor Alfredo Rosas. Shalom.

conozca el Dios que cuando Él se entrona en un lugar, simplemente tienes que tener un corazón dispuesto a recibir. Porque cuando estás conectado, solamente hueles y percibes el aroma del cielo.

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4: El libro de Salmos, Salmo 119, versículos 161 al 168.
5: Gente poderosa me acosa sin razón, pero mi corazón tiembla únicamente ante tu palabra. Me alegro en tu palabra, como alguien que descubre un gran tesoro. Odio y detesto toda falsedad, pero amo tus enseñanzas. Te alabaré 7 veces al día, porque todas tus ordenanzas son justas. Los que aman tus enseñanzas tienen mucha paz y no tropiezan. Anhelo que me rescates, Señor. Por eso he obedecido tus mandatos. Obedecí tus leyes, porque las amo mucho. Así es, obedezco tus leyes y tus mandamientos, porque tú sabes todo lo que hago.
4: El libro de Ezequiel, capítulo 30.
6: Este es otro mensaje que recibí del Señor.
7: Hijo de hombre, profetiza y comunica este mensaje de parte del Señor soberano. Lloren y giman por ese día, porque ya se acerca el día terrible, el día del Señor. Será un día de nubes y de penumbra, un día de desesperación para las naciones. Vendrá una espada contra Egipto, y los masacrados cubrirán el suelo. Se llevarán sus riquezas y destruirán sus cimientos. La tierra de Etiopía será saqueada. Etiopía, Libia, Lidia, toda Arabia y sus demás aliadas serán destruidas en esa guerra. Esto dice el Señor: caerán todos los aliados de Egipto y acabará la soberbia de su poder. Desde Migdol hasta Asuán serán masacrados a filo de espada, dice el Señor soberano. Egipto quedará desolado, rodeado de naciones desoladas, y sus ciudades quedarán en ruinas, rodeadas de otras ciudades en ruinas. Los egipcios sabrán que yo soy el Señor, cuando le prenda fuego a Egipto y destruya a todos sus aliados. En ese tiempo enviaré veloces mensajeros por barco para aterrorizar a los tan confiados etíopes. Un gran pánico se apoderará de ellos el día de la indudable destrucción de Egipto. Espérenlo, sin falta llegará. Esto dice el Señor soberano: con el poder del rey Nabucodonosor de Babilonia, destruiré a las multitudes de Egipto. Él y sus ejércitos, los más despiadados de todos, serán enviados para destruir el país. Harán guerra contra Egipto, hasta cubrir el suelo con egipcios masacrados. Secaré el río Nilo, y venderé el país a hombres perversos. Haré destruir la tierra de Egipto y todo lo que haya allí por manos de extranjeros. Yo, el Señor, he hablado. Esto dice el Señor

0: De dolor. Tebas será despedazada. Memphis vivirá en constante terror. Los jóvenes de Heliópolis y Bubastis morirán en batalla y las mujeres serán llevadas como esclavas. Cuando yo quiebre el orgullo de la fuerza de Egipto, también será un día oscuro para Tafnes. Una nube oscura cubrirá a Tafnes y sus hijas serán llevadas cautivas. Así traeré un gran castigo sobre Egipto, y los egipcios sabrán que yo soy el Señor.
1: El 29 de abril, durante el año 11 de cautividad del rey Joaquín, recibí este mensaje del Señor.
0: Hijo de hombre, le he roto el brazo al faraón, rey de Egipto. No le han enyesado el brazo para que se cure, ni se lo han entablillado para que pueda sostener una espada. Por lo tanto, esto dice el Señor soberano. Yo soy enemigo del faraón, rey de Egipto. Le romperé ambos brazos, el que tiene sano y el que tiene roto, y haré que se le caiga la espada. Esparciré a los egipcios por muchos países alrededor del mundo. Fortaleceré los brazos al rey de Babilonia y le pondré mi espada en la mano. En cambio, le romperé los brazos al faraón, rey de Egipto, y quedará tendido, herido de muerte, gimiendo de dolor. Fortaleceré los brazos del rey de Babilonia, mientras los brazos del faraón caerán inservibles a ambos lados de su cuerpo. Cuando ponga mi espada en la mano del rey de Babilonia y él la levante contra la tierra de Egipto, Egipto sabrá que yo soy el Señor. Esparciré a los egipcios entre las naciones, los dispersaré por todo el mundo. Entonces, sabrán que yo soy el Señor.
2: El libro de Ezequiel, capítulo 31.
1: El 21 de junio, durante el año 11 de cautividad del rey Joaquín, recibí este mensaje del Señor.
0: Hijo de hombre, dale este mensaje al faraón, rey de Egipto, y a todas sus multitudes. ¿Con quién compararás tu grandeza? Eres como la poderosa Asiria, que alguna vez fue como un cedro del Líbano, con hermosas ramas que daban una intensa sombra al bosque, y su copa llegaba hasta las nubes. Los manantiales profundos lo regaban y lo ayudaban a crecer alto y frondoso. El agua corría a su alrededor como un río y fluía hacia todos los árboles cercanos. Este gran árbol se elevaba muy por encima de los demás árboles que lo rodeaban. Creció y desarrolló ramas gruesas y largas por el agua abundante que recibían sus raíces. Las aves anidaban en sus ramas y bajo su sombra parían los animales salvajes. Todas las grandes naciones del mundo vivían bajo su sombra. Era fuerte y hermoso, con ramas que se extendían ampliamente, porque sus raíces llegaban a lo profundo, donde había agua en abundancia. Ningún otro cedro del jardín de Dios podía hacerle competencia. Ningún ciprés tenía ramas como las suyas. Ningún plátano oriental tenía ramas comparables. Ningún árbol del jardín de Dios tenía una belleza parecida. Como hice tan hermoso este árbol y le di un follaje tan magnífico, era la envidia de los demás árboles del Edén, el jardín de Dios. Por lo tanto, esto dice el Señor soberano. Como Egipto se volvió vanidoso y arrogante, y porque se puso tan por encima de los demás que su copa llegaba a las nubes, lo entregaré en manos de una nación poderosa para que lo destruya como merece su perversidad. Ya lo he desechado. Un ejército extranjero, el terror de las naciones, lo taló y lo dejó tendido en el suelo. Sus ramas quedaron esparcidas por las montañas, los valles y los barrancos de la tierra. todos los que vivían bajo sus

0: Sombras se fueron y lo dejaron allí tirado. Las aves se posan en el tronco caído y los animales salvajes se tienden entre sus ramas. Que ningún árbol de ninguna otra nación se envanezca por su propia grandeza, aunque supere la altura de las nubes y reciba agua de lo profundo. Pues todos están condenados a morir y a descender a las profundidades de la tierra. Caerán a la fosa junto con el resto del mundo. Esto dice el Señor soberano. Cuando Asiria descendió a la tumba, hice que los manantiales profundos se lamentaran. Detuve el curso de sus ríos y sequé su abundante agua. Vestí de negro el Líbano e hice que se marchitaran los árboles del campo. Hice que las naciones temblaran de miedo al sonido de su caída, porque la envié a la tumba junto con todos los que descienden a la fosa. Los demás árboles vanidosos del Edén, los mejores y más hermosos del Líbano, aquellos que hundían sus raíces profundamente en el agua, se consolaron al encontrar a este árbol allí con ellos en las profundidades de la tierra. También sus aliados fueron destruidos y estaban muertos. Habían descendido a la tumba todas esas naciones que una vez vivieron bajo su sombra. Oh Egipto, ¿a cuál de los árboles del Edén compararás tu fortaleza y tu gloria? Tú también serás enviado a las profundidades con todas esas naciones. Quedarás tendido entre los paganos que murieron a espada. Ese será el destino del faraón y de todas sus multitudes. Yo, el Señor soberano, he hablado.
1: El libro de Ezequiel, capítulo 32, versículos 1 al 10.
2: El 3 de marzo, durante el año 12 de cautividad del rey Joaquín, recibí este mensaje del Señor.
0: Hijo de hombre, lamentate por el faraón, rey de Egipto, y dale este mensaje. Te crees un león joven y fuerte entre las naciones, pero en realidad solo eres un monstruo marino que se retuerce en sus propios ríos y revuelve el lodo con las patas. Por lo tanto, esto dice el Señor soberano. Enviaré a muchas personas para que te atrapen con mi red y te arrastren fuera del agua. Te dejaré abandonado en tierra para que mueras. Todas las aves de los cielos se posarán sobre ti, y los animales salvajes de toda la tierra te comerán hasta saciarse. Esparciré tu carne por las colinas, y llenaré los valles con tus huesos. Empaparé la tierra con la sangre que brote de ti, que correrá hasta las montañas y llenará los barrancos hasta el borde. Cuando yo borre tu existencia, cubriré los cielos y oscureceré las estrellas. Taparé el sol con una nube y la luna no te dará su luz. Oscureceré las estrellas brillantes en lo alto y cubriré tu territorio con tinieblas. Yo, el Señor soberano, he hablado. Inquietaré el corazón de muchos cuando haga que se enteren de tu caída en naciones lejanas que no conocías. Así es. Espantaré a muchos países y sus reyes quedarán aterrados al conocer tu destino. Temblarán de miedo por su vida cuando yo esgrima mi espada ante ellos el día de tu caída.
1: La carta del apóstol Pablo a Tito, capítulo 1.
3: Yo, Pablo, esclavo de Dios y apóstol de Jesucristo, escribo esta carta. Fui enviado para proclamar fe a los que Dios ha elegido y para enseñarles a conocer la verdad que les muestra cómo vivir una vida dedicada a Dios. Esta verdad les da la confianza de que tienen la vida eterna. la cual Dios, quien no miente, les prometió antes de que comenzara el mundo. Y ahora, en el momento preciso, Él dio a conocer este mensaje que nosotros anunciamos a todos. Es por mandato de Dios, nuestro Salvador, que se me ha confiado esta tarea para Él. Le escribo a Tito, mi verdadero hijo en la fe que compartimos. Que Dios Padre y Cristo Jesús, nuestro Salvador, te den gracia y paz. Te dejé en la isla de Creta para que pudieras terminar nuestro trabajo ahí y nombrar ancianos en cada ciudad, tal como te lo indiqué. El anciano debe llevar una vida intachable. Tiene que serle fiel a su esposa, y sus hijos deben ser creyentes, que no tengan una reputación de ser desenfrenados ni rebeldes. Pues un anciano es un administrador de la casa de Dios y debe vivir de manera intachable. No debe ser arrogante, ni iracundo, ni emborracharse, ni ser violento, ni deshonesto con el dinero. Al contrario, debe recibir huéspedes en su casa con agrado y amar lo que es bueno. Debe vivir sabiamente y ser justo. Tiene que llevar una vida de devoción y disciplina. Debe tener una fuerte creencia en el mensaje fiel que se le enseñó. Entonces podrá animar a otros con la sana enseñanza y demostrar a los que se oponen en qué están equivocados. Pues hay muchos rebeldes que participan en conversaciones inútiles y engañan a otros. Me refiero especialmente a los que insisten en que es necesario circuncidarse para ser salvo. Hay que callarlos, porque con su falsa enseñanza alejan a familias enteras de la verdad. Y solo lo hacen por dinero. Incluso uno de sus propios hombres, un profeta de Creta, dijo acerca de ellos:
4: todos los cretenses son mentirosos, animales crueles y glotones perezosos.
3: Es la verdad. Así que repréndelos con severidad para fortalecerlos en la fe. Tienen que dejar de prestar atención a mitos judíos y a los mandatos de aquellos que se han apartado de la verdad. Todo es puro para los de corazón puro. En cambio, para los corruptos e incrédulos, nada es puro, porque tienen la mente y la conciencia corrompidas. Tales personas afirman que conocen a Dios, pero lo niegan con su manera de vivir. Son detestables y desobedientes. No sirven para hacer nada bueno.
5: Hasta aquí fue la lectura de hoy. Esperamos que la palabra de Dios haya cobrado vida en tu corazón.
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0: Muy, pero muy buenos días para todos. Ya llegamos así de rápido, miren nada más, a mí se me fue como un suspiro la semana. Ya llegamos a viernes, ya un fin de semana más. Viernes, ya sabe usted, el cuerpo lo sabe porque como que el cuerpo ya pide descanso, ¿no? También de repente pide esquina y es bueno también descansar. Pero sobre todo, ¿sabe qué es más bueno? Descansar en la palabra de Dios, descansar en las promesas de Dios. Por eso aquí, en Cara a Cara, siempre hacemos un pequeñito alto antes de comenzar el día, antes de comenzar todas nuestras actividades. Primero, para escuchar la lectura de la palabra de Dios, 5:30 en punto, en Ondas de Vida 1440. Usted escucha la lectura de la palabra y a las 6 en punto, Cara a Cara, para que podamos deleitarnos meditando un poquito en ella. Yo soy la pastora Carla, pero con nosotros está en esta mañana, como siempre, y le damos la más cordial bienvenida a nuestra querida profeta Ingrid Quiroa. Muy buenos días.
1: Hola, muy buenos días. Estoy contenta, uno, porque ya es viernes, como dices tú. Dos, porque tú dijiste cómo que andamos pidiendo esquina. Yo creo que te quedaste muy conectada con el partido del día de ayer, Carlita. Se me hace. Oye, y por ahí vi una publicación. ¿Cómo está eso? Échanos la noticia de que el que metió el primer gol de aquí del equipo de México es que nieto, sobrino de un pastor.
0: Es sobrino nieto, sobrino nieto.
1: ¿De quién?
0: Ay, ahorita se me amanecí con la cabeza así medio fundida, entonces ahorita les consigo el dato inmediatamente.
1: Creo que escribiste por ahí que del pastor Guillermo Fuentes.
0: Del pastor Guillermo Fuentes, correctísimo, sí,
1: es sí,
0: que
1: ¿verdad?
0: Se me cruzan los pastores.
1: Estás muy llena de la palabra y con los pastores más, dices tú.
0: Sí, el futbolista se llama Raúl Jiménez y es sobrino nieto del pastor Guillermo Fuentes y dice, bueno, ayer realizó su primer gol mundialista.
1: Eso, hubieron muchos memes, hubieron muchas noticias, pero nosotros hay que estar con México, por supuesto que sí. Pablo está todavía en Brasil y él dice, yo me vine a un restaurante mexicano para poder estar en ambiente, así es que estaban ahí pegando de gritos y demás. Y mira, Carlita, fue el primer partido y ganamos. Eso, empezamos, como dicen por ahí, con buen pie, ¿no?
0: Empezamos con el pie derecho y es bonito, ¿no? Porque en momentos así como ese, pues ahora sí que nos unimos todos y apoyamos a nuestro país, no nada más en lo deportivo, ¿no? Siempre estamos apoyando, aquí se ora muchísimo por nuestra nación, por nuestros gobernantes y pues estos pequeños motivos que nos dan de alegría, pues ahora sí que se agradecen y se disfrutan.
1: Sí, todos los días, miren, todos los días a las 4 de la mañana, allí en el Zócalo están los valientes de México orando de 4 a 5 de la mañana, todos los días desde que inició este sexenio, este gobierno, se tomó esa tarea, esa responsabilidad. Y todos los días allí están los valientes y los que ya no son tan valientes porque no se pueden levantar a esas horas e ir hacia el Zócalo de la ciudad. Miren, hay la opción de que tú puedas encender tu radio y que puedas conectarte en el espíritu para que puedan orar. Se pide 5 minutos que tú lo hagas en tu camita. Si no te tienes que parar temprano, deja tu alarma, oras con ellos para que estamos en conexión, porque yo también lo hago con mi esposo y así lo hacemos. Cuando no tenemos que levantarnos tan rápido, nos agarramos de la mano, oramos y nos volvemos a quedar dormiditos. Pero hay ese compromiso, así es que El haber estado con con el equipo de México, por supuesto que nos hace más mexicanos, Carlita. Y mira, esta mañana también yo me puse muy contenta porque nos tocó doble, Carlita. Yo que pongo la estación de radio a las 4 de la mañana, estaba sonando una canción y después yo dije: ¡Achis, achis, los mariachis! Me quedé dormida porque empezó la lectura de la palabra a las 4 o 5 de la mañana y dije: ¡Ya me agarró la tarde! Pensé yo, ¿verdad? Pero así como tú andas pidiendo esquina, también yo me destanteé, dijeran por allí, porque eran las 4 y nos tocó doble hoy. Doble lectura a las 4 de la mañana y a las 5:30. Así es que, Carlita, como yo ya escuché dos veces la palabra, nos vamos a ir a ella, no sin antes. Ayúdame, por favor, viendo quiénes están conectados y saludándoles.
0: Claro que sí. Pues aquí a mí me aparece Jesús Sandoval. Ah, mire, Jesús Sandoval nos está pidiendo oración, por favor. Dice por César Sandoval y Rubén Darío Sandoval por su sanidad física, mental y espiritual. Y claro que sí. Hay por ahí la doctora Chelito Paredes, que siempre está más puesta que un calcetín, está tomando nota de todas estas peticiones para estar orando. Elizabeth Lascano también nos dice: ya es viernes. Ahora sí que depende de cómo uno lo lea. No sé si dice ya es viernes o si dice, oh, ya es viernes. Pero sí, Elizabeth. Ya es viernes, aquí andamos todos, ¿verdad? La doctora Chelita es dándonos los buenos días a toda la gente de fe, recordándonos que ya es viernes y el cuerpo lo sabe, y nosotros recordándole a usted, comuníquese con la doctora Chelito Paredes. ¿Tiene alguna duda? ¿Tiene alguna petición? ¿Quiere saber cómo convertirse en un sembrador de ondas de vida 1440? 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Es el 55 21 93 13 73. Ahí se puede usted comunicar con la doctora Chelito Paredes. Adriana León también está saludándonos, dándonos los buenos días. Eva Sánchez también nos da bendiciones, nos da sus saludos, dice que qué hermosa sonrisa tenemos y que nos bendice, que nos bendiga el Señor para siempre. Pues muchísimas gracias. Eva Sánchez dice: Pastor Guillermo Fuertes, abuelo del futbolista del primer gol. Bueno, según yo tengo el dato, es su tío abuelo, pero es su familiar, así que ahí estamos, ¿verdad? Fabiola Gutiérrez nos da los buenos días, bendiciones. Luquitas García, de igual manera, dándonos sus saludos. Caridad Medina también nos está saludando en esta hermosa mañana. Guadalupe Galindo también nos da muchos saludos, bendiciones. Margarita Álvarez también aquí está haciendo presencia. Ofelia Rodríguez, muy buenos días para ti, Ofe, también. Abdalís Ross también aquí nos está saludando. Pati Flores también. Angélica Guillén, también muchísimo gusto nos da ver tus saludos aquí. Guadalupe Galindo también está pidiendo oración por su salud y por la relación con su padre. Estamos ahí en oración, Lupita. María Luisa Rodríguez Lozada también nos da sus saludos, nos desea excelentes y bendecido día para todos. Y por ahí también a mí me apareció Tony Jiménez, que como siempre, primerísimo saludo y haciendo acto de presencia. A todos, un abrazo muy fuerte.
1: Y por aquí también a mí me aparece que está conectada doña América González. Oye, ¿cuándo fue su cumpleaños? ¿Ayer?
0: Ayer fue su cumpleaños.
1: ¡Felicidades, abuelita! Aquí le cantamos las mañanitas bien tempranito también a usted. Que el Señor me la bendiga. ¿Cuántos años, abuelita? A ver, la hija sí sabe.
0: Claro que sí, 71 años.
1: ¡Guau! ¡Wow! ¡Qué hermoso, hermoso! Gracias, señor, por la vida de mi queridísima América González. Pues vámonos a la lectura ya, el día de hoy, que comienza, es la última, la penúltima letra que nos toca del alfabeto y es la letra Shin del alfabeto hebreo. Y dice así la palabra: gente poderosa me acosa sin razón, pero mi corazón tiembla únicamente ante tu palabra. Me alegro en tu palabra como alguien que descubre un gran tesoro. Odio y detesto toda falsedad, pero amo tus enseñanzas. Te alabaré 7 veces al día porque todas tus ordenanzas son justas. Los que aman tus enseñanzas tienen mucha paz y no tropiezan. Anhelo que me rescates, Señor, por eso he obedecido tus mandatos. Obedecí tus leyes porque las amo mucho. Así es, obedezco tus leyes y tus mandamientos porque tú sabes todo lo que hago. Híjole, Carlita. Fíjate que la letra Shin dice acá que tiene el significado literal como diente, o sea, es un diente. Y para poder representarlo, pues la fuerza o la capacidad de poder discernir la palabra, de poder masticar la palabra, de poder procesar la palabra, de poder, pues realmente, como dice, como, así que como dice la palabra, que ella es poderosa, ella es cortante, más que espada de doble filo, que penetra, imagínate la capacidad. Y es que cuando un niño, Carita, y esa es la imagen que a mí se me venía, cuando un niño agarró algo y no, no tenía que comerlo, que metérselo a la boca, ¿cuánto le cuesta a la mamá, aunque le diga, escúpelo, sácatelo de la boca, quítatelo de ahí, deja de masticarlo, el que tú puedas, o que tú quieras poder sacarle lo que tiene metido en la boca, aunque el niño sepa que mamá dijo que no podía, ¿qué tal? ¿Cómo va a poder ese niño sacarla si le está gustando? Y yo creo que ese ejemplo se hace tan fuerte cuando dice, me alegro, dice, pero mi corazón tiembla únicamente ante tu palabra, me alegro en tu palabra como alguien que descubre un gran tesoro.
0: Qué bonito, porque yo cuando estaba viendo esta lectura y al ver el significado de la letra Shin, precisamente me remitió a eso, ¿no? A comer. Con los dientes, ¿qué hacemos? Masticamos, ¿no? Entonces, el estar comiendo la palabra que además Jesús nos dijo, y palabras textuales de Jesús, no solo de pan vivirá el hombre, el pan que es algo que comemos, y Jesús dice, no solo de pan va a vivir el hombre, sino de toda palabra que sale de la boca de Dios. ¿Qué tenemos que hacer nosotros con la palabra? Comerla, saborearla. Y me llevaba también a esta referencia. Un bebé cuando apenas nace no tiene dientes. ¿Qué come un bebé? Pura lechita, no puede masticar nada. ¿Qué pasa con nosotros cuando recién nacemos en el Señor? A mí me pasaba, y yo creo que a muchos de nuestros amigos, o yo diría a todos, yo creo que nos pasó. Nos decían, hay que leer la Biblia, tienes que leer la Biblia. Y yo lo hacía por obediencia, quería cumplir, quería pues conocer a Dios, pero leía y no entendía nada. Pero yo decía, pero estoy leyendo, decía yo, y eso que comencé leyendo los evangelios, y yo ahí leía un capítulo, dos capítulos, y ay, no entendí nada, o luego decía, bueno, ya leí, ¿ahora qué? No pasó nada, o sea, pero ya leí, ¿no? Como que no sé qué pasaba, no sé yo qué pensaba, que iba a leer un capítulo y que ya me iba a levantar yo flotando, no sé, ¿no? Pero yo creo que a muchos así nos pasó, pero ¿sabe por qué? Pues porque éramos bebés, o sea, estábamos apenas ahí con la lechita, no la podíamos comer, ¿no? Y después, ¿qué pasa con ese niño? Va creciendo y le van saliendo sus dientitos de leche, les decimos nosotros, ¿verdad? 20 piezas dentales tienen los niños pequeñitos, unos más, unos menos, porque, por ejemplo, mi nieto la semana pasada estábamos así sentados, no recuerdo qué le di para que comiera, y de repente que me hace, mira, nana, ¿qué pasó? Se me cayó una muela. Ahorita está en la etapa de mudar ya sus muelitas. Y entonces, wow, ya se te cayó tu muelita, ya sabe, ¿no? Guarda la pieza dental y lo que sea. ¿Qué pasa con esos niños? Vamos creciendo y nos van saliendo más piezas dentales. Cuando uno ya es adulto, tiene 32 piezas dentales, lo que nos hace ya poder comer de todo. Entonces, la palabra del Señor. Empezamos como niños pequeñitos, pura lechita, pero el ir comiendo esa palabra nos hace crecer y nos lleva a madurar. Ya una persona completamente madura tiene sus 32 piezas dentales, o debería, ya muchos andamos ahí medio que nos faltan una, nos falta la otra, pero que nos hace poder comer la palabra del Señor y entenderla. Así que a ver, todos nuestros amigos que nos están escuchando, ¿cómo estarán? ¿Todavía con lechita o ya llevan esos 20 dientitos o ya tienen esos 32?
1: Fíjate, qué importante es poder pensar en esto, Carlita, hablando de la dentadura, porque es cierto, de repente nosotros decimos, bueno, yo lo dije muchas veces hasta que perdí una pieza dental, como tú estás diciendo. Yo decía, ay, pues en el caso de mi hija, ella tuvimos que quitarle las muelas del juicio porque le ocasionaban mucho dolor. Y es que estaba como encimada una de ellas y esto ocasionaba... Y usted no me va a dejar mentir si ya tiene sus añitos, porque las muelas del juicio de verdad lo único que provocan es que tú cada rato te estés mordiendo las paredes de tu boca, o sea, los cachetes, pues por dentro. No sé si a ti te pasó, pero yo decía, cuando llegues a los 25 ya eso no va a suceder. ¿Cuál no? A los 25, a los 30, a los 50, todavía de repente me pasa que me muerdo la parte de adentro de mi cachete. Y tuvieron que quitarme una muela, esa muela del juicio. Y yo decía, Dios mío, decimos que no, no funciona para nada excepto para morderte, pero van a creer que me hace tanta falta. Yo siento como que tengo un agujero y eso que está pegada casi que al oído, ¿no? Pero cuando nosotros aprendemos la palabra, cuando nosotros hemos escuchado los mensajes, y yo no sé si te ha sucedido, Carlita, pero si nosotros la hemos rumeado, como dicen, la hemos masticado, la hemos digerido, cuando el predicador se equivoca, hay como una campanita, hoy sí se norteó el pastor, creo que le erró por ahí, ¿por qué? Porque tú ya conoces la palabra, porque la has desayunado, porque la has comido, la has cenado y de repente te has echado allí un tu lunch, un tu recreo entre comidas, ¿no? Y dices, no, pues como que ya entiendo un poquito más, no como dices tú, ¿no? Yo leía y sentía como que algo debía de pasar y no pasaba nada. ¿Por qué? Porque precisamente eras un bebé que aún no tenía dientes para poder masticar.
0: Así es, y es que efectivamente la letra Shin, que significa diente, también tiene el significado de repetir. Entonces, mire, cuando nosotros masticamos, que comemos, ¿qué hacemos? Repetimos muchísimas veces ese movimiento. Debería de ser, porque yo ya he visto que mucha gente come con tanta prisa que 2-3 mordidas y para adentro, ¿no? Se pasan casi, casi que entero el bocado. Y no se aprovecha igual. Siempre un gastroenterólogo, un dentista nos van a decir, tienes que masticar muy bien ese bocado hasta después pasarlo para que tengas una mejor digestión, para que te aproveche mejor, para que se absorban mejor los nutrientes, etcétera, ¿no? Entonces también con la palabra es lo mismo, y es verdad, yo creo que todos también nos ha pasado que conforme más leemos, más vamos encontrando significados, enseñanzas, revelación a veces hasta de un mismo versículo, no se diga de un libro, de un capítulo entero. A mí me ha pasado, yo creo que el libro que más, uno de los libros que yo más he repetido en la lectura es Génesis. Lo leo y lo leo y lo leo, y conforme lo voy leyendo y cada vez que lo leo, encuentro una cosa diferente, entiendo algo que no había entendido. Y luego me pasa que digo, ¿cómo es posible? Este capítulo yo lo había leído, no sé ya cuántas veces, ya perdí la cuenta, y apenas voy entendiendo esto. ¿A poco este versículo yo ya lo había leído? Como que fuera la primera vez que lo estoy leyendo, no había reparado en él, no me había detenido en él, ahora sí, como decimos, no me había saltado este versículo. Y es así, nos sucede, conforme repetimos, repetimos, repetimos, vamos a sacándole más del nutriente, vamos saboreándolo mejor, lo vamos a digerir más. Así que mire, no, usted no diga, ay, es que como otra vez el Nuevo Testamento, ay, como que otra vez Salmos, ese ya lo leí. Repita, repita, repita. Efectivamente, una cosa es comer. Uno de los ejemplos más bonitos de rumiar es la vaca, por ejemplo. Usted verá que una vaca consume una gran cantidad de alimento y después ya la ve ahí acostadita. Una vaca tiene 4 estómagos, entonces come, se va todo a un primer estómago, lo regresa, se va a oír feito, yo lo sé, pero lo regresa, lo sigue rumiando, rumiando, le saca más nutriente, pasa a un segundo estómago, vuelve a salir, lo vuelve a rumiar. 4 estómagos tiene la vaca, está rumiando todo el día. Pues así debemos de ser nosotros. Por eso David aquí decía, 7 veces al día yo te alabo, Señor. Y nosotros, ¿cuántas veces leemos? Una vez a la carrerita y decimos, ya, ya cumplí ya con eso. No, pues así no.
1: O sea que esto tiene que ser mañana, tarde, noche, cuando vas de camino, cuando vienes de regreso del trabajo, cuando ya te vas a acostar, cuando estás con la familia. Qué bonito es poder platicar, sobre todo cuando los hijos, o en tu caso o en el mío, tenemos nietos. Qué bonito es poder platicar con ellos y ver hasta dónde van avanzando ellos en el aprendizaje de la palabra, ¿no, Carlita?
0: Así es, y es que repetir, repetir, es como cuando son bebés. Ahí yo me acuerdo mucho, mi nieto Santiago, que es el mayor, cuando era pequeñito, había una película de carritos, se llama Cars, y cómo le gustaba ver los carritos, y le ponían esa película, y él estaba tan pequeñito, pero se quedaba ahí perdido, se iba apenas terminando la película y decía, otra vez. Que se la volvieran a poner. Y uno que de adulto dice, ay, ya me aburrió estar viendo esa película. Pero es que mire, los niños aprenden por repetición. O sea, no es como que ellos a esa edad, su cerebrito apenas está madurando, no es como que ya tengan un entendimiento pleno de wow, toda la trama de la película, qué sucedió, pero ellos a través de la repetición van aprendiendo que el lenguaje, las emociones, qué sucedió. Y mire, nosotros por eso también tenemos que comer la palabra, masticarla, rumiarla hasta poder digerirla para que la podamos aprovechar bien. La repetición siempre trae revelación. Así que todos, todos, todos, rumiemos la palabra, mastiquemos la palabra, saboreemos la palabra. Porque mire, cuando comemos hacia la carrera, ni nos aprovecha bien, ni nos sabe. Hay que sentarnos, como en lo natural, hay que sentarnos y comer con calma. Con la palabra de Dios es lo mismo, hay que comerla despacito, hay que saborear cada bocado para que podamos sacar lo mejor de ella.
1: 7 veces leía la palabra, 7 veces meditaba en la palabra, 7 veces repetía la palabra. Y dice en el verso 165 que amemos la palabra porque ella nos va a traer paz y no vamos a tropezar. Aquí nos quedamos, Carlita. Mañana nos toca la última letra y es la letra Tau. O Tau, no sé cómo se pronuncia, pero Tau vamos a decir nosotros. Le bendecimos esta mañana, gracias Carlita, y que el Señor esté con nosotros y a seguir escuchando la palabra, meditando en ella. Bendiciones.

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0: 7.
1: Ya son las 6:30.
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Muy buenos días, que Dios le bendiga poderosamente en esta hermosa mañana. Soy el pastor Martín Scott y le doy la bienvenida a este programa Fuego del Espíritu de la Iglesia de Cristo Peña de Oreb. Esta mañana estamos viendo el tema, la serie Preparados para la Guerra. Preparados para la Guerra, les recuerdo nuestros versículos bases, Éxodo capítulo 15, del 1 al 3. Pero en especial el versículo 3, donde dice que el Señor es guerrero, que el Señor es varón de guerra. Amén. Ahora, esta mañana, vamos a ver como subtema que Dios da una orden, la orden militar, la orden que se tiene que acatar, la orden que tenemos que seguir. Dice Hechos capítulo 1, versículo 4 en adelante. Y reuniéndoles, les mandó que no salieran de Jerusalén, sino que esperaran la promesa del Padre, la cual les dijo: oíste de mí, Juan bautizó con agua, pero vosotros seréis bautizados en el Espíritu Santo dentro de pocos días. Quiere decir que los discípulos Pedro, Juan, Jacobo, Andrés, no habían sido bautizados en el Espíritu Santo. Mire qué importante es esto. Entonces los que estaban reunidos le preguntaban, diciendo: Señor, ¿restaurarás en este tiempo el reino de Israel? Y él les dijo: no os corresponde a vosotros saber los tiempos ni las épocas que el Padre ha fijado para su propia autoridad. Pero recibiréis poder cuando el Espíritu Santo venga sobre vosotros. ¡Wow! Y me seréis testigos en Jerusalén, en toda Judea y Samaria, y hasta los confines de la tierra. ¡Wow! ¡Qué importante es esto, eh! ¡Qué importante es esto! Esto tiene matices doctrinales. Porque los discípulos, hasta que recibieron en Hechos capítulo 2 el Espíritu Santo y el bautismo del Espíritu Santo, se convirtieron en los apóstoles que nosotros conocemos. Pero bueno, ese no es el tema de hoy. El tema de hoy es que el Señor dio una orden. Dio una orden. Diga conmigo: el Señor da órdenes. Una pregunta: ¿usted y yo acatamos, obedecemos las órdenes del Señor? Imagínese en un ejército. Pregúntele a cualquiera que haya estado en el ejército. Cualquiera. Cuando usted llega al ejército y lo forman, le dicen: párese derecho, firmes. Usted dice: ay, no, estoy cansado. Ay, no, qué flojera. Ay, no, ahorita no me quiero formar. ¿Usted dice eso? No, usted no puede hacer eso en el ejército. Marche, avance. Tal vez esté lloviendo, haga frío o haga calor, o es muy temprano. Y usted tiene que entonar el himno con la banda de guerra. Pregúntele a un soldado. Y cuando el general, el capitán, o el cabo, o la autoridad que esté ahí, superior, le da una orden, usted no dice: ahorita no puedo, no tengo tiempo, estoy cansado, tengo hambre, tengo sueño, tengo frío. ¿Verdad que no? No, no, no, no, usted no puede. ¿Por qué en la obra del Señor no podemos entender que una orden es una orden? ¿Por qué nos cuesta tanto trabajo? ¿Por qué nos cuesta tanto trabajo aprender? Todo soldado que está siendo preparado, que lo van a equipar, debe de ser un soldado que debe aprender a obedecer órdenes. ¿Cómo va a ir usted a la guerra? ¿Cómo va usted a ser embajador de Cristo? ¿Cómo usted va a hacer la obra de Dios si usted no sabe obedecer órdenes? Y eso
no nos gusta oír, porque la iglesia está llena de gente rebelde, llena de gente que todo cuestiona. Ah, pero ¿por qué? ¿Y por qué usted? ¿Y por qué yo? ¿Y por qué no lo otro? Siempre no puede cuestionar. Le estoy hablando esta mañana a los soldados del ejército de Dios. Le estoy hablando hoy a las guerreras y a los guerreros de Dios. Una orden es una orden. No lo puede aprender. Todo soldado sabe que si lo han preparado y lo han equipado, lo van a mandar, va a obedecer y posiblemente lo manden a la guerra. Imagínese un soldado de Jesucristo. ¿Cuál fue la orden de Dios? Expandir el reino de los cielos en la tierra. Y eso es lo menos que está haciendo la iglesia. Eso es lo menos que está haciendo la iglesia. ¿Cuál fue la orden? Quédense aquí hasta que venga el Espíritu Santo. Y cuando venga el

al reino de los cielos y hacer discípulos, y bautizándolos en el nombre del Padre, del Hijo y del Espíritu Santo. El reino de Dios, ¿qué es o en dónde es? Creo que ya he hablado del reino también en una serie muy larga también. Pero el reino de Dios, el reino de los cielos, ¿dónde es? En cualquier lugar donde se lleve a cabo la voluntad de Dios. Esto es importante, ¿eh? Esto es importante. ¿Dónde es? En cualquier lugar donde se lleve a cabo la voluntad de Dios. El reino de Dios es un reino real y literal. Escúcheme. Cuando se lleva a cabo el establecimiento de la voluntad de Dios en un lugar, ahí empieza a operar las manifestaciones del reino de Dios: milagros, sanidades, obras sobrenaturales. ¡Wow! Entonces uno puede observar, uno puede comprender cuando uno llega a una iglesia, cuando uno llega con una familia, cuando uno está con un matrimonio, cuando uno está con una familia. Porque el reino de los cielos se puede establecer donde se haga la voluntad de Dios. Y puede ser en tu casa, si en tu casa se hace la voluntad de Dios. Puede ser en tu familia, en tu persona, en tu iglesia, donde se lleva a cabo la voluntad de Dios, ahí se establece el reino de Dios. ¿Y cómo nos damos cuenta? Porque donde se establece el reino de Dios, empieza a operar la voluntad de Dios y empieza a manifestarse los milagros, las sanidades, la provisión, la libertad. Oiga, el tener y predicar del reino de Dios y establecerlo es tener el estilo de vida, el estilo de vida en la tierra con el gobierno del cielo. Cuando tú recibes al Señor Jesús en tu corazón, se empieza a vivir una vida diferente, diferente. Y así es como empieza a establecerse el reino de Dios y la influencia del mismo, comenzando por tu persona, por tu casa y donde tú vas, y en tu iglesia. Entonces, ponga mucha atención, porque nuestra prioridad será primero establecer el reino de Dios. El reino de Dios se tiene que establecer en tres lugares. En tres lugares. Primero, en mi vida. Segundo, en mi familia. Y tercero, en mi entorno, incluyendo la iglesia. Voy a repetir una vez más. La prioridad es establecer el reino de Dios y su justicia primero en mi vida. Segundo, en mi familia, incluye mi casa. Y tercero, en mi entorno, a donde yo voy, mi trabajo, mi escuela, mi iglesia, por supuesto. ¿Por qué es importante esto? Te pregunto a ti esta mañana. Si el reino de Dios y su justicia está establecido en tu vida debe de operar el gobierno del reino de los cielos y debe de empezarse a manifestar milagros, sanidades, prodigios, libertad, lo sobrenatural de Dios. Si en tu casa y en tu familia está establecido el gobierno de Dios y su justicia, ahí está el reino de los cielos

0: y en tu casa se va a empezar a vivir milagros, sanidades, provisiones, etcétera, etcétera. Si en tu entorno a donde tú vas, porque el reino de los cielos está dentro de ti, donde tú te paras, tú no eres absorbido por el reino de las tinieblas, sino lo contrario. Donde tú llegas, se establece la voluntad de Dios. No que tú seas absorbido por el mundo, sino que tú, donde tú llegas, empieza a haber una transformación, porque eres portador del reino de los cielos. ¿Sabes cuál es el problema? Y muchos dicen, no, ese no es un pecado. Sí es un pecado. La ignorancia. ¿La ignorancia podría ser un pecado? Sí. ¿Para quién? Para el creyente. Para la iglesia. Para una familia. Porque tu deber y el mío es saber y conocer lo que Dios quiere. ¿Usted sabe qué es lo que Dios quiere? Establecer el reino de los cielos y su justicia a través de usted. A través de usted. Y por eso es que muchos se enojan, dicen, no, no, no, yo he pecado porque era ignorante. Pero eso no quiere decir que no se le llame pecado. Hay quienes pecan conscientemente y hay quienes pecan por ignorantes, pero no deja de ser pecado. Mi pueblo es destruido por falta de conocimiento, dice la Escritura. Por cuanto tú has rechazado el conocimiento. Oiga, hay personas que han rechazado el conocimiento de la palabra de Dios. Yo también te rechazaré para que no seas mi sacerdote. Como has olvidado la ley de tu Dios, yo también me olvidaré de tus hijos. ¡Wow! Eso está tremendo, ¿eh? Eso está tremendo. De los mayores enemigos en la iglesia es la ignorancia. El diablo desafió al Señor Jesús con la palabra y lo tocó, más bien lo quiso tocar con respecto al reino de los cielos. Le dijo, te daré los reinos aquí en la tierra. Dijo, no, Señor, si yo soy el Señor del reino de los cielos, ¿cómo me ofreces el reino de la tierra? Es mío. Porque el que gobierna el reino de los cielos es dueño. Se lo dije en Salmos 24. El Señor es dueño de toda la tierra y de lo que hay en ella. Es dueño, amo y Señor. ¿Cómo le ofreces a Dios los reinos de la tierra si él es amo y señor del reino de los cielos y el reino de los cielos es superior al reino natural? ¿Cómo te atreves? Satanás intentó desafiar al Señor Jesús y ahora Satanás intenta desafiar a los hijos de Dios en la tierra. Y muchos creyentes realmente no conocen qué es la guerra y que vivimos en una guerra día a día, constante y sin cuartel. Y no saben que la herramienta para vencer en la guerra, ¿cuál es? Le hago una pregunta. ¿En el cielo hay hambre? ¿En el cielo hay desnudez? ¿En el cielo hay enfermedades? ¿En el cielo hay drogas? ¿En el cielo hay terrorismo? ¿En el cielo hay bancarrota? ¿Pobreza? No, ¿verdad? No. ¿Qué es más poderoso entonces? Entonces, si Dios dice, id y predicar, el reino de los cielos se ha acercado. Es una orden. Donde tú te pares, se establece en esta tierra el reino de los cielos, en esta tierra. ¿A quién va a usar Dios? A ti y a mí. Donde se establece el reino de los cielos, ahí hay poder. Ahí hay milagros. Ahí hay sanidades. Todo lo que está destruyendo al mundo al día de hoy en el cielo no existe. Así es que la pregunta es, ¿qué es mayor, el reino de los cielos, el reino celestial o el reino terrenal o el reino de las tinieblas? ¿Quién gobierna en el cielo y quién es dueño en la tierra también? Dios. ¿A quién va a usar Dios en la tierra para establecer el reino de los cielos? A ti y a mí. ¿Lo estás entendiendo? ¿Quién perdió el gobierno en la tierra? Adán. ¿Quién recuperó lo que el hombre perdió? Jesucristo nuestro Señor. Y ahora Jesucristo ha hecho un reino de príncipes y sacerdotes para él. ¿No cree usted que deberíamos de saber a quién debemos de seguir con todo nuestro corazón sin dudar nada al respecto? Viene el desafío para usted y para mí. ¿A quién va a tomar Dios? ¿A quién va a usar Dios para establecer el reino de Dios en la tierra y para que se manifieste su voluntad? Claro, al hombre, a la mujer, a usted y a mí. Dios desea, escuche, restablecer la salud, restablecer la bendición, la prosperidad, restablecer el orden, restablecer la paz, etcétera, etcétera, etcétera. ¿No cree usted que Dios quiere empezar con su vida? ¿Dios quiere empezar con su familia? ¿Dios quiere que en la iglesia el reino de Dios, el gobierno, la autoridad de Dios esté establecida en la iglesia? ¿En dónde comienza el éxito? ¿Dónde comienza nuestra victoria? En empezar a tener fe, creer y en orar primeramente. Las batallas a ganar en el terreno natural primero se pelean y se ganan en el ámbito espiritual. Lo voy a repetir. Las batallas a ganar en el terreno natural, material, primero se pelean en el ámbito espiritual. Por eso, con todo entendimiento, contésteme esta mañana. ¿A qué rey quiere seguir usted? ¿Al rey de las tinieblas o al rey del cielo y de la tierra? ¿Cuál reino es más poderoso? ¿El reino de las tinieblas, el reino natural o material, o el reino espiritual? ¿Quién tiene mejores y más poderosas armas? ¿El cielo, la tierra o las tinieblas? Ahora le voy a decir otra cosa. ¿Dónde se supone que deben de estar los mejores guerreros y guerreras y mejor capacitados? ¿En el reino de los cielos, en la tierra o en las tinieblas? Por supuesto que en el reino de los cielos, ¿verdad? Y dice el apóstol, en todo esto somos más que vencedores, dice la palabra. Pero realmente, ¿usted está venciendo o está siendo vencido? Entonces el problema no es el poder de Dios, sino qué tanto tiene usted conocimiento de la palabra de Dios y tiene fe para creer y ejercer la voluntad de Dios en esta tierra. ¿Está usted operando en el reino de los cielos? ¿Está usted formando, disciplinando, equipando, formando discípulos y guerreros del Señor para que enfrenten las batallas y tengan la victoria, oiga, se debe de desarrollar una vida de vencedor. ¿Cómo? De oración y de fe. Usted tiene que desarrollar una vida de ser un hombre vencedor, una mujer vencedora. ¿Cómo? A través de la oración y de la fe, para poder establecer el reino de Dios y su voluntad en la tierra. La pregunta es, ¿se está llevando a cabo la voluntad de Dios en tu vida? ¿En tu casa? ¿En tu familia? ¿En la iglesia? Porque muchos se está haciendo la voluntad de ellos y no la de Dios. Cuando usted tiene, escuche, el pleno conocimiento, está usted seguro y confiado. Tenemos la fe para seguir a nuestro Rey y vencer toda dificultad. Hoy debe de levantarse usted en contra del enemigo y estar plenamente seguro que Dios ya le ha dado la victoria. ¿Cuántos lo creen esta mañana? Usted tiene que comenzar con su persona, con su casa y con su entorno. Tres cosas. Debe de comenzar con que la voluntad de Dios, primero, se establezca en usted, en su casa o en su familia y en su entorno. ¿Me está entendiendo esta mañana? El tiempo se nos agotó. Continuaremos con estos interesantes temas. Yo le mando un abrazo, bendiciones y hasta la próxima.
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2: México, México, México. Qué gusto saludarlos a través de la frecuencia de Ondas de Vida 1440 de AM. Y bueno, pues bienvenidos a su programa Respuesta Segura con el doctor Carlos Quiroga. Doctor, adelante. ¿Qué le pareció ese gran triunfo que tuvo la selección mexicana en esta gran inauguración de la justa mundialista? Así que quiero escuchar su opinión. Arriba México, que vengan más triunfos, y un saludo cordial para todas mis queridísimas hermanas y hermanos a través de esta gran frecuencia, la estación de la gente de fe.
3: Hola, Jorge Castillo, que el Señor te bendiga. Bueno, oigan, ese saludo que hemos recibido de Jorge Castillo nos llena de mucho entusiasmo, ¿no es cierto? Que Dios bendiga a Jorge Castillo en esta nueva temporada de vida. Estábamos platicando un ratito y diciéndome, estoy acostumbrándome a adaptarme al horario de mi esposa, de mi hija. Pues Jorge, hoy sí te extraño, caramba, porque esto siempre lo celebrábamos juntos o llorábamos juntos. Y ahora fue pues de mucha alegría ver a la selección ganar, ¿no es cierto, amigos? Ver a la selección de México que coronó su primer triunfo, pues nos llena de gusto. Oigan, en un México que está teniendo tantos cambios, tantas cosas por las que estamos atravesando y viviendo, que el Señor bendiga a nuestro país y que estos días sean de alegría para todos nosotros, en el nombre de nuestro Señor Jesucristo. En verdad que Dios nos llene de mucho gozo, que disfrútelo, pásela bien con su familia. Y hoy voy a estar con Montserrat Díaz ahí en cabina, a ver si de una vez pueden conectar a Monse, por favor.
4: Casi no lo escucho.
3: Para que estemos los dos. Muy bien, Monse, ya estás conmigo, gracias al Señor. Espero que me estés escuchando perfectamente bien. Muy bien, Monse. Buen día, Monse.
4: Hola, ¿qué tal,
3: doctor? ¿Dónde está tu playera de la selección? Hoy todos tenemos que tener puesta la verde.
4: Tiene razón, doctor. Voy a ser más precavida con eso.
3: Tienes que aprender esos detallitos, ¿no es cierto?
4: Claro que sí, doctor. Con mucho gusto.
3: ¿Y qué te pareció el partido, Montserrat? ¿Lo viste?
4: No pude mucho. Estuve aquí en programa, pero un poquito vi. Me hubiera gustado más goles.
3: ¿Te hubiera gustado más goles? Sí. ¿Por lo menos cuántos?
4: Yo creo que 4 para arriba.
3: De 4 para arriba. Pues eso dicen, eso están diciendo todos, ¿verdad?
4: Ah, sí. No sabía.
3: Que mínimo 3, por lo menos 4. ¿Qué diría Jorge Castillo? Yo creo que Jorge diría, me hubiera conformado con 3 goles. Entonces, pero bueno, ya dimos el primer paso. En la noche fue el partido de Corea del Sur y la República Checa. Entonces, fue un partido muy reñido, fue un partido. A México le tocan 2 que no se ven nada fáciles, Corea del Sur está muy fuerte, muy agresivo, ataca muy fuerte. Yo vi anoche una parte del partido en la noche y sí se ven las dos selecciones, se ven sólida, se ven mejor que Corea del Sur. Entonces, digamos que, en mi opinión, que no soy narrador de fútbol, que no tengo experiencia, es más, una sola vez en mi vida, amigos, jugué fútbol. Pertenecía yo a un equipo que se llamaba 11, o sea, los 11. Cuando estudiaba, creo que la primaria de fútbol, entonces, y nunca más jugué porque mi madre era maestra de educación primaria, viuda, entonces tenía temor de que nos golpearan o cosas por el estilo, ¿no? Así que ella nos cuidaba en ese sentido, pero me gustaba el fútbol, pero nunca lo pude jugar hasta que llegué a la adolescencia, entonces ya pude jugar básquetbol y mi madre me lo permitió. Entonces no soy experto en fútbol, pero yo diría, en mi opinión, pobre opinión, aquí sí pobre opinión, que la República Checa y la República y Corea del Sur son selecciones que están en el mismo nivel que la selección de México. Eso es lo que vi, es lo que vimos ayer. Así que México, hay que estar orando por la selección para que lleguemos al quinto partido. Es lo que estamos deseando, y que se recuperen y que sean días de mucha alegría, de mucho entusiasmo, de convivir como familias, de pasarla bien y de disfrutar cada momento que podamos, porque en verdad son días de mucha reflexión, son días que debemos estar muy conectados al Señor y no olvidemos que su venida no tarda. Monse, cuéntanos, ¿cómo va todo por allá?
4: Pues muy bien, doctor. Lo extrañamos mucho, pero todo está marchando bien, estamos trabajando en equipo, estamos atendiendo a los radioescucha y pues básicamente tomando el rol que cada quien nos corresponde, doctor, como usted nos ha enseñado.
3: Muy bien, pues les cuento a todos mis amigos que tuve un poquito de quebranto de salud, pero gracias a Dios ya estoy mucho mejor. Gracias a Dios. Me siento bien, me siento me siento recuperado, gracias a Dios, y espero que las fuerzas y el vigor el día de hoy estén ya con la ayuda de nuestro Padre Celestial al 100%. Como dice la Escritura, orando los unos por los otros. Y una de mis tareas grandes en este caminar de mi vida es de orar por todos ustedes, es de orar que nuestro Padre Celestial se manifieste en todas las áreas de su vida, y es velar porque nuestro país esté lleno del conocimiento de Dios. Les recuerdo nuestros teléfonos aquí en cabina, porque tenemos a alguien respondiendo teléfonos ahora mismo, ¿no, Monse?
4: Sí, está allá atrás, no es parte del equipo.
3: ¿Perdón?
4: Allá atrás está en cabina parte del equipo.
3: Exactamente, se dice en la cabina de recepción. ¿Quién está?
4: No estoy segura si es Angie.
3: Ok, entonces pueden marcarnos al... ¿Cuál es el teléfono de cabina?
4: Con gusto, doctor, es 59 11 07 14 40.
3: 5911-07-1440. 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Muy bien, esas son las formas de escucharnos y por favor llámenos, que estamos para servirle y para atenderle con todo gusto. Nuestro teléfono en cabina: 5911-07-1440. Será un gusto poder atenderle, y lo hacemos con todo el gozo de nuestro corazón, que de hecho ya hay gente escuchándonos y por Facebook. Dice: saludos a Ingrid Quiroa, Margarita Álvarez, le da gusto escuchar el saludo de Jorge Castillo. Yo sabía, la doctora Chelito Paredes, que también está esperando sus llamadas, Yolanda González, Margarita Álvarez. Que Dios les bendiga grandemente en el nombre de nuestro Señor Jesucristo. Pues bueno, vamos a ir a la palabra del Señor. Vamos a ir. ¿Te recuerdas, Monse, que yo empecé una serie acerca de guía para controlar tus gastos? Y la verdad que muchos me han escrito y me han dicho que les ha sido de mucha utilidad y de mucha bendición, lo cual doy gracias al Señor, que les ha bendecido grandemente. Me da muchísimo gusto, queridos amigos. En verdad, eso es bueno, eso es excelente. Y entonces, en esta guía para controlar nuestros gastos, he hablado acerca, les he dicho primero que he tomado esta guía del autor de conceptos financieros, Larry Burkett. He hecho una combinación entre lo que el Señor a mí me ha enseñado, pero he tomado como guía para controlar sus gastos de conceptos financieros estas enseñanzas de Larry Burkett. Entonces, el primer punto es: entregue la propiedad de sus posesiones a Dios. El segundo punto es: libérese de todas las deudas. Y eso no es fácil, pero hay que proponerse, Tercero, acostúmbrese a dar. Ahí tocamos el tema de los diezmos y de las aportaciones. Luego, el punto número 4 es acepte la provisión de Dios, que es el que voy a abordar en este momento. El punto 5, desarrolle una conciencia limpia. El punto 6, ponga en primer lugar, ponga a otros en primer lugar. El punto 7, administre su tiempo sabiamente. Punto 8, evite los lujos y los excesos. El punto 9, el consejo profesional cristiano. Hoy nos toca, a ver hasta dónde avanzamos, acepte la provisión de Dios. Dice nuestro amigo Larry, para disfrutar de paz con respecto a las finanzas, hay que reconocer y aceptar la provisión de Dios para dirigir la vida. Muchas veces las personas se olvidan de que la voluntad de Dios se puede llevar a cabo a través de la falta de fondos. Solemos pensar que Él solo nos bendice cuando hay abundancia de dinero, pero ese es un entendimiento netamente materialista del concepto de la bendición. Al estudiar las Escrituras, nos damos cuenta que Dios nos permite que todos vivan con gran abundancia, lo que no necesariamente quiere decir que estemos obligados a vivir a la pobreza. En muchos casos, por ejemplo, puede ser que Dios desee que aprendamos a depender más y más de Él cada día. Monse, ¿es fácil depender de Dios? ¿Me escuchaste?
4: Sí. Bueno, no lo entendí bien, doctor. Por favor, ¿me podría repetir la pregunta?
3: Claro, estoy leyendo lo que dice nuestro amigo Larry, ¿no es cierto?
4: Sí.
3: Y él dice, lo que el tener o no tener dinero, no necesariamente eso es señal de estar en abundancia. Lo que no necesariamente quiere decir que estemos obligados a vivir en la pobreza tampoco, en muchos casos. Por ejemplo, cuando no tenemos, puede ser que Dios desee que aprendamos a depender más y más de Él cada día. La pregunta, ¿es fácil depender de Dios?
4: Es difícil practicar a veces el depender del Señor totalmente, pero efectivamente cuando el Señor nos quita o nos permite pasar por un proceso donde quizá no vemos los recursos y como los necesitamos o creemos necesitarlos, el Señor nos lleva a depender totalmente de Él. Y una vez que podemos hacerlo, es más sencillo confiar en el Señor.
3: Bueno, gracias por tu opinión. Sigo leyendo a nuestro amigo Larry. Dice, cada cristiano tiene que aprender a vivir con lo que Dios le provee. Eso es bien importante, amigos. Aprender a vivir con lo que Dios nos provee, resistiendo la fuerte presión de los deseos de obtener más riquezas y bienes materiales. Para lograrlo se requiere plantear un estilo de vida de acuerdo a la provisión que Dios ha suplido. ¿Significa esto que usted no debería aspirar a avanzar y mejorar en su vida? De ninguna manera. Lo que significa es que el avance económico, el avance en la provisión social, no tiene nada que ver con la violación de uno de los principios, de uno o más principios bíblicos de la mayordomía financiera. siendo muy probable que ese avance que usted anhela no esté dentro de los planes de Dios para su vida. Por ejemplo, supongamos que usted desea comprar una casa en una zona de mayor categoría que sobrepasa sus gastos financieros. Entonces, como usted no cuenta con el dinero para pagar las cuotas de la hipoteca, ¿va a confiar en Dios para que le provea? Tengo malas noticias, dice Larry, para usted, porque es muy probable que Dios no le provea, no porque Dios no pueda proveerle, sino porque usted no ha confiado en su provisión mucho antes de tomar el compromiso económico. Dios es tan poderoso para otorgarle el dinero antes y después de una compra. La diferencia está en que si usted confía en Él para que Él provea el dinero antes de la inversión económica, usted sabe que Dios está bendiciendo su decisión. Pero si se apura y efectúa un compromiso basado en lo que usted sintió, entre comillas, lo que usted sintió del Señor, esperando la confirmación divina, puede que Él le diga: eso es lo que tú sentiste, pero no es lo que yo te dije, pero no es lo que yo te dije, no te dije yo, esa era mi voluntad. Eso es muy interesante, de verdad. Aprender a aceptar la provisión de Dios, porque uno a veces dice: pero si yo sentí que Dios me había dicho. Sí. Bueno, tú sentiste, pero Dios no te había hablado. Tú sentiste, o Dios te dijo una cosa, pero lo que tú hiciste fue algo totalmente diferente. O tú sentí, o Dios te habló, pero resulta que lo que Él habló dijo, lo que Él dijo es una cosa, y lo que tú pensaste de lo que Él dijo es otra cosa. No sé si me estoy explicando, Monse.
4: Sí, claro que sí.
3: ¿Tú tienes algún testimonio que decir de eso? Me parece que sí.
4: Por supuesto que sí, doctor. Sí, tengo. Cuando el Señor me dijo que yo viniera para acá, parecía algo imposible. Mi familia, la familia de mi esposo, mis cuñados, todos no querían que yo me viniera, pero yo sabía que el Señor quería.
3: ¿De qué estás hablando, Monse? ¿De venir a la radio?
4: De venir a Estados, de Estados Unidos, regresarme a México.
3: Ah, ok. Explícanos,
4: sí,
3: por favor.
4: Sí, claro.
3: Si no entendemos.
4: Sí, sí, una disculpa. El Señor me hizo saber que yo tenía que regresar a México. No entendía yo para qué, pero mis cuñados todos me decían que eso no era buena idea. Incluso querían que dejara a mis hijos, pero yo sabía que tenía que regresarme completa con mi familia. Entonces, yo veo hasta el día de hoy la mano del Señor con nosotros.
3: Ajá, ¿y luego?
4: Pues aunque en los ojos naturales esto no era la decisión correcta, yo sé que el Señor está respaldando lo que Él me mandó a hacer, pues yo lo estoy haciendo y estoy sirviendo aquí en la radio.
3: Los ingresos que tenían en Estados Unidos, sin lugar a duda, eran mejor que los ingresos que están teniendo ahora mismo.
4: Por supuesto.
3: ¿No es así?
4: Así es.
3: Bueno, pero si tú te hubieras quedado, porque lo que sucedió, amigos, para dar el concepto completo, ¿no? Pues si no, la gente está diciendo, no sé de qué estás hablando.
4: Ok, de acuerdo.
3: Entonces, lo que sucedió es que el esposo de Monse se fue para Estados Unidos, como han viajado muchos, sin documentación. Con lo que está sucediendo, la policía lo agarró. Bueno, pero antes de eso, luego viene un profeta, les da una palabra.
4: Así.
3: Y dice: la voluntad de Dios es que tú y David, tus hijos, estén juntos. Dios hace un milagro y se lleva a Montserrat con documentos legales a Estados Unidos.
4: Así
3: a
4: es.
3: Ella y a sus dos hijos. Así que tres están legales y uno está ilegal. Uh-huh. Obviamente, al estar ya en Estados Unidos, están juntos, están alegres, están felices. Cuéntanos, ¿cómo se la pasaron en Estados Unidos como familia?
4: Pues fíjese que fue muy agradable, doctor. Obviamente era imposible lo que estaba pasando, el hecho de estar juntos como familia, y era una forma que nosotros no hubiéramos imaginado. El reencontrarnos nuevamente y poder tocarnos era algo pues muy bonito. Me acuerdo que en ese tiempo el Señor me hizo dedicarme a mi familia totalmente. Yo iba a la iglesia, sí, pero yo nada más quería estar atendiendo a mi esposo, a mis hijos. Incluso un poquito me juzgaban en la iglesia porque me sentían que yo nada más estaba atendiendo a mis hijos y a mi familia, como no dándole esa prioridad al Señor. Pero de verdad yo sentía que Dios me hacía que yo me dedicara completamente a mi familia, y así lo estuve haciendo, y ahí el Señor también me respaldó. Cuando estuvimos en todo ese tiempo, empezamos a tener la provisión, ahí fue donde más el Señor me enseñó a depender totalmente de Él. Porque estar en un lugar que no es tu país, que estás siendo extranjero, pues por supuesto no tienes la misma confianza. Es como no estar en casa, ¿no? Y fue ahí donde yo aprendí a depender totalmente, de verdad, del Señor. Y así pasó hasta que a mi esposo, los de migración, lo detienen. Por no tener licencia, pues lo regresan para México. Y ahí entró
3: esa... Ahí viene la lucha.
4: Ahí, pues, yo más bien me dejé. Yo sabía que Dios me iba a dar las señales, porque a mí el Señor, antes de que mi esposo se lo tomara a migración, el Señor me hizo ungir a mi esposo. A mi esposo lo toman el sábado, pero yo el miércoles empecé a ungir a mi esposo. Desde la cabeza a los pies empecé a orar, y el Señor me hacía saber que algo estaba por pasar, pero yo no entendía qué era, solamente sabía que algo bueno estaba por venir. Era como una esperanza, como si yo supiera que un milagro estaba por suceder, pero no entendía, no teníamos problemas, no estaba pasando nada, pero yo sabía que algo iba a pasar. Cuando toman a mi esposo y estaba una posibilidad de que lo sacaran, yo dije, Señor, yo sé que si es tu voluntad que estemos aquí, Él va a salir, pase lo que pase, pero si no, yo me voy a, o sea, yo voy a entender que tu voluntad es que nos regresemos. Y llega, y me hablan y me dicen que necesitamos un número de ID para la universidad de mi hijo, y ese día que yo estoy investigando cómo puedo ayudar con abogados a mi esposo, por mi condición de, bueno, que estamos la familia completa allá, yo hablo para preguntar de qué manera apoyarlo, y a mí, en vez de responderme cómo ayudarme, en vez de decirme, me dicen, bueno, y me dicen, tú puedes ya tener todos tus números de seguro para tus hijos y todo el viernes. Wow. ni siquiera me escuchó lo que yo quería preguntarle, y ya me estaba respondiendo que yo iba a estar aún más tranquila y segura en Estados Unidos. Y ahí sí fue donde dije, no sé qué es lo que quieres decirme, Señor, ahora sí no sé. Y me esperé a que el Señor, yo dije, Señor, yo sé que tú vas a hacer señales como aquella vez que tú me diste señales para venirme. Y así fue, yo tuve un anhelo en mi corazón de pedirle al Señor como una señal, pero decidí no hacerlo, la dejé, la atesoré en mi corazón, pero no se la dije al Señor en mi petición, porque dije, no quiero hacer mi voluntad, no te quiero pedir lo que yo quiero, quiero hacer lo que tú me digas. Y sin que yo se la pidiera, la respuesta me la dio como estaba en mi corazón. Mi corazón en la pregunta era, o la señal era, porque mi hijo estaba muy dolido por su papá, pero también por todas las oportunidades que le venían, porque él a través del el deporte iba a tener una beca universitaria, y él estaba por entrar al equipo principal de un colegio universitario. Entonces, para mí eso me dolía mucho. Era mi familia y era el futuro prometido. Cuando mi hijo, mi única idea fue, si mi hijo me lo dice, yo voy a saber que tú quieres que yo me vaya. Pero después dije, no voy a pedirte nada. No, haz lo que tú digas. Y en ese momento, en la noche, mi hijo me dijo, vámonos, mamá, vámonos, por favor. No quiero exponer más a mi papá. Yo puedo llegar a México y yo puedo trabajar y yo puedo salir adelante. Y vámonos, no hay que hacer nada aquí. Vámonos para allá.
3: Gracias, Monse. Bueno, se fueron de casa a Estados Unidos. Tomaron al esposo, tuvo que regresar. Y Monse hace la difícil decisión, teniendo todas las puertas abiertas para estar la familia unificada, de regresar y volver a seguir a su esposo ahora en México. Caramba, ese esposo que tienes debe amarte mucho, ¿eh?
4: Eso dice.
3: Porque yo creo que cualquier mujer hubiera dicho, no, pues ahora a ver cómo regresa él, pero mis hijos y yo ya estamos aquí muy bien, y a ver cómo él hace para regresar otra vez. Interesante la decisión que hicieron. Entonces, amigos, por favor, aceptar la provisión de Dios, porque mire, ahora su esposo está trabajando. ¿Dónde trabaja tu esposo, Montserrat?
4: Está en una empresa certificadora. Ajá. Es una empresa que, pues como dice el nombre, certifica pues vino, certifica piezas de carro, es certifica. Okay.
3: ¿No gana lo que ganaba en Estados Unidos?
4: No, por supuesto que no.
3: Bueno, entonces ahora están los dos. David está trabajando en esta empresa y Monse regresó a su ministerio. Era trabajar con nosotros. Te extrañamos mucho cuando te fuiste, y ahora que estás de regreso, damos gracias al Señor por tu vida, de verdad. Entonces, aceptar la provisión de Dios, aceptar que Dios me dice, me habla, y distinguir entre yo siento que Dios me habló, pero no fue Dios el que habló, sino fue un sentimiento. Entonces, y aceptar la voluntad divina. Pienso que lo que hizo Montserrat de seguir a su esposo de regreso a México, debido a las circunstancias, y la decisión de tu hijo de decir, mamá, nos regresamos a México con todas las puertas abiertas en una escuela, y por supuesto que tiene el balón en el pie este chico. Entonces, creo no fácil, pero tampoco imposible, queridos amigos. ¿Qué es lo que va a seguir en el caso de Montserrat? Que el Señor va a ir revelando sus propósitos. El Señor va a ir día a día a día revelando sus propósitos. Y ahora, el compromiso del Señor, porque hiciste su voluntad. Hiciste su voluntad al seguir a tu esposo. Uh-huh. E hiciste tu voluntad ahora que él perdió la oportunidad de volver a México. Entonces, ¿qué va a hacer el Señor? Pues que él es Dios proveedor. Uh-huh. Y nada les faltará. O sea, de una u otra forma, Dios suplirá conforme sus riquezas en gloria. Uh-huh. En Cristo Jesús. Y conforme el día avance, conforme la semana avance, conforme el mes avance, conforme el año avance, ustedes irán viendo la provisión divina, la provisión de Dios, porque Él es fiel y cumple todas sus palabras y cumple todas sus promesas.
4: Así es.
3: O sea, su nombre. Damos gracias al Señor. Bueno, recuérdese que están nuestros teléfonos en cabina, se los voy a dar. Nuestro teléfono de cabina es el 59 11 07 14 40, que ahí también nos puede enviar un WhatsApp. Y ahí está en cabina nuestra amiga Jan Mendoza, es quien está en cabina esperando su llamada. Buenos días, Adriana León. Buenos días, Arturo Luna, que Dios te bendiga, qué gusto saludarte. Buenos días, querida hermana Miriam, le mando un fuerte abrazo, muchas bendiciones en el nombre de nuestro Señor Jesucristo. Montserrat Díaz, gracias al Señor por esto que compartimos juntos, y le recuerdo que toda la gente de nuestro equipo están para servirles. Montserrat, el teléfono de Monse, si usted quiere hablar directamente con ella, porque fueron a visitar una casa, ¿no es cierto? Fueron a la casa de Arturo y de Reina. Fíjate, ya me aprendí los nombres, ¿eh?
4: Sí.
3: Qué tremendo, qué lindo que pudieron ir. Sí. ¿Y cómo les fue? Cuéntame.
4: No, nos fue muy bonito, fue muy especial ir. Nos costó trabajo llegar porque fuimos a una casa antes a visitar a nuestra querida Socorro, una sembradora muy fiel de Ondas de Vida. Y de ahí fuimos a Ecatepec. Estaba muy lejos y había mucho tráfico. Nos costó mucho trabajo llegar. Llegamos, de hecho, un poquito tarde, cerca de las 9 de la noche. Pero fue de muchísima bendición. Recibió un matrimonio, recibió el varón a Jesús.
3: Qué lindo.
4: Y fue impresionante la manera como el Señor lo tocó, de verdad. Es una bendición muy grande lo que vivimos esa noche.
3: Qué hermoso. Entonces, Montserrat, ¿y tu teléfono es?
4: 55-21-93-04-03.
3: Muy bien. Usted puede comunicarse con Montserrat Díaz. Ella está también para atenderle. Está Angie Guillén, el pastor Víctor. Montserrat, 55-21-93-0403. 55-21-93-0403. Y Montserrat Díaz en el 55-11-49-11-47. Está Angie Guillén, está el pastor

gracias al Señor. Amigos, vamos a un poquito de música y enseguida regresamos con ustedes. Anime a muchos a escucharnos a través de las distintas formas de oírnos música y enseguida regresamos.

Estamos de regreso, queridos amigos. Estábamos escuchando a Josué Quiroga, de verdad. Son aprender estas cosas, son fibras del aprendizaje donde uno tiene que estar muy sensible a la voz del Señor. Punto número 5. Acuérdense, estamos en guía para controlar nuestros gastos de Larry Burkett de conceptos financieros. Número 5.

0: desarrolle una conciencia limpia. Debemos tener una conciencia limpia, dice Larry, tanto en nuestras prácticas comerciales como en nuestros negocios personales. La liberación financiera, en este caso, tal vez incluya restitución y cambio de actitud. Recuerdo a un amigo que antes de convertirse a Cristo había perjudicado económicamente a una persona. Dios lo convenció de su culpa y le indicó que hiciera una restitución. Buscó a esta persona, le confesó lo que había hecho y le ofreció arreglar las cuentas. La persona, por su parte, se negó a perdonarle, rehusándose a aceptar su dinero. Por un tiempo, el ego y el orgullo de mi amigo se resistieron. Fue entonces cuando reconoció que no había confesado para beneficio de la persona ofendida, sino para beneficio de sí mismo. No había ofrecido la restitución para saldar la pérdida que había ocasionado, sino para obedecer la voluntad de Dios en su vida. El Señor lo había perdonado y mi amigo había hecho exactamente lo que Dios había pedido que hiciera. No se requería más. Mira, qué interesante, de verdad. Ese tema de aceptar la provisión de Dios, que es el punto 4, y distinguir entre lo que es la voz de Dios y lo que yo siento, es un tema complicado, amigos. Y fíjate, si uno quiere saber cómo estar seguro de que yo he aceptado la provisión de Dios, aquí el punto 5 nos ayuda bastante. Una conciencia limpia. O sea, si tu corazón tiene paz, esa es una gran señal. Porque cuando haces las cosas bien, tu conciencia está tranquila. Pero cuando no haces las cosas bien, tu conciencia te persigue. Fíjate, tú mismo, pues, te persigues. Tú mismo sabes que tienes que hacer lo correcto. Tú mismo sabes que tienes asuntos pendientes que arreglar. Y cuando la conciencia no te deja en paz, es que hay que arreglar algo en el altar del Señor, hay que arreglar algo con el prójimo, hay que arreglar algo con alguien más, en el nombre de nuestro Señor Jesucristo. En verdad, por ahí yo tengo muchos testimonios que podría compartir de cómo algunos oprimen para cobrar, pero tienen cosas pendientes del pasado que no quieren arreglar. Y estoy hablando del mundo cristiano, del mundo cristiano, de verdad. Entonces yo pienso que si nosotros queremos generar la justicia divina actuando en la vida de alguien más, primero debo ver mi propia condición y mi propio corazón, y cómo y para quién yo he vivido, o cómo yo he hecho las cosas, cómo se han generado mis motivaciones. Así que, amigos, espero que estemos aprendiendo. Mi deseo es que el Señor los bendiga grandemente en el nombre del Señor Jesús. Ok, que Dios los bendiga. Padre que estás en los cielos, yo te pido que al aprender estos principios, tú nos des sabiduría, por favor. Tú nos des entendimiento, tú nos des discernimiento espiritual para poder hacer tu voluntad todo el tiempo, mi Señor. Te lo pido de todo corazón, en el nombre poderoso de nuestro Señor Jesucristo. Amén, amén. Bueno, qué lindo. Monse, mira, ahora son 7:49. Recordarles que nuestro hermano Pablo Quiroa ya regresa mañana, ¿no es cierto? Y que el día de mañana ya estará, perdón, el día domingo a las 9 de la mañana, a las 11 de la mañana y a las 6 de la tarde, ya estará en Renacer Central. ¿Cuál es la dirección, Monse?
1: Es San Pedro de los... es la calle 4, número 36F, Colonia Tolteca. Está muy cerca...
0: A ver, lo voy a decir bien, y acuérdate que esos son datos que tienes que tener en la mano todo, sí, doctor, el tiempo.
1: Sí, doctor.
0: Calle 4, número 36, no, de la colonia Toltecas, en la alcaldía Álvaro Obregón. Calle 4, número 36, de la colonia Toltecas, en la alcaldía Álvaro Obregón, domingo a las 9, domingo a las 11 y domingo a las 6 de la tarde. Ahora sí, explícame cómo llego.
1: Ok, podemos llegar a través de el metro San Pedro de los Pinos, saliendo del metro, caminando dirección a Periférico, como cerca de dos calles. Subimos la calle, está un poquito en pendiente, entonces llegamos a la esquina, está un Oxxo, y a mano izquierda, como a cuatro locales, ahí está la entrada de la iglesia.
0: Muy bien. O sea, si usted va en metro, voy a traducirle lo que dijo Jan, digo lo que dijo Monse. Si usted va en metro, se baja en la estación Metro San Pedro de los Pinos, camina 2-3 cuadritas, cruza Periférico, hay forma de cruzar, hay un puente, sube las escaleras y del lado izquierdo ahí está Renacer, tiene el rótulo, ahí está Renacer. Les esperamos en el nombre de nuestro Señor. Muy bien, si va en vehículo, usted cruza a la derecha en la calle 10, que es la misma calle. En la esquina está, como a mitad de la calle está un Oxxo, pero es como una cuchilla. Y ahí da la vuelta en U, y ahí está este Renacer, que es calle número 4. De la colonia Toltecas. Les esperamos a las 9, a las 11 y a las 12 y a las 6 de la tarde. También usted es un sembrador, quiere hacer su aportación. ¿Cómo la gente puede hacer su aportación? ¿Jan? Digo, Monse.
1: Claro que sí, doctor. Su aportación o donativo lo pueden hacer a través del número de tarjeta de Banco Santander. Se lo proporciona en este momento. El número es 55-79-08-90-03-09-80-95. Está a nombre de Ministerios Buena Tierra. Es el único número de tarjeta del Banco Santander. Lo pueden realizar a través de un Oxxo, un 7-Eleven, Farmacias Guadalajara, a través de una transferencia o directamente a ventanilla de un Banco Santander.
0: Muy bien. Y puede llamar a Montserrat, ahorita le doy su teléfono, o a Jan Mendoza, que está esperando ahora mismo su llamada. Montserrat Díaz es el 55 21 93 04 03 04 03, 55 21 93 04 03, o puede llamar a Jan Mendoza en el 55 11 49 11 47. Amigos, también está el pastor Víctor. Usted seguramente, si habla con él, tiene su teléfono. Víctor Contreras, está Angie Guillén, seguramente usted tiene su teléfono, el de Angie, o el teléfono de la doctora Chelita, o los pastores Chris, que tienen todo el deseo de atenderle con el gusto, y el brother Alejandro, que hace equipo con Montserrat Díaz. De verdad, si usted quiere que visitemos su casa, todo el equipo está listo. Y si quiere tener una reunión de casa donde llevemos milagros, prodigios y sanidades, ahí está el brother Alejandro y Jan Mendoza, listos para que ese milagro ocurra en el nombre de nuestro Señor Jesús. El tiempo se nos ha ido. Ustedes se quedan con el profeta Beto, un hombre ungido del Espíritu Santo, que trae una palabra fresca y llena del Espíritu Santo. El Señor los bendiga. Continuamos.
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2: Buenos días a todos los radioescuchas. En nombre del Señor y del Obispo Pablo Quiroga, les mandamos saludos y bendiciones. Esperemos que todos estén bien. Aquí se encuentra su servidor, Brother Alex, y la hermana Monse Díaz. ¿Cómo estás, Monse?
3: Hola, Ale, muy bien, gracias a Dios.
2: ¿Qué tal te fue con el doctor hoy en esta mañana?
3: Muy bien, siempre es una bendición estar con el doctor, definitivamente.
2: Un gran maestro que nos enseña mucho, ¿eh? Nos está enseñando poco a poco a ser mejores comunicadores. Que Dios bendiga a todos los radioescucha. Queremos decirles que Jesucristo los ama, nosotros también los amamos, los abrazamos. A la distancia les mandamos un fuerte abrazo. ¿Quién disfrutó ayer del partido de México? Híjole, de verdad que el ambiente ayer en México, miren esto, Yo anduve aquí alrededor de la Ciudad de México y pude ver familias donde quiera llenas de alegría, de gozo, y como que Dios, no sé si me dio una visión o qué es lo que me dio, pero pude ver que así va a ser México siempre, cuando todos vengan a los pies de Jesucristo, cuando empiece a incrementar a aquellas personas que vengan a los pies de Jesús. Todos van a andar llenos del Espíritu Santo, llenos de gozo, de alegría, de paz. Es lo que Jesucristo quiere hacer. Él quiere entrar en tu vida, quiere entrar en tu familia, quiere traer gozo, quiere traer alegría, quiere traer sanación en tu familia, quiere traer paz, buena comunicación, quiere traer un ambiente donde los padres respeten a sus esposas y las esposas amen y honren a sus maridos, que los padres amen a sus hijos, que les expresen amor, que les den amor, que les den atención. Y de verdad que ayer es lo que yo miraba en toda la Ciudad de México. Miraba un espíritu de amor, un espíritu de unidad, un espíritu de gozo y alegría. Ahora, las personas que dependen de un juego, de un partido, ese gozo es temporal. Por un momento andan alegres. Si gana México, andamos todos contentos y alegres. Pero si pierde, ¿qué pasa? No, ya quieren pelear y todo. Pero Jesucristo, con Jesucristo no es así. Con Jesucristo es constante. Venga lo que venga, vengan pruebas, vengan tormentas. Vamos a mantenernos gozosos y alegres. Porque Jesucristo nos redimió. Él nos compró del pecado y nos hizo libres, rompió esas cadenas. Así es que si hoy por primera vez estás escuchando la radio, queremos decirte que Jesucristo te ama, y sigue en sintonía, comparte, porque aquí vamos a hablarte del Dios Altísimo, el que puede salvar, transformar tu vida, el que puede hacer milagros. Y hoy estamos en la hora del milagro y vamos a compartir una historia muy bonita. ¿Cómo ves, Monse, lo que acabo de decir?
3: Es verdad, Ale, lo que estás diciendo. Fíjate que no lo dimensioné de esa manera, pero suena muy bíblico lo que estás diciendo. Yo creo que sí fue una visión que Dios te dio, porque fíjate que yo también salí, porque estábamos aquí en la radio, y veíamos a las familias completas, o sea, bueno, casi que hasta el perrito venía con la playera de México, y las personas muy unidas, y se veía así, se veía un espíritu de unión como México es muy cálido, pero tienes razón, hay cosas que a veces la cotidianidad no nos permite darnos esos espacios, y ayer fue un día muy especial. que hasta yo dije, híjole, quisiera estar con mis hijos, pero no me arrepiento de servirle al Señor.
2: Sí, y te admiro de verdad, tú eres una guerrera y gracias por ser tan fiel al Señor. Yo les voy a decir la verdad, yo llevaba 3 mundiales en una jaulita así chiquita como un pajarito y ayer sí, voy a admitirlo, me tomé el tiempo para disfrutar del partido porque... ayer le compartí a mi familia y amigos que quizás muchas personas no me conocen bien o no saben de mí, pero yo estuve a punto de nunca ver el sol del día. O sea, literalmente el gobierno federal de Estados Unidos quería que yo nunca saliera de la prisión, pero ellos no mandan. Aquí en esta tierra, en este mundo, en este universo, el que manda es Jesucristo. Y Él, por su misericordia, por su amor y su compasión y su gracia, me permitió estar aquí en México, donde estoy para servirles. Así es que Dios bendiga a México, que Dios bendiga a las familias y que todos vengan a Jesús para que podamos ver un México unido, lleno de amor, y que todos podamos darnos ese amor fraternal. Bueno, ¿qué tal si damos los números, Monse, para que las personas puedan comunicarse? Ahorita está nuestra hermana Jan Mendoza aquí en la multilínea. Dales el número, por favor, para que las personas puedan llamar.
3: Claro que sí, está la multilínea en el 59-11-07-14-40. Ahí está nuestra querida Chelito Paredes, así como nuestra muy amada Jan Mendoza. Y bueno, les vamos a proporcionar los números de atención al sembrador, que es el 59-11-49-11-47 de nuestra querida Jan Mendoza. Y el de Chelito Paredes es el 55-21-93-13-73. Ahí con mucho gusto les podrán estar atendiendo.
2: Muchas gracias. Y también le quiero dar las gracias a las personas que asistieron ayer a Renacer Central en calle 4, número 36. El profeta Adalberto nos dio un filet miñón, nos dio un bistec así bien bueno, donde lo pudimos disfrutar. Y híjole, de verdad que es así, fue una comida sólida. Yo todavía vengo lleno de ayer, ¿eh? Estuvo sí, buenísimo. Sí. Dios bendiga a nuestro amado profeta Adalberto. Si no te ha tocado escucharlo en persona, te invito para que vayas cuando él predique, ya sea que predique aquí en Renacer Central o en Iztapalapa, en cualquier de nuestras sedes. Ve y escúchalo, de verdad que ese varón está ungido por Dios. Es algo maravilloso lo que Dios está haciendo en su vida y es de gran bendición a donde quiera que va. Bueno, hoy quiero hablar de un milagro muy bonito en el Viejo Testamento. Vamos a ir al libro de Segunda de Reyes, capítulo 5. Hoy estamos en la hora del milagro y es muy bonito leer la palabra, escuchar los milagros, porque eso nos incrementa nuestra fe, nos hace que nuestra fe aumente y nos fortalece en el espíritu, nos arraigamos en la fe, porque dice Oseas capítulo 4 verso 6, mi pueblo perece por falta de conocimiento. Muchas veces el enemigo llega y nos destruye porque no conocemos bien al Dios Altísimo. Bueno, dice así, voy a contarles la historia de un capitán, bueno, vamos a decir un general del ejército de Siria que se llamaba Naamán. Si nunca has escuchado esta historia, por favor, ponle mucha atención, que está muy bonita la historia. Y dice así, en el segundo capítulo, la segunda carta de Reyes, capítulo 5, verso 1, dice así, Naamán, general del ejército del rey de Siria, era muy importante y valioso para su rey, porque el Señor lo usó para darle victoria a Siria. Pero aunque Naamán era un hombre importante y poderoso, sufría de lepra. En uno de los ataques que hacía el ejército de Siria contra Israel, capturaron a una niña israelita. Ella pasó a ser sirvienta de la esposa de Naamán. La niña le dijo a su dueña: si tan solo mi señor conociera al profeta que vive en Samaria, le podría quitar la lepra a Naamán. Naamán se acercó a su rey y le habló de lo que le había dicho la israelita. El rey de Siria le dijo: ve ahora, que yo le mandaré una carta al rey de Israel. Así que Naamán se fue a Israel, llevó de regalo 30,000 monedas de plata, 6,000 monedas de oro y 10 mudas de ropa. Naamán llevó la carta del rey de Siria al rey de Israel. La carta decía: sirva la presente para hacerte saber que te mando a mi siervo Naamán para que lo cures de su lepra. Cuando el rey de Israel leyó la carta, rompió su vestido y dijo: ¿acaso soy Dios? No tengo poder sobre la vida y la muerte para que el rey de Siria me mande un hombre para que lo sane de lepra. Fíjense bien que lo que quiere es atacarme. Eliseo, el hombre de Dios, escuchó que el rey de Israel había roto su vestido, así que le mandó este mensaje: ¿por qué rompiste tu vestido? Que Naamán venga a mí y entonces sabrá que hay profeta en Israel. Entonces Naamán fue con sus caballos y carruajes a donde vivía Eliseo y se quedó esperando fuera de la casa. Eliseo le mandó un mensajero que le dijo: anda y lávate en el río Jordán 7 veces y se te sanará la piel. Quedarás puro y limpio. Naamán se enojó y se fue, diciendo: pensé que Eliseo saldría y se pararía delante de mí, pediría en el nombre del Señor su Dios y luego pasaría la mano sobre mi cuerpo para sanar la lepra. Los ríos de Damasco, el Abaná y el Farfar, son mejores que toda el agua de Israel. ¿Por qué no me puedo bañar en aquellos ríos de Damasco y limpiarme ahí? Naamán se enojó mucho y dio media vuelta para irse. Pero los siervos de Naamán fueron y le dijeron: Señor, si el profeta le hubiera dicho que hiciera algo muy difícil, ¿lo habría hecho? ¿No es cierto con más razón ahora que solo le dijo: lávate y quedarás puro y limpio? Así que Naamán hizo lo que el hombre de Dios había dicho, bajó y se lavó el Jordán 7 veces y quedó puro y limpio. Su piel se volvió tan suave como la de un bebé. ¡Wow! ¡Qué hermoso! Naamán y su gente volvieron para ver al hombre de Dios. Se detuvo ante Eliseo y le dijo: mira, ahora sé que no hay ningún otro Dios en el mundo, excepto en Israel. Acepta un regalo de mi parte, por favor. Pero Eliseo le dijo: te aseguro como que existe el Señor, el cual yo sirvo, que yo no te aceptaré ningún regalo. Naamán trató de obligarle a Eliseo a que aceptara el regalo, pero Eliseo lo rehusó. Voy a detenerme ahí y vamos a desglosar un poquito la palabra, porque de verdad que esta historia es impresionante. Bueno, vamos a ver verso por verso. Aquí tenemos a un general del ejército de Siria que se llamaba Naamán. Y Naamán era, imagínense, era un general muy fuerte, muy poderoso, que tenía muchas victorias, pero había algo en él, que era un hombre importante, poderoso, pero él sufría de la lepra. Y muchas veces así somos nosotros, Montse. Muchas veces podemos tener dinero, podemos tener estatus, la gente nos puede ver como prósperos, nos pueden ver que estamos bien, pero hay algo dentro de nosotros que todavía la gente no sabe. Uh-huh. Hay un vacío, hay una tristeza, hay una depresión, hay una enfermedad. Aquí Naamán tenía lepra, y lepra en la Biblia es un tipo de pecado. ¿Y qué es lo que hace el pecado? El pecado te trae corrupción, el pecado contamina, el pecado te trae vergüenza, el pecado te hace como esconderte. Uh-huh. Cuando haces cosas indebidas contra Dios, pues te da pena, ¿verdad? Como que te escondes. Y entonces Naamán, aunque siendo un gran general del ejército, él tenía el problema de la lepra. Y quizás ese seas tú hoy. Quizás tú eres una persona muy exitosa en los negocios. Quizás tú eres una gran persona en tu hogar, con tu familia, pero tienes ese problema que no has arreglado con Dios, que se llama pecado. Y tengo buenas noticias para hoy, para ti, que Jesucristo ya murió en la cruz por nuestros pecados, y Él te ama tanto, pero tanto, que Él te está llamando. Él quiere sanarte, Él quiere liberarte, Él quiere transformar tu vida. Bueno, continuamos en el verso 2. En uno de los ataques que hacía el ejército de Siria contra Israel, capturaron una niña israelita. Ella pasó a ser sirvienta de la esposa de Naamán. La niña le dijo a su dueña: si tan solo mi señor conociera al profeta que vive en Samaria. Miren esta niña. Yo quiero enfocarme en esta historia, en la niña. Dice la palabra de Dios que en uno de esos tantos ataques, porque Siria estaba en guerra con Israel, como hasta el día de hoy, esto pasó miles de años, y siempre hay esa como esa fricción entre ellos, porque hay mucha historia entre ellos, ¿verdad? Y aquí se llevaron a una niña cautiva a Siria. Miren esta niña. Esta niña había perdido su familia. Se la habían llevado a la fuerza contra su voluntad. La arrancaron de con sus padres, la arrancaron de su cultura, la arrancaron dice la palabra de Dios que era una niña. Imagínense en eso. Imagínense el dolor emocional, el dolor mental, el dolor de no estar con sus padres, de ya no poder jugar en el barrio. Yo recuerdo cuando era niño, de 7 años, antes de que me llevaran a Estados Unidos, ahí en Guanajuato, jugábamos un juego. Yo ni me acuerdo cómo se llamaba, pero me acuerdo que se ponía uno en la pared, Monse, y otro brincaba, creo que se llamaba el burro o algo así. ¿Nunca lo jugaste? Ese era un juego, y luego jugábamos a las escondidas, a las canicas, muchos juegos del barrio. Imagínense, esta niña la arrancaron y se la llevaron. Ella perdió todo, pero ¿qué creen? Ella no perdió su fe. Aún cuando estaba en un lugar extranjero donde ya no estaba con los suyos, ella seguía arraigada en su fe. Es por eso que el libro de Proverbios, capítulo 22, verso 6, dice: enseña al niño en el camino que debe ir, y aún cuando crezca no se apartará. Se los voy a leer para que esté miren, dice así, Proverbios 22:6: enseña al niño a ser honesto, y cuando sea adulto no dejará de serlo. En otra versión dice que lo enseñas en el camino del Señor, y aún cuando crezca no se apartará. Si algo tiene la comunidad de Israel, los judíos, es que a sus hijos les enseñan desde chiquitos. Uh-huh. Los enseñan a observar el Shabbat, los enseñan a leer el Shabbat, es el sábado, los enseñan a leer la escritura, a memorizarse. Y aquí esta niña, ya ella, aunque se la habían llevado cautiva, ella sabía de su fe, ella conocía al Dios Altísimo, y ella no se daba por vencida. ¿Cómo ves, Monse, hasta ahorita la historia?
3: No, pues me sorprende mucho. De hecho, me siento muy identificada justo con lo que acabo de compartir, parte de mi testimonio. Eso que parece que va en contra de todo lo que nuestros ojos naturales ven, pero hay una esperanza, hay una fe, y siempre creemos que el Señor va a hacer, aunque sea en el último momento, algo extraordinario.
2: Así es, mi Monse. Pues aquí esta niña, miren, ¿por qué quiero compartir esto hoy con ustedes? Porque sé que muchos de nuestros radioescuchas, muchos, pero muchos, o por lo menos hasta lo que yo he percibido y he escuchado en las llamadas, las personas que he conocido, hay personas que se sienten que han perdido todo, que ya están avanzados en los años, pero quiero decirte que el Señor todavía te quiere usar, así como esta niña. Miren lo que pasó con ella. Ella le dice a su sierva, a la dueña, a la esposa de Naamán, dice: si tan solo mi señor conociera al profeta que vive en Samaria, le podría quitar la lepra a Naamán. Ella simplemente le dijo a la esposa: mire, si tan solo su marido, o sea, miren el corazón de esta niña, hay muchas lecciones aquí. Porque ella fácilmente, su corazón pudo haberse endurecido. ¿Sabes qué? No, aquí me trajeron a la fuerza, que Dios maldiga a esta gente, que Dios... No, ella estaba tan arraigada en la palabra de Dios, ella tenía un carácter tan bonito, un corazón como el de Jesús, que ella quería ver por el bienestar de sus amos. Ella quería la salvación para ellos. Ella sabía el poder de Jesucristo, el poder de Dios, que él podía, dice Ezequiel 36:26, y quitaré ese corazón de piedra y les daré un corazón de carne, un espíritu nuevo. Y ella le dijo a las señoras: tan solo si fuera con el profeta. Y es igual que nosotros. Nosotros te decimos: hermano, hermana, amigo, amiga, por favor, ve y escucha al profeta de Alberto. Ve y escucha al doctor Carlos Quiroa cuando va a nuestra iglesia. Escucha a mi obispo, al obispo Pablo Quiroa, porque Dios los usa en una manera maravillosa. Que una palabra que ellos pronuncian sobre ti pueden traer liberación, pueden traer sanación, pueden traer una palabra de aliento, como ayer fue un varón, que por respeto vamos a reservar el nombre, pero él venía de Querétaro porque venía un poco desalentado porque las cosas no le fueron bien allá, y se quedó hasta el final para escuchar al profeta, para que recibiera una oración de él, y se miraba renovado en el espíritu, en su semblante se le miraba el despertar, como diciéndonos: ok, sabes que me fue mal allá, pero aquí estoy listo para volar como un águila. Dice rapidito, dice Isaías 41:40. Miren, se los voy a leer derechito desde aquí porque es tan bonito en los versos que Dios nos da. Dice: pero los que tienen su esperanza puesta en el Señor renovarán sus fuerzas, les crecerán alas como las águilas, correrán sin fatigarse, caminarán sin cansarse. Eso es Isaías 40:31. Nuevamente te lo leo: pero los que tienen su esperanza puesta en el Señor renovarán sus fuerzas, les crecerán alas como las águilas, correrán sin fatigarse. Ese varón de ayer, yo lo miré que se le renovaron sus fuerzas. Y es así como Dios opera. Él tiene a sus siervos, a sus apóstoles, sus maestros de la palabra, sus pastores, sus obispos, sus profetas. Dices: pero ¿para qué tengo que ir a la iglesia? Amigo, amiga, es muy importante, porque Dios usa estos grandes siervos de Dios para darte una palabra. A veces es en la obediencia donde viene la bendición. Así es que hay que ser obedientes a la palabra de Dios. Vamos a congregarnos, como dice en la palabra en el libro de Hebreos. Vamos a ir a un corte comercial y regresamos para seguir desglosando. Por favor, no te apartes de la radio y compártelo con un ser amado. Regresamos en un momento.
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0: Ya son las 8:30.
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2: Muchas, muchas gracias por continuar con nosotros. Mi nombre es Brother Alex, acompañado con la hermana Monse Díaz. Queremos continuar con la historia del general Naamán, pero antes de eso, Monse tiene unos anuncios que quiere dar. Por favor, Monse.
3: Claro que sí. Bueno, pues quiero comentarles que está el número de la multilínea, es el 59-11-07-14-40. Allí se pueden comunicar para pedir sus oraciones, sus peticiones de oración y cualquier información. También lo pueden hacer a través de la multilínea. 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Este es el 55-21-93-04-03. También, si tú quieres que vayamos, Brother Alex y tu servidora, a tu domicilio para orar por ustedes, o quieres abrir tu casa para que vayamos a dar esa palabra salvadora, con mucho gusto comunícate, por favor, al número que te acabo de proporcionar. Si tú tienes un negocio y quieres que vayamos y unjamos tu negocio para que el Señor bendiga tu negocio y consagres ese negocio para Dios, con mucho gusto, nosotros, comunícate con nosotros y vamos, Brother Alex y Monse Díaz, con mucho gusto. ¿Cómo ves, Ale?
2: Muy bien, sí, claro, estamos listos para ir a visitar tu hogar. Para si quieres que vayamos y prediquemos la palabra. De hecho, fuimos el miércoles, ¿verdad?
3: El martes.
2: El martes fuimos a Ecatepec y de verdad que estuvo maravilloso. Nos deleitamos.
3: Sí.
2: Un varón le entregó su vida a Jesús. De hecho, queremos saludar a Luis y su amada esposa, quien aceptaron a Jesucristo. Bueno, vamos a continuar con la historia. Entonces, Naamán, después de que escuchó de su esposa de que había un profeta en Israel que podía sanarlo, fue y habló con el rey de Siria, y el rey de Siria le escribió una carta como de recomendación y lo mandó a Israel. Pero miren lo que hizo Naamán. Dice la palabra de Dios en el verso 5 que llevó 30,000 monedas de plata, 6,000 monedas de oro y 10 mudas de ropa. ¿Y por qué Dios escribió eso? ¿Por qué dejó eso escrito en la palabra? Porque muchas veces, cuando no conocemos a Jesús, nosotros es como queremos llegar a Dios, queremos llevar por nuestros hechos, queremos llegar con Dios a que Él nos abra las puertas del cielo. Queremos hacer lo correcto, queremos ganarnos la salvación, por así decir. Pero dice Jesús, cree nada más, cree en el nombre de Jesús. Por eso se llaman buenas nuevas de salvación. Son buenas noticias, que no tienes que hacer nada. Bueno, entonces llega el general Naamán con el rey de Israel, y dice el verso 7, cuando el rey de Israel leyó la carta, rompió su vestido y dijo, ¿acaso soy Dios? No tengo poder sobre la vida y la muerte para que el rey de Siria me mande un hombre para que lo sane de lepra. Fíjense bien que lo que quiere es atacarme. Yo siempre me preguntaba, oye, ¿por qué el rey de Israel reaccionó así, de esa manera? Estudié un poquito y dice que él pensaba que era una trampa política. Como Israel y Siria siempre estaban como en guerra y en ese tiempo estaban como en un momento de paz, pensó que el rey de Siria lo estaba provocando, era como una trampa. ¿Sabes qué? Pues yo no soy Dios, él sabía que no lo iba a sanar y iban a empezar en guerra. Pero miren lo que dice Eliseo en verso 8. Eliseo, el hombre de Dios, escuchó que el rey de Israel había roto su vestido, así que le mandó este mensaje: ¿por qué rompiste tu vestido? Que Naamán venga a mí y entonces sabrá que hay profeta en Israel. Entonces Naamán fue con sus caballos y carruajes a donde vivía Eliseo y se quedó esperando fuera de la casa. Eliseo le mandó un mensajero que le dijo: anda y lávate en el río Jordán 7 veces y se te sanará la piel. Quedarás puro y limpio. Naamán se enojó y se fue diciendo: pensé que Eliseo saldría y se pararía delante de mí, pediría en el nombre del Señor su Dios y luego pasaría la mano sobre mi cuerpo para sanar la lepra. Híjole, esta parte aquí está bien bonita, Monse. Aquí lo que podemos ver es que Dios no quería tratar solamente la lepra de Naamán, él quería tratar su corazón. Él, cuando llegó con el profeta Eliseo, llevaba orgullo, llevaba arrogancia. Él llevaba dinero, llevaba sus carruajes, llevaba sus soldados. Imagínate, un general llegaba como con soberbia. ¿Y qué es lo que hace el hombre de Dios, el profeta? Él ni siquiera salió, mandó un siervo y le dijo: mira, dice el profeta que Tomás, vayas al río Jordán, te sumerjas en el agua 7 veces y vas a quedar sano. Y él se enfureció, se puso bravo, como decimos allá en Guanajuato. Estaba enojado. Él, y sabes, es muchas veces así. Porque él dice: yo pensé que él iba a salir, iba a ser como un encanto, iba a decir en nombre de su Dios. Y a veces así unos pensamos de que Dios va a hacer cosas grandes para salvarnos, pero a veces Dios trabaja en maneras sencillas, tranquilitas, una simple palabra, un simple... Por eso dice, si uno está enfermo, llámale a los ancianos, que oren por él, o sea, hay veces nomás llegar, poner la mano sobre alguien, ungirlo con tantito aceite, y la persona va a ser sanada y restaurada. Pero aquí, nuevamente, lo que estábamos viendo, que Dios quería tratar con su corazón. Y se va.

0: Proverbio 15, verso 1, que dice: la respuesta amable calma el enojo, pero la agresiva le echa leña al fuego. Aquí estos varones Dios los usó para darle una palabra amable, y él como que reaccionó, dijo: sabes que tienes razón. Lo que pasa que él era un general, estaba acostumbrado a la guerra, a ser como bien atrabancado. Y de repente dijo: ¿sabes qué? Pues sí, voy a ir, de todos modos, ¿qué pierdo? Ya estoy enfermo, pues vamos. Entonces él llega, dice verso 14: así que Naamán hizo lo que el hombre de Dios había dicho, bajó y se lavó en el Jordán 7 veces y quedó puro y limpio. Su piel se volvió tan suave como la de un bebé. Mira esto, Monse, voy a enfocarme mucho, un poco en este verso. Entonces él dice: ¿sabes qué? Ok, va él al río Jordán y empieza a sumergirse, se sumergió en el agua 7 veces. La primera vez se metió y no miraba nada. La segunda vez se metió, nada. La tercera. Eso nos enseña que muchas veces nosotros vamos a estar pidiendo y no vamos a ver nada. Muchas veces las personas se rinden cuando ya viene el milagro en camino. Dejan de creer porque dicen: ah, ¿sabes qué? Me iba mejor cuando, cuando no era creyente. ¿Sabes qué? No, nomás empecé a ir a la iglesia y ya todo me sale mal. No, mis amigos y amigas, por favor, lee la palabra de Dios. Dios muchas veces quiere quitar de tu camino obstáculos, cosas, personas,
1: perfecto,
0: malos hábitos que solamente te están dañando a ti y están dañando a tu familia. Y a veces vas a pensar o vas a ver como que no está pasando nada. Imagínense, yo creo que Naamán ya iba como la quinta, la sexta, dice: ¿sabes qué? Como que el coraje, yo creo, ya le estaba ganando. Híjole, ¿qué hago aquí? O sea, yo soy un general del ejército. Pero dice que en la séptima, dice que quedó puro y limpio, su piel se volvió tan suave como la de un bebé. ¿Por qué pasó eso? Imagínense, sus ojos, su mirada, su corazón, su mente. La lepra era algo vergonzoso. Imagínate andar con llagas en todo tu cuerpo, en tu cara, que la gente, aunque eras un general, yo creo que te miraban con algo de desprecio, así como: ay, ay, ay, mira ese, no te le acerques, porque sabían que era contagioso, ¿verdad? Y cuando miras su piel, él, imagínense el gozo, el júbilo, la alegría en su corazón. ¿Qué es lo que dijo Jesucristo en el libro de Mateo capítulo 18, verso 13? Lo voy a leer. Dice: les digo la verdad, si no cambian y se vuelven como un niño, no podrán entrar jamás al reino de Dios. Jesucristo dijo: al menos que se hagan como un niño, no pueden entrar en el reino de Dios. En el Viejo Testamento, Jesucristo, Dios nos estaba dando una lección en Naamán, que él tenía que hacerse como un niño. Por eso su piel se le hizo como la de un bebé. Le tuvo que quitar Dios ese orgullo y hacerse como un bebé, como un niño.
1: Sí.
0: Entonces ya Dios podía trabajar con él. Porque un niño le dices algo y te cree. Si le dices: mijo, te voy a comprar algo, hazlo. Porque si no, él se va a acordar cada rato de eso.
1: Exacto.
0: ¿Sí,
1: cierto,
0: o no?
1: Cierto, cierto.
0: Hey, brother Alex, tú me dijiste que me vas a comprar un dulce.
1: Así es.
0: Y te va a recordar una y otra vez.
1: Sí, es.
0: Porque los niños así son bien receptibles. Y Naamán había entrado con ese orgullo, esa arrogancia, esa soberbia, pero Dios dijo: ¿sabes qué? A mí no me traigas tus 30,000 monedas, no me traigas nada de eso. Yo quiero tu corazón, quiero cambiarte para que seas como un niño. ¿Qué es lo que dice 2 Corintios 5?

0: 5:17. Si alguno está en Cristo Jesús, nueva creación es. Lo viejo ha pasado. He aquí ha llegado lo nuevo. Él ahí estaba siendo una nueva creación. Vamos a continuar. Porque están llegando las peticiones, por favor, síganos llamando aquí en Multilínea, porque ahorita vamos a orar por las peticiones. Dice el verso 15, Naamán y su gente volvieron para ver al hombre de Dios, se detuvo ante Eliseo y le dijo, mira, ahora sé que no hay ningún otro Dios en el mundo excepto en Israel. Ahora sí, Eliseo salió y lo recibió. ¿Por qué? Porque ahora ya llegó con humildad. Ya Dios había quitado ese corazón de piedra y le había infundido un corazón de carne. ¿Por qué comparto esta historia? Porque hay muchas personas que están escuchando porque es la hora del milagro. Jesucristo tiene en su corazón sanar tus dolencias, sanar tus heridas, sanar tu enfermedad, pero lo que más quiere sanar es tu corazón. Él quiere quitarte ese corazón y darte uno nuevo. Él quiere transformar, Él quiere formar tu carácter. Él quiere quitarte el orgullo, la arrogancia, la soberbia. Él quiere que seas humilde. Él quiere que permites que Él te molde, que Él dejes, que Él quiere que dejes tus estereotipos de que pienses que Dios obra de cierta manera, que hay algo que tienes que hacer todos los días, un rito, que si no lo haces así, Dios no te va a escuchar. No, Dios no está en una caja donde podamos manipularlo y podamos hacer que Él haga lo que queramos. No, Dios trabaja de la manera que Él quiere y muchas veces va a ser en una manera suavecita, a veces va a ser como un terremoto que Dios te va a transformar. Así es que espero que esta historia te haya hablado a tu vida. Monse, ¿cómo ves tú? ¿Qué piensas de la historia? Danos tu perspectiva, danos tu sabiduría. Eres una mujer muy sabia, con mucho discernimiento. Háblanos.
1: Pues fíjate que lo que me llamaba la atención ahora, lo que decías justamente, cómo desde el corazón se empieza a manifestar, o sea, se crea en el corazón y se empieza a manifestar en tu persona a lo tangible, ¿no? O sea, yo no puedo ver tu corazón, el Señor sí lo puede ver, pero sí puedo mirar lo que reflejas, ¿no? A lo mejor algunas cosas no, pero seguro todos tenemos una perspectiva de cómo es Brother Alex, ¿no? Y yo creo que así pasa, eso es lo que nos está dando esta lección, ¿no? Como que no, él desde el corazón, desde la lepra venía desde su corazón, se manifiesta en su piel y es una forma de, a él se le manifestó así, a otros se les puede manifestar con amargura, a otros se les puede con soberbia, dices tú, o puede ser violentos, pueden ser muchas. Ahora existe ese nombre que como neurosis, ¿no? A veces así la gente se le llama así cuando tienen emociones muy agresivas y o que tienen paciencia muy corta. Fíjate que cuando él ni siquiera fue recibido, porque él iba con todo, como si fuera a pagar, ¿no? Así de, yo traigo todo el poder a mí desde mi sanación, como si fueras con cualquier médico, cualquier brujo. Pero eso el Señor no se lo permitió. Y que él se haya tenido que humillar delante de las personas que estaban allí, porque además él tenía que humillarse, imagínate. O sea, alguien con esa, con ese nivel en esos tiempos, porque además el simple hecho de que alguien descubriera que él tenía la lepra era una humillación. Entonces, que él tuviera que humillarse, porque además podría ser que él en su soberbia diga, ¿y si no pasa nada? O sea, la vergüenza que él hubiese, y él tuvo que todo eso confrontarse, el Señor le confronta todo eso y él obedece. Pero ahí vemos una acción de fe y ahí vemos una acción de obediencia.
0: Así es.
1: Y ahí vemos una renovación, porque como bien lo dijiste, no es una renovación solo de su piel, ese es el reflejo de lo que sucedió en su corazón. Y el Señor transformó en él completamente lo que no lo estaba permitiendo llegar a fluir bajo la alineación de tu creador. Porque sin duda en la Biblia nos enseña que el mismo Dios le permitió llegar a los niveles que él tenía. Él no pudo haberlo hecho ni siquiera por sus mejores fuerzas o ser un hombre muy creativo. No, todo Dios nos lo proporciona. Aunque nosotros no lo querramos reconocer, nosotros en su misericordia Dios todo nos lo da. Y el Señor permitió que hasta ese punto de su jerarquía él fuera humillado para que el Señor pudiera ser exaltado y él pudiera tener un corazón de gratitud a su creador que le había dado todo. Eso fue lo que me llamó mucho la atención.
0: Muy bien, Monse, gracias por tus palabras tan bonitas de darnos tu punto de vista. Dios nos habla a todos de maneras diferentes. Yo me quedo con la niña porque quiero concluir con esto, que ella dio testimonio. Aunque ella había perdido todo, su fe nunca la perdió. Uh-huh. Y quiero que tú, Radio Escucha, si ya estás en Cristo, tú des testimonio. Hay personas a tu alrededor que están sufriendo con lepra, que es el pecado, y necesitan escuchar una palabra, así como esa niña les dijo.
1: Así es.
0: Dios quiere que tú hables con tu vecino. Dios quiere que hables con tu yerno, que es un ogro, que anda golpeando a tu hija. Tú háblale de Jesús, dale testimonio de cómo Jesús te cambió, invítalo a la iglesia. Y antes de terminar, queremos darles muchas gracias a todos los que siembran aquí en Ondas de Vida. Como tú puedes ver, aquí estamos las 24 horas al día, 7 días a la semana, y gracias a tu aportación seguimos predicando. Personas son siendo alcanzadas todo alrededor de la Ciudad de México y en Hidalgo, en diferentes ciudades. Así es que gracias. Monse, ¿por qué no lees las peticiones y vamos a cerrar con una oración?
1: Claro que sí, con todo gusto, Ale. Josefina Vallejo nos pide oración por su hijo Max, que es diabético, y por su nieto para que inicie bien el ciclo escolar. Mauro Aldama pide oración por Aeralan para que deje el alcohol, por Mario Navarro Hernández, que sea libre de drogas. María Eugenia Cortés por su salud y tiene tiempo que se cayó y no se ha repuesto de su pierna derecha. Yolanda Montes, oración por su hija Vianey, que está en tratamiento con quimioterapia. Cristina Arellano pide oración por Angélica Flores por esclerosis múltiple y por Silvia Jiménez, tiene metástasis, por sanidad.
0: Muy bien, bueno, vamos a orar por todas esas peticiones. Gracias, Monse, por haberlas leído, y vamos a orar por aquellas peticiones que no alcanzaron a llegar. Padre amado, Señor, gracias te damos por este día tan bonito. Gracias por el perdón de nuestros pecados. Gracias por la sangre de Jesús que fue derramada en la cruz. Gracias por esta historia que tú registraste en la Biblia para nosotros, para que nuestra fe pueda incrementar, Señor. Te bendecimos, Padre, te adoramos y queremos pedirte por estas peticiones que acaba de leer Monse, Señor. Sana al enfermo, Señor. Quita ese alcoholismo, ese drogadismo de esas personas, Señor. Las personas que tienen cáncer, Señor, ayúdalas, libéralas, sánalas, Señor. Los cubrimos con la sangre de Jesús, Padre. Dices tú en Hebreos 13 que Jesús es el mismo ayer, hoy y siempre, Señor. Tú sigues haciendo milagros, Padre. Sana esas familias que están quebrantadas, aquella persona que tiene diabetes, Señor. Quítale la diabetes, la depresión, la alta presión, Señor. Cualquier otra enfermedad que tenga todos los radioescuchas y sus familiares, Señor. Los declaramos sanos en nombre de Jesús, Señor. Padre bendito, te pedimos que México no dependa de un juego, Señor, para ser alegre, para ser amable, para que estén llenos de gozo y de alegría. Te pedimos que todo México venga a Jesús, Que su gozo y alegría dependan de ti, mi Señor Jesucristo. Bendice a México. Bendice las familias, Señor. Bendice al que no tiene, Señor. Ayuda en las finanzas a todos nuestros sembradores, Señor. A todo el radio escucha. Multiplica los millones de veces, Señor. Bendice al apóstol Carlos Quiroa y toda la familia Quiroa, quienes son de gran bendición para tantas personas. En nombre de Jesús. Amén. Bueno, gracias por escucharnos. Monse, gracias. Dios te bendiga.
1: Gracias, Ale, a ti también. Gracias a todos los radioescucha.
0: Los amamos. Que tengan buen día. Por favor, sigan en sintonía, que tenemos mucho para ustedes. Hasta luego.
1: Hasta luego.
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Marcan las 9 en punto de la mañana en Ondas de Vida, 14:40 de AM. 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
1: Hola a todos, excelente mañana. De verdad que ya se está respirando un ambiente diferente en la Ciudad de México, un ambiente más futbolista. De verdad nos sentimos contentos por lo que sucedió el día de ayer con la selección nacional. Así que, gente de fe, hoy es un día para poder meter gol, hoy es un día para mantenernos con buen ánimo. Sabemos que en el mundo nos quieren traer a un ritmo acelerado, pero hoy quiero hablarte acerca de cómo es tan importante tener paciencia. Mi nombre es Pastor Isaac Ibarra y hoy quiero recordarte en Conexión Renacer: piensa en lo bueno, cambia tu mente y sé diferente. Así que vamos a estar comentando acerca de la palabra de Dios, y para todos aquellos que les gustan las mañanas frescas, les recuerdo que en la Ciudad de México estamos a 17 grados, una mañana nublada en algunas zonas de la parte de la Ciudad de México, pero no se confíe porque muy probablemente va a estar lloviendo por ahí de las 7 de la noche, 5 de la tarde en algunas otras partes de la ciudad, así que tome sus precauciones en esta mañana fresca. Gracias a Dios que está cayendo su lluvia de bendiciones. Y sobre eso vamos a aperturar. Vamos a estar hablando acerca de la fuerza de la pausa. Esperar en Dios. De la fuerza de la paciencia. La paciencia es como un músculo espiritual que garantiza el cumplimiento de las promesas de parte de Dios. Te lo voy a volver a repetir. La paciencia es un músculo espiritual que garantiza el cumplimiento de las promesas por parte de Dios. La paciencia no es simplemente la capacidad de esperar, es cómo nos comportamos y qué actitud tenemos mientras esperamos. Mira qué interesante. Muchos podrían decir que la gente con mucha paciencia es aquella que, pues, en realidad vive mucho más lenta, o algunos dicen, bueno, es que él sí sabe esperar. No es solamente esperar. La paciencia tiene que ver en cómo te comportas mientras estás esperando. Si tienes ansiedad mientras estás esperando la respuesta por parte del doctor, ¿ok? Entonces eso se está reflejando que en realidad no eres una persona que tiene paciencia en paz, sino que en realidad te estás siendo forzado a tener paciencia, ¿ok? Pero tu mecanismo de defensa se traduce en ansiedad, algunos se traducen en tristeza, preocupación, cuando en realidad debemos de entender que la paciencia me está formando, me está forjando en que yo debo de tener una actitud, un comportamiento, ¿ok? Mientras yo estoy esperando, una actitud en la que reflejo paz, en la que reflejo amor, en la que reflejo los frutos del Espíritu. Entonces, la paciencia nos ayuda a poder fortalecernos en saber esperar los tiempos de Dios. Y actualmente es complicado, porque sí estamos viviendo en una era donde todo es instantáneo. Estamos viviendo una era donde es fácil poder acudir a un restaurante de comida rápida y tú puedes obtener tu orden de forma muy express, muy rápida. Estamos viviendo una era donde lo que más nos interesa es tener internet de alta velocidad, que podamos comunicarnos al momento, al instante, ¿ok? Entregas el mismo día, ese ha sido el éxito de ciertas tiendas en línea, que yo pueda obtener lo que yo estoy comprando en línea en el momento o a más tardar al siguiente día. Entonces, queremos vivir en una época en la cual todo sea rápido, todo sea en el momento, pero lamentablemente eso nos está debilitando en el tema de la paciencia, porque estamos perdiendo el músculo, nos estamos perdiendo de ejercitar nuestra paciencia, porque el mundo nos está enseñando que no debes esperar y que detestes esperar, que te impacientes y que todo lo queramos rápido. Pero el Señor ha hablado acerca de que es importante que tú y yo, gente de fe, tengamos paciencia. El reloj de Dios rara vez se sincroniza con el cronómetro terrenal. Él tiene sus propios tiempos para beneficio nuestro. Cuando Dios nos hace esperar, no es porque se haya olvidado de nosotros, no es porque no le interese la condición en la que te encuentras. Cuando Dios nos hace esperar, es porque está trabajando profundamente en nosotros antes de entregarnos la promesa. Esto me encanta, porque qué difícil es esperar que la cosecha se dé. Qué difícil es esperar que la palabra profética que me entregaron se cumpla. Qué difícil esperar cuando yo ya puse mi petición ante el Señor y no veo la respuesta. Tranquilo, el Señor no se ha olvidado de ti. El Señor no se ha olvidado de tu enfermedad, gente de fe. El Señor no se ha olvidado de tu crisis económica. No se ha olvidado de tu ansiedad. Él ya está trabajando profundamente en ti, no solamente en entregarte la solución, sino Él está trabajando con tu paciencia, está ejercitando tu paciencia, ¿ok? Para que cuando la promesa se cumpla, tú estés bien fortalecido en fe, bien fortalecido en paciencia. Entonces el Señor no solamente está trabajando en nosotros para entregarnos, sino nos está ejercitando en la fe, en dar frutos del Espíritu, para que cuando recibamos la promesa estemos bien fortalecidos. Mira qué bendición, el tiempo de tu paciencia te está fortaleciendo. Pero lamentablemente, el mundo a nuestro alrededor quiere decirnos que la paciencia en realidad no te fortalece. La paciencia pareciera que es una debilidad. Es la mayor demostración de madurez en el reino. Te lo voy a volver a repetir. La paciencia no es una debilidad. El mundo te quiere vender que los que tienen paciencia son lentos, son débiles, que no tienen interés sobre las cosas, ¿okay? Pero no es la realidad. La realidad es que la paciencia es la mayor demostración de madurez en el reino. ¿Por qué? Porque yo vivo confiado. En este momento no puedo ver los resultados del estudio que me hice, pero vivo tranquilo, con paciencia, esperando, demostrando que en mi vida está el Espíritu Santo. Hay paz, hay tranquilidad, hay esperanza, y confiando en que Dios entregará el resultado a su tiempo, y que no importa el resultado, Él tiene en sus manos el control. Gente de fe, probablemente tú te estés haciendo la prueba para el tema del azúcar, de la diabetes, cada mañana, y ves que la diabetes no está bajando. Pero si tú se la pones en las manos del Señor y comienzas a tener paciencia y comienzas a estar tranquilo en el proceso, la azúcar se va a controlar tarde que temprano. El Espíritu Santo tiene el poder, la autoridad de poder controlar tu enfermedad. Pero necesitamos entender que en el tiempo que te estás haciendo la prueba y que el azúcar está saliendo alta, lejos de preocuparte, lejos de ponerte triste, lejos de decir esto no tiene control, esto parece que no está avanzando positivamente, debes tú de tener paciencia y entender que Dios te está entrenando el músculo de la paciencia, para que cuando el Señor controle tu diabetes, tu nivel de azúcar, tú no solamente estés bien físicamente en el azúcar, estés correctamente fortalecido en la paciencia. ¡Qué bendición! Si tu crisis parece que no se termina, no te abren la puerta de un nuevo trabajo, y has estado tocando la puerta todos los días, entrevista tras entrevista, y no se ve que la puerta se abra, ten paciencia. El Señor tiene el control en sus manos, y debemos de vivir confiados, en paz, tranquilos. Pero entonces me podría decir, pastor, ¿pero no debo de seguir tocando puertas? Claro que sí, sigue haciendo tu parte, pero la clave está en cómo lo estás haciendo. Si lo estás haciendo con paciencia, sabiendo esperar confiadamente en que el reino se abrirá y tendrás tu nuevo trabajo. Dios contestará, y en el inter que Él contesta la promesa, tú vives con paciencia, confiado, con fe. La condición cambia. Pero si tú estás preocupado, te desesperas, dices, no, esto no vale la pena, ya toqué puertas y no veo que nada se abra, yo creo que Dios se ha olvidado de mí, entonces ahí es donde te estás viendo débil, ahí es donde no estás actuando con madurez. Necesitamos tener firmeza como leones, necesitamos tener paciencia y no ser débiles. Mira, una fe con convicción más una paciencia de resistencia te lleva al cumplimiento de la promesa. Te lo vuelvo a repetir, una fe con convicción más una paciencia con resistencia te lleva directamente al cumplimiento de la promesa. Entonces debes de tener una fe con convicción, pero a esa fe con convicción ponle una paciencia que resista, una paciencia que no se desanime, que no quiera dejar los procesos a medias, y entonces el cumplimiento de la promesa llegará. ¿Cuánta gente su fe baja? ¿Cuánta gente no tiene la convicción? ¿Cuánta gente no tiene la paciencia, no tiene la fortaleza, no tiene la resistencia y no llega al cumplimiento de las promesas? Analiza tú. Si no has visto el cumplimiento de la promesa, muy probablemente en algunas otras temporadas no hubo convicción suficiente, no hubo fe suficiente, no hubo paciencia suficiente, no resististe lo suficiente. Porque aquí está la clave para que el cumplimiento se pueda dar. Nosotros en Ondas de Vida estamos orando por ti, para que el Señor trabaje en tu paciencia, para que podamos resistir en los momentos de las tormentas, en los momentos complicados, tener una convicción real en fe, donde el Señor hará el cumplimiento en tu vida. Y en el inter, confiemos, Él no se ha olvidado de la promesa. Él no se ha olvidado de tu enfermedad. Él no se ha olvidado de tu tristeza. Él no se ha olvidado de que tu familia está sufriendo división. Él no se ha olvidado. Pero necesitamos nosotros tener una paciencia sobrenatural, una paciencia que hable de madurez del reino, para ver el cumplimiento de sus promesas. Quiero leerte dos versículos de la Biblia que se encuentran en Santiago capítulo 5, versículos 7 y 8. Santiago capítulo 5, versículos 7 y 8. La palabra de Dios dice, en la traducción al lenguaje actual: por eso, hermanos míos, tengan paciencia y no se desesperen mientras esperan que el Señor Jesucristo vuelva. Fíjense en el campesino. Ellos tienen paciencia y esperan a que la tierra de buenas cosechas y a que caiga la lluvia de otoño y la de primavera. Así también ustedes, manténganse firmes y esperen con paciencia. Este ejemplo me encanta, porque el Señor nos está diciendo: primero, tengan paciencia, no se desesperen mientras esperan que el Señor Jesucristo vuelva. Hay que tener paciencia mientras esperas el cumplimiento de tu promesa. Pero además nos pone un ejemplo que nos debe de tener en esa misma línea, en esa convicción. Fíjense en los campesinos. Ellos tienen paciencia. ¿Cómo está esto? ¿Cómo, Señor, que el campesino tiene paciencia? Mira, ellos esperan a que la tierra dé buenas cosechas y a que caiga la lluvia de otoño y la de primavera. ¿Por qué ellos tienen una paciencia diferente a la nuestra? ¿Y por qué el Señor nos está diciendo, fíjense en ellos? De entrada, el trabajo del campesino es poder sembrar. Ellos arrojan las semillas sobre la tierra, y después de arrojar las semillas sobre la tierra, no tienen control de cuándo va a llover o cuándo no lloverá. El control lo tiene Dios. ellos tienen que tener paciencia y confiar en que el Señor mandará la buena lluvia a su tiempo. Tampoco tienen el control de cuando la semilla comienza a dar las raíces y a comenzar a crecer. Eso no lo controla el sembrador, eso lo controla también el Señor. ¿De qué estamos hablando? De que para que haya una buena cosecha y para que los graneros donde se deposita la cosecha estén llenos, no depende del sembrador. El sembrador solamente hace la parte sencilla, que es arrojar la semilla. Pero en realidad la cosecha y los resultados dependen del Señor, de que Él mande su lluvia temprana, de que Él se encargue de que la semilla que está debajo de la tierra comience a germinar. El sembrador ni siquiera puede ver si la semilla ya está germinando. Está oculta, está debajo de la tierra, no tiene el control. Pero fíjate lo que dice la palabra: ellos tienen paciencia. Muy probablemente tú ya sembraste, ya mandaste tu petición, ya la expusiste ante el Señor y no ves los resultados, pero no te has dado cuenta que la semilla está debajo de la tierra, ya está germinando, ya está trabajándose, y el Señor ya está mandando la lluvia a su tiempo para que tu petición germine, dé los resultados y la promesa se cumpla. Pero no está bajo nuestro control. Lo que a nosotros nos toca hacer es lo mismo que hacen los campesinos: tener paciencia, confiar en que el Señor lo tiene el control en sus manos. Por eso, gente de fe, pareciera que tu ansiedad no se termina, pareciera que el Señor no ha contestado ante tu crisis económica, pareciera que tu familia se sigue dividiendo sin control. Pero si tú ya depositaste tus oraciones, tu semilla, ayunaste con convicción, necesitas tener paciencia. La semilla ya está germinando, aunque tú y yo no lo veamos. Ya Dios lo está haciendo. Pronto brotará y lo veremos. Pero ahorita está en las manos del Señor. La lluvia está en las manos del Señor. No tenemos el control. En un mundo donde tú no tienes el control, pareciera que te deberías de desesperar. Pero en el reino, las condiciones son diferentes. Cuando tú no tienes el control, estamos viviendo confiados pacientemente de que el Señor está trabajando a nuestro favor. Por eso ponen el ejemplo del campesino. Véanlo, el Señor está trabajando a su favor. ¿Quién va a llenar sus graneros? El Señor. ¿Quién va a mandar la lluvia? El Señor. ¿Quién va a hacer que las semillas germinen? El Señor. ¿Quién va a cuidar a que no llegue una plaga? El Señor. Es Él el que hará todo eso en tu vida. Así como lo hace con el campesino, lo va a hacer con tu enfermedad, lo va a hacer con tu crisis, lo va a hacer con tu ansiedad, lo va a hacer con la condición en la que te encuentras. Pastor, pero ya llevo meses, ya llevo días, ya llevo semanas, no veo respuesta. Ten paciencia. Ten paciencia. Ten una fe con convicción. Nuestro Dios no está muerto. Nuestro Dios vive. Él ya resucitó. Tiene las llaves. Él es el león de la tribu de Judá, quien ruge con poder y con autoridad. Él está trabajando a tu favor. Y en el tiempo de la respuesta, ten paciencia. Fortalece el músculo de la paciencia. Y el Señor hará cosas sorprendentes. Él lo está haciendo en tu vida. Y con esto, gente de fe, tenemos que irnos esta mañana confiados. Pastor, ¿habrá respuesta hoy? Yo estoy convencido de que el Señor ya está trabajando. Y en lo que llega la cosecha, fortalece el músculo de la paciencia. Sobre eso nos debemos de mover. La espera no es una pérdida de tiempo. Es el taller donde Dios prepara tu carácter para el peso de tu bendición. Te lo voy a volver a repetir. La esperanza, la espera, no es una pérdida de tiempo. Es el taller donde Dios prepara tu carácter para el peso de tu bendición. La bendición ya está por llegar. La bendición te va a sorprender. La bendición será extraordinaria. Pero en el inter que llega, recuerda, es importante tener paciencia y confiar en el Señor. Me voy con saludos y con esto vamos a terminar en esta mañana. Saludos a la pastora Silvia Gómez, mi mamá, desde Ixtapas y Guatanejo. Saludos a la iglesia Renacer Ixtapas y Guatanejo. Amado pastor, buenos días, que ruja el león, amén. Saludos a Alan Alvarado desde Toluca, ok, manda oraciones, flamas de fuego, un león. Saludos, Alan, a toda tu familia. Vicky Chantes, amén, amén, desde León, bendecimos a Vicky Chantes, allá en aquella zona de León, que León ruja con poder y con autoridad. Bendiciones. Antonia Marañón, perdón, Señor, hoy me humillo ante ti. Sé que tú tienes, sé tú quien me ponga en un buen trabajo, amén, lo creemos. ¿Okay? Que yo no tome la primera vacante de manera impulsiva. A mí me gusta en derecho y descansar sábado y domingo. Lo dejo en tus manos, que se haga tu voluntad y no la mía. Amén. Lo creemos. Te pido perdón porque no me he esforzado suficiente en mi trabajo anterior. Tú me pusiste ahí, mi necesidad me quitó de ahí. Amén. El Señor está fortaleciendo tu vida espiritual, Antonia. Gloria a Dios. Antonio, perdón. Antonio. Esther Ramos. Amén, amén. Bendiciones. Te bendecimos, Esther. Vamos a orar y decirle al Señor, esta es la temporada donde yo fortalezco mi músculo espiritual de la paciencia. Señor, gracias porque hoy hemos declarado que tú estás rugiendo por nosotros. Esperaremos pacientemente como el campesino, aunque no veamos que la semilla germine porque esté debajo de la tierra, aunque no tengamos control de la lluvia. Hoy declaramos que tenemos paciencia en ti. Ruge sobre nosotros y ayúdanos a ejercitar el músculo de la paciencia. Hoy bendecimos a toda la gente de fe que nos escucha, Señor, y seremos pacientes con una fe en convicción y pronto veremos el cumplimiento de nuestras promesas. En el nombre poderoso de Jesús, amén. Quédate con nosotros en la programación En Ondas de Vida. El día de hoy será extraordinario. No te desconectes y sigue con nosotros. Recuerda, piensa en lo bueno, cambia tu mente y sé diferente. Bendiciones.
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0: 7.
1: La hora exacta, las 9:30.
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3: Escuchas, hermanas, hermanos, de Ondas de Vida 1440. Primero Dios, lunes a viernes, 9:30 de la mañana. Como siempre, estaremos acompañándoles en este espacio. Y como siempre también, vamos a unir en este momento nuestra energía y fuerza vital. Y damos gracias a Dios, porque el día de hoy, todas y todos estamos vivos. Y estamos vivos gracias a Dios. Y gracias a Dios también, hoy se abre una nueva ventana, una nueva puerta, una oportunidad para mejorar nuestra calidad de vida y la de nuestra familia. Así es, para obtener beneficios que hasta la fecha no has tenido. Sobre todo, beneficios de salud, porque la humanidad está enferma desde hace más de 100 años. La humanidad completa. Así es, de enfermedades crónico-degenerativas consideradas por la ciencia médica totalmente incurables. De esta humanidad, que somos ya 9,000 millones de seres humanos, muchos de esos miles de millones todavía no saben que están enfermos. Y todavía no lo saben porque las enfermedades crónico-degenerativas declaradas por la ciencia médica que son incurables inician su desarrollo en el organismo 40, 50, 60 años antes de ser detectada. Lo que significa que desde que éramos niños, las enfermedades ya se estaban desarrollando en el organismo, sin saberlo. ¿Por qué sin saberlo? Porque no hay síntomas y no hay estudios que digan que ya inició la diabetes en mi organismo. Cuando se detectan las enfermedades crónico-degenerativas, pues ya pasaron 40 años o pasaron 30. Y durante esos 30 años, la enfermedad se ha encargado de destruir totalmente el organismo humano. Todos sus órganos, todas sus glándulas. No importa la enfermedad que tengamos, nos están dañando hígado, riñones, pulmones, corazón, todos los millones y millones de células, incluidas las células del cerebro, que son las neuronas, el esqueleto óseo, todo absolutamente. No dejan títere con cabeza. Así es, no solamente la diabetes, la artritis, los que la estamos sufriendo, pues sabemos que nunca mejoramos. Y los que tenemos diabetes, pues igual. Hoy estamos tomando unas pastillas, mañana me las cambian, luego me dan insulina con todo y pastillas, me quitan la pastilla y me incrementan la insulina, y total, nunca mejoro. ¿Es culpa de alguien? No. Estas enfermedades crónico-degenerativas son incurables. Los médicos no tienen la culpa de no curarte. Ellos ya saben que no se pueden curar, como lo acabo de repetir varias veces. Y los medicamentos, pues, no nos van a curar. Y no son para curarnos, obviamente. ¿Para qué es? Hay que seguir las indicaciones de nuestros médicos y seguir tomando los medicamentos, porque son para evitar que el organismo humano colapse. Pero no vamos a curarnos ni vamos a mejorar. Y no podemos mejorar. ¿Por qué? Porque son degenerativas las enfermedades. Nos están dañando todos los días. Pero el daño que nos causan cada día es mayor. ¿Por qué? Porque son degenerativas. No hay la posibilidad de mejorar para ninguna, ni ninguno de ustedes, ni para mí, para ningún ser humano. no podemos mejorar cuando tenemos enfermedades crónico-degenerativas. Cada vez vamos a estar en peores condiciones. No hay para dónde hacerse. Y la mayor parte de la humanidad está acostumbrada a vivir, y aquí no lo han dicho los testimonios, los propios pacientes, que ya se acostumbraron a vivir con dolor, acostumbrados a vivir enfermas y enfermos. Ya se nos olvidó a todos los seres humanos, ¿sí? Aún aquellos que todavía no sabemos que estamos enfermos, ya se nos olvidó lo que es estar totalmente sano. Así es increíble. ¿Qué significa estar sano? Que dormimos perfectamente entre 5 y 6 horas diarias y nos levantamos con una energía increíble, nos levantamos de buen humor, nunca sufrimos de enojo, ni de sobreestrés, ni de angustia, ni de depresión. Así es, dentro de todo esto tenemos mucha energía, estamos de buen humor, hacemos nuestro trabajo y nuestra familia mejora en todos sentidos. Eso es estar sano, ¿verdad? Dentro de todo esto. Y estar de buen humor todo el día. ¿Desde cuándo no has estado así? Sin cansancio, sin agotamiento. ¿Desde cuándo? Ya se te olvidó. Los dolores no nos permiten siquiera pensar en cómo es estar sano. Éramos muy pequeños cuando teóricamente estábamos sanos. Todas estas enfermedades se desarrollan cuando éramos niños. Ahí empieza su desarrollo, sin saberlo. Y seguimos en la adolescencia y seguimos la enfermedad desarrollándose sin ninguna sintomatología. Por eso todas y todos estamos enfermos sobre la faz de la tierra, dentro de todo esto. Y es un martirio para toda la humanidad. Y nos están agrediendo hace más de 100 años. Esa insuficiencia renal, los riñones no se dañan por sí solo, se están dañando desde que somos niños. El hígado igual, con los problemas de cirrosis o cosas por el estilo. Los cartílagos en las rodillas, es a través de toda nuestra vida. La hipertensión no aparece de un día para otro, el cáncer tampoco, la fibrosis pulmonar tampoco, o el EPOC o el asma crónico. Se van desarrollando a través de nuestra vida sin saberlo, igual que el mal de Parkinson o la esclerosis múltiple o la esclerosis lateral, el lupus o el glaucoma. Pero cuando inician no podemos detectarlas, nadie, absolutamente. Ese es el problema de todo esto, ¿sí? La fibromialgia, la osteoporosis, lo que sobran son enfermedades crónico-degenerativas, el desarrollo de piedras en la vesícula o el desarrollo de miomas, quistes en la matriz, que lleva a la mujer, que es el sexo fuerte, al desarrollo de cáncer cervicouterino y cáncer de senos. De acuerdo a la Organización Mundial de la Salud, una de cada dos mujeres fallece de cáncer. Prevenir es el nombre de la salud, para que se lo digas a tus hijas o a tus nietas. Tenemos que prevenir. Aquí, con nosotros, podemos prevenir, independientemente de que podemos sanarnos. Ahorita lo vas a escuchar. Hemos buscado todas las alternativas para mejorar, obviamente, y no mejoramos. Y no mejoramos porque no se puede. No es culpa de nadie dentro de todo ello. Pero Dios nunca nos abandona. Y existe la única alternativa, con el poder infinito de Dios, que nos ayuda a mejorar e irnos sanando poco a poco, eliminando dolores poco a poco, pudiendo dormir mejor poco a poco, para que ese desequilibrio

0: mismo, no hay de otra, es la única con la cual podemos mejorar dentro de todo esto. Vamos a escuchar el siguiente testimonio con atención. Muy buen día.
1: Muy buenos días, señora Marina.
2: Sí, buenos días.
1: Primero que nada, le doy las gracias aquí a nombre de todos los radioescuchas y el mío propio por compartir hoy su testimonio. Denos su nombre completo, doña Marina.
2: Marina Castillo.
1: Doña Marina, ¿qué edad tiene usted?
2: 64 años.
1: 64 años, bendito Dios. Señora Marina, Dios le presenta la oportunidad, pero antes de que Dios le presentase la oportunidad, díganos, ¿qué tipo de molestias, padecimientos, enfermedades había estado usted viviendo con ellos desde hace muchos años? Adelante, por favor.
2: Pues yo padecía mucho del sueño, no podía dormir, tenía neuropatía, el sistema nervioso, me temblaban mucho las manos, no podía hacer bien el baño, me dolían mucho las piernas, tenía dolores en la espalda y en la cadera, pero gracias a Dios ahora...
1: Todavía no nombra el padecimiento crónico degenerativo. Sí. Porque yo tengo aquí anotado que usted es diabética.
2: Sí, claro.
1: ¿Hace cuántos años, doña Marina?
2: Hace 10 años más o menos.
1: Hace 10 años. Quiero decirle tanto a usted como a nuestros queridos radioescuchas que las enfermedades crónicas degenerativas, todas las que nombré, no inician cuando se detectan. Ese es el problema. Inician 20 y 30 años antes de que haya ningún síntoma. No hay estudios en ninguna parte del mundo que lo puedan detectar 30 años antes de que inicie. Ese es el problema. Cuando se detectó su enfermedad hace 10 años, señora Marina, ya la enfermedad estaba perfectamente instalada en su organismo. Por eso se vuelven incurables. El cáncer es lo mismo, la artritis también, todas las enfermedades crónico-degenerativas. El problema no es que ya esté instalada la enfermedad. El problema es que ya destrozó todo: hígado, riñones, la vista, las neuronas, la piel, todo absolutamente, ¿no es cierto?
2: Claro que sí.
1: ¿Verdad? Porque es el problema. Yo tengo aquí, tal como dijo usted, me voy a permitir leerlo.
2: Sí.
1: ¿Verdad? Que usted estaba muy mal de su tracto digestivo por estreñimiento, ¿verdad?
2: Exactamente.
1: Y dolores, además, en su estomaguito y gastritis.
2: Ajá.
1: ¿Verdad? Y bueno, es lógico, tomando tantas pastillas, ¿no?
2: Sí.
1: Porque usted toma meformina, me parece.
2: Meformina.
1: Ajá. Es lo que usted toma. Bueno, sí, también con problemas circulatorios, calambres, adormecimiento, a veces falta de oxígeno, muy cansada, como dijo. Dice usted, no podía dormir. Bueno, no, sí, solo no podía dormir. Usted estaba tomando desde hace 3 meses medicamentos para el insomnio, ¿no es cierto? Sí. Su sistema nervioso totalmente en desequilibrio, ¿verdad?
2: Sí.
1: Angustiada, con depresión a veces, ¿verdad?
2: Exactamente, así es.
1: ¿Sí? Dolor en sus piernas, vista, sí, muy borrosa, problemas para orinar. Y sí, así es, y muchas otras, bueno, cosas más. Díganos, claro, usted, sí, le presenta a Dios la oportunidad, ¿y qué beneficios, qué notó usted en su organismo? Díganos cómo está, por favor.
2: Pues mire, ahorita me he sentido bastante bien, ya se me quitó ese nerviosismo que sentía, esa angustia, ese temblorín de las manos.
1: ¿Ya no le tiemblan?
2: No, ya no me tiemblan.
1: Bendito Dios.
2: Tenía yo dolores aquí, como neuropatías en la parte de la cadera,
1: ajá,
2: y el estómago.
1: Sí.
2: Que ya se me quitaron, gracias a Dios.
1: Bendito Dios.
2: El dolor de las piernas también ya se me quitó.
1: ¿Los calambres?
2: Los calambres también ya desaparecieron.
1: ¿Ya desaparecieron?
2: Ya.
1: Ajá.
2: Y las otras molestias que tenía yo en el cuerpo, uh-huh, también ya desaparecieron.
1: Híjole. Es sorprendente, ¿no es cierto?
2: Claro que sí.
1: ¿Verdad? ¿Su tracto digestivo ya evacúa?
2: Ya, gracias a Dios ya evacuó bien.
1: Ya.

0: evacúa bien? ¿Ya no tiene molestias?
1: No, hasta ahorita ya no.
0: ¿Y qué tal duerme?
1: Ahorita ya estoy durmiendo bastante bien.
0: Fíjese nada más, porque se vio obligada a esas pastillas por el insomnio. Pues yo dije aquí, las emociones son un asesino, sean depresión, sean angustias, sean sobreestrés. Y obviamente, pues eso también es crónico degenerativo. Y esto da el traste con todo lo que ya hizo a la diabetes. ¿Qué quiere decir? Que un desequilibrio del sistema nervioso ayuda a la diabetes a seguir destrozando el organismo, o ayuda al cáncer, o ayuda a la artritis, o al mal de Parkinson, a terminar de destruirnos. Pero es tan maravilloso el organismo que aún teniendo dos o tres enfermedades crónico-degenerativas, no pueden las enfermedades matarnos de un día para otro. Problema de todos los que estamos sufriendo en el mundo por enfermedades es que el organismo es maravilloso. Así es, está luchando por nosotros, está luchando por usted, por una persona que está en fase terminal ya tendida prácticamente con sus cirios ahí. Esa energía y fuerza vital está luchando por mantenerla viva, pero le falta herramienta en ese momento. Las capacidades las tiene, nunca las pierde, porque si perdiera el organismo las capacidades, usted no hubiera mejorado de nada, ¿no es cierto?
1: Claro que sí.
0: Ahora, su vista borrosa, ¿mejoró en algo?
1: Sí, bastante ha mejorado.
0: ¿Bastante también?
1: Sí.
0: Fíjese todo lo que regenera el organismo, ¿eh? El organismo regenera todo, todo. La vista, los oídos, ¿su piel cómo la tiene?
1: Ahorita un poquito ya mejor.
0: ¿Sí? ¿Cómo la tenía antes?
1: Toda maltratada, como arrugada.
0: ¿Y ahorita?
1: Ahorita ya está mejor.
0: ¿Ya la tienes, la nota más hidratada?
1: Sí, exactamente.
0: Claro, por supuesto, el organismo empieza a funcionar mejor cuando esa energía y fuerza vital empieza a funcionar mejor. Siempre está funcionando, pero empieza a funcionar mejor. Es el propio organismo el que empieza a producir miles de ingredientes que solamente los puede producir el organismo. La mayor parte de estos ingredientes desconocida, no digo para los médicos de todas las alternativas, para los doctores, no, también para los científicos. Así es. Y gracias a Dios, esos ingredientes son los que permiten que el organismo lleve a cabo los múltiples procesos para poder regenerarse nuevamente, reconstruirse, desintoxicarse y todo lo que ya dijimos, ¿verdad? Porque nuestra piel está mejor aún teniendo 64 años y con todo lo que ya nos platicó. Porque su organismo dejó de producir colágeno hace muchos años, muchos, muchos. Y el mejor colágeno que hay en el mundo es el que produce el organismo. Entonces, ¿por qué no lo estaba produciendo? No estaba funcionando adecuadamente. Ahorita ya lo inició a producir nuevamente. Y no solamente eso, células madre, factor de transferencia, toda la situación hormonal de todo tipo, ¿verdad? Porque usted también tiene un desequilibrio hormonal.
1: Sí.
0: ¿Verdad?
1: Sí, claro.
0: ¿Qué pasó con la neuropatía, doña Marina?
1: Ya desaparecieron.
0: ¡Qué bárbaro! Ya ¡qué bárbaro! Es maravilloso, ¿verdad? Y sí, yo tengo aquí que durante todo su tiempo siendo diabética, tomando las pastillas normales y todo este rollo, su nivel de azúcar no bajaba de 2.19, 2.20 y le subía hasta 4.20. ¿Es cierto esto?
1: Sí, sí es cierto.
0: ¿Sí? ¿Cómo está ahorita?
1: Ahorita ya bajó bastante.
0: ¿Pero nunca le había bajado?
1: No.
0: ¿Qué quiere decir
1: esto?
0: Se
1: mantenía ahí.
0: ¿Sí? ¿Qué quiere decir esto? Que su páncreas, su organismo lo está regenerando porque es el único que lo puede hacer. Es increíble, maravilloso, maravilloso. Uno se sorprende aquí, porque aquí los radioescuchas pueden decir, ah, bueno, es que la señora Marina hace 6 meses o 8 meses que está con ustedes. No es cierto. Apenas lleva un mes, ¿no es cierto?
1: Sí. apenas.
0: Mes y fracción. Ahora, cuando usted inicia con nosotros, ¿en cuántos días empieza usted a ver que su organismo lleva adelante todas esas capacidades?
1: A la tercera semana.
0: A la tercera semana.
1: Sí.
0: O sea, no solamente el organismo hace lo que tiene que hacer, sino que lo empieza a hacer muy rápido, ¿no es cierto?
1: Sí, claro.
0: Sí, no, esto no es de meses y años. Esa es la maravilla de organismo. Y todos los radioescuchas tienen. Esto que acabamos de escuchar lo hace el organismo tuyo, porque nunca esos millones y millones de células pierden sus capacidades, como las escuchas. Hay que ponerlas a funcionar. ¿Cuál es el mensaje aquí? Vamos a mejorar nuestra calidad de vida. Para ello, a partir de hoy, tenemos que hacer, tú tienes que hacer algo diferente, diferente a lo que has venido haciendo durante toda tu vida, porque lo que has venido haciendo no te ha ayudado, cada vez en peores condiciones, en peores condiciones. ¿Quieres mejorar? Tienes que hacer algo diferente. ¿Qué es eso diferente? Poner a funcionar tu organismo. Tú vas a decir, ¿está funcionando? Sí, pero ya lo dije, ya lo escuchaste, está funcionando muy mal, no de ahorita, está funcionando mal desde que nacimos. Escúchalo bien, desde que nacimos, no es culpa de nadie. No, ponlo a funcionar, haz algo diferente, nosotros te decimos cómo. Los suplementos de O Superlife no tienen acción curativa directa, es el propio organismo de cada paciente el que poco a poco le va dando los beneficios y poco a poco lo va sanando. Así es, el propio organismo, el tuyo, no importa qué tan mal estás, el organismo te va a ayudar. Cada organismo está dañado de manera diferente. Unos recibimos los beneficios más rápido que otros, pero en el primer mes de tratamiento, todas y todos vamos a recibir pequeños beneficios. Que yo digo aquí pequeños beneficios, pero que son enormes. Vas a tener cierta mejoría, que es enorme, porque nunca hemos mejorado, cada vez en peores condiciones. Cualquier mejoría que tienes, bendito Dios, hay que darle gracias a Dios. Y la vas a tener al funcionar mejor tu organismo. Dios no se equivoca. Nuestro organismo es perfecto. Así es. Dentro de todo ello. Entonces, pon a funcionar tu organismo. Esas células tienen el poder de hacerlo. ¿Sí? Nosotros te decimos cómo. No somos veganos ni vegetarianos. Dije desde un principio que la humanidad tiene una nutrición deficiente. Todas y todos, incluyéndome. Lo que tenemos que hacer es darle a esas millones de células y células, que son las que nos van a ayudar, una nutrición equilibrada. Y al darle la nutrición equilibrada, ya estamos haciendo algo diferente. Dentro de esa nutrición están 2 litros diarios de agua solita, sin limón, sin nada, agua sola, 2 litros. Empieza a hacer algo diferente, vas a mejorar. Empieza a beber los 2 litros de agua, nos guste o no nos guste, no es de gusto, lo necesitan los millones y millones de células todos los días de nuestra vida, desde que somos niños, adolescentes o tengamos 90 años de edad. Así es, hay que hacerlo dentro de todo esto y dar una nutrición equilibrada para poderles atender a ustedes. 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
1: Hola, hola a todos. Dios les bendiga. Estamos aquí en La Fe que se Oye, teniendo el espacio del pastor Raimundo y la pastora Carla. Soy el pastor Gerardo del Centro Cristiano de Tlaxcala y está conmigo
2: Aura para servirles desde Chiautempan, Tlaxcala.
1: Estamos aquí para compartir con ustedes un tema muy, muy especial. Y me gustaría muchísimo que pudieran compartirlo si están en Facebook, y les damos la bienvenida a toda la audiencia de la radio. Así es que vamos a comenzar en este día, porque lo que vamos a hablar es acerca de ¿crees en los milagros? Y hablar de este tema es algo esencial. Hay muchas personas que en estas fechas no creen en los milagros. Creen en los milagros desde el punto de vista de las hazañas que pueden hacer en el deporte, las hazañas que pueden hacer en un negocio, pero en realidad no está Dios de por medio, está una hazaña humana, y eso es lo que debemos de distinguir, debemos de separar entre una hazaña y un verdadero milagro. Por ejemplo, el día de ayer que ganó México, ¿verdad? Podríamos hablar de que es una hazaña, pero no es un milagro. Un milagro es diferente. Alguna ocasión manejó esta palabra, crece en los milagros, lo manejó justamente un entrenador olímpico, cuando iban a enfrentar Estados Unidos a Rusia. Este entrenador de hockey sobre hielo, estaban perdiendo contra los rusos, y los rusos estaban muy fuertes, estaban ganando, y entonces en un espacio le dice el entrenador al equipo de los Estados Unidos: ¿creen en los milagros? ¿Creen en los milagros? Le estaba diciendo de esa manera: ¿crees en los milagros? Para tratar de hacer una hazaña. Entonces ellos le dieron un giro completo y vencieron al equipo de Rusia, que ganó la medalla de oro en los Juegos Olímpicos del invierno de 1980. Y a partir de ahí, todo el mundo decía: creo en los milagros. ¿Cómo pueden hablar de creer en los milagros si en realidad es una hazaña deportiva? Estuvo muy cerca de ser un milagro, sí, ¿verdad? En el mundo deportivo puedes ver algo así parecido a los milagros, pero sin embargo es evidente que en realidad no ocurrió un milagro, sino ocurrió una hazaña. Así es que me gustaría que mi esposa pueda compartirles entonces qué es la definición para un milagro.
2: Y podemos decir que los milagros son los actos de Dios que se usan o exceden las leyes de la naturaleza para realizar hazañas humanamente imposibles, con el fin de revelar el poder de Dios y glorificarlo. Siempre todos los milagros no es para darle la gloria, ¿verdad?, a un hombre, a un ídolo. Siempre todos los milagros son para glorificar a Dios, porque son realmente cosas que son imposibles, pero que ahí es donde obra la mano de Dios, donde actúa el Señor, y siempre estamos esperando los milagros de Dios. Y eso es lo que queremos, ¿verdad?, compartirles el día de hoy, que los milagros del Señor nos hace que nosotros podamos ser esos portadores de esos milagros para que siempre Dios sea glorificado.
1: Muy bien, hay algo que se llama la Biblia de Jefferson. Esa Biblia de Jefferson es una Biblia empastada hecha por pequeñas tiritas. Esas tiritas marcan los milagros de nuestro Señor Jesucristo desde su primer milagro hasta el último. Simplemente Él acomodó las tiras de los milagros, ¿verdad? Y a esa versión de la Biblia se le llama la Biblia de Jefferson. Es una obra encuadernada, que tiene la Biblia, de la Biblia que el tercer presidente leyó, sí, el tercer presidente de los Estados Unidos leyó, sí, y simplemente utilizó una navaja de afeitar y empezó a encuadernar esos versículos para que pudiera dar los milagros de nuestro Señor Jesucristo de forma cronológica. Entonces, esto incluye los dos milagros centrales del cristianismo, que es la encarnación y la resurrección. Cuando nosotros vemos que estas dos cosas son las que glorifican más a nuestro Señor Jesucristo. Este es el evangelio que excluye que incluye los dos milagros más importantes. Jesucristo se define por lo milagroso. Yo quiero que aquí puedas comprender esta parte. ¿Por qué estoy mencionando la Biblia de Jefferson? Porque Jesús se define por ser milagroso desde el principio hasta el final de su existencia aquí en la tierra como humano. Jesús siempre hizo cosas que verdaderamente eran milagros, no eran hazañas. Esto es algo importante que quiero que lo anotes el día de hoy. Las hazañas las podemos hacer cualquiera, pero milagros solamente los puede hacer uno, que es nuestro Señor Jesucristo. Entonces, vamos a ver, quiero que compartas con ellos, por favor, lo que dijo C.S. Lewis, por favor.
2: Él llamó a el gran milagro la encarnación de Jesucristo, Dios hecho hombre. Si crees tú en la encarnación, no vas a tener problemas para creer en los milagros. Y si crees en los milagros, estás a un paso muy cerca de comprender por completo aquel que cambió todas las cosas. Y es así, Jesucristo, su encarnación fue totalmente milagrosa. Así mismo lo dijo, ¿verdad?, María en Lucas, dice, para Dios no hay nada imposible. Y eso fue realmente un milagro. María lo creyó, que un milagro sí puede ser totalmente para el hombre imposible, pero para Dios es totalmente posible. Y eso es lo que queremos compartirles el día de hoy, cómo a través de la Biblia Dios puede hacer milagros de la nada.
1: Así es. Si nosotros podemos abrir nuestra mente a los milagros, tenemos que empezar de esta manera. ¿Quieres conocer milagros? ¿Quieres ver milagros en tu vida? Es importante. Puedes anotar esos milagros. Escribe por ahí en tus, si estás en Facebook, escribe. ¿Qué tipo de milagro se necesita? No estoy hablando de una hazaña, no estoy hablando de una hazaña humana, estoy hablando de un milagro. Puede ser la conversión de una persona que no puede ser cambiada, la recuperación de un matrimonio, ¿verdad? Si tú recuperas tu matrimonio, ese es un milagro. Si tus hijos estaban tomando decisiones fuera de Dios, pero ahora están enfocándose en Dios, eso es un milagro. ¿Por qué? Porque es Dios quien se está encarnando en el corazón de las personas. Es Jesús el que se está encarnando. Cuando estamos hablando de que Jesús se encarna, estamos hablando de que Jesús dice que toma forma, siendo Dios, toma forma de hombre. Y cuando alguien toma forma de hombre, eso significa que Dios empieza a involucrarse en la vida natural de una persona para transformarla. Por eso, una conversión es un milagro. Así es que vamos a ver por qué. Porque en la Biblia empieza con un milagro. Y Dios creó el mundo con la palabra, con su palabra. Imagínate que solamente con su palabra interviene el Señor en todas las cosas que existen y solamente las dice y empiezan a ser creadas. Eso significa que hay un milagro desde el Génesis hasta el Apocalipsis. ¿Por qué? Porque en el Apocalipsis Dios transforma todas las cosas, la intervención de Dios. Y con frecuencia la gente comenta, la Biblia no es un libro de ciencia. Los milagros no tienen nada que ver con la ciencia. Por eso es irrelevante lo que la Biblia dice, ya que trata solo con historias teológicas, pero la ciencia, la historia y la teología no se pueden separar completamente. ¿Sí? Tomemos, por ejemplo, el milagro central de la fe cristiana, que es la resurrección de nuestro Señor Jesucristo. ¿Me ayudas, por favor?
2: Y vemos, vamos a hacer una pregunta. ¿Es esta resurrección una verdad teológica, histórica o científica? ¿Cuál de las tres, verdad, es la correcta? ¿Verdad? La respuesta a esta pregunta es un sí a las tres. ¿Por qué científica? Porque es un cuerpo resucitado que tiene que ver con anatomía, tiene que ver totalmente con el cuerpo, volvió a vivir, volvió a darle vida a todos sus órganos, y por supuesto que es científica y biológica, física y química y todo lo que tenga que ver con la ciencia, pero también es histórica, porque es probable que haya o que hay más pruebas de lo que sucedió históricamente. Hemos visto que la resurrección, ¿verdad?, de Jesucristo está en la historia, ¿sí? Y es el milagro más grande que hay en la historia. No ha habido otro Dios, y no lo habrá, que haya resucitado, y por eso está en la historia del mundo. Y teológicamente también, porque es la base de nuestra fe cristiana. Esa es nuestra base. Nosotros, ¿verdad?, como hijos de Dios, creemos en Jesucristo, que resucitó de entre los muertos, y esa es nuestra base como fe cristiana. Por eso decimos que es teológicamente igual. Son las tres: histórica, científica y teológica.
1: Así es que si aceptas la Biblia como un libro histórico, confiable, sin hablar de la palabra de Dios, no importa lo que las demás personas crean. Es abrumadora la evidencia de los milagros, y particularmente en la vida de Jesús. Si alguien siente que es irrelevante cualquiera de estas tres, ¿verdad?, pues tendría muchos problemas, porque estaría buscando de la nada. Y realmente nuestro Señor nos muestra cosas extraordinarias. Vemos una creación maravillosa y nos dice que, y nos habla que hubo un milagro para que todas esas cosas pudieran ser formadas. Ahora está lloviendo con mucha intensidad y realmente el agüita está, ¿cómo les podría decir?, manifestando lo que muchos años los arqueólogos han querido descubrir. Y de verdad que esto es algo. Es algo muy extenso que deberíamos de hablar, pero quiero que abras tu mente. Abre tu mente a los milagros. Abre tu mente. Si el mundo pudiera abrir su mente a los milagros, de verdad que otro mundo sería. Por ejemplo, yo quiero que escribas, por favor, participa también con nosotros, para que nos vuelvan a invitar, ¿verdad? Para que nos vuelvan a invitar. Participa con nosotros. ¿Qué milagro esperas de parte del Señor? ¿Qué milagro esperas de parte del Señor? Si no tienes algo y Dios manifiesta su poder, ¿verdad?, manifiesta su presencia, manifiesta su gloria. Hay enfermedades que quizás son incurables para los médicos, pero Dios está dando una sanidad. Escríbela. Escribe ahí: el Señor me sanó de un cáncer, el Señor me sanó de un síndrome de inmunodeficiencia. A mí me impresionó cuando vi acerca de, o cuando vi el testimonio de una persona que tenía VIH. Y bueno, hay muchos milagros que en donde Dios interviene. Cuando tú le das la puerta abierta al Señor, el Señor hace cosas maravillosas. Yo puedo decirles que hace un año que bueno, algunos años, perdón, que nos contaba el testimonio nuestra, una hermana que nos estaba escuchando y que recibió el milagro de salir del COVID, pero dice claramente que ella no le encontraban el lugar para que le pudieran canalizar el suero y el medicamento y todo, no había venas, y un médico la pudo canalizar. Ahorita, por ejemplo, hay alguien por la que estamos orando que tiene un problema de bueno, hay cáncer, y estaba buscando la manera de que le pudieran poner un catéter. Y dice que hubo un médico que no saben quién es, ¿verdad? Ella no sabía quién es, y nadie, todo el mundo le preguntó quién fue, quién la canalizó, quién le puso el catéter, porque ya la iban a intervenir quirúrgicamente para ponerle ese catéter. Y va que dice, no, dice, llegó y me lo acomodó, ¿verdad? Ahí en el corazón, en la arteria, ¿o qué era, vena?
2: No, el catéter en él. La operación fue pues, ahí, así se
1: llama. Ajá, bueno. La cuestión es que le puso y no sabía quién era. Eso solamente es una intervención divina, y estamos orando por ella. Y si tú quieres que oremos por un milagro de alguna naturaleza, podemos hacerlo, ¿verdad? Voy a hablar que los milagros de Jesús autentificaron su misión. Y si hay alguna aquí, alguna persona que tenga a un hermano o hermana, alguna persona que tenga una necesidad o alguna mención que podamos hacer, pues lo vamos a hacer. Pero los milagros de Jesús siempre autentificaron su misión. Porque el primer propósito de los milagros es justamente la autenticidad de Jesús, la autenticidad de Dios. Jesús realizó milagros para decir quién es y quién era. Y esto es algo hermoso. Jesús quiere hacer milagros en este tiempo porque quiere mostrarte a ti quién es hoy Jesús y quién será para ti en el futuro. Alguien que no te va a abandonar, alguien que no te va a dejar. Uno de los términos más populares utilizados para milagros es la palabra evangelio. El evangelio es la palabra que maneja buenas noticias cuando no hay buenas noticias. Esa es la palabra evangelio. Y los evangelios están llenos de milagros. Es una señal que indica algo más, el milagro de algo más grande. Jesús hizo que se realizaran los milagros para que pudiera decir que Dios, lo que decía ser en Jesús, era cierto. Hay una historia en los evangelios acerca de cuatro hombres que bajaron a un paralítico por el techo de una casa a fin de que Jesús lo curara. Y cuando llevaron al hombre hasta Jesús, lo primero que el Señor le dijo fue: hijo, tus pecados te son perdonados. Los escribas que estaban allí se pusieron furiosos pensando: ¿por qué habla este así? Blasfemias dice. ¿Quién puede perdonar pecados sino solo Dios? Jesús, sabiendo lo que estaba pensando, contestó: ¿qué es más fácil, decir al paralítico, tus pecados te son perdonados, o decirle, levántate, toma tu lecho y anda? Todos los presentes sabían la respuesta a la pregunta de Jesús. Obviamente es más fácil declarar perdón de pecados. Nadie puede probar que esto sucedió o no, pero a continuación Jesús curó al paralítico, quien por primera vez fue caminando a casa. El milagro auténtico que Jesús estaba realizando es una misión, sí, para perdonar a los pecadores. Y esto es algo muy importante, porque es más evidente, hay más show en sanar a un paralítico. Por ejemplo, imagínate, a mí me gusta ver a los paralíticos sanar y a las personas, y hay un gran show, ¿verdad? Ver levantarse a una persona de una silla de ruedas es un show enorme. ¿Verdad? Y todos, wow, amén, gloria a Dios, y aplauden y celebran, ¿verdad? Cuando alguien está contando testimonio, wow, excelente. Pero el Señor Jesucristo nos muestra el caminito, y el caminito es el perdón de nuestros pecados, porque esa es la intervención divina, ¿verdad? No solamente de una sanidad externa, sino de una sanidad interna. ¿Verdad? Y bueno, pues yo sé que hay personas que nos están saludando, ¿verdad? En un momento saludamos porque hay hermanos que nos están viendo desde sus hogares, ¿verdad? Y puedes decirnos la lista de quien nos está viendo ahorita o nos está mandando algún saludo, por favor.
2: Vemos aquí Angelina Espinosa Flores. Saluda, buenos días. A Lupita, Giselle, a Ross, Vega. Y Lupita dice: gracias por sus oraciones. Dice: yo recibí mi enorme milagro. Ya cerraron el bar que estaba junto de mi casa. Janet Romero, buenos días. Pastores, Sonia Hernández, amén. Janet Romero, pido oración para que mi hijo Irving sea libre de las drogas. Yola, buenos días, amados pastores. Lucy Martínez, bendiciones. Rodríguez Giret, bendiciones, pastores. Leti Reyes, un abrazo. Lucy Martínez, amén, para Dios no hay nada imposible, ¿verdad? Y Lupita pide oración por Mario Rojas Gutiérrez, con diagnóstico de tumor en páncreas que se extendió al hígado. Mire, en mis tormentas más difíciles, Dios ha hecho milagros. Bella Vadillo, Dafne Alexa Bocanegra Vadillo, por su condición en los pulmones, y su hija por su tumor en la frente. Mila Antonella Bocanegra Vadillo, una oración por un milagro. Galo nos dice: a mí me hizo sanación en mis riñones, casi me muero, mis amados. David González, saludos, los pastores de Tlaxcala, Dios les bendiga y a todos su familia y a la iglesia, gracias. Daina R. Muñoz, saludos a los pastores Gerardo y Aura, gracias, saludos. Un
1: Saludos.
2: placer saludarlos en Congreso de Mujeres Acapulco. Ay, saludos, yo puedo compartir con Dios, hizo un milagro en mi hija cuando nació, le dieron una calificación de nacimiento de 3.5, 21 días intubada, peso 1.25 gramos y cero posibilidad de sobrevivir, pero Dios obró milagrosamente y mi hija ahora de 6 años adora y es sana, gracias a Dios, y sé que nuestro Padre tiene un propósito en nuestras vidas. Dios es bueno. Amén. Elizabeth Hernández, pastores, buenos días. Yo les pido que oren por un milagro que padece mi hermano, padece de Parkinson. Él tiene 70 años. Bien, Sasha, gloria a Dios. Rocío Montesinos, gloria a Dios. Lupita, toda la gloria a Dios. Lulu García, buenos días, pastores. ¿Verdad? Belabadillo, buenos días. Perdón, bendiciones, pastores y hermanos. Bonito y muy bendecido día. Bien, y Nelly Islas, bendiciones, saludos desde San Juan del Río, Querétaro. ¿Podrían apoyarme en oración? Por Ángel, Fernando, me imagino, ¿verdad? No sé, Islas Díaz, es mi hermano, es adicto y es epiléptico, por su salvación y sanidad del alma. Sí, vamos a orar, eso lo cree y conoce a Dios como creador, pero necesita conocerlo como Padre amoroso y misericordioso. Gracias, estoy en la base misionera de Jocum, Querétaro. Saludos, Nelly, claro, vamos a estar orando, claro que sí. Ahí nos llevamos todas estas peticiones de oración para estar orando por milagros. Rocío Montesinos, bendecido día, mis amados pastores. Isel, buenos días, pastores. Y también Janet Romero, pido oración por mi mamá, por sanidad. Ayer se cayó y se lastimó la boca y las rodillas. Tiene la boca y rodillas muy inflamadas.
1: Muy bien, pues vamos a pasar a una pausa, ¿sí? Y y en un momento regresamos aquí a La Fe que se Oye. Adelante en cabina.
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1: Ya son las 10 con 30 minutos.
0: Estamos de regreso en tu programa La Fe que se Oye. Adelante, pastores.
2: Hola, hola, hola. ¿Cómo están todos? Muy bien, estamos de regreso y estamos hablando acerca de creer en los milagros y hablamos la importancia de identificar una hazaña humana a realmente un milagro de nuestro Señor, ¿verdad? Los milagros de nuestro Señor son muy, muy bien definidos. Sí, nos habla de la autenticidad de nuestro Señor. Dios hace cosas maravillosas. Por eso sé que existen muchos dioses a quien se le quiere atribuir el milagrito, pero no tiene nada que ver porque nos quiere revelar su palabra, nos quiere revelar lo que es nuestro Señor Jesucristo. Y de hecho prefiere la gente distinguir a alguien que no habla, que no escucha, que no, vamos a decir, que no piensa, ¿verdad?, para atribuirle un milagro, atribuírselo al Señor, porque el Señor sí habla, el Señor sí dice, yo hice la obra, yo me manifesté. Y bueno, en los comentarios que muy amablemente nos están escribiendo acerca de los milagros que han recibido o que esperan, realmente sí, el Señor es el único que lo puede hacer. Hablando de personas que tienen adicciones y que puedo leer que hay muchas personas que tienen problemas con adicciones, con alcoholismo, con ingobernabilidad. Hay muchas veces que en los programas, humanamente hablando, se vuelven en hazañas. Pero cuando las personas entran al programa y no hay un cambio y no hay una transformación, entonces definitivamente lo único que podemos buscar es un milagro de parte del Señor. Hay milagros que el Señor maneja en este ámbito para darse a conocer, para revelarse a las personas. Y de verdad que anhelo con todo mi corazón que las personas que nos están escuchando con problemas de adicciones, quiero decirte que Dios sí hace un milagro para transformar tu vida. No es una cuestión, no es una hazaña tuya. El Señor te quiere mostrar que no es algo que tú puedas controlar, no es algo que la gente te puede ayudar a controlar, ¿verdad? Sino que es Dios quien va a hacer ese milagro en tu vida, en tu familia, recuperar tu familia. Eso es algo maravilloso. Así es que vamos a continuar. Primero, vemos que Dios quiere mostrar esos milagros, número uno, para su autenticidad. Él es auténtico en su manera de hacer un milagro. Vemos la creación de Dios y realmente vemos tanta creatividad de Dios, y eso solamente lo pudo haber hecho alguien como nuestro Señor. Es maravilloso, hay tantas cosas tan hermosas que ver, pero vamos a ver que los milagros de Jesús revelan quién es Él, y a esto le vamos a poner la palabra revelación. Dios se quiere revelar. Dice nuestra hermana Rocío Montesinos, Dios es Dios de lo imposible. Así es. Y este relato nos habla de la revelación. Mucha gente, principalmente los fariseos, ellos no querían que nuestro Señor Jesucristo se revelara a sí mismo, que cada vez que hubiera un milagro trataran de quitar de la ecuación a Jesús, pero Jesús se revelaba cada vez más, en cada milagro se revelaba quién era y decía, yo soy el Hijo de Dios, ¿verdad? Y es más, decía, yo soy Dios mismo, ¿verdad? Y eso es especial, porque ese es un propósito de Dios. Los líderes religiosos, por eso lo crucificaron porque no querían que Jesús fuera revelado. Una parte importante y esencial de los milagros es a quién se lo atribuimos. ¿Sí? ¿A quién le atribuimos el milagro? Le queremos atribuir el milagro a todos. Pero si decimos que es Jesús, no queremos. ¿Por qué? Porque el enemigo está en contra de nuestro Señor Jesucristo y nos quiere oponer a que recibamos un milagro de parte de nuestro Señor Jesucristo. En Juan 10, del 22 al 39, nos revela de cómo Jesús había sido expuesto por los líderes religiosos y estos líderes estaban preparados para matarlo a pedradas después de que él declarara: yo y el Padre somos uno. Esto era una blasfemia. No querían que Jesucristo fuera revelado a la gente, ¿verdad? Básicamente, Jesús insiste no solo en que estaba haciendo la obra del Padre, básicamente le estaba afirmando: miren, si no quieren creer lo que digo, está bien, pero al menos crean lo que hago, crean en lo que hago. Eso es importante. Muchas veces nosotros lo que hacemos, sí, fortalece lo que decimos. Si nosotros hacemos algo, hay palabras de arrepentimiento, pero no hay hechos de arrepentimiento, entonces la gente no nos cree. Pero si nosotros tenemos hechos de arrepentimiento, estamos verdaderamente arrepentidos, ¿verdad? Cambiamos de posición, cambiamos nuestra situación, cambiamos nuestra vida. Eso es un milagro. Y eso es algo que nosotros estamos haciendo. Por ejemplo, hay una historia de un artista francés. Este artista había perdido sus documentos. Y entonces, cuando llega con el funcionario para que le pudiera ayudar, ¿verdad? Y poder trasladarse, tener transporte, le pidió, le dice: bueno, si tú eres lo que dices que eres, mira, aquí tienes un papel y aquí tienes un lápiz, y si tú estuviste realmente ahí en París, quiero que recuerdes, ¿sí? Recuerda cómo era y dibújalo aquí. Y en pocos minutos este hombre dibujó París y dibujó la Torre Eiffel, y entonces hizo una réplica tan exacta de la ciudad de París a donde él había estado, que simplemente afirmó que él había estado en ese lugar. Por eso, cuando nosotros hablamos de nuestro Señor Jesucristo, nuestro Señor Jesucristo revela todo lo que el Padre le decía que iba a hacer. Uno de los milagros de nuestro Señor Jesucristo es cómo se revela y cómo revela al Padre y cómo revela lo que él ha hecho, las cosas que había hecho. Afirmaba las cosas que son, ¿verdad? Explicaba las cosas que son. Con tal detalle, nuestro Señor Jesucristo sí nos dice con qué detalle hace todas las cosas. Y entonces, cuando nosotros recibimos un milagro, recibimos una revelación en que, Dios hizo este milagro porque Él quería enseñarme esto, porque Él quería enseñarme aquello, ¿verdad? A nosotros nos pasa, a mi esposa y a mí, que cuando vamos al hospital o cuando vamos al seguro para ver porque están enfermos nuestros hijos, nosotros oramos antes y ya cuando llegamos ya el milagro ya ocurrió, ya la sanidad ocurrió, y entonces nos hace ver el doctor: oigan, pues para la próxima traigan a sus hijos enfermos, ¿verdad? Porque nada más nos platican cómo están, pero ya están sanos, ya no sé cómo están, ¿verdad? ¿Y por qué fue? ¿O cuál fue la situación? ¿O por qué es la fiebre? ¿O etcétera, etcétera, ¿verdad? Y nosotros no hicimos nada, fue la mano del Señor, fue la oración. Esto fueron exactamente los milagros que Jesús hizo. Cuando el Señor Jesucristo hace milagros, revela quién es Él, afirma quién es Él, y también que Él es el unigénito Hijo de Dios. Así es que vamos a pasar otra de las razones por qué Jesús hace milagros, y quiero que mi esposa me ayude a compartirlo.
3: Otra de las razones o propósito es para glorificar a

0: la gloria a Dios, entonces le está dando la gloria a otra cosa. Por supuesto que lo podemos entender a cosas sobrenaturales que no son de parte de Dios, pero siempre los propósitos son para glorificar a Dios. Y yo sé que yo les he contado a muchos esta historia de mi hija. Cuando mi hija tuvo lupus, de repente fue como un caos mental y un caos en la familia y por supuesto que en ella, porque pensábamos muchas cosas. Yo pensaba muchas cosas que podían pasar y que ya estaban pasando y mi mente como que de repente me traicionaban los pensamientos, pero fue en ese momento. De tanto pensamiento tan negativo que yo tuve que arrepentirme primero de todos esos pensamientos, de pensar en un futuro que no era el futuro de mi hija. Y entonces yo a través del tiempo de estos años, yo he pensado, no quizás en una fórmula, pero sí había pensado, he pensado cómo sucedió el milagro de su sanidad. Y por supuesto que sabemos primero que está el problema. Vemos el problema. Lo segundo es que debemos de tener fe para que suceda el milagro. Alguien tiene que tener fe para que sane una persona. Alguien tiene que tener fe para que ocurra un milagro en el matrimonio. Alguien tiene que tener fe en Jesús para que ocurra esa situación. Y a través de todo esto que estamos viendo, vemos que a mí me atrae tanto esta parte cuando dice que conocemos a Jesús y entonces sabemos cómo orar y sabemos cómo pedir, porque ya no pedimos equivocadamente, pedimos correctamente. Si sabemos que Jesús es el hacedor de milagros, entonces sabemos que Jesús nos habló del matrimonio, vamos a pedir un milagro por nuestro matrimonio. Donde no, a lo mejor ya tú dices, ya no hay algo que pueda hacer y quizás vives el día a día, pero va a suceder. Donde vemos que para la ciencia, ¿verdad? Ya no hay sanidad en estas enfermedades. Por ejemplo, como les decía de mi hija, que el Señor la sanó milagrosamente de lupus. El doctor decía, es que se tomó sus medicamentos correctamente y mi hija se reía porque en realidad no se los tomó como era debido, no se los tomó. Entonces, por eso ella sabe y nosotros sabemos y creemos que fue un milagro de Dios quien hizo que ella sanara de lupus. Y así tiene que pasar cuando nosotros conocemos quién es Dios, cuando estamos viendo que se revela Jesús y que todas las sanidades y milagros que estamos recibiendo y viviendo y esperando son siempre para darle la gloria a Dios. Y cuando nosotros le compartimos a una persona que no conoce de Jesús, aquí mismo lo acaba de decir de mi esposo, si no es por lo que yo digo, es por lo que hago. Y entonces para eso sirven los testimonios, porque son acciones que ha hecho Jesús en nosotros. Y se los compartimos a las demás personas para que crean. Sí, les cuesta a las personas en la palabra, pero tienen que creer por esa palabra viva que ha hecho milagros en nosotros y en las demás personas. Y eso es lo que queremos, ¿verdad? Compartirles que vivimos todavía en tiempos de milagros. Todavía Jesús hace todavía milagros hasta el día de hoy.
1: Así es. Mire, Ortiz nos dice, no es lo mismo creer en Dios que creerle a Dios. Eso lo cambia todo y milagros podemos ver. Así es, creerle a Dios, creerle al Señor, como dice, su autenticidad, su revelación y ahora su glorificación. Es para darle gloria al Señor. Nosotros tenemos que saber que si nosotros en cada momento podemos darle al Señor el reconocimiento, el Señor va a seguir haciendo más milagros. Jesús maneja dos advertencias sobre los milagros. En primer lugar, afirmó que un milagro no siempre es necesariamente de parte de Dios. Incluso cuando lo realiza, alguien le llama Señor.

0: Y Jesús nos... ¿por qué lo estoy diciendo? Porque en la escritura dice, Señor, no en tu nombre hicimos milagros, ¿verdad? ¿Recuerdan eso? Y el Señor todavía le dice, hacedores de maldad, apartaos de mí, hacedores de maldad, porque aquí nos maneja dos advertencias. En primera, afirma que un milagro no siempre es necesariamente de parte de Dios, incluso cuando lo realiza alguien, que llama Señor a Jesús, el mensaje siempre supera al milagro. Y eso es muy importante. Siempre hay un mensaje detrás de un milagro. Si no hay un mensaje de parte de Dios en ese milagro, entonces no viene de parte del Señor, ¿verdad? Si alguien realiza un milagro, pero al mismo tiempo está enseñando cosas no bíblicas, olvídate del milagro y del obrador de milagros. Y la segunda advertencia es que un milagro no necesariamente viene de Dios solo porque ayude a la gente. En realidad, hay quienes expulsan demonios, aparte del poder de Cristo, y hacen buenas obras, ¿verdad? Hay personas que manejan, puedo decir que hasta manejan la hechicería, ¿verdad? Pero sin... Y estas cosas no vienen de parte de Dios, pero nosotros tenemos que entender que hay algo que glorifica al Señor y debemos de darle la gloria al Señor. Dice Mariela, tenemos un Dios de milagros, Él oye nuestras oraciones y aquí es tan cierto, tan especial, se lo estamos atribuyendo todo a nuestro Señor. Somos testigos de milagros, dice Galo Zárate, de Jesús, y glorificamos su nombre por lo que Él es. Laura, me imagino que es Laura Rivera, dice, podemos saber más sobre el testimonio de su hija, ¿verdad? Quisiéramos que estuviera aquí con nosotros, ¿verdad?
1: Sí.
0: Pero la agarraríamos en curva.
1: No. Ella desde pequeña, cuando tenía 3 años, primero le dio púrpura, igual problema, bueno, problemas en la sangre. Y ella estuvo, bueno, fue de emergencia, ella tenía muy poquitas plaquetas, casi nada, realmente no tenía plaquetas. Y nosotros empezamos primero a llorar y después a orar. Y el Señor nos dio en revelación cómo debíamos de orar por ella. Y oramos para que el Señor le diera abundantes plaquetas. Y el Señor la sanó, solamente se manifestó la púrpura una vez. Y ella empezó ya teniendo como 10, 19, no. No, no, no, como 16, 17, más o menos 17, empezó con problemas, se le paralizaban las articulaciones. Pensaban que era artritis juvenil, pero una doctora, una pediatra cristiana, ella es muy, bueno, es muy conocida nuestra, ella nos ha apoyado mucho en los diagnósticos certeros de parte de Dios. Y ella la usó a esta pediatra para que nos dijera que era lo que tenía Vicky, era lupus. Cuando nos dijo que era lupus, de repente como que la sonrisa se nos bajó y la quijada se bajó también, porque fue de repente una noticia bastante impactante, porque ya había escuchado acerca de esa enfermedad. Es una enfermedad autoinmune, sin cura, progresiva. Y yo veía, ¿verdad? Veía lo malo, no quería investigar porque yo veía grupos de lupus y yo veía cómo le pasaba una enfermedad, cinco enfermedades, porque ataca los órganos y ataca al cerebro, ataca a todos los órganos, al riñón, al hígado, y trasplantes y medicinas muy fuertes. También las consecuencias pues son los medicamentos muy fuertes. Ella estuvo en tratamiento con medicamentos igual muy fuertes, estuvo como 1 año, 2 años, hasta que ella los fue dejando y La última revisión médica, el último estudio, el doctor le dijo, el reumatólogo le dijo que ya tenía el lupus dormido, que ya lo tenía dormido, y yo dije, pues así que se quede. Y hasta la fecha ella está bien, no tuvo ninguna consecuencia de los medicamentos, pues más que una gastritis. Pero de ahí el señor hizo un milagro, realmente no, o sea, yo sé que fue un milagro porque no hay forma de cómo yo te pudiera explicar que fue por la medicina, porque no, ella no era constante en los medicamentos, no se los tomaba en orden. Y nosotros, ¿verdad? Estuvimos orando y confiando en el Señor que pues que algo iba a pasar, ¿no? Y también tenemos otra líder en la iglesia, que el Señor también la sanó de lupus. Milagrosamente, ella ya, pues ya tiene como 40, o sea, no le dio de joven como a mi hija, ella ya le dio de grande. Entonces, siempre el hablar de esas enfermedades, los diagnósticos no siempre son muy alentadores. Pero en Cristo siempre hay una esperanza, siempre hay un milagro.
0: Hay una forma de glorificar al Señor. Aunque el Señor nos maneja su autenticidad, aunque el Señor nos maneja su revelación de por qué hace un milagro, Él quiere principalmente que manejemos la parte de la glorificación. Mira, ahora la gente solamente está enfocada en algo. Dice, ¿sabes qué? Ya, ¿para qué buscamos milagros? Nada más con que tengamos la Biblia es el más grande milagro que tenemos. No, Dios está muy interesado en que cada uno de nosotros experimentemos la Biblia, experimentemos los evangelios, experimentemos lo que Jesús puede hacer. Si nosotros hemos creído en su encarnación, mira, te puedo asegurar que puedes creer en cualquier otro milagro. Si tú crees en la resurrección, puedes creer en cualquier otro milagro que se va a realizar contigo, porque se va a realizar contigo. Y lo importante es la glorificación a nuestro Señor. ¿Crees en los milagros? Esa es una pregunta. De ser así, yo quiero que esperes que Jesús pueda y realice milagros en tu vida, en tu familia, con tus amigos, cada vez que nosotros compartimos, sé que hay un Dios de milagros, hazlo, ¿verdad? En los grupos de AA, por ejemplo, ahorita estamos hablando de un milagro de que Lupita estaba mencionando, de que había un milagro de parte del Señor porque quitaron un centro,
1: Hombre.
0: un bar, realmente hacía cosas terribles. Un día hablamos en la congregación que no había poder humano que lo pudiera quitar, por eso sabemos que es un milagro, es una intervención de Dios, porque había una coalición
1: Opos.
0: y una oposición, había una oposición de parte de las autoridades no les importaba, había ¿cómo se le dice? Que no lo deben
1: Yeah.
0: utilizar. Había corrupción, exactamente. Sé que no se puede decir, ¿verdad? Tan abiertamente, pero había corrupción, había sobornos, había muchísimas cosas. Ese lugar, y parece que hubiera quedado para la eternidad, ese lugar. Pero declaramos en el nombre de Jesús, fuimos a orar, hicimos lo que teníamos que hacer, ¿verdad? Y creímos en el Señor. Y aún el Señor trató ese punto, pero aquí lo importante es que la glorificación está de parte de los que sabíamos que iba a ocurrir, no quizás de la parte afectada, pero sí de la parte de los que peleamos, guerreamos. Hermanos amados, no le des lugar al enemigo, no le des una puerta abierta al enemigo, ábrele la puerta a los milagros, abre la puerta de forma intencional a nuestro Señor para glorificarle, porque Él va a hacer una obra gloriosa. Dice Rocío Montesinos, bueno, también Isel dice, gloria a Dios. Rocío Montesinos dice, ese milagro dará frutos en la vida de Vicky. Lupita dice, así es, pastor, gracias a Dios. Y Isel dice, gloria a Dios, ¿verdad? También aquí hay otro mensaje. hoy vengo suplicando ante ti, dice Antonio Marañón, sé tú quien me ponga en una vacante de legal. Amén. Bueno, hay muchísimas oraciones que seguramente se están tomando en cuenta. Yo mismo he sido testigo cuando he ido a las oficinas, ¿verdad? De Ondas de Vida, que ahí están tomando las peticiones de oración. Sé que lo están haciendo en este momento, ¿verdad? Y nosotros también lo estamos haciendo con todo el corazón. Sé que no hicimos una oración inicial, pero sí queremos hacer una oración final para estas necesidades. Así es que si pueden acompañarnos, por favor, no se despeguen de su pantalla. Reciban esa oración en el nombre de Jesús. Y creemos, Señor amado, en este día, que a causa de los milagros que tú estás obrando en el pasado, creemos que tú puedes hacer milagros ahora. Glorifícate hoy en medio de las necesidades y peticiones de mis hermanos que están compartiendo. En el nombre de Jesús, ponemos en tus manos a Irving. Señor, en el nombre de Cristo Jesús, yo sé que hay un milagro, puede haber un milagro, Señor. Señor, hay terapias, hay muchas cosas, pero tú opera poderosamente de tal manera que Irving pueda ser totalmente sano en este momento, en el nombre de Jesús, y libre de todo, en el nombre de Jesús, de toda sustancia, en el nombre de Jesús. Padre amado, ponle una aversión a eso, Señor Padre, en el nombre de Jesús, a las sustancias, en el nombre de Jesús, que él mismo no lo desee, que él mismo, Padre amado, dándote la gloria, pueda separarse de eso, en el nombre de Jesús.
1: Gracias, Padre.
0: Amén, Señor. Padre amado, gracias, Señor. Bendecimos a Mario, en el nombre de Jesús, y a todas las personas que han estado pidiendo oración, Señor, en el nombre de Cristo Jesús. Padre, bendecimos a todos mis hermanos.
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1: Hey, ¿qué tal? Muy buenos días. Bendiciones a toda nuestra querida audiencia de Ondas de Vida 1440. Qué bueno saludarle en esta maravillosa mañana de día viernes, por fin de semana. Agradecemos mucho su preferencia. Yo soy la licenciada Isabel y aquí está con nosotros también la doctora Ana María. Recuerde que si quiere sintonizarnos en vivo y en directo, estamos en la página de Facebook. Ahí nos encuentras en Ondas de Vida 1440. Si quieres, pues, vernos, si quieres escribir así en tiempo y forma para si tienes alguna duda sobre lo que hablamos y demás, pues ahí estamos al pendiente. Y, por supuesto, si quieres hacer alguna llamada o un mensaje de texto por WhatsApp o por Telegram, ahí estamos al pendiente para recibir tu mensaje. Sabemos que muchos no tienen redes sociales y que están más a través de la radio, ¿no? O de la aplicación, del celular. Pero bueno, si usted quiere mandar un mensajito, también le recibimos con mucho gusto. El teléfono que nosotros manejamos para ello es el 5951161039. Y si nos apoyas a través de la página de Facebook, pues ahí con tu like, con tu comentario, si lo compartes el programa, pues también estás haciendo gran aporte a nosotros porque el mensaje se expande aún más. Gracias por estar aquí en el programa y por estar al pendiente también de los temas que damos. Que Dios le bendiga en abundancia de donde quiera que nos escuches, de donde quiera que nos estés viendo. Es un placer para nosotras estar contigo y atenderte. No sé si el día de hoy hay libertad por ahí para... Hay muchas personas que a lo mejor no trabajan, no están libres. Pues qué bueno, ¿verdad? A los que pueden. Que Dios les bendiga. Hoy estaba viendo, en diferentes cosas que se llegan a celebrar y así... Y fíjese que hoy, que es 12 de junio, se cree que es el Día Internacional de un alimento de Medio Oriente que se llama falafel. No sé si la doctora lo recuerda. Yo lo investigué y me dio risa porque la doctora alguna vez hizo como una reunión aquí en la iglesia donde se hacía diferente comida como... Medio Oriente, ¿no? Comida judía. Sí. Y me acuerdo de esas bolitas que hizo ya que eran como de carne, no sé, están muy ricas y ya nunca más son las olvidas, pero creo que esas son las que se celebran. Claro. Y pues nada, me acordé. Pero bueno, ahí está el falafel, mira, la foto de, tú hiciste de esas, me acuerdo. Ajá. Uh-huh. Las bolitas así curiosillas, una comida, hay recetas, si usted quiere hacerlo en casa, está bueno, no está grasoso. Está rico y pues funciona como un aperitivo, ¿no? Para convidar o si usted trae un antojillo. Pero bueno, ahí está.
19: Doctora, qué guapa, qué morada.
20: Muy buenos días. Que el Señor le bendiga abundantemente y gracias a Dios porque, pues porque es viernes, pero cada día es bueno agradecer al Señor, ¿verdad? Ya sea martes, sea miércoles, jueves, viernes. El lunes la gente no tiene, yo creo que así muchas ganas de dar gracias. Porque se levanta y porque empieza una semana laboral y también pues llevar a los niños a la escuela, ir y venir. Pero el Señor dice que demos gracias en todo, en todas, no porque a usted le guste sufrir o le guste a usted estar enfermo, sino dar gracias por la circunstancia que está viviendo en sí, porque sabe que el Señor va a dar una respuesta y que Él va a venir en su auxilio, ¿verdad? Él es nuestro pronto auxilio en las tribulaciones, dice, en todas aquellas circunstancias en las que no tenemos nosotros ni la fuerza, ni la interés, a veces ni la sabiduría, ni siquiera así como que las ganas para poder salir de un problema, porque a veces pues se viene uno tras otro en algunas personas, ¿no? Dicen, no, pues es que usted, o sea, ya me vino el aguacero, ya vino cuando no me llueve, me llovizna, y ciertos comentarios. que hacen alusión precisamente a esas situaciones. Pero los que dice que los que estamos en Cristo tendremos nuevas fuerzas, y aparte de eso, nuestra esperanza está en Él. Así es que le damos gracias a Dios porque es viernes, le damos gracias al Señor por su bondad, por su generosidad, por derramar esas lluvias, sí, abundantes a veces. Oiga, ayer llovió bien fuertísimo, a eso de las 3 de la tarde, ¿no? Como a las 2, así como que de repente, pa, se vino el aguacero. Y pues ya sabemos, ¿no? Que esos son imprevistos. A veces está medio nublado, está soleado y pum, se suelta. Entonces uno está expuesto a esos cambios, usted se tiene que cuidar. Y pues te traiga su paraguas o su impermeable, no sé, su lito, tápese la cabeza o algo, porque pues los enfriamientos o los cambios bruscos de temperatura, o si usted se moja, pues a veces viene el resfriado, viene, se le bajan sus defensas, y usted tiene que estar pues preparado, no para mojarse, sino sí para poder defenderse de esa mojada que se da. Y ahí está la vitamina C, ahí está el propóleo, la miel de abeja, el té de limón, el té de jengibre. Y en esta temporada es bueno que usted se tome su termo, ¿no? Que ande por lo menos tomándose un litro de eso al día, pues para que lo hidrate, aparte de que le va a ayudar, ¿verdad? Que va a traer bienestar a su organismo, pues le va a fortalecer. Todos los tés tienen algo especial, y algunos pues son precisamente para fortalecer las vías respiratorias, como es el té de jengibre, el té de limón, también si le agrega un poco de propóleo, de miel, o si agrega usted la vitamina C, pues le va a hacer mucho bien en esta temporada de lluvia. Y pues pues cuídese, pues, cuídese, y que el Señor le bendiga ahí donde usted está. Gracias por hacernos de su preferencia, por escucharnos, por estar atento a la enseñanza y aquello que pues que el Señor permite que le demos a usted, ¿verdad? De verdad con ese gozo y con esa alegría que trae el predicar a Cristo, el hablar de su palabra, el darle a usted el conocimiento que él mismo nos ha dado, porque de gracia recibimos, de gracia damos. Muchas gracias también a todos aquellos que no nos mandan un mensajito, como Emilia Hernández o Nieves Fuentes o Miguelina Cortázar, a veces la profesora Evangelina Vázquez, Isabel Estela Díaz también, ¿verdad? Que me manda siempre mis ricos chocolates Turín, muchísimas gracias. 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Y yo me los como, los disfruto, ¿ves? Los disfruto así, un día estoy así sentada y me lo como, y pues no soy de mucho dulce, pero me gustan los chocolates, y así cuando están así amarguitos, ¿no? Están deliciosos. Gracias por sus presentes, Lupita Arcia, esperamos que tu mami esté bien. Teresita Contreras, estamos orando por ella. Fabiola, nos pediste oración ayer y estuvimos orando por ti, estamos orando por esas dolencias que tienes en tu cadera. Fíjate que esta temporada de lluvia, así la humedad, a muchas personas les afecta. Sí, principalmente sí. Cuando usted ha tenido problemas de lumbago, de lumbalgia, del nervio ciático, o ciática que le dice, o sea, ahí es mi nervio ciático, o le duele esta parte, ¿no? La parte baja de la cintura. A veces le cuesta trabajo levantarse, o bien alguna dolencia por aquí por la cadera, algo. Fíjese que hay mucha gente susceptible a la humedad, entonces en esta temporada se tiende a agravar un poco esos malestares o a reaparecer. Si usted ha tenido problemas de dolencias articulares, osteoartritis, cualquier derivado de la artritis, ¿verdad? O dolencias reumáticas, entonces pues es conveniente que usted se cuide. Hay tratamiento para eso. De hecho, mi esposo le afecta en parte esto, y ha tenido esa dolencia aquí. Bueno, mi esposo ya va a correr mañana. Ya está bien, el Señor lo ha sanado. Y a mí también de repente me duele aquí, que aquí, por acá, por la cadera. Entonces, pues yo tengo ahí mi cremita de Reudol, ¿verdad? Tengo ahí mis chochitos, y algunos sí necesitan factor de transferencia para poder fortalecer sus ligamentos, para fortalecer sus tendones, las articulaciones, necesita el colágeno, y pues tenemos esos productos naturales muy buenos para ayudarle en ese tipo de dolencias. pero mientras, pues usted, no sé, utilice alguna cremita, no sé, de árnica, trate de no, de no andar descalzo, ¿verdad? Cúbrase y pues, no sé, des unos masajitos por ahí, aunque sea con vaporru, pues, pero hágase algo, pues.
18: Sí, exactamente. Pues bueno, vamos a entrar un poquito al tema. Estaba investigando sobre los padecimientos más comunes que pueden ser causa de problemas, de padecimientos uh-huh. en México, porque en general, pues siempre se va uno a, no sé, no dice, pues los padecimientos del uh-huh. corazón, pero curiosamente en México también es la causa principal de enfermedades, de muerte. En las personas, en jóvenes, en adultos, pues sí, y es uno de los padecimientos más comunes, lamentablemente, que puede haber, ¿no? Son enfermedades de corazón, en general, son la primera causa de muerte, así está registrado, destacando lo que son los padecimientos isquémicos, que es cuando hay un bloqueo en el flujo uh-huh. sanguíneo que impide pues que la sangre y que el oxígeno lleguen a los tejidos. Así que puede ocurrir también, por ejemplo, en el cerebro, puede ser un accidente cerebrovascular,
20: sí, así es.
18: O en el corazón, que se conoce como isquemia miocárdica, que cuando decimos isquemia es una reducción o un bloqueo del flujo que hay.
20: No llega la oxígeno, se cuenta como si no llegara cuando riegan las tierras, que el agua no llegara, ¿verdad?, a ciertas zonas, uh-huh. y entonces ahí pues no fructifica la semilla, ¿eh? Exactamente, es ahí, el corazón es un músculo y entonces la irrigación sanguínea llega así como dice su palabra, irrigación sanguínea, es un riego que llega a través precisamente de las arterias coronarias, para darle vida a ese músculo que es el corazón y entonces lleva el oxígeno que necesita, lleva el nutriente que necesita y entonces cuando no llega ese flujo, cuando esa irrigación sanguínea se detiene, hay zonas isquémicas, zonas desérticas, zonas donde no hay vida, pues, y eso se puede dar, darse un infarto.
18: Sí, exacto. Ese tipo de padecimientos deben ser atendidos de inmediato. Y uh-huh. también otro tipo de padecimientos son los hipertensivos, que bueno, en realidad dice la elevación de presión arterial por encima de los límites que son considerados normales. Y lleva de nombre, entre comillas, el asesino silencioso, porque a veces es asintomático, la persona lo puede confundir con otra cosa, ay, me mareé a lo mejor porque, no sé, no comí, quién sabe, o se cansó, ¿no? Pero dice, siempre estoy cansado, o siempre me duele tal parte del cuerpo, la espalda. Como digo, este padecimiento suele no presentar síntomas evidentes, pero daña progresivamente lo que son las arterias y, por lo tanto, también órganos que son vitales. Hay diferentes tipos de hipertensión, lo hemos visto aquí en el programa, la que es primaria, que es la hipertensión arterial esencial, pues se dice, ¿no?, que puede ser, se da por estilo de vida, puede ser incluso genético, la edad o la dieta de la persona que ha llevado, que puede ser alta en comida, pues, procesada, comida chatarra, todo lo rico que puede, o sea,
20: todo lo que es delicioso al paladar, como
18: todas las cadenas de comida rápida, pues sí está bien un fin de semana y todo, pero todos los días o muy seguido ya es lo peligroso, ¿no? Y aparte más si la persona no camina o no sale, está mucho tiempo sentada o se estresa bastante, ¿no? Pues es la peor combinación. Y la hipertensión, que es la secundaria, que puede ser por otras afecciones que ya tiene el paciente, que pueden conllevar a una hipertensión, como problemas de tiroides, problemas o enfermedades renales, por ejemplo, apnea del sueño o uso de ciertos medicamentos que pueden ser muy agresivos también para la persona, o también puede llevarse a cabo durante el embarazo a la mujer, cuando son trastornos hipertensivos que requieren atención médica, ¿no?, de manera urgente. Y
20: en la mujer, perdón, quiero hacer un paréntesis ahí, Isabel. En la mujer cuando se presenta una preeclampsia, ¿por qué se presenta una preeclampsia? Una eclampsia ya cuando ya está en proceso, ¿no? Es sí. que se eleva muchísimo la presión y la mujer embarazada empieza a retener líquidos, pero eso se pudiera prevenir cuando se tiene un cuadro básico así de de cuidados de en cuanto a la alimentación y poder tener esos tiempos como de ejercicio, de salir a caminar, a lo mejor no tan bruscamente, pero sí tratar de tener un tipo de ejercicio acorde a su, pues no sé, a su embarazo, pues a lo que está pasando. Y la alimentación es muy importante. Entonces, la persona, por ejemplo, que se embaraza o que tiene algún asunto ahí de sobrepeso o que tiene que come demasiados frituras o que fuma o toma o es una vida sedentaria, tiene que haber una atención médica muy eficaz para ella, ¿no? Porque de hecho a lo mejor desde antes, ¿no?, se deberían de planear los embarazos y poder, por ejemplo, yo planeé el embarazo de Isabel, ¿no? O sea, pues traté de no, había pasado un embarazo anterior donde he levantado mucho de peso, pero pues me cuidé, me puse a dieta para bajar esos 5 o 7 kilos, no sé, que tenía de más. Y aparte de eso, pues yo siempre he hecho ejercicio, siempre he caminado, entonces evité mucho el pan, quité toda la mayoría de las, o sea, sí comía las carnes rojas. La equivocación luego con algunas personas, mujeres, es que quitan la proteína, y la proteína es muy importante para tener un equilibrio en el organismo, no nada más son verduras, sino también se necesita la proteína, el cereal, los minerales, las vitaminas, la fibra, y entonces hay que hacer una combinación correcta para que ese embarazo llegue a un término feliz y que pueda favorecer el alumbramiento.
18: Correcto, y justamente la doctora decía, ¿no?, que luego las mamás o las mujeres embarazadas tienen antojos bien raros. Con razón yo me hice adicta al pan, doctora. Usted no consumía pan, no me dio mi dosis de harina. No, pero hablando de la proteína, para ello hay factores de transferencia, le hacemos el paréntesis, de que eleva el sistema inmune, pero también lo puede tomar una mujer que está embarazada, porque le va a ayudar. Si no se le antoja la carne, si le da náuseas, porque también llega a pasar eso, sí. Puede tomar ese factor porque tiene todo lo necesario en una comida complementaria.
20: Tiene proteína, tiene la proteína.
18: Correcto, tiene minerales. Además está muy rica, es sabor chocolate, deliciosa. También está la proteína de sabor vainilla. Y pues están esas opciones para que la mamá pues complemente, ¿no?, con sus comidas. No sé, y como decíamos, a veces pues no se le antoja eso, le da náuseas o tiene... O no sé, pues no le dan ganas de comer ya,
20: sí,
18: no se la y todo, lo que menos piensan comer, yo creo, pero pues ahí está esa opción, además de que le va a ayudar pues a estar bien nutrida usted y el bebito. Entonces, esa es una excelente opción. Y pues ya para concluir y darle el paso al tema que trae la doctora, lo que le recomendamos pues es el factor de transferencia, hablando de estos temas, para cuidar el sistema inmune, para cuidar el corazón del pacientito, de la pacientita, y está pues un factor que brinda respaldo a todo ese sistema cardiovascular, porque pues esa es su función principal, con vitaminas, con todos estos elementos esenciales, ¿para qué? Para dar una correcta producción de sangre, y puede darse para cualquier tipo de padecimiento o para prevenir padecimientos o enfermedades cardiovasculares de todo tipo. Y si ya las tiene, pues lo puedes tomar también como un tratamiento junto con el remedio homeopático que da la doctora. Recordamos que cada tratamiento es personalizado. El paciente, o puedes venir a tu cita, a tu consulta con previa cita, o puedes llamarnos y decir, oye, yo quiero un tratamiento, yo tengo esto, y ya con los síntomas, con la edad del paciente, pues la doctora puede darle algún tratamiento y siempre van a incluir su receta. Así que si quieres más información, nuevamente te repito el teléfono 59 51 16 10 39, y saludamos a Martinita Ortega, a mi tía y hermana de la doctora Lupita López.
20: Lupita,
18: abrazo fuerte.
20: Abrazo, Martinita.
18: Bendiciones hasta los Mochis, Sinaloa.
20: Decimos a los Mochis, Sinaloa, claro.
18: Mándenme tortillas, por favor, coricos. Saludos para Teresita Torres, que dice buenos días y bendiciones igualmente. Bendiciones
20: para Yolandita Amén. R. González, que está por acá también, Dios le bendiga, fuerte abrazo. Para Lidia López, que dice bendecido día.
1: Gracias.
20: Y buen fin de semana. Gracias. Sí, primeramente nuestro Señor, que nos que nos bendice en este fin de semana. Y gracias a usted también por estar al pendiente del programa. 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Y pues ahí de todas maneras está el banner. 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
1: Claro.
20: Así que ahí está la invitación.
1: Claro que sí, así es que lo esperamos. Día 20 de junio, 10 de la mañana, los dañinos efectos de la envidia. Y entonces usted va a conocer no solamente lo que usted, o sea, ay, yo no soy envidioso, no se trata solamente de uno, ¿verdad?, sino aquellas cosas de afuera que afectan básicamente tu vida o tus sueños o las cosas que tú tienes en proyectos, y vas a entender tú también, vamos a entender más bien por qué a veces se truncan esas cosas, porque no, porque debemos tener como cierta prudencia a la hora de hablar de las cosas que nosotros mismos hacemos, para precisamente que eso esté como, no como escondido, sí, de los envidiosos, pero no escondido de la aprobación de nuestro buen Dios. Entonces, le esperamos ese día 20 de junio, que es la próxima semana, día sábado, 10 de la mañana, y si usted quiere desayunar con nosotros, pues ahí está, ¿verdad?
20: Así es.
1: Y bueno, el domingo no se va a repetir la conferencia, porque el domingo vamos a celebrar a todos los papás. Entonces tenemos un invitado especial ese día y para todos los papás. Entonces los papás están invitados para venir ese día. Si usted no viene a la conferencia, papá, porque está, trabaja, porque hace algo, pues dése una vuelta por acá a Texcoco, y si está por estos rumbos, pues será muy bienvenido el día 21 de junio, celebrando a los papás.
20: Así es.
1: Y mire, acá en Tesalonicenses, la primera carta a los Tesalonicenses, capítulo 5, versículo 16 al 18, dice: estén siempre gozosos. Usted siempre tiene que estar gozoso, fíjese, aunque le duela algo, aunque ni modo, usted tiene que buscar la manera de estar gozoso. El gozo del Señor es nuestra fortaleza, dijo Nehemías, allá se recuerda, dice. El gozo, dicen, no estén tristes, no estén afligidos, porque el gozo del Señor es nuestra fortaleza. Y dice, oren sin cesar. O sea, para estar siempre gozoso, usted tiene que orar sin cesar. Tiene que estar orando todo el tiempo. ¿Y qué diciendo? Pues las cosas que le preocupan, las cosas que le afligen, las cosas que le inquietan, todo aquello. El Señor quiere oírte todo el tiempo. Que dependas de su gracia, que dependas de su misericordia, que dependas de su consejo, de su sabiduría. Y entonces dice, oren sin cesar y den gracias en todo, porque esta es la voluntad de Dios. Mire, la gratitud tiene un poder extraordinario. Yo estaba viendo un reportaje y dice que la ciencia descubrió que las personas que más se quejan son las que se empobrecen, son las que no salen de sus problemas, las que no pueden avanzar en sus finanzas, las que no pueden avanzar en sus proyectos, fíjese, la persona que se queja.
20: Entonces, si usted un día despierta, ¿verdad? Si todos los días despierta, usted dice, ay, a ver si sabe, despierta y dice, ay, está lloviendo, ay, me duele la espalda, ay, mire nada más, la queja dice que mira hacia atrás, la queja habla de ataduras, el pasado, y entonces, y si vuelve a decir lo mismo todos los días, o sea, no me alcanza, no tengo, sigo enfermo, me sigue doliendo, dice, esa, la queja sabe qué hace, se ha descubierto que esa, eso provoca una producción más de cortisol, porque usted entra en un periodo así como de aflicción, y entonces eso hace que se produzca más cortisol, la hormona del estrés, que se produzca más de lo normal, y entonces eso cuando se hace crónico, entonces al final del día o al final de la semana o del mes o del año, va a ver que todo eso impidió que usted avanzara en la vida. Y entonces, pero diferente de una persona que se despierta agradeciendo. No importa que, o sea, si está lloviendo, no está lloviendo, hace frío, hace calor, pero de repente uno puede caer en eso, fíjese, en esa tentación, ay, qué calor, hasta yo, ¿no? O ay, me dio un calambre, o ay, hoy, pero uno tiene que pelear con su mente y decirles, ya, haz, yo voy a agradecer, Señor, gracias por este día, gracias por el frío, gracias por esto, no me gusta mucho el frío, no me gusta el calor, pero gracias por lo que, porque en medio de todo esto, Señor, tú me vas a dar una salida. Y esa actitud de gratitud, esa gratitud ante, que uno expresa a través de palabras, hace que se produzca otras hormonas, que es la dopamina, son neurotransmisores más bien, se llama dopamina y serotonina, las hormonas de la alegría física. Cuando usted está gozoso, cuando usted está alegre, cuando usted está agradecido. Ahora, volviendo a la hormona del estrés, que es el cortisol, en nuestro cerebro tenemos áreas, ¿sí? Y hay una zona que se llama hipocampo. Esa zona, ahí es donde está la creatividad, ahí es donde ayuda para que usted tome decisiones, para que usted vea salidas, para que usted vea oportunidades. Y cuando se produce demasiado cortisol, neutraliza, fíjese, adormece esa zona del hipocampo, y entonces usted no encuentra solución, usted no encuentra la forma de salir de ese problema, todo se le cierra, y entonces usted se deprime, se debilita, y no sabe que en ese momento tiene que despertar y tiene que decir, no voy a empezar a agradecer, para que se liberen las otras hormonas y para que mi hipocampo empiece a funcionar y yo encuentre esa solución a mi problema.
18: Así es, gracias por acompañarnos, ya se nos acabó el tiempo, pero nos esperamos el día lunes a las 11 en punto en Sanidad y Medicina. Dios te bendiga.
20: Así es, hasta pronto, un abrazo.
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0: 7. Son las 11:30.
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2: Ya estamos aquí súper, súper listas. ¿Cómo están las más que vencedoras? Qué gusto poder saludarlas, qué gusto poder decirles hola, hola, buen día. ¿Cómo estás? Ya es un buen día, ya es viernes. Estamos listas, listas para todo lo que viene este fin de semana, contentísimas, viendo lo que Dios está por darnos, lo que Dios está por hacer en nuestra vida. Qué gusto poder saludarte, querida amiga, querida hermana, decirte que el Señor está haciendo cosas maravillosas a través del tema que hemos estado viendo. ¿Cuál es ese tema? Pues el tema de desvalorizadas. Hoy ya estamos por cerrar este precioso tema, pero queremos ir a la palabra de Dios con un salmo que nos dignifica, con un salmo que nos enseña, que nos manifiesta lo que el Señor hace en la vida de cada mujer que nos está escuchando, cada varón. Te voy a invitar a que abras tu Biblia en el Salmo 8. Salmo 8, precioso salmo, y es un salmo de David. Y David inicia diciendo lo siguiente, diciendo: oh Jehová, Señor nuestro, cuán glorioso es tu nombre en toda la tierra. Has puesto tu gloria sobre los cielos. De la boca de los niños y de los que maman fundaste la fortaleza a causa de tus enemigos, para hacer callar al enemigo y al vengativo. Cuando veo tus cielos, obra de tus dedos, la luna y las estrellas que tú formaste, digo, ¿qué es el hombre para que tengas de él memoria? ¿Y el hijo del hombre para que lo visites? Le has hecho poco menor que los ángeles y lo coronaste de gloria y de honra. Le hiciste señorear sobre las obras de tus manos. Sigo leyendo. Todo lo pusiste debajo de sus pies. Versículo 7. Ovejas y bueyes, todo ello, y asimismo las bestias del campo, las aves de los cielos y los peces del mar. Todo cuanto pasa por los senderos del mar. Oh Jehová, Señor nuestro, cuán grande es tu nombre en toda la tierra. Cuando yo estaba hablando, con el Señor sobre el tema de desvalorizadas, de cómo entender esto, cómo es que tomar esta palabra y entenderla. Quiero compartirte cómo fue. El Señor primero me dio esta palabra cuando yo estaba considerando por qué la mujer ha sido tan atacada que no se valore. Y el Señor me recordó que la mujer es un tipo de la iglesia, y que no ha sido solamente la mujer atacada, sino ha sido la iglesia. Y la palabra fue bien clara para hombres y mujeres que me escuchan. La iglesia ha sido atacada, desvalorizándola, no dándole el valor que Dios le ha dado. Ha sido tan grande el valor que Cristo murió por nosotros. Ha sido tan grande el valor que Dios le ha dado a la iglesia, que fue una vida, y una vida santa, la que se entregó por nosotros. Ha sido tan grande el valor que Dios le ha dado a la iglesia, que la posicionó, y la posicionó y la reposicionó. ¿Por qué te digo reposicionó? Porque cuando Dios creó a Adán y a Eva, estaban en la posición del hombre completo, un hombre que no estaba dañado en su espíritu, que estaba vivo en su espíritu, alma, cuerpo y espíritu, y era un hombre que era tan fácil que se relacionara con Dios. A través del pecado, el pecado es lo que hace, te desvaloriza. El pecado hace que tú no te veas como Dios te ve, y entonces viene Cristo, viene a dignificar el lugar de la iglesia, y hoy estoy hablando de la mujer, viene a dignificar el lugar de la mujer, le reposiciona. Si tú recuerdas en el Nuevo Testamento cómo Jesús trabajó con mujeres, cómo él dio oportunidad dio el valor a la mujer. Si bien es cierto, una de las culturas que dio apertura a la mujer ha sido, aunque no lo creas, la cultura judía desde el principio. Entonces, gloria a Dios por el pueblo de Dios que ha sido siempre posicionando a la mujer en el lugar que Dios la quiere ver. Y hoy estoy cerrando este tema, que es muy extenso, pero estoy cerrando este tema. Cuando Dios me dio esto, me dio el Salmo 8. Y el Salmo 8 me recordó lo que dice, fíjate, te lo quiero compartir. Has puesto tu gloria sobre los cielos. David empieza viendo hacia el cielo. Yo quiero que te pongas en este contexto. David escribe, David mira, observa el cielo, ve la luna, ve las estrellas y los compara con la pequeñez del ser humano. Y empieza a decir, ¿qué es el hombre? ¿Qué es el hombre? ¿Qué es el hombre para que tengas de él memoria? Y el hijo del hombre para que lo visites. Aquí sí hace una referencia a Cristo. No nos vamos a meter allá. Y entonces la respuesta del Salmo es sorprendente, porque aunque el ser humano parece insignificante aquí, frente a la inmensidad del universo, frente a la grandeza de Dios y toda la creación, Dios lo creó con honor, dignidad y propósito. Otra vez te lo voy a decir, fíjate, empieza diciendo el texto, oh Jehová, Señor nuestro, primero, cuán grande es tu nombre en toda la tierra y tu nombre es grande, has puesto tu gloria sobre los cielos. Cuando tú y yo vemos la creación, vemos la gloria de Dios sobre los cielos. Ahí no quiero que te me pierdas. La gloria de Dios sobre toda la naturaleza, sobre todo lo creado. Pero para esto agrega al hombre. Y entonces en el texto, en el Salmo 8 dignifica al ser humano. Dignifica y pone valor al hombre y al propósito que Dios tiene para con él. Cuando vemos este salmo, vuelvo a repetir, cuando vemos este salmo, vemos cómo Dios, dentro de su creación, da honor, anótalo, da honor, da dignidad y da propósito a el hombre. Y hoy quiero hablarlo y enfocarlo a la mujer. Cuando Dios te creó, mujer, te creó con honor, con dignidad y con propósito. Tres cosas que vemos en este salmo. En este salmo habla de la majestad y la gloria de Dios. Al inicio, si tú lo lees, también habla del valor que Dios le da al hombre. En este caso lo estamos tomando nosotras como mujeres, estamos tomando el valor. Y mira qué importante es. Yo hablaba las otras estudios, el tiempo que teníamos juntas, Más que Vencedoras, que cómo es que escuchamos voces cuando nos desvalorizan. Y hoy yo quiero que escuches la voz, pero la voz del que te formó, la voz del que sí sabe cuánto vales. No sé si me estás agarrando como dicen los jóvenes, hoy queremos ser jóvenes, la onda, ¿me estás agarrando la onda? El valor que Dios te ha dado a ti, el que te formó, El que te formó es lo que opina de ti. Te está dando honor, dignidad y valor. Y también vemos en este salmo la autoridad delegada al hombre sobre la creación. Cuando yo escuché

Dice David, ¿qué es el hombre para que tengas de él memoria? ¿Qué es el hombre al ponerme al par de toda la creación? ¿Y el hijo del hombre para que lo visiste? Y entonces empieza a desglosar, ¿qué es el hombre? Le has hecho poco menor que los ángeles. Y me encanta lo otro. Y lo coronaste de gloria. Si hay alguien que te dice, eso que te dijo la pastora, que tú tienes una corona, yo te voy a dar una referencia. La palabra de Dios dice que hay una corona para ti. El Señor te coronó, mujer. ¿De qué te coronó? Te coronó de gloria sobre la creación. Tú eres la corona de gloria para Dios. Imagínate, yo quiero que pienses, aquí voy a leer, y a las que están conectadas, que me están escuchando, si se llama Estela, María, si se llama Juanita, si se llama Lupita, como te llames. Hoy yo te quiero decir que el Señor te coronó de gloria dentro de toda la creación. Tú eres una mujer que ha sido coronada de gloria y honra. Por eso yo te decía al principio, cuando Dios te formó con honor, con dignidad, con propósito. Esto tiene que ver con gloria. ¡Qué hermoso! No solamente tienes una corona. ¿Sabes por qué el enemigo le encanta hacernos la guerra? Porque él no tiene la corona que tú tienes. Otra vez te lo voy a decir. Él quiere hacerte creer que tú no tienes la corona que tienes. Él quiere hacerte creer que tú no eres digna y que ni siquiera tienes una corona. Él te quiere hacer creer que no sirves para nada. Cuando Dios te ha dicho en su palabra, hay honor en ti, hay honor, hay gloria. Yo no sé si está una mujer tomando esta palabra y tenemos que levantarnos todos los días recordando que el Padre dice en Salmo 8 que yo estoy coronada, que he sido coronada de la gloria de Dios y he sido coronada de honra. Imagínate la honra de Dios sobre tu cabeza. Hay una honra. Oye, tú podrás decir, uy, tengo la honra de mi jefe. Mi jefe reconoció que hago buen trabajo. Ah, mi jefa está diciendo, uy, qué honra trabajar con Esther, con María, con Jenny, con Sara. Pero que Dios diga, oye, lo que yo formé tiene mi gloria sobre su cabeza. Aquí, me estoy agarrando mi cabeza. Yo traigo una corona que tú no ves, pero el Señor sí la ve. Y en el ámbito espiritual se ve. El diablo sí la ve, pero como él sí la ve y le encanta decirte, ah, Mari, tú no tienes corona. Estoy leyendo las que están acá en Facebook. Ah, Elvia, tú no tienes corona. Ay, Juanita, no, tú no tienes corona. Vicky, no, tú no. Mentira. Yo le quiero decir a Chelito, a Vicky, a varones, que a Lupita, tienes tu corona, Juanita, tienes tu corona. Te la puso el Señor de honra y gloria. Sara, tienes tu corona. Esther, tienes tu corona porque el Padre lo puso. ¡Ay, qué hermoso! ¿Cómo es esto que Dios nos ha dado dignidad y grandeza? ¿Cómo es esto? Esto es maravilloso, esto es precioso, esto es impresionante. Señor, oh Jehová, el verso 1 y 2 dice, Señor nuestro, cuán grande es tu nombre. Oye, si el nombre de Jehová es grande en toda la tierra, y la misma creación reconoce lo que él hace, ¿por qué yo como ser humano no voy a reconocerle la corona a mi otra hermana en Cristo? Y aquí te voy a decir, amada, tienes que amar a tu hermana en Cristo. Ámala, respétale la corona que trae, porque se la puso el Señor.
Y entonces todas nos vamos a respetar la corona, y así como Dios vea a la mujer con dignidad, tenemos que

0: Empezar a ver al varón, a la mujer, con esa dignidad que Dios nos ha puesto. ¡Qué hermoso! ¡Qué hermoso! A mí me encanta cuando el Señor me estaba revelando esto. ¿Y sabes qué me dijo? Me dijo, el diablo ha querido hacer una campaña contra la iglesia. Y entonces empezamos nosotros mismos a decir, ay, es que en la iglesia no, ay, es que buscar a Dios y con los mismos hermanitos no. Y entonces empezamos a descalificar lo que Dios ya calificó. Empezamos a no valorar lo que el Señor valoró en la cruz del Calvario. Y empezamos a no darle el lugar que el Señor ya le dio a la iglesia, a tu hermana en Cristo. Tenemos que empezar a hacerlo. Hay una dignidad que Dios dio al hombre. Dios lo coronó de gloria y honra. ¿Qué entiendo yo con esto? ¿Qué entiendo? ¿Qué aplicación es para mí como mujer? Una persona que lucha, una persona que ha sido desvalorizada. ¿Cómo concluyo yo esto? Estoy como aterrizando en todo lo que he dicho en estos días. El Salmo 8 me enseña que mi valor, que tu valor, no proviene de lo que posees. No, eso te lo dije ayer, pero te lo estoy reafirmando hoy, que nuestra apariencia, tu apariencia de o tus logros que tienes o la aprobación de otros, de nada, esto no es. Esto, tu valor no depende de esto. Tu valor proviene de Dios porque Él te creó y te coronó de gloria y honra. La pregunta de David no es, ¿qué ha logrado el hombre? Fíjate, no dice, ¿qué ha logrado el hombre? No, dice, ¿qué es el hombre? Para que Dios se acuerde de él. ¿Qué es la mujer? Cuando dice hombre, involucra hombre y mujer. ¿Qué es la más que vencedora para que te acuerdes de ella? La respuesta que es de Dios ve el valor que él ha puesto en ti, mujer. La frase de hoy, y yo te quiero dejar con esta frase, más tarde yo la posteo ahí en mi Facebook, y si tú me quieres seguir, me encuentras como Sara Alicia Sapien Correa en Facebook, y te lo voy a compartir. Aunque me sienta pequeña, aunque te sientas pequeña ante tus circunstancias, Dios te ha coronado de gloria y honra. Dios te ha coronado de honra y gloria. Mi vida, tu vida, así te lo voy a decir, tu vida no depende de lo que te falta, sino de lo que Dios dice de ti. Otra vez te lo leo, ¿vale? Te lo leo despacito. Aunque te sientas pequeña ante tu circunstancia, Dios te ha coronado de gloria y honra. Tu valor no depende de lo que te falta, sino de lo que Dios dice de ti, mujer. Y esta frase te la quiero dejar aquí. Tú vales por eso, por lo que Dios ha hecho. Este salmo es especialmente poderoso para estudiar temas en nosotros de identidad. Este salmo nos ubica, este salmo nos recuerda lo que somos, este salmo te recuerda. Y yo quiero terminar diciéndote, cuando te vengan momentos de tristeza, cuando te vengan momentos de soledad, cuando te vengan momentos de depresión, cuando te venga la enfermedad, cuando te venga la desvalorización, tienes que recordar el Salmo 8 y lo que Dios dice de ti, mujer, hoy y este fin de semana y durante nuestros días. Estoy hablando a toda mujer que me está escuchando por la radio y que está escuchando también por nuestras redes sociales. Hoy Dios te recuerda tu valor, tu honra. y tu propósito. Así que no te desvalorices. No te desvalorices, jamás lo hagas tú. Si otro lo hace, mira, no lo podemos evitar que otro lo haga, pero sí podemos evitar nosotros hacerlo. Hoy quiero decirte con las palabras de Dios, hermosa princesa del Señor, eres coronada de honra y de gloria de parte de Dios. Y esta palabra es la que traigo para ti. Si los demás no te honraron, si tus hijos no te han honrado, el Padre que hizo los cielos, el Señor nuestro, cuán grande es su nombre, Él sí te honró. Cuando Él te creó, te honró. Y cuando te rescató y te perdonó, te coronó de gloria y honra. Hay una gloria de Dios sobre ti. Estoy hablando a mujeres que se han sentido perdidas y no valoradas. Hay una gloria aparte de Dios. No se te suba, mantén los pies en el piso, pero recuerda quién eres. Eres una hija de Dios con honra y favor. Yo quiero orar por ti. Estoy terminando ya esto, pero mira, hay muchas enfermedades que entraron porque te desvalorizaste. Hay muchas enfermedades, sobre todo depresión, que hoy te dio tanta tristeza. Hoy vamos a orar por aquellas mujeres. ¿Me ayudan todas las que están conectadas a orar? Tomen un minuto conmigo. Oremos por aquella mujer que ha sido lastimada y dañada. Aquella que me está escuchando en la radio y dice, ¡ay, pastora, yo me siento así! Dios te va a sanar. Hay gente que me está escuchando enferma de colon. Problemas que cuando tú vas al baño, el Señor dice que te sana hoy. Toma la palabra hoy, te sana. Vamos a orar. Padre, yo quiero darte gracias por esta palabra, porque esta palabra nos dignifica a todas. Nos dignifica no por feminismo, nos dignifica porque es tu palabra. Y tu palabra dice que nos coronaste de honra y de gloria, que nos diste propósito, Señor. Y hoy oro por aquellas mujeres que incluso han pensado hasta no estar en esta tierra. Pero hoy yo te pido, Señor, que tú les bendigas por cada mujer que ha sido dañada, lastimada. Te pido por ella y que cambie su mente, y que cuando le lleguen pensamientos de baja autoestima, de desvalorización, recuerde el Salmo 8 y lo que tú dices de ella. Padre, gracias por las que están escuchando en la radio. Oro por aquellas madres que los hijos no les han dado honra, pero tú se las has dado, Señor. Abrázales y que tomen esta honra y que sean felices, Señor, que sean felices con esta palabra. Oro por un espíritu de felicidad sobre todas las que me están escuchando. Que este día pueda el Espíritu Santo llenarlas. Hay una atmósfera de amor y de felicidad sobre todas las que me están escuchando. Padre, muchas gracias. Seremos felices. Felices porque somos amadas, honradas y llenas de gloria, porque tú nos pusiste esa corona en la cabeza. Gracias, gracias por ese honor. En el nombre de Jesús. Amén. Qué gusto haber estado contigo esta semana. Recuerda, comparte si estás en Facebook o si estás ahí en la radio, cuéntale a una vecina que escuche la 1440. Dios te bendiga. Te mando un abrazo y un beso. Nos estamos escuchando. Hasta la próxima. Bye, bye.
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1: ¿Qué creen? ¡Ya llegamos! Complacidos y complacidas, feliz y bendecido viernes. Gracias a Dios es viernes de mucho ánimo y mucha alegría, ¿verdad, mi príncipe?
2: Así es, mi reina de la radio. Sean todos y todas bienvenidos a su programa favorito, Complacencias 1440. Y justo arrancamos con sus complacencias. ¡Música! Mi querido Leo, arrancamos.
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música, El Espíritu del Señor está sobre mí, por cuanto me ha ungido, para llevar libertad a los presos y amor a los afligidos. 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

0: Hola, ¿cómo están todos? Ya estamos aquí en Complacencias 1440. Qué hermoso día, soleado, pero bien templadito. No está así el solezazo, el calorón. Está un clima bastante amigable, sabroso. La verdad es que sí, estamos disfrutando mucho este día. Un buen día, muy buen día, con buenas noticias, milagros, respuestas de oración. Qué hermoso. Y bueno, pues ya estamos aquí con todos ustedes, amados complacidos, que también para nosotros nos llena de gozo nuestros cucharones, nuestros corazones. Y bueno, pues ya estamos aquí con mi amado, una cosita hermosa. Hermosísimo, por cierto. Invencible.
1: Ándale,
0: nada más y nada menos que mi amado príncipe del cuadrante, Cris Grajeda.
1: Gracias, reina del micrófono, reina de mi corazón. Gracias, mi amor, por esa bendición. Y sí, somos invencibles, como dice el logotipo que traigo. Bueno, el logotipo, lo que dice aquí, hombres invencibles. Estamos hombres invencibles. Hombres invencibles.
0: Ándale,
1: hombres invencibles,
0: ándale.
1: Que queremos avanzar, que queremos triunfar, que queremos caminar, que queremos conquistar. Y le estoy hablando hoy a los hombres que están ahí conectados, a los hombres que están ahí en la radio convencional, a ti, Will, sí, a ti, alguien trabajador, alguien que busca salir adelante junto con su amada esposa. Y de verdad, gracias a ustedes que están ahí conectados. A ti, Mauro, que eres un hombre invencible también. Nada te vence, Mauro, nada te vence. Estás de pie, sigue adelante en el nombre del Señor Jesucristo. Y miren, de verdad, a todos ustedes, hoy quiero decirles que el Señor tiene grandes cosas hoy que hablarnos, cosas lindas que decirnos. Las mismas complacencias nos van a alentar, nos van a fortalecer, nos van a llevar a que podamos alcanzar lo que no hemos alcanzado quizá en meses, en años, en días. Prepárate para ser un hombre invencible, pero también una mujer más que vencedora. Claro que sí, porque las mujeres son más que vencedoras. Y aquí hay complacidos y complacidas, tanto hombres invencibles y mujeres más que vencedoras.
0: Claro.
1: Y a ti que estás escuchando, gracias por estar ahí en la radio convencional. Muchas gracias. Las bocinas inteligentes, cuando tú le dices, Alexa, conéctame por favor con Ondas de Vida 1440, o conéctame con Ondas de Vida 1440, inmediatamente empieza la transmisión. A lo mejor desde las 6 de la mañana, la madrugada, yo no sé, a veces muchos dejan prendida la radio todo el tiempo, como la hermanita Gloria, la
0: Gloria,
1: que fuimos a ver por allá por Ojo de Agua.
0: Como Ana Lara también,
1: Ana Lara,
0: que están todo el tiempo
1: Susana
0: escuchando.
1: Susana Flores,
0: sí.
1: ¿Quién más está?
0: Isabel Soria.
1: Picha Saucedo.
0: Isabel también, Soria, Isabel, que Soria. También fuimos ahí con el hermanito Will, que es tu amigo.
1: Exacto, mi hermanito Will, esa rica sopita que nos dieron, ¿te acuerdas?
0: Ay, qué
1: que
0: delicia.
1: Fuimos a su casita.
0: No, y
1: qué
0: sopas.
1: Rico.
0: Ah, no, sopas.
1: Oye,
0: la de la esposa,
1: bueno,
0: de Mauro también. Oye,
1: sí.
0: Qué ricura.
1: Lilia, sí. Hermanita Lilia, ahí que nos invitó esa rica sopita.
0: No, y como ya me conoce, hasta me decirle de a dos platos, oye, ¿no?
1: Me preguntaba Mauro hace rato, ¿dónde van a andar los pastores, Cris? Aquí andamos en la radio, Mauro. Ahorita no andamos en otro lado. Ahorita ya aterrizamos, ya estamos aquí, ya hijos, porque queremos que todos sean bendecidos igual que nosotros. Y bueno, gracias a todos los que están ahí en las plataformas de audio también, que comparten Ondas de Vida 1440, la estación de la gente de fe, y que ahorita están escuchando Complacencias. Muchas gracias a los que están en la radio de los autos, reina, también, que están preparando ahí el auto, que están a lo mejor manejando, como nos han escrito varios, es que yo tengo un taxi, es que yo tengo un
0: o los que están abajo de los coches, como los que trabajan en la mecánica, ¿verdad?
1: Claro, como hermano Robert, Víctor Eduardo,
0: ándale.
1: O los que están en la productora también, ¿no? Y trabajando,
0: ándale,
1: ¿no? Como
0: Josué
1: Sayago. Un saludo a Producciones Panorama también. Saludo a todos si nos están escuchando por ahí. Gracias. Y gracias a los que están también en Guatemala, en Estados Unidos, en Cuba, en Argentina, en Brasil, en todos los lugares a donde llegue Ondas de Vida 1440. Gracias a todos ustedes. Síganos sintonizando, sigan estando con nosotros porque tenemos cosas muy hermosas que compartir con ustedes.
0: Así es. Y bueno, pues, ¿qué crees, mi príncipe? Pues que llegó la primera siembra del día de hoy.
1: Qué bonito, es lo bonito.
0: Qué hermoso. Mira, llegó una siembra de Esperanza Córdoba, ¿verdad?
1: Sí.
0: Esperanza Córdoba. Y ella mandó su siembra de 753 pesos.
1: Eso,
0: muy bien, muy bien. Muchas gracias, hermanita Esperanza, por sembrar en esta que es buena tierra. Es buena tierra para sembrar. Y recuerden reportar sus siembras al 55 18 34 34 36.
1: Eso.
0: ¿Cómo va? 55 18 34 34 36.
1: Parece como el teléfono de la Profeco.
0: Ándale, sí, ¿verdad? Oye, yo parezco el profesor Fotón, así con mi colita.
1: Ajá.
0: Y bueno, pues el número de tarjeta al que ustedes pueden sembrar es el número de tarjeta 55 79 08 90 03 09 80 95.
1: Eso.
0: Repito, 55 79 08 90 03 09 80 95. Y bueno, pues reportar su siembra,
1: eso,
0: claro, ¿a qué
1: eso.
0: número? El 55 18 34 34 36. Con nosotros, con los pastores, bueno, sí, en nuestra otra faceta con
1: ¿sí
0: los pastores,
1: no?
0: Cris. Pero ahorita
1: sí
0: pueden reportar su siembra aquí a Complacencias con el príncipe del cuadrante
1: y la reina del micrófono, Cris Morales,
0: para que podamos sonar la Fabiola.
1: Oye, reina, y aparte de sonar la Fabiola, aparte de reportar sus siembras y todo eso, ¿qué tienen que también que pedir?
0: Sus complacencias.
1: ¡Claro! Empiecen a pedir sus complacencias. Miren, me extraña, como dicen por
0: ahí. ¿Es araña?
1: No se suban a la telaraña, ¿verdad? Ese es un dicho acá, cotorro. Me extraña que los que cumplan años no pidan las mañanitas cristianas.
0: Uh-huh.
1: O del que saben que cumple años no le dediquen las mañanitas cristianas. Por cierto, vamos a cantar las mañanitas cristianas a mi hermanito, a mi hermanote Oscar de Lyon. Ay, Oscar de León, que anda por allá por España. ¡Qué
0: anda
1: tremendo!
0: Allá,
1: mandaba
0: Barcelona
1: unos videitos complacidos y complacidas comiéndose una paella valenciana. Le decía yo, es que la comida vasca es deliciosa. El comer esa fabada, el comer todo lo que, los mejillones, todas esas cosas ricas que hay por allá, que también se pueden comer aquí. Aquí hay un lugar en el centro muy famoso que pueden ir y ahí les pueden comer. Les voy a decir cuál, ¿cómo se llama? Investíguenlo. Pero se come rico. Y el que anda por allá disfrutando me decía que hay 7 horas de diferencia.
0: Uh-huh.
1: ¿De horario? Sí, ¿verdad? 7 horas de diferencia de horario de México para allá, para España. Y él me, pues, obviamente me manda videos donde está de noche y nosotros estamos así en la tarde, ¿no? Y platicaba yo con él, está muy contento, de verdad, con todo lo que está pasando allá en su ministerio. Le mandamos muchas bendiciones. Y le decía yo, mi hermano, ese es tu regalo de Dios de tu cumpleaños. Te llevó para allá para mostrarte las maravillas de su bendición y de su gloria. Entonces yo creo que quizá nos ausentemos nosotros en agosto, pastor. Digo, perdón,
0: ay,
1: reina
0: ay,
1: del
0: ay,
1: micrófono.
0: Ay, ¿en agosto? ¿A España?
1: No.
0: Yo dije.
1: No sé. Hoy veíamos así un maple así bonito.
0: No lo sé.
1: Hay que decirle al Señor que el poder de ese pensamiento creativo que Él tiene, el poder que Él tiene para manifestar sus obras santas.
0: Que realmente no creo que nos dejen salir en estos momentos, porque acabamos de llegar, pero pues ya.
1: En agosto. Da falta.
0: Mucho, dos meses.
1: Sí, da falta. Hay sorpresa. Hay cosas lindas aquí en la radio que vienen.
0: Ah, eso sí. Bueno, pues ahorita les vamos a platicar un poquito de todo lo que viene, porque
1: eso
0: vienen cambios, pero también van a ser de mucha bendición, ¿verdad,
1: cambios,
0: príncipe?
1: Claro, reina.
0: Y los cambios siempre son buenos,
1: todo
0: yo creo.
1: Todo cambio lleva a una fortaleza del espíritu, del corazón, del alma, y sobre todo también nos lleva a entender que Dios es un Dios que nos lleva a decir, ahora estás aquí, mañana estás por allá. Y hay que hacerlo, siendo obedientes como Él quiere, para que podamos avanzar. El que se queda estático, ¿qué? No avanza.
0: Se estanca.
1: Se estanca. El agua que se queda en un solo lugar, se hace y huele feo.
0: Se pudre. Así es.
1: Eso no lo quería decir, pero se hace y huele feo.
0: Pues sí, es así, es así, es así. El
1: pues
0: agua
1: no podemos estancarnos, tenemos que fluir. Así es que tú, amado, complacido y
0: complacida. Ahorita les vamos a ir platicando un poquito de todo esto que viene. Pero va a estar muy bonito, van a ver que les va a gustar mucho. Bueno, pues vamos a saludar a nuestros complacidos hermosos. Bueno, casi todos hermosos. No es cierto. Todos son muy hermosos. Muy hermosos. Y está por ahí nada más y nada menos que José Luis Martínez.
1: ¡Eso, José Luis!
0: Y dice así, ¡hola, ya llegué!
1: ¡Eso, José Luis!
0: ¿Cómo están mis hermosos y preciosos hermanos? 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
1: ¿te cansaste?
0: Reciban como siempre, fue el aire. Fuerte abrazo, ya es viernes.
1: ¡Eso!
0: Y el abuelo lo sabe. ¡Ay, ay, ay! Su abuelito, ¿verdad?
1: Su abuelito, sí.
0: Seguimos gozando y cotorreando en la presencia de nuestro Señor.
1: Me
0: pueden complacer con la canción de Omi Alca. Las 99, por favor. Y muchas gracias por su atención y también por su programa. Dios los bendiga. Saben que los quiero mucho.
1: Hay que rescatarte.
0: Son mis amores, los amo. Ándale.
1: Mira, lo bueno que los amas.
0: Mira, su oso mieloso.
1: Está mielado.
0: Desde que empezó el programa nos manda su oso mieloso, ¿verdad? Cuando yo pensaba que era un jovencito como de unos 13, 14 años.
1: Seas grosera.
0: Y yo pensaba.
1: No,
0: porque por mandaba muchos muñequitos y yo decía, ay, mi niño, le decía. Y después ya supimos cómo
1: mi
0: era.
1: Mi niño peloncito. Ay, mi niño.
0: Es que era como un bebé.
1: Chaparrito, chiquito, con cuerpecito de mosquito de fruta.
0: Oye, ¿qué no ves que se siente?
1: Ah, sí.
0: ¿Y dónde está el Paz Cris tan hermoso? ¿Dónde está el tesoro de 52? Casi 53 añitos. ¿Dónde está el tesoro?
1: Eso.
0: De su mamita, ¿dónde está el bebé? ¿Dónde está el Marcos Witt con un aire de Coajimalpa? ¿Dónde está el príncipe de las canoas?
1: Ándale.
0: ¿Dónde está el príncipe con las ideas sin cabello? O sea, descabelladas. ¿Quién lo quiere? ¿Quién lo quiere? Yo lo quiero mucho, príncipe, lo amo.
1: Ay, qué lindo que me amas, ¿eh?
0: Qué bueno.
1: Gracias,
0: qué buena
1: gracias.
0: Manera de mostrar su amor.
1: Ese amor tan lindo.
0: Y dice Juan 6:5, dice, yo soy el pan bimbo que descendió del cielo y si alguno comiere de este pan, de este bimbo, vivirá para siempre. Así me dice Melina, que soy bonita bimbo, donita.
1: Donita bimbo.
0: Ay, pero, donita dimbo. Así, ¿verdad? Y por cierto, ¿dónde están las chicas malas, muy malas de complacencias? Melina, carnal.
1: ¿Dónde andan?
0: La de los mil varos, carnal.
1: Pórtense.
0: Kiwi y Cristal Gallo de Barrio Bravo de Miscuac.
1: Eso.
0: Ándale, muy bravo ese barrio,
1: muy
0: ¿verdad?
1: Muy bravo.
0: Y José Luis Martínez dice, ¡hija,
1: José Luis!
0: Roberto Planta, Pastores Cris, ¿dónde andaban? ¿Que no estaban? ¿Serían tan amables de poner quiero esta noche? Quiero esta noche
1: hablar contigo.
0: Ok, va.
1: Que seas mi amigo.
0: No me acuerdo
1: tampoco de ese pedacito, pero pues vamos a escucharla.
0: Chelito Paredes dice, hola, ya llegué.
1: Eso, Chelito.
0: Muy bien, Chelito, muy bien, ya la vimos por ahí, anda ahí en los pasillos de aquí de Ondas de Vida.
1: Ondas de Vida.
0: Y último comentario, porque ya nos vamos a corte. Vámonos. Hoy, 12 de junio de 1929, nació Ana Frank, su biografía muy famosa por todo el mundo, y murió en 1942.
1: El diario de Ana Frank.
0: Híjole, qué tremendo.
1: ¿Ya lo leíste, José Luis? A ver, platícanos un poquito del diario de Ana Frank.
0: Pues si no sabe leer, ya, de verdad. Vámonos a un corte y ahorita regresamos.
1: Vámonos.
2: A Hacemos una pausa y enseguida continuamos aquí en Complacencias 1440 a través de Ondas de Vida.
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0: Ya son las 12:30.
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0: Ya estamos de regreso aquí en Complacencias 1440. Ahí están sus complacencias. Ahí vamos ahí dosificándolas para que tengamos material para todo el programa, ¿verdad?
1: Así
0: Pero
1: es.
0: Pero manden más complacencias. Bueno, pues vamos a leer los comentarios. José Luis Martínez Sánchez, anoche soñé que le pegué a Polinar.
1: Oye,
0: se trata de hacerlo sentir bien. No que le metas miedo.
1: No,
0: oye,
1: bárbaro.
0: Apolinar necesita sentirse con amor, que le demos amor, no que le demos golpes. Apolinar, si estás escuchando
1: no
0: esto.
1: Le hagas caso, José Luis.
0: Es coto. Cotorrea. Pero bueno, mira, te tenemos presente, que es lo importante, ¿verdad?
1: Claro.
0: Sí, es lo importante que no te olvidamos. Aquí estamos contigo, Apolinar. Si estás ahí con la hermanita María Concepción, pues mira, un abrazo. Y dice José Luis, unos apesantos, ¿ah?
1: Unos apesantos.
0: Para que no se me ponga, que no se me achicopale.
1: No,
0: a ver, que te quieres dar depresión, órale, está pesando. Bueno, puede ser una medicina para...
1: Sí,
0: para que se le vayan los pensamientos de depresión, claro.
1: Hay que darle varios apes a varios.
0: Sí, oye, nada, no inventes eso de la depresión.
1: De repente, es que mi depresión. ¿Cómo que tu depresión?
0: No es tuya, para empezar, no es tuya, no es tu depresión.
1: Tienes que tener paz en tu corazón, tienes que tener esa acción precisamente en tu vida de tener un pensamiento del poder creativo de Dios para romper con toda depresión, con toda ansiedad, con toda angustia, con todo miedo y que no haya esa inquietud. No haya esa inquietud en ti y que puedas saber que Dios está a tu lado, que Dios está contigo, que no te ha dejado, que no te va a dejar. Y como Jacob tomó una piedra cuando estaba en el desierto y en esa piedra él se recostó. Y dice la palabra que soñó, y cuando él empezó a soñar los sueños de Dios. Cuando tú descansas y crees en esa bendición que el Padre está trayendo a tu vida, en ese momento empiezas a soñar con los sueños de Dios. Los sueños de Dios se llevan a cabo en tu vida. Y como dijo Jacob, no me había dado cuenta que estabas aquí, Dios.
0: Y si con eso no funciona, pues un zape santo.
1: Y un zape.
0: Para que se despabile.
1: ¿Para qué? Para que despiertes. Ya sí es.

0: señora Ana Mari Carmen, pa, cálmese, Díaz. Cálmese. Y también a Jacob. ¿No le estoy diciendo que sueñe? Duerma, suele, descanse, ándale. Sueñe.
1: Ay, ay, ay, ay.
0: Ay,
1: es comportados varonilmente.
0: Dijo Pablo.
1: Bueno, sí. Sí. Bueno, pues aquí tenemos a nuestro invitado del día de hoy. Es nada más y nada menos que el apóstol y profeta Hugo Ambrosio.
0: ¡Eso! Bienvenido, apóstol, bienvenido.
1: ¿Cómo está, apóstol?
2: Gracias. Un poquito de complicación, pero pudimos llegar, gracias a Dios.
0: Qué bueno que está acá. Qué bueno que está por acá con nosotros.
1: Digo, gracias a Dios, no por la complicación, gracias a Dios que ya está aquí.
0: Sí, pasó. Estamos hablando que Jacob dijo, a ver, esa complicación, esa piedra que está en el camino, ¿no? Muchos dicen, ¿verdad? Que les enseñó que su destino era, no, eso no
1: era así.
0: No, eso no era así. Y él la tomó y dijo, pues me voy a acostar. Puso su piedrita, se recostó y empezó a soñar con los sueños que Dios le estaba
2: sueños regalando. Proféticos.
0: Sueños proféticos de gloria.
1: Bueno, en el contexto, amado apóstol, bueno, este es un programa de Cotorreo Santo.
0: Bienvenido al Cotorreo Santo.
1: Este es un programa de esparcimiento, okay. ¿Verdad? Donde todos nuestros amados radioescuchas.
0: Eso.
1: Es un tiempo de refrigerio espiritual. Sí, hablamos de la palabra, sí, obviamente, pero pues también cotorreamos e interactuamos con nuestros amados que nos escriben. Sí, claro, sí, claro que sí.
0: Nos están escuchando, amado apóstol, lo están escuchando en Guatemala, gloria, en Argentina,
2: apenas estuvimos
0: en
2: por allá.
0: Cuba, en Estados Unidos.
1: ¿De dónde
0: Unidos.
1: Viene usted ahorita? ¿De dónde viene?
2: Ahorita de Sudamérica. Venimos de Sudamérica.
0: ¿En serio?
1: ¿De dónde viene? No, sí,
2: claro.
1: ¿De qué país
2: no es? No, yo soy de Ciudad de México.
0: Ya ve, viene.
2: Crecí en los Estados Unidos.
0: Ah.
2: Allá el Señor me llamó porque el testimonio es un poco largo y fuerte, pero el Señor me sacó del narcotráfico.
1: Wow.
2: Yo creo en el llamado de los profetas y en la reforma que el Señor está haciendo, lo apostólico, wow, y lo profético. Porque un profeta me llamó por mi nombre, me dijo el día que yo iba a salir,
0: ay,
2: todo.
0: Dios santo.
2: O sea, yo estaba en una cárcel de máxima seguridad para estar más de 50 años.
0: ¿Qué profeta?
1: Wow.
2: Fue un profeta de Puerto Rico. Su nombre no lo sé, es un profeta anónimo.
0: Ajá.
2: Pero me dijo mi nombre el día que yo iba a salir, todo.
0: Ángel.
2: Entonces, Dios sigue hablando.
0: ¿No le dijo, me llamo Ángel?
2: No me acuerdo bien de su nombre, pero era un profeta muy usado por Dios.
0: Ande.
2: Yo creo que Dios sigue hablando a través del ministerio profético.
0: Claro.
2: Y es la asignación que el Señor nos ha dado, ¿verdad? Llevar una palabra profética a las naciones.
0: Fíjese que un día nosotros fuimos a un concierto, por eso nos está escuchando nuestro amigo, el productor Ever Pedraza. Un abrazo grande.
1: Ay, ahorita te llamamos.
0: Ahorita le llamamos,
1: favor.
0: Ahorita le llamamos, ya estamos estabilizados.
1: Sí.
0: Y nos dijeron cuando llegamos a ese concierto, después de haber estado esperando horas para entrar, porque nosotros dijimos, venimos con el productor. Ah, sí, a ver sus boletos, ¿están firmados? No, no están firmados. Fórmese. Y nos mandaron a formar 2 horas al Rayo del Sol. Entonces estuvimos ahí, de repente viene un llamado profético y empiezan a hablar por allá en un campito, había borregos. ¿No te acuerdas que había borreguitos?
1: Sí.
0: Decía, tú y yo estamos como los borreguitos esperando ahí que vengan por ellos. De repente pasa un cuate y dice, boletos firmados. ¿Qué me acerco? El señor me dice, acércate y habla con él. Le digo, yo no tengo boletos firmados, pero conozco al productor. Lo conocimos este día en el hotel, así, así, así, nos invitó. Pero no me dio los boletos firmados. ¿Cuántos son? Dice, la incredulidad de repente. Uh-huh. Le digo, somos dos, a mi esposa y yo. Dice, yo nada más lo veo a usted.
2: Gloria.
0: Dice, y le digo, pues sí, pero es que está formada, tráigasela. Y todavía al de la fila le dije, oiga, un favorzote, guárdeme mi lugar.
1: Por si no.
0: Por si ahorita regreso. O sea, la incredulidad, altamente incredulidad. Aún siendo cristianos, ¿no? Sí.
1: Pero es que nosotros ni siquiera íbamos a ese concierto.
0: No,
1: nosotros fuimos de escapada de fin de semana.
0: De
1: nosotros no éramos pastores,
0: ¿no?
1: Éramos de congregantes.
0: Ajá.
1: Y bueno, no conocíamos ni siquiera a Barak, que fue al concierto que fuimos.
0: Primer concierto de Barak aquí en México.
1: Pero estábamos nosotros en un hotel muy bonito de ahí de Ismiquilpan. Y
0: venciendo la incredulidad.
1: Venciendo la incredulidad, sí. Porque,
0: la falta de fe.
1: Porque gracias a Dios, esa vez en nuestro trabajo, no, porque trabajamos, siempre hemos trabajado juntos, me llegó un bono de 7,000 pesos.
0: Ay,
1: de la nada. Entonces, el jefe dice, miren, ¿saben qué?
2: Dame la
1: unción. No, no los quiero aquí. Dice,
0: bonos.
1: Porque siempre nos la vivíamos ahí en la agencia.
0: Claro.
1: No los quiero aquí, váyanse, a donde quiera, pero váyanse. No los quiero ver todo el fin de semana. Están muy saturados.

0: ocupados tremendo. Y necesitan descansar. Entonces siempre hemos ido de estar y estar y estar. Aquí nunca hemos faltado, a menos que nos manden otro lado. Del ministerio. Pero, por ejemplo, siempre hemos de estar. Y sí, el jefe dice, los veo muy cansados y si no, no me van a ser productivos. No quiero verlos todo el fin de semana. Y me llega mi bono y dije, pues qué vamos y pues vámonos a Ismiquilpan, no tan lejos. Agüita rica, termal y ya. Y ahí
1: en pensaba el Cuernavaca, ella pensó Ismiquilpan. Digo, ¿qué es Ismiquilpan? Allá hay
0: aguas termales,
1: vamos a todo eso. Y yo le dije, pero son balnearios. Me dice, vamos, bueno, vamos, y ya. Fuimos con la idea de
0: el Espíritu Santo guiándonos, ¿verdad? Él tenía día para allá, yo tenía día para allá. Pero allá estábamos viendo hoteles y él estaba viendo unos bonitos, pero más sencillos. Y yo vi ese y dije, yo quiero estar ahí.
1: Ella veía un hotel caro, grande, bonito, lujoso. Y yo veía otro, ¿va? Se le dije, no, está muy caro, ¿no?
0: Pero no encontrábamos lugares a donde él quería ir. Y yo decía, si en este ya no, vamos allá. Y habíamos visto una habitación como de 1,600. Y él, no, está muy caro. Y ya después le dije yo, ya estando ahí, le dije, mira, mi papá me mandó un regalo.
1: ¿Qué me dice?
0: Y mi papá quiere lo mejor para mí, porque yo soy una princesa de Dios.
1: Le desarmó
0: entonces,
1: por completo.
0: Si él nos está mandando este regalo es porque me quiere consentir a su hijita amada. Y fuimos y ya ni siquiera encontramos la habitación de 1,600, sino que una de 2,800.
1: Y me dicen, ya, oiga, vengo a tomar la habitación de 1,600. Dice, ya no hay habitación de 1,600. Yo, ¿cómo que hay una habitación? No, ya no. Ya no hay. Tenemos una suite. ¿Y cuánto vale? 2,800. Y me volteé a ver.
2: Tremendo.
1: Le digo, 2,600, 1,600, 800. Ándele,
0: y él quería un
1: marro por decir que no alcanza, que no se puede, ahora pague más. Cuando llegamos, apostola la habitación, ¿verdad?
0: Dice, esta habitación es como para
1: entramos
0: artistas.
1: Entramos y se ve así todo así de lujo, las maderas así todo muy lindo. Había batas así, una otra, así
0: cuidadito.
1: Todo así muy bien hecho, ¿no? Y le digo, esta habitación es de artistas. Le digo, oye, ¿qué onda? Pues total que ya el señor ahí nos llevó. Y ese día que estábamos ahí estaba hospedado. Empezamos a ver muchos extranjeros, ¿no?
0: Ajá.
1: Muchos extranjeros.
0: Al otro día en el desayuno, pues teníamos desayuno.
2: Estaba llamando a las naciones del señor.
0: Entonces había muchas naciones. Ajá. Y después la alberca, porque ese balneario es muy grande, entonces abajo está la alberca de olas, donde está todo, ¿no? Sí. La gente. Y esa alberca era especial para los que estábamos en la zona de arriba, ¿no? De la bonita. Entonces éramos como 5 para toda la alberca de olas.
1: Tremendo.
0: Y los camastros y todo así. No, hombre, y viendo la bandera cómo se ondeaba. Hablando nosotros con Dios, porque estábamos en el camastro, pero estábamos leyendo la Biblia. Y estábamos ahí en comunión con Dios y diciendo, mira, Padre, a ver, mueve el aire, mueve la bandera. Güey, de verdad estábamos
1: con la bandera. Movimiento
0: entre. Le digo, ¿sabes qué? Tengo hambre, vamos a comer algo. Y pues en Ismiquilpan dije, pues barbacoa, ¿no? Le digo, vamos al baño y ya nos cambiamos y vamos a comer. Y ahí fue donde acá mi amado príncipe del cuadrante se encontró a los de Barak.
1: Encontró en el baño a los de Barak y le digo, ¿Barak? ¿Es Barak aquí? Sí. Ese grupo lo trajo Marcos Witt. Uh-huh. Y lo promocionó. Le digo, ¿y a poco está Barak aquí en
2: el mismo hotel?
1: En Ismiquilpan, dice. Y me dice uno de Barak, ¿acaso Dios no hizo la alabanza para todos? Le dije, no, pues sí. Le digo, ¿pero qué hace Barak aquí? ¿Pues dónde van a presentarse o qué? En el Dios Padre, nos dice. Digo, en el balneario, ¿sí? ¿Y a qué hora es? No, pues en un rato más.
0: ¿Tres horas?
1: Le digo, ¿y hay boletos? No, pues no pensábamos ir a ningún lado. Ese día, nos dice, sí, claro. Y entonces pues, estábamos en el baño, pues, de hombre a hombre, ¿verdad? Ahí estábamos, sí, sí. Ahí, platicando. Y salgo ya del baño, ¿verdad? Voy para afuera y le dice la persona que me encuentro dentro del baño al productor, él es el hermano que quiere ir al concierto. Mi hermano, bienvenido, claro que sí, nos dará gusto recibirte. Y allá te esperamos, va a ser mucha bendición. Me buscas allá, me dice.
0: Desde allá empezó nuestra amistad con Ever
1: Pedro. Compras tu boleto allá, pero me buscas. Buscas a mí. Y desde ahí empezó la amistad con el pastor de Pedras. Bendito Dios. Hasta hoy
2: se de reino, ¿verdad?
0: La cuestión es que por fin que ya nos metieron. Sí, nos metieron y todo. Y
1: ¿cómo nos pusieron así en la pared? Dijeron, pastores, vamos a orar por ustedes. Y nosotros, ¿pastores?
0: Nosotros no
1: somos pastores. Ya después de pasarlo de las 2 horas esperando al rayo del sol, pastores, vamos a orar por ustedes. pusieron así en la pared. Y ya cuando entramos, ¿qué nos dijeron?
0: Íbamos entrando, pues dijimos, bueno, sí nos dieron, van a dar un lugar preferente sentados, ¿no? Pero no tan, sino que nos ven, nos dicen, pastores de la radio, y nos sentaron hasta que...
1: Pastores de la radio.
2: Ya desde ahí estaba el
0: llamado. Ni pastores, ni menos de la radio. Sí, pastores de la radio.
1: Sí, pastores de la radio.
0: Sí, pero yo iba con un vestidito blanco muy bonito y mi sombrero, porque íbamos a de turistas, ¿no?
1: Sí, sí.
0: Y y él también iba arregladito. Y con sus lentes oscuros, entonces pues nos pasan hasta adelante.
2: Hasta adelante.
0: Bueno.
1: Hasta adelante.
0: Y ahí fue cuando conocimos ella, también a la...
1: No vayan a venir los pastores reales y nos vayan a pedir el lugar, nos vayan a quitar. Es que no traemos gafete.
2: Ah, sí, gafete.
1: No traemos, no, no vean gafete.
0: Ni el boleto ni firmado.
1: O sea, sí entramos, porque vino el miedo, vino la duda de cuando empezaron a ver los boletos, dicen, boletos firmados. Nos ve el que nos metió. Pero estaba unos en las entradas, estaba un viejito que veía el boleto y nomás pasaba, ¿eh? Pero había otro que lo revisaba y decía, sí, tiene la firma. Le decíamos, señor, que nos toque el viejito, que nos toca él, que nos toca él, y que pasamos. Y ya cuando le dicen, venga, pastores de la radio, nosotros, ya nos llevaron ahí al frente.
0: Entonces sí creemos en lo profético, aunque involuntario. Nosotros dijimos, lo tomamos. Es para nosotros, profeta. Sí.
2: Fíjense que el Señor me ha permitido escribir dos libros. Uno que se llama Códigos Proféticos, que te llevan a tu destino profético, ¿eh? Y otro que tiene que ver con la cita de Amos 3, 7 y 8, que dice que no hará nada de Jehová sin que le revele su secreto a los profetas.
1: Claro.
2: Si el león ruge, quien no temerá, si Jehová habla, quien no profetizará.
0: Amén.
2: Entonces, todo el cuerpo de Cristo puede desarrollar lo profético.
1: Claro.
2: ¿Verdad?
1: Claro.
2: Pero es un don también del Espíritu Santo y es un oficio, un don de gobierno de Cristo también. El oficio, el llamado a ser profeta, ¿verdad?
0: A veces hay la incredulidad, es lo que retrasa, ¿verdad? El llamado,
2: sí,
0: la incredulidad, la religiosidad es lo que no permite que fluyan los dones.
2: Los dones, o ejemplo.
0: Porque hay un bloqueo al Espíritu Santo.
2: Hay un
0: Santo.
2: Bloqueo a la voz profética de Dios. Y también un ejemplo, se le da la profecía a la persona, vas a ir a las naciones, pero la persona no saca una visa, un pasaporte. Entonces, no nada más es el que suelta la profesión, sino que la persona tiene que trabajar la
1: profesión.
2: Lo que ahorita decía usted,
1: qué
2: ¿verdad?
1: Tremendo.
2: Ya le dio los sueños proféticos, ya vio los ángeles, la escalera, porque tiene mucha revelación.
1: Suéltela.
2: Eran ángeles de bendición, de provisión para Jacob, ¿verdad? Pero si él no caminaba la profecía, nunca se iba a cumplir, ¿verdad?
0: ¡Qué tremendo! Mira, entrevistamos a una chica de Guatemala, no voy a decir el nombre porque es familiar de un cantante muy famoso de Guatemala, Cristiano. Okay. Y le dijo, oye, y canta hermoso, y nos estaba enseñando su video, y le digo, ¿cuándo vienes a México? Y dice, es que no tengo todavía mis papeles. Yo, ¿cómo se te ocurre?
2: Exacto.
0: Tú deberías estar ya listo
2: ya
0: para viajar a las
2: naciones.
0: Tienes una carta de presentación,
2: ¿no?
0: Tremenda de un gran cantante cristiano. Y pues tú también cantas hermoso.
2: Así es.
0: ¿Qué pasó?
2: Entonces, es el don, el talento, pero también accionar.
0: Exacto. Ay, pues vámonos a un corte y ahorita regresamos porque se está poniendo sabroso.
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0: vamos a complacencias 14:40. Necesitamos fe. Amén. Para decirle al problema de marchas donde
1: desde aquí para siempre.
0: Estamos muy metidos. Oye, qué bonito. Estamos escuchando todas sus complacencias. Por ahí nos falta una, por ahí o dos. Pero, a ver, vamos avanzando, pero vamos a leer algunos comentarios. Wow. Y nos vamos directo con nuestro invitado, porque tiene un testimonio poderosísimo. No se lo pueden perder. Compartan, por favor, compartan, porque vale la pena el que escuchemos este hermoso testimonio. Vamos a compartir ahí, Príncipe, tú también, por favor. Y bueno, pues para empezar, pues vamos a leer a nuestros amados complacidos. Leticia Sierra, buenos y bendecido día. Buenas tardes. Feliz por poder verlos y permitir complacernos con las alabanzas. Mil gracias. Me podrían complacer o poner, aunque otros canten para otros dioses, no me sé el autor. Ya la buscamos, en unos minutos te la ponemos, Leti, por favor. Vicky Chantes, saludos y muchísimas bendiciones, pastores. ¿Cómo está, hermanita Vicky? Un abrazo. Hasta León, Guanajuato. Hola, donde la vida vale mucho. Salúdenos, por favor, a su hijita Helen y a toda su familia, a su esposito, por favor. Complacencias, pues aquí mi amado príncipe pidió complacencias de inspiración cristiana, fe, para todos ustedes, amados complacidos. José Luis dice, apenas lo voy a leer, el diario de Ana Frank, como apenas aprendí a leer y ya hasta escribir, voy mejorando. Ay, ya estoy sonando la Fabiola. Eso quiere decir que ya tienen que sembrar, siembren. Voy mejorando, ya hasta mi maestra Fabis ya me felicitó por ser aplicado. No lo sé. Déjame preguntar a Fabis y ya te digo si sí. José Luis Martínez dice, chiste. A ver, apóstol. Vamos a escuchar a ver si usted le atina, ¿eh? ¿Ustedes saben por qué todas las mañanas me siento a ver el frasco del azúcar?
1: ¿Por qué todas las mañanas? ¿Por qué, apóstol? ¿Por qué?
2: Porque todas las mañanas me siento a ver el frasco del azúcar.
0: ¿Por qué? ¿No?
2: No.
0: ¿No? Okay. Porque el doctor me dijo, cuide el azúcar.
1: ¡Qué bárbaro, José Luis!
0: Estuvo buena.
1: Buen chiste.
0: Dice, todavía no sé qué es un testimonio, Cris. Ay, de veras. ¡Qué bárbaro! Y también que no sabe qué es un testimonio. Adrianita León, ¿cómo estás, Adrianita?
1: Hola, Adrianita.
0: Hola, buenas tardes. Saludos, pastores Cris. Qué gusto escucharles nuevamente. Pues ya andamos aquí de nuevo. Adrianita. Venimos de tierras lejanas, de allá de Brasil, que ya la verdad estamos muy duplicados porque nos trataron muy bonito, ¿verdad? Sí. Allá en Brasil. José Luis, también los están escuchando en el estado etílico. No creo.
1: Bueno,
0: en ese
1: si
0: estado
1: alguien,
0: no creo.
1: En algún momento por ahí le voy a poner el puto.
0: A ver,
1: puto,
0: ¿qué estación es? Quédense. A lo mejor se les baja.
1: Está hablando
0: con,
1: el
0: por
1: señor,
0: medio del Espíritu Santo, llega hasta donde están y se les baja.
1: Todo puede
2: pasar.
1: ¿Cuántos testimonios no hay, verdad?
2: Así es.
1: De que hablan de personas que estaban en mal estado.
0: Oye, han entrado a la iglesia personas que tienen así, que vienen en estado de ebriedad.
2: Así es.
0: Y reciben el Espíritu Santo y salen sin estar embriagados, embriagados del Espíritu Santo.
2: Del Espíritu Santo. De hecho, cuando yo empecé en el ministerio, hace 15 años, así eran las campañas. Yo me acuerdo que se montaba el templete, la tarima, dicen allá en Sudamérica, y todo, el audio. Y la gente llegaba así. Me acuerdo de un hombre, ¿verdad?, que llegó en estado alcohólico, de ebriedad. Y nadie le puso la mano como hoy en día, ¿verdad? Sino al aire libre y orando por él, y recibió al Espíritu Santo, se le quitó lo alcohólico. En la siguiente campaña ya era el líder de la alabanza y tocaba la guitarra.
0: ¡Ay, qué bendición!
1: Ayer me llegó un joven, ahorita tomando su vida, y nos llegó un joven del servicio de la iglesia 8:30, y me lo presentan y me dice una de las del coro que están arriba ahí con la pastora Cris, y dice, traje un invitado, Paz. ¿Y sí, cómo no? Te lo presento. Vamos a ver. Luis Fernando. Ah, Luis Fernando, ¿cómo estás? Se acerca de nosotros. Y lo vuelvo. Olía
2: alcohol.
1: Activo. Y me dice, no me digas, Luis Fernando. Le digo, ¿cómo te sientes? Dígame, Poque. ¿Cómo que Poque? ¿Cómo? ¿Poque? ¿Poque? Sí, soy Pokémon. Pero me dicen Poque, mi apodo es el Poque. Dígame Poque, no me diga Luis Fernando. Ah, le digo, pues si tú te sientes a gusto, aquí a nadie le hablamos por apodo. Le digo, pues tú te sientes a gusto, me estás pidiendo tú que te hable como Poque, pues eres el Poque. Apóstol, termina el servicio, recibe palabra, pide la bendición, viene el llamado a la salvación, recibe a Cristo, lo abrazo y me dice, quiero seguir viniendo.
0: Y mira que
2: casa.
0: Cuando llegó dijo que no se sentía cómodo, no. Y entraba y salía, y entraba y salía. No, se lo querían presentar al pastor y no quiso. No, y se salió como cinco veces. Cuando empezamos
2: de adicción.
0: A alabar, desde afuera se estaba escuchando y como que empezó, cuando estábamos ensayando. Y ya se metía y así después ya estaba acá.
2: Ya estaba alabando.
0: Pero
1: espíritu habla.
0: Al final se quedó todo el servicio. Y ya se lo presentaron al pastor.
2: Fíjese que yo tengo un testimonio parecido. Una vez yo cuando iba empezando en mis inicios, iba llegando a la iglesia y veo a un joven drogándose con una bolsa de activo y un pan. Y me dice el Señor, háblale a él, quiero que le prediques. Y yo decía, es mi mente, es mi voz. Pero ya empezaba a escuchar yo la voz de Dios audible, porque Dios habla audiblemente. Y entonces me vuelve a decir la segunda vez, háblale a él. Y yo me pasé, dije, es mi mente. Y me seguí pasando hacia la entrada de la iglesia y me habla la tercera vez. Pero la tercera vez vi un ángel que me agarró así. Y me dice el Señor, o le hablas a él o mando a otro, pero a ti ya no te voy a hablar. Le hablé y el muchacho se metió. Hoy es un hombre que predica la palabra de Dios.
1: ¡Wow!
0: ¡Ay, wow! ¡Qué impresionante! No. Sí, cuando Dios te dice, hola, vas o vas, ya así tenemos es. Que ir a fuerzas. Termino de leer los comentarios ya para que nos vayamos de lleno con nuestro invitado. Una pregunta que es incredulidad. ¡Ay, José Luis! Y Adela Donoso Rodela, bendiciones a la reina del micrófono y príncipe del cuadrante. Los
1: gracias,
0: amamos muchísimo, muchísimo.
1: Adela.
0: Saludos a todos en cabina y a toda su audiencia. Me complacen con cuando adoro. Qué hermosa adoración.
1: Qué bonita.
0: María Concepción Flores Mérida, pido por mis hijos, por mis nietos, porque a mi nieto le salió sangre. Pido que oren. Sí, claro que sí, ahorita oramos por él. ¿Y que dónde está Meli? Cristal Gallo, no sé, ¿dónde anda Cristalita? Karen García, hola pastores, saludos, aquí ando escuchándolos. ¡Ay, Karen!
1: ¡Hola,
0: qué bendición!
1: Karen, bendiciones.
0: Hola, mi niña, mi hola, chinita hola. Hermosa. Espero que hoy se firme eso, ¿eh? En el nombre de Jesús,
1: eso.
0: Hoy firmas
1: no,
0: contrato,
1: hecho,
0: hoy
1: hecho,
0: firmas contrato.
2: Yvette es de Tegucigalpa.
0: Es que yo creo que lo iba a leer, lo leo y ahorita ya oramos.
1: Suelten una palabra, por favor, apóstol.
2: Amén.
1: Karen García.
2: Soltamos, Padre, la palabra suéltese. Profética, Señor, sobre la vida de tu sierva Karen García y declaramos... Padre, cielos abiertos y declaramos ángeles escribanos, Señor, y declaramos que esos contratos, esos documentos ya están establecidos en los tronos, en los tribunales celestiales del Padre.
1: Eso.
2: Y ese contrato ya está firmado en el nombre de Jesús.
1: ¡Qué hermoso!
2: Porque la fe es creer las cosas que no son como si ya fueran hechas realidad, ¿verdad?
1: Amén.
2: Gloria a Dios.
0: Amén, amén. ¿Ya escuchaste, Karen?
1: Usted no la conoce, pero... ahorita lo que le está diciendo es una confirmación, dicen, de la confirmación, de la confirmación, de la confirmación, ¿va?
0: Ve por eso ya,
1: que Dios
0: ve
1: le dijo,
0: por eso.
1: Imagínate ya tu casa, cómo la vas a decorar, cómo lo vas a decorar, cómo lo vas a pintar,
2: amén.
1: Qué piso le vas a poner, qué cuadro vas a poner acá. Porque ya es tuyo.
2: ¿No? En la visión.
1: Ah, sí.
2: Habacuc 2 escribe la visión, ¿verdad?
1: Eso.
2: Y tablas y espérala, déjala que corra y espérala, porque aunque tardare. Poquito de tiempo no tardará y se cumplirá.
1: Se cumplirá.
0: Amén, ya está hecho.
1: Dios
0: en el nombre
1: no
0: de
1: está
0: Jesús.
1: Hecho
0: ya está
1: esa
0: hecho.
1: Promesa. Amén.
0: Bueno, ahora sí, Yvette Colindres, Colindres, bueno, bendiciones, apóstol Hugo desde Honduras.
1: Ay,
0: bendiciones, siervos, saludos al apóstol Hugo. ¿Cómo estás, Yvette? Dios te bendiga. Qué bueno que estás escuchando Complacencias y aquí apoyando al apóstol,
2: claro,
0: ¿verdad?
2: Usted
0: es su apóstol.
2: Fuimos a conquistar Honduras, amén. Fuimos a hacer unas campañas allá de liberación, sanidad, milagros. Y ahorita queremos tomar un estadio de allá de Honduras, de la capital, para poder hacer un evento grande allá.
1: ¡Wow!
0: ¡Qué bendición!
2: Una cruzada.
0: ¡Qué hermoso!
2: Y si puede ir nuestro apóstol José Duarte de Paraguay, pues mejor, ¿verdad? También lo queremos traer aquí a Ciudad de México.
0: ¡Ya estamos nerviosos! Por esto tan hermoso que va a pasar.
1: ¡Claro, claro!
0: Porque el apóstol José Duarte va a venir a México.
2: ¡Gloria a Dios!
1: No, no,
0: se quedó
1: no,
0: sin
1: no,
0: habla.
1: No, es que estoy escuchando la palabra estadio. O sea, y viene a mi mente estadio.
0: Entonces,
1: pues no sé qué el Señor haga, el Señor mueva,
0: ay, ay, ay.
1: El Señor produzca,
2: amén.
1: Es que lo haga.
0: Cuauhtémoc Hernández dice bendiciones, bendiciones, hermano.
1: Hola, Cuauhtémoc,
0: ¿lo conoces?
2: Ya me lo conozco.
0: ¿De dónde es?
2: De Calzada de Tlalpan.
0: Muy bien, sí. Muy bien. Luz María Jiménez, hola, hermosos.
1: Gracias,
0: pastores, Luzma. Qué gusto verlos nuevamente, hermanita. Ya lo extrañábamos. Se ven muy frescos, se nota que les cayó muy bien el viaje. Sí, tantito.
1: Gracias, muchas gracias.
0: Un abrazo bien fuerte y un saludo al invitado. Dios me los bendiga,
1: claro,
0: enormemente.
1: Claro que sí.
0: Y qué bendición verlos, escucharlos en complacencias. Hermanita hermosa, ya extrañábamos a nuestros complacidos. Los extrañábamos mucho. Yo puedo ser un incrédulo, Cris. Tú, José Luis, a veces. De repente te me salen los religiosos. Pero no, vamos a trabajar en ti. Yo creo que necesitas una liberación, José Luis, y con eso quedas.
1: Yo creo que sí.
0: Cuauhtémoc Hernández, saludos, apóstol Hugo, aquí en Benito Juárez. Ah, mire, qué bonito. Y Karen dice, amén.
1: Eso,
0: amén.
1: Lo reciben, ¿no?
0: Ya ves, mi niña, estás bien consentida.
1: Eso.
0: Estás bien consentida. José Luis dice una pregunta, ¿en Honduras hay baches? Yo creo que sí, ¿no?
2: Hay de todo.
0: Mau Arias, Dios los bendiga, preciosos pastores. Cri, cri, cri, cri, cri,
1: gracias,
0: cri, cri,
1: Mau.
0: Cri, cri, cri, cri, cri, cri. Chulos de guapos,
1: gracias,
0: sigan alumbrando,
1: gracias,
0: siempre. ¡Ya llegué!
1: ¡Eso, Mau! Yeah.
0: Muy bien.
1: Yeah.
0: Y vamos a escuchar este hermoso testimonio del apóstol y profeta Hugo Ambrosio.
1: Platíquenos.
0: Ay, ya quiero escuchar.
2: Amén, gloria a Dios. Pues el testimonio es como les comentaba, yo estuve en Estados Unidos. Yo me empecé a drogar desde los 7 años, ¿verdad? Todas las drogas, activo, marihuana, cocaína, todo. Por eso el Señor me llamó a un ministerio de liberación, guerra espiritual, sanidad, milagros y todo eso, ¿verdad? Porque con el Señor nos sacó de las tinieblas a su luz admirable para anunciar su reino, ¿verdad? Establecer su reino en la tierra. Y entonces yo me fui a Estados Unidos desde niño y regresé en el año 2020 acá. Fue cuando el Señor me hizo el llamado, porque cuando yo estuve en la cárcel de máxima seguridad, yo tuve unas experiencias con Dios muy fuertes. Yo fui como que ahí me procesó, fue como que lo que Dios le dijo a Jeremías, ¿no? Lo llevó ahí con el alfarero, deshace la vasija y la vuelve a formar, ¿verdad? Y entonces yo empecé a andar en las pandillas desde los 7 años, maras también, en las maras 13, 18, pandillas, mafia, lo que es vender droga, en Centroamérica, Sudamérica, inclusive en nuestra nación, utilizan a los niños para llevar droga de un lugar a otro. Así me utilizaban a mí, ¿verdad?
1: Burritos,
2: el enemigo,
1: ¿no?
2: Muletas, burritos,
1: sí.
2: En la frontera de México, Estados Unidos,
1: sí,
2: donde
1: sí, sí.
2: Ahí en Valle de Texas, Nuevo Laredo, Tamaulipas, donde el Señor me ha permitido abrir iglesias ahorita. Porque dice que donde abundó la gracia va a abundar, donde abundó el pecado va a sobreabundar la gracia del Señor, ¿verdad? Y entonces toda esa vida yo la llevé así, con armas, droga. Y en Estados Unidos, pues, formé parte de un cártel conocido aquí en México muy fuerte, los cárteles del Pacífico, Golfo, todos esos los conocí, los más conocidos, los Zetas, y que desde ahí salió uno de los líderes, hoy es un predicador, hoy es un pastor, hoy es un ministro.
1: Uno de los Zetas.
2: Uno de los más fuertes. Entonces, conozco todo ese ámbito, esa gente, el Señor me saca de ahí, pero en medio de conocer los lujos, me agarran en un carro, en un Cadillac, en un carro muy lujoso.
1: Cadillac Sedante Bill.
2: Que no lo trae cualquiera, ¿verdad?
1: Sí, claro.
2: Y entonces me meten a la cárcel. Mi sentencia sale la primera sentencia sale por 50 años y la segunda por 70. Yo dije, aquí voy a estar toda mi vida, ¿no? Hasta que sea viejito. Pero en medio de esos procesos, yo tuve un encuentro con Dios sin yo saberlo, sin que nadie me leyera la Biblia o me dijera recibe a Cristo. Y entonces una de esas noches nosotros nos peleamos con los afroamericanos, que eran los negritos, y nosotros latinos, ¿verdad? Por las maras y todo eso, y por la droga, porque adentro se mueve también todo eso, como cualquier nación. Y entonces se me zafa mi rodilla derecha. Y me dice el médico en inglés, van a venir a operarte, a hacerte una cirugía el otro día. Pero yo vi una visión donde bajaba un manto blanco y vi a un varón de blanco. No le vi el rostro porque era muy resplandeciente, pero puso su mano sobre mí. Yo siento como truena mi rodilla, se acomoda mi hueso y me siento bien, sano. Y al otro día va el médico cirujano, revisa mi rodilla y me dice, tú estás completamente sano, no necesitas ninguna cirugía. y empecé a ver los milagros sobrenaturales de Dios, ¿verdad? Entonces me empezó a llamar la atención y entonces una de esas ocasiones me iban a matar por la espalda con un filero, le llaman. Pero Dios, como que si hubiera enviado un ángel, y me defendió Dios. Y esa persona se apuñaló solo. Entonces me regala una persona de Centroamérica, creo que era de Nicaragua, de Guatemala, una Biblia en inglés y en español. Yo no entendía mucho, pero la empecé a leer. Y empecé como a tener esa inquietud sobre Dios.
0: ¿Eso fue a los
2: 20 años? No, eso fue, yo entré desde los 17 a la casa.
0: Ah, ok.
2: Tuve 3 años. Entonces, cuando pasa ese proceso, yo empiezo a leer un poco. No le entendía nada, pero yo empecé a leer. Me empezó a llamar la atención. Y entonces me regalan un libro de guerra espiritual, de liberación y de sanidad, de un predicador, de un profeta muy reconocido de África. Y entonces lo empiezo a leer y me llamó la atención, pero yo no entendía. Pero yo sabía que ya Dios me estaba marcando para un llamado profético y apostólico, ¿verdad? Porque él era un apóstol, un profeta. Entonces la asignación apostólica es para abrir y expandir el reino, abrir iglesias. Y la asignación profética es para dar una profecía. Pero yo sé que existe también el ministerio quíntuple. Hay personas que pueden tener dentro de ese mismo los 5 ministerios.
0: De hecho, un apóstol está
2: maneja los
0: capacitado
2: 5 ministerios.
0: Para manejar los
2: exacto,
0: 5 ministerios.
2: Exacto, porque él es un maestro, él es un evangelista, él es un pastor. Y entonces abarca todo eso. Y entonces, en una...
0: Por eso es este dedo que abarca todo.
2: Así es. Y en una de esas veces llega un profeta de Puerto Rico, no me supe su nombre ni su apellido, pero me dijo mi nombre completo y me dijo que yo era de la Ciudad de México. Y me dijo, ahí en la Ciudad de México vas a regresar. Y me dice, vas a salir tal día, tal mes, tal año. Y se cumplió todo al pie de la letra. Y yo regreso a México, pero no regresé a la ciudad, regresé a Tamaulipas. Matan a todos los de la organización, la mayoría, y ahí Dios me habla y me dice, regrésate a la Ciudad de México. Entonces aquí yo tengo un encuentro con Dios, porque por la sobredosis de cocaína, todo eso me daban crisis de ansiedad, de depresión, de suicidio. Y cuando me iba a suicidar, yo veo un trono de fuego.
0: Claro, pues el enemigo lo que ya...
2: Empiezo a tener una experiencia sobrenatural, veo un trono y una mano de fuego. Y vi cómo Dios extendió su mano y me escribió como unas letras, como en hebreo. Y me puso un anillo y empiezo a ver una visión con los ojos abiertos. Y vi los ángeles de 3 metros con sus alas, sus cinturones dorados y todo eso. Y empiezo a subir al monte y me dice una voz que subiera arriba del monte y veo al Señor Jesús. Pero lo vi como... Yo no había leído la parte de Apocalipsis donde dice que tiene su cabello blanco, sus ojos de llama de fuego y traía un cinturón desde aquí hasta el muslo que decía Rey de Reyes, Señor de Señores. Y me extiende sus manos, ven. Y yo me acerco, pero empiezo a ver otra visión donde yo lo veo crucificado. Y yo caigo así fulminado y me dice, no llores, yo estoy vivo. Como me viste glorificado, nada más te estoy permitiendo que me veas para que me ames y lleves este mensaje a las naciones. Yo en ese tiempo no pensaba en naciones, ¿eh? Pensaba a lo mejor México, Estados Unidos, los países donde yo había vivido. Pero hoy que el Señor me ha llevado más de 20 naciones, sé que es un llamado genuino.
0: Qué
2: de parte
0: hermoso.
2: De Dios.
0: ¿Cuál es la nación más lejana a la que ha ido?
2: Estoy por ir a Rusia, a una misión a Rusia, a Nigeria en septiembre. Y hemos abarcado todos los países, los continentes.
0: Europa ya.
2: Europa,
0: ido.
2: España. Ajá. Entonces, ahorita queremos ver el continente africano y el asiático. Y aquellas partes lejanas, ¿verdad? Dice, hasta los confines de la tierra te va a llevar.
0: Qué hermoso. Ay, qué hermoso. Vámonos a un corte y ahorita regresamos.
2: Amén.
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¡Qué Dios más maravilloso que usted tiene! ¡Lo felicito por tener un Dios poderoso! Pero

0: Ya estamos de regreso en Complacencias 1440. Hay muchísimos saludos. Bueno, pues, Alejandro Tenjay, hola, ya llegué. Más vale tarde, vamos en camino a apoyar a nuestra iglesia Generación con Propósito y otras iglesias hermanas a un encuentro de líderes. Eso. Ale, te bendecimos. Bien, en el nombre, Ale, de Jesús. Ada, hecha tarde, pero ya llegué.
1: Eso, Ada.
0: Apoyo en oración porque se siente un poquito mal, Adita. Ahorita oramos por ti, sí. Carlos Ibarra Ochoa, bendiciones, saludos, apóstol Hugo, Dios lo bendiga y a este programa. Ay, muchas gracias. Tomamos la bendición, claro que sí. Y por ahí también estaba Ania Cantillano. Saludos al apóstol Hugo desde Santa Rosa de Copán, en Honduras. Qué tremendo, qué internacional, Ania, apóstol. Ania es... Pero que nos tenemos que ir a nuestra sección favorita, que es nada más y nada menos que Adi Delicatessen.
2: Hola, hola, ¿cómo están? Buenas tardes.
0: Muy bien, gracias a Dios, Adi. ¿Tú cómo estás?
2: Ay, extrañándolos mucho, mucho, mucho, mucho.
1: Qué gusto escucharte,
0: Nosotros también,
1: Adi,
0: te extrañamos, Adi.
2: Pero prometo que ya no me voy a desaparecer. La verdad es que han sido dos semanitas un poco diferentes, pero ya regresamos.
0: Gracias a Dios. ¿Y qué nos tienes el día de hoy?
2: Oigan, pues miren, el día de hoy vamos a pasar nuevamente el video de los, porque hubo dos peticiones, entonces voy a pasar nuevamente el video de los cupcakes arcoíris.
1: Ándale.
2: Porque pues son súper, súper ricos y para cualquier ocasión. Además, hoy es viernes de postre, sí.
0: Pues vámonos, Adi.
2: Vamos a ver el video.
1: Claro.
0: Soy Adi Delicatessen y el día de hoy vamos a preparar un básico que llena de alegría cualquier mesa de postres: los cupcakes arcoíris. Mis creativos y creativas, soy Adi Delicatessen y el día de hoy vamos a preparar un básico que llena de alegría cualquier mesa de postres: los cupcakes arcoíris. Les voy a enseñar la técnica para lograr que el horneado de los panquecitos quede perfecto, con colores vibrantes y esa textura esponjosa que tanto nos gusta. Si quieres aprender a transformar una masa básica en una explosión de color, quédate porque comenzamos. Para elaborar esta receta necesitaremos lo siguiente: 360 gramos de harina de trigo, 210 gramos de azúcar, 300 gramos de leche, 200 gramos de aceite, 3 huevos, una cucharada de esencia de vainilla, una cucharada de polvos de hornear y colorantes en gel del color de tu elección. Como primer paso, cierne la harina junto con los polvos de hornear y con ayuda de un colador. En un bowl aparte, vacía la leche, el aceite, los 3 huevos y la esencia de vainilla y comienza a batir para integrarlos. Después añade el azúcar y vuelve a batir por 30 segundos más. Ahora vacía la mitad de la harina y revuelve, y luego integra el restante repitiendo el paso anterior. Detén un segundo tu batidora y quita el excedente que se quedó pegado en las paredes de tu bowl. Posterior a esto, sigue batiendo durante un minuto más hasta que se integren todos los ingredientes. Divide la mezcla en 4 partes iguales y añade a cada una de ellas el colorante en gel deseado. Tiempo de llenar nuestros capacillos con las mezclas de colores. Te recomiendo que para este paso utilices una cucharada medidora. Vacía en cada uno de ellos 3
3: 3 cucharadas de las diferentes mezclas o hasta llenarlos a 3/4 partes de su capacidad. Y para finalizar, pasa un palillo por la mezcla para darle un efecto marmoleado, justo como lo estás viendo. Ya listos, lleva tus charolas a hornear a 180 grados centígrados por 23 minutos. Pasado el tiempo, sácalas del horno, deja enfriar y decora al gusto. ¡Y listo! Así es como nos quedan nuestros deliciosos cupcakes arcoíris. Esta receta rinde para 32 piezas y para elaborarlas nos gastamos lo siguiente: 8 pesos con 50 centavos de la harina, 5 pesos con 50 centavos del azúcar, 9 pesos de la leche, 8 pesos del aceite, 9 pesos de los huevos y 2 pesos de la esencia, los polvos y los colorantes, lo que da un total de solo 42 pesos. Es decir, que

0: aparte colorido, muy bonito. No, hombre, a los niños les va a encantar.
1: Yo sé, de verdad que sí, sí, ¿qué creen? Yo tengo como una idea de que igual ahorita con estos eventos futboleros, pues los puedan hacer de colores tricolor, verde y rojo, ponerle chiquitas así, alusivas a este tema, y estaría padrísimo.
2: Tipo baloncito, Adi, tipo baloncito.
1: Exacto.
2: Tipo baloncito. Hay que recordar que el balón ahorita que está de oficial, ¿no? O que tiene el balón oficial, trae rojito, trae creo que verde y dorado, al parecer. Dorado.
1: Sí, dorado.
2: Entonces, pues ahí
1: sí
2: se le puede poner un poquito de ese detallito dorado, comestible también, ¿no? Digo, a lo mejor se está adicionando ahí algo diferente, pero ya le estamos dando una idea a los complacidos y complacidas para que puedan tener algo ahí de paraventa y creatividad, ¿no?
1: Claro, incluso, por ejemplo, ya vimos cómo hacer chocobombas. Si tienen el molde de chocobombas, pues hacen un medio casquito y lo ponen encima del cupcake, uh-huh, así como forma de baloncito. Entonces estaría padre también.
2: Exactamente.
0: Qué divertido se ve. Y el ponerle los colores y todo, de verdad es que se ve muy, muy bonito.
1: Sí, además está muy rico. Y lo mejor de todo, chéquense el precio para que ustedes los hagan, es baratísimo. Así que no hay pretexto y pueden emprender súper bien.
0: Así es. Wow, Príncipe, ¿qué te pareció?
2: Pues lo que decías, es muy buen. Un muy buen momento para emprender ahorita que está esta época futbolera, ¿verdad? Así es que pueden empezar ahí a hacer estos cupcakes con formita de balón, a lo mejor, no sé, ponerle de México, tricolor, algo lindo que se les ocurra. Hay muchos, tienen mucha creatividad y dicen, ay, le voy a poner este detallito, pues pónselo y ofrécelo, o cómetelo en casita con la familia. Mira, que diga la mamá, miren, hijo, les hice estos cupcakes con formita de balón para que los disfrutemos juntos viendo los partidos. ¿Cómo no? Algo lindo, Adi.
1: Claro.
0: Muchísimo.
1: Necesitas hacerlo también en familia.
2: Claro.
1: Y que lo disfruten.
0: Ay, sí, la verdad es divertido para hacerlo con los pequeños, ahorita que ya salieron de vacaciones, y también para emprender, como decía aquí mi príncipe, y pues disfrutarlo nosotros mismos, ¿verdad? ¡Qué rico!
1: Claro.
0: Muy bien, para estar ahí disfrutando pues los partidos. Ahorita pues está excelente. ¿Qué nos tendrías para el lunes, Adi?
1: El lunes estamos viendo si una entradita o una sopita. Algo para esta temporada.
0: Perfecto, Adi. Pues ya lo estaremos esperando. Adi, ¿a dónde nos pueden llamar?
1: Claro que sí, me pueden mandar mensajito o llamar directamente al 5574-3316-24.
0: Perfecto. ¿Y de dónde nacen tus mejores creaciones, Adi?
1: Pues sus mejores creaciones fluyen siempre del corazón.
2: ¡Eso, Adi!
0: Muy bien, Adi, muchísimas gracias. Nos vemos el lunes. Dios te bendiga.
1: Gracias a ustedes. Que pasen un muy, muy, muy bonito día y un fin de semana lleno de muchas, muchas sonrisas, y que Dios los bendiga a todos.
2: Gracias.
0: Muchas gracias, Dani. Dios te bendiga. Bye. Bueno, pues tenemos algunos mensajitos. Maribel, sí. Calvo Ortega Apóstol, ¿conoce a Maribel?
3: Uh-huh.
0: Bueno, pues le manda saludos, dice su sierva Maribel. También Roxelin Sebgali, sí, hola, buenas tardes, bendiciones. Alejandra Tenjai, que se ve de él y lo que acabamos de ver. Erika Costa, Erika, Dios te bendiga. Pastores amados, hermosos, bellos, amorosos, benditos, bendecidos para
2: eso.
0: Bendecir. Un abrazo grande, bendiciones de Abba Padre nuestro, bendiga siempre su Espíritu Santo en los méritos absolutos, únicos, totales y sobrenaturales de en Jesús. Ándale, Alejandra Tenjai, amén, ¿Dónde puedo volver a ver la receta? Yo te la mando, Ale, con mucho gusto. Y José Luis dice, los postreros sean los primeros, claro, ¿verdad?
2: Exacto.
0: Y dice Ariquita que está jugando Canadá, la nación de sus generaciones, porque ya están sus hijos en Canadá.
3: De Canadá.
0: Pero bueno, nosotros estamos aquí, Rosita Sánchez le manda saludos.
2: Hola,
0: a Apóstol, ella quiere su

0: Dar
1: contacto todo, para lo de su hijo.
0: Sí, porque tiene problemas con su hijo. A ver si podemos orar ahorita.
1: Claro.
0: Tomamos un tiempo de oración. Y pues seguimos con usted,
2: que apóstol. Podemos apoyarles, amén.
0: Claro para que sí.
1: Es de José Luis, apóstol. A ver,
2: y si gusta, usted le podemos. Puede pasar el contacto y apoyarle. Porque mire, las adicciones, todo eso, la drogadicción sí tiene un trasfondo físico, científico, pero hay un trasfondo espiritual.
0: Claro.
2: Hay un mundo espiritual, ¿verdad? Que la gente quiere salir de las adicciones, pero hay que ayudarles, ¿verdad? Espirituales.
0: Y hay maldiciones generacionales.
2: Hay maldiciones, espíritus ancestrales, espíritus generacionales. Hay que romper muchas cosas, ¿verdad? Hacer una liberación, ¿verdad?
0: Exacto.
1: Claro.
0: Sí, se necesita liberación. Porque muchas veces por emociones, ¿verdad? Algo
2: claro.
0: traumático, algo.
2: Un trauma, una herida.
0: Un abandono.
2: Secuelas de un pasado.
1: Claro.
2: Un abandono, un rechazo, un menosprecio, todo eso, ¿verdad? El no haber tenido a los padres, abusos físicos, psicológicos, espirituales.
0: Frustraciones.
2: Frustraciones.
0: Sí.
2: ¿Verdad?
0: Ay, sí. Y lo sobre.
2: Sí, pues sí, María Magdalena fue liberada de los 7 espíritus peores, pero Jesús también le ministró una sanidad a su alma, a su mente, los trastornos que ella había vivido, si fue abandonada, si no tuvo a sus padres, si vivió en la calle, la vida que vivió, ¿verdad?
0: Claro.
2: Entonces hay que hacer una liberación, un rompimiento y una cancelar clínica. Todo eso, ¿verdad?
1: Claro.
0: Siguen los alumnos. Amado dice, bueno, Erika Costa ya que nos acaba de dar el marcador que ahorita va Bosnia 1-0 Canadá. Francisco Seto, muchas bendiciones. También lo conoces.
2: Bacalar, Bacalar Quintana Roo.
0: Invítenos, hermano. Invítenos.
2: ¿Dónde está la playa de las siete colores? Hermano,
0: híjole. Dios me está hablando que nos tiene que invitar.
2: Vamos a estar por allá en una cruzada de milagros y liberación.
0: ¡Qué bendición!
2: Vamos a estar ahorita en la frontera de México, Estados Unidos, Valle de Texas, Tamaulipas. Vamos a Guadalajara a abrir sedes. Vamos a Acapulco, vamos a Bacalar también. El Señor nos está llamando al mar a hacer un toma de territorio, ¿verdad? Y la nación. Porque México es punta de lanza. México es una nación rica en lo físico, pero también en lo espiritual, ¿verdad? Es una nación que de aquí Dios va a levantar hombres y mujeres de Dios. Amén.
0: Qué hermoso. Y es que, pues sí, Dios es tan bueno que nos manda lugares paradisíacos a
2: Sí, algo impresionante.
0: O sea, ahí.
2: Por decir, en Honduras hay una isla que se llama Isla Roatán. Es un lugar paradisíaco, pero había estado establecido por mucha brujería. En España también hay lugares
0: así.
2: Hay
0: tanta pederastia en las costas.
2: Sí, en las costas, ¿verdad? Hay que hacer un rompimiento.
0: Pero como dice usted hace ratito, donde abunda el pecado y la maldad sobreabunda más la gracia.
2: Así es.
0: Ángel Gabriel Izaguirre también, saludos apóstol desde Honduras.
2: Desde Honduras, es la capital de Honduras.
0: José Luis, necesito una liberación urgente.
2: Hacerle una liberación, ¿verdad?
0: Algo que quieres decir, príncipe.
1: Dice José Luis, otra pregunta. Yo sí quiero ser un apóstol. ¿Qué tengo que hacer para hacerlo? Espero me puedan ayudar.
2: Es por asignación, ¿verdad? Por llamado, ¿verdad?
1: Claro.
2: No es por título, sino porque el Señor te llama, ¿verdad?
0: No es de que yo quiero ser un apóstol, ¿no? A lo mejor tu ministerio es de evangelista.
1: Tan fue así que Pablo fue llamado de parte de Jesús. Tuvo un encuentro con Jesús.
2: Así es.
1: Aquel que es apóstol, y eso lo he entendido, ha tenido un encuentro previo con Jesús.
2: Con Jesús, sí.
1: Con Jesús.
2: Sí, así es.
1: Se le ha manifestado Jesús.
2: Se le aparece Jesús.
1: Le ha hablado Jesús.
2: Sí, así es.
1: Quizás no lo ha visto a la cara, porque Pablo no lo vio. Nunca describe que alguien lo haya visto a la cara. No, el único que sí, más bien no lo vio, sino le dijo, ya vente para acá, le dijo el Señor, fue Enoch, ¿no? Dijo, vente para acá.
2: Elías también
1: alzó sus ojos al cielo, vieron los carros de fuego, y vieron cómo los carros de fuego lo arrebataron. ¡Pum! Vamos, se lo llevaron. O sea, son asignaciones y son llamados de Dios muy específicos, ¿no?
2: Sí, así es.
1: O sea, eso es algo totalmente diferente. Ellos no vieron muerte.
2: Sí.
1: Pero imagínense que en una visión, en un encuentro con Jesús que tengamos, vemos el rostro de Jesús, pues nos vamos.
2: Sí, así es.
1: Ya no se queda uno. Vámonos. Sí. Al cielo.
0: Ahora sí, ¿nos podría ayudar con una oración para Juanito? Que bueno, que está en ese aspecto de drogas, ¿verdad? Me parece.
1: Así es.
2: Claro que sí, vamos a hacer una oración por Juanito y vamos a hacer una declaración profética, apostólica de liberación sobre él.
1: Amén. Amén.
2: Padre, en el nombre de Jesús, en esta hora declaramos, Padre, una liberación sobre la vida de tu hijo Juanito, Padre, libéralo de esas cadenas, de esos yugos, de esas ataduras y de esos espíritus de adicción, Padre, en el nombre poderoso de Jesús, haz una liberación sobre él, Padre, rompe las maldiciones personales, generacionales, ancestrales, y declaramos una liberación completa y total sobre él, Padre. Todo espíritu antagónico de las tinieblas que lo atormenta, que el día de hoy él reciba una liberación, Padre, en el nombre poderoso de Jesús, y declaramos su completa liberación en el nombre de Jesús. Amén.
1: Amén. Yo amén. Quiero aprovechar que está usted aquí, y así precisamente con esa bendición de solución, suelte una palabra, por favor, apóstol, profeta.
2: Amén.
1: Suelte una palabra para el programa que nosotros representamos.
2: Amén,
1: que
2: gloria
1: es,
2: a Dios.
1: Es complacencias, pero vienen unos cambios de gran bendición. Amén. A partir del día lunes. Vienen sorpresas.
2: Amén, gloria
1: muy buenas.
2: Dios.
1: Queremos que suelte una palabra.
0: Vamos a decir el nombre con el que vamos a, sí, a ser transformados.
1: Diles de una vez.
0: Complacencias, amados complacidos, sí. Va a seguir.
1: Sí.
0: Pero vamos a entrar de 12 a 1 con el programa Buena Onda con los Cris. Y desde 1 a 2 va a ser Complacencias 1440 también con nosotros. Entonces, solamente son dos formatos diferentes, pero en las dos horas vamos a estar nosotros. Así que, bueno, pues, apóstol, no sea malito, ayúdenos con una oración para el programa.
2: Padre, en el nombre de Jesús declaramos, Padre, y profetizamos sobre tus siervos, Cris. Padre, los pastores Cris, Padre Grajeda, Cris Morales, Padre, declaramos, Padre, un tiempo de ensanchamiento, de expansión en el reino, Padre, y su programa, Padre, que sigue tocando vidas, corazones, siga trayendo alegría, gozo, que es lo que tú me muestras, Padre, felicidad, porque cuando la gente se conecta, Padre, ellos, a través de lo que ellos hacen, a través de los comentarios, las bromas, Padre, la gente recibe alegría en su corazón, recibe alivio, y aún con las oraciones que ellos hacen aquí, Padre, y los invitados que traen, Padre, todo lo que ellos hagan sean de ensanchamiento y de extensión para el reino, Padre. Ensancha sus estacas, ensancha su tienda, ensancha su ministerio, ensancha su congregación, su iglesia, Padre, ensancha, Padre, este programa a todas las naciones, Padre. Declaramos un parteaguas, un antes y un después, Padre, que este programa va a impactar en todas las naciones de la tierra, Padre, y que tú los vas a llevar a una más naciones de las que ellos han pisado, Padre, de lo que ellos vivieron allá en Brasil, Padre. Esto viene a más, en aumento, de gloria en gloria y de victoria en victoria, Padre. Benditos son tus siervos delante de tu presencia, en el nombre de Jesús. Amén.
1: Amén.
0: Amén, amén, amén. Nos vemos el lunes en Buena Onda.
1: Nos vemos el lunes en Buena Onda
0: con los Cris y con en Complacencias también.
1: Así es, no se lo
0: Dios
1: pierdan. Sigan en Ondas
0: los
1: de Vida 1440, la estación de la gente de fe. Dios les bendiga.
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0: 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Son las 2 en punto de la tarde en Ondas de Vida.
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0: ¿Qué tal? Muy buenas tardes a todos nuestros, a nuestro auditorio. Gracias por sintonizarnos en esta tarde. Les enviamos un saludo a nombre de nuestra iglesia, la Iglesia Bautista Montesión, y de nuestro pastor, el doctor Kevin Wynn, esperando que sea agradable la palabra de Dios para usted, sea edificante la palabra de Dios para todos nosotros, ¿verdad? Y bueno, como siempre queremos darle la información de nuestra iglesia. Este es un ministerio de la Iglesia Bautista Montesión y como tal siempre está respaldado por la palabra de Dios, ¿verdad? Quiero mencionarle que tenemos una promoción para asistir a nuestra iglesia. Le decía, la Iglesia Bautista Montesión está ubicada en Cerrada Minas, número 10, Colonia Jalpa, en la Alcaldía Iztapalapa. Tenemos horarios de 19:30 horas, miércoles y jueves. Sábado 10:30 salimos a evangelizar en las calles. Y el domingo 8:30, 11:45 y 19 horas. Ojalá que nos pudiera acompañar en alguno de esos horarios. Y también quiero mencionarle que tenemos promoción de Biblias para todos los que nos acompañen por primera vez este domingo. Solo tiene que comunicarse con el hermano Roberto López. Vamos a tener, por supuesto, Biblias de letra grande. Por si usted está batallando con su vista, es totalmente gratis. Biblias con letra grande. Y despensas para todos los que nos acompañen por primera vez a la iglesia. Aparte, nuestra iglesia tiene una promoción para el Día del Padre. Este domingo vamos a tener la celebración del Día del Padre. Va a haber camisetas, va a haber balones, ojalá que usted nos pueda acompañar, y va a haber una feria que vamos a estar instalando en la iglesia. Y en los horarios que le comentaba, 8:30, 11:45 y 19 horas. Ojalá que nos pueda acompañar en uno de esos horarios. Tenemos la promoción de las despensas, las camisetas, los balones y un regalo para cada papá, ¿verdad? Y luego la feria para los niños, juguetes para ellos. Ojalá que usted pueda acompañarnos en uno de esos horarios. A nombre de la iglesia, de nuestro pastor, le damos gracias a la hermana Godelia Cano por hacer posible la transmisión de este programa con su inversión para lo eterno. Y también nuevamente le damos gracias a usted por sintonizarnos. Vamos a Primera de Reyes capítulo 18. Primera de Reyes capítulo 18, vamos a la palabra de Dios. Y su servidor Alejandro Sánchez, estoy para servirles. Vengo regresando de un viaje en Bolivia, donde pudimos entrar a predicar a las escuelas seculares, a los colegios, primaria, kinder, secundaria, incluso nivel medio superior. Y también pudimos entrar a un penal, a una cárcel allá de Santa Cruz, Bolivia. Y bueno, bautizamos gente allá adentro, predicamos la palabra de Dios y fue increíble. De veras, sigan orando porque podamos seguir esparciendo el mensaje del Evangelio por todo el mundo. Primera de Reyes capítulo 18, vamos a leer versículo 30 al 36, y dice aquí la palabra del Señor. Dice: entonces dijo Elías a todo el pueblo: acercaos a mí. Y todo el pueblo se le acercó, y él arregló el altar de Jehová que estaba arruinado. Y tomando Elías 12 piedras conforme al número de las tribus de los hijos de Jacob, al cual había sido dada palabra de Jehová diciendo: Israel será tu nombre, edificó con las piedras un altar en el nombre de Jehová, y después hizo una zanja alrededor del altar en que cupieran 2 medidas de grano. Preparó luego la leña y cortó el buey en pedazos y lo puso sobre la leña, y dijo: llenad 4 cántaros de agua y derramadla sobre el holocausto y sobre la leña. Y dijo: hacedlo otra vez. Y otra vez lo hicieron. Dijo aún: hacedlo la tercera vez. Y lo hicieron la tercera vez, de manera que el agua corría alrededor del altar, y también se había llenado de agua la zanja. Cuando llegó la hora de ofrecerse el holocausto, se acercó el profeta Elías y dijo: Jehová, Dios de Abraham, de Isaac y de Israel, sea hoy manifiesto que tú eres Dios en Israel y que yo soy tu siervo y que por mandato tuyo he hecho todas estas cosas. Todas estas cosas, gloria a Dios. Y dice el versículo 37 también, del versículo 38, entonces cayó fuego de Jehová y consumió el holocausto, la leña, las piedras y el polvo, y aún lamió el agua que estaba en la zanja. Vamos a orar. Padre Celestial, por favor, bendiga su palabra en esta tarde. Límpiame de todo pecado, Señor, a mí y a los que están escuchando. Señor, ayúdenos a estar en el Espíritu, Padre, por favor. Necesitamos palabra de Dios en medio de un mundo lleno de sí mismo, Señor. Háblenos, por favor. Si hay alguien que está escuchando que no tiene a Cristo, que hoy sea salvo, como la Biblia manda, y bautizado algún día en una iglesia y añadido también. Se lo pedimos, Señor, en el nombre de Cristo. Amén. Vemos aquí, hermanos, que vemos aquí a Elías. Elías contiende para este momento, Elías contiende con 450 profetas de Baal. Si usted ha escuchado esa palabra, festival. Festival es una palabra que denota lo que se hace en los festivales, ¿verdad? Festival significa fiesta a Baal. Baal es un dios pagano, es un dios diabólico, que viene en la Biblia representando muchas veces exactamente a Satanás. Y Baal es el es contra quien está ahorita contendiendo Elías, porque está contendiendo contra 450 profetas de estos, de Baal, y 400 profetas de Asera, una reina diosa pagana también. Entonces está batallando, contendiendo contra 850 profetas del diablo. Un solo profeta de Dios. Contra 850 que le decían a la gente lo que la gente quería escuchar, ¿verdad? Y el diablo siempre te va a decir lo que quieres escuchar. El diablo te va a decir que tú eres bueno, que tu pecado no es pecado, que todo está bien, que es humano, que somos humanos. Y como decía José Martín, nada humano me es indiferente. O sea, todo es humano, nada es pecado, nada es perverso. Si es humano, debe estar bien. Y no. El diablo siempre querrá que tú creas, que apoyarte en lo que tú haces, excepto cuando quieres servir a Dios. Entonces, si tú quieres servir a Dios, va a haber ataques. Va a haber ataques contra ti. Y para eso precisamente necesitamos estar leyendo y escuchando la palabra de Dios. Ahora él está batallando contra 850 profetas diabólicos que están en contra del Dios de Israel. Y está batallando con ellos para mostrarle al pueblo, este pueblo insensato, quién es el verdadero Dios. ¿Quién es el verdadero Dios? Y no hay muchos dioses, ni hay muchos caminos a Dios. Como los humanistas o como los filósofos quieren decirlo, muchos dioses, ni como dicen, tú formas tu propio Dios, y incluso hasta como dijo aquel hombre, ya no sé dónde está ahorita, pero que dijo, yo soy Dios. O sea, incluso decir yo soy Dios, eso es perverso, eso es malo, eso es de Satanás, eso viene directamente del laboratorio del diablo en el infierno, ¿sí? No hay muchos dioses, no hay muchas concepciones de Dios, de que tú puedes concebir a Dios como tú quieras. Eso está mal, está maldecido por Dios, esas frases. Tú no puedes concebir al Dios que tú quieras, ni te puedes formar un Dios que te parezca a ti. Hay un solo Dios que está en el cielo y un solo mediador entre nosotros y Dios, a Jesucristo, hombre. Entonces, él está peleando contra estos 850 que están engañando al pueblo y que le han dado libertad para hacer lo que quiera. Puedes casarte 5, 6, 7, 8 veces cuando tú quieras. Puedes juntarte con esta, puedes desjuntarte, puedes divorciarte 5, 6 veces, puedes juntarte con este, no importa. Todo, nada humano me es indiferente. Tú puedes tener hijos y aventarlo, no te preocupes, eso es normal. Puede ser hasta, creo que incluso van a, están peleando en los para legalizar la pedofilia. Si se acuerda, hace algunos años estuvieron poniendo que podían entrar a los, el hombre o cualquier persona podía entrar al baño de mujeres, si era hombre o mujer, no importa, tomos lo que tú creas, tu percepción. Podía entrar al baño de mujeres sin ningún problema, o la mujer entrar en el baño de hombres, ¿verdad? Pero eso es perverso, eso no está, eso no es de Dios, ¿sí? No es hacer lo que tú quieras y todo está permitido. No, precisamente por eso nos estamos pudriendo como sociedad, porque cada quien quiere hacer lo que quiera. Y eso no es la voluntad de Dios. Necesitamos hacer lo que Él quiere. Pero ahí está un profeta y siempre hay uno. Uno, siempre hay uno que no va a doblar su rodilla ante Baal. Siempre hay uno que no se va a someter al orden de este mundo. Siempre hay uno que no va a hacer lo que quiere hacer, sino lo que Dios quiere que se haga. Y este hombre, Elías, contiende con ellos para mostrarle al triste pueblo mañoso y necio que el verdadero Dios es Jehová de los ejércitos. Y la muestra o la prueba para que ellos se den cuenta quién es Jehová, quién es el verdadero Dios, es que hagan un altar, hagan dos altares, perdón, uno para Baal y otro para Jehová. El altar de Jehová ya estaba derribado, estaba arruinado desde el principio, porque lo habían abandonado, no sabían que la presencia de Jehová estaba ahí. Y Elías les dice, y por supuesto hacen el de, están en el de Baal también, y le dice, mira, edifícate un altar. O en ese que ya tienen bien bonito, el de Baal, el de Acera, ahí hagan el altar y hagan un buey, córtenlo en pedazos, mátenlo, y lo ponen ahí la carne, pónganle leña. Y yo voy a reedificar el altar de Jehová, el que ya estaba arruinado, lo voy a reedificar. Y voy a poner también leña, también voy a matar un buey, lo voy a poner en pedazos. Y el altar de Baal o el de Jehová, donde caiga fuego y consuma el holocausto, consuma esta leña y se prenda y consuma la carne que estaba ahí, ese, donde responda el Dios correcto, ahí van ustedes a saber que es el Dios verdadero. Entonces empiezan los de Baal, los profetas falsos, diabólicos, empiezan a invocar sus dioses falsos, pero nomás no pasa nada. Empiezan a bailar alrededor del altar, empiezan a sonar sus cuernos, empiezan a bailar, empiezan a, dice la Biblia, que hasta se sajaban los brazos, las piernas, las manos, dejaban chorrear la sangre, y estaban invocando a Baal, pero Baal no respondía. ¿Sabes por qué? Porque no existe, porque es un dios falso. Y hasta incluso Elías estaba burlando de ellos. Elías estaba burlando de ellos. Les decía, grítenle, a lo mejor está durmiendo. A lo mejor fue al baño. Grítenle más fuerte, a lo mejor no escucha. Se burlaba de ellos porque sabía que no iba a responder. Y llegaron hasta el mediodía y nomás no. ¿Sabes qué me toca a mí? Elías se pone en el altar arruinado, que no estaba arruinado por Jehová, sino estaba arruinado por el pueblo, el que reedificó Elías, y les dice, mira, para que vean la prueba. No nomás voy a invocar a Jehová, échenle agua, que corra el agua. Versículo 34, versículo 33, preparó luego la leña y cortó el buey en pedazos y lo puso sobre la leña y dijo, llenad 4 cántaros de agua y derramadla sobre el holocausto y sobre la leña, y dijo, hacedlo otra vez, y otra vez lo hicieron. Dijo aún, hacedlo la tercera vez, y lo hicieron la tercera vez. De manera que el agua corría alrededor del altar, y también se había llenado de agua la zanja, o sea, inunden el altar. Para que vean que es el poder de Dios quien va a contestar. Entonces le echan harta agua. Ahora, ahorita llego a eso, pero ¿de dónde sacaron el agua? Porque vea por favor Primera de Reyes capítulo 18 versículo 1 y 2. Este es el entorno en donde estamos viendo esta situación, esta historia de la Biblia. 18:1-2, Primera de Reyes 18:1-2. Pasados muchos días vino palabra de Jehová a Elías en el tercer año diciendo, ve, muéstrate a Acab y yo haré llover sobre la faz de la tierra. Primera de Reyes 17:1. Entonces Elías, tisbita, que era de los moradores de Galaad, dijo a Acab, vive Jehová, Dios de Israel, en cuya presencia estoy, que no habrá lluvia ni rocío en estos años, sino por mi palabra. Escucha, Dios está profetizando 2 capítulos antes que no va a haber agua, que va a haber una sequía tremenda. Lleva ya, estamos en una sequía terrible en este contexto de 3 años donde no llovió nada. Ya no había comida, ya no había agua, se estaban muriendo los ganados, se estaba echando a perder la siembra, pero estaban adorando a Baal. Hay gente así. El otro día estuve en un centro de rehabilitación para drogadictos. Y es increíble que a pesar de que están ya podridos sus dientes, amarillos, el hígado destrozado, toda un joven de 30 años que parece una persona de 60 años, ya están mal, pues, físicamente. Las drogas los han consumido. Y todavía se atreve a decir, pero yo creo en la Santa Muerte. ¿Qué ignorancia, o sea, qué aferración. Ya está destruida tu vida y todavía te aferras a esas cosas. Para empezar, no tiene nada de santa la muerte. La muerte es muerte y nadie quiere que llegue la muerte. Hemos tocado puertas en varias ocasiones en la Ciudad de México y vamos a tocar en la puerta y le decimos, si usted muriera hoy, ¿a dónde iría? No, no me hables de eso. Yo no quiero hablar de cuándo voy a morir. Entonces, ¿para qué adoran a la muerte? No tiene nada de santa y la muerte no es una persona, es una separación. La palabra muerte en la Biblia significa separación. Pero adoran a la muerte y no quieren la muerte. O sea, ¿cómo? Pero por eso vemos, la gente quiere muerte y ahí está, y tenemos muerte. Pero increíble, estamos en medio de una sequía y siguen adorando a Baal. Y en este contexto de sequía terrible, grave, hacen el altar para que, los dos altares, para que vean quién es el Dios. Pero Elías pone una prueba, mira, échale agua. No contestó Baal, no contestó porque no existe, porque es un Dios falso, como muchos dioses falsos hay en nuestra sociedad actualmente. Pero el altar de Jehová, necesitan echarle agua. ¿De dónde van a sacar el agua si estamos en plena crisis, en plena sequía? Esa es la clave precisamente. Hasta que el pueblo no se despojara de esa última ancla o puente de seguridad, fue que Dios obró el milagro para bendición del pueblo de Dios, ya que en aquellos días estaba la sequía terrible. Y a pesar de la sequía, Elías les pide que echen agua en el altar. ¿Pero dónde iban a sacar el agua? La que tenían guardada, la poca que tenían guardada el pueblo, la que les iba a servir de reserva. para unos días más adelante, la que tenían ahí guardada como oro. No importa si hay plata, oro, no, lo que importa era si había agua. La que tienen ahí guardada, vamos a decirlo así, bajo el colchón, la que está bien escondidita, que es mi reserva, tenían que traerla para echarla en el altar. Pues si no daban esa ancla o puente, ese guardadito, no iba Dios a obrar ese milagro, que les devolvería la esperanza en Dios y que haría volver a llover. Ahora, gracias a Dios, que alguien sacó ese, alguien cortó ese puente, no importa, es mi última reserva de agua, la voy a echar para que Dios obre. Primera de Reyes 18, versículo 45, dice la Biblia aquí: y aconteció estando en esto que los cielos se oscurecieron con nubes y viento y hubo una gran lluvia, y subiendo acá vino a Jezreel. Nota, después de este gran milagro, de que llueve fuego del cielo y consume todo el holocausto, aún lamió el agua. Vean lo que dice 1 Reyes 18, versículo 38. Entonces cayó fuego de Jehová y consumió el holocausto, la leña, las piedras y el polvo, y aún lamió el agua que estaba en la zanja. Esa agua que echaron, que era su última esperanza, su último puente, su última ancla, el agua que tenían guardadita por ahí, la echaron en el altar para demostrarle a Baal, demostrarle al pueblo, para demostrarle al mundo que el Dios de Israel es el que es el verdadero Dios. No sucedió hasta que ellos se despojaron de esa agua. Y ahora vemos que cae una gran lluvia. Primero consume el holocausto. Todo el pueblo dice: Jehová es Dios, gloria al Señor, porque Él respondió, no a aquel altar fraudulento, no a aquel Dios falso, no a aquel Dios pagano, no, el Dios verdadero de la Biblia contestó, y todos dieron gloria a Dios. Inmediatamente después de esto empieza a llover. ¿Qué estamos diciendo? Entrégale a Dios lo que te ata a la esclavitud, a la servidumbre del mundo, para que Él obre milagros. En plena sequía le pide agua. Elías le pide agua al pueblo. El pueblo trae sus últimas gotas de agua, las echan y Dios hace un gran milagro. Y después de esto llovió agua del cielo, se acabó la sequía, hasta que despojaron de su última arma de seguridad. No, ¿yo para qué le echo? Yo tengo ahí tantita agua y guardada. Así estamos muchos de nosotros, estamos... No creemos en Dios, no nos sometemos a Dios porque tenemos una reservita por ahí. Y te la vas a pasar viviendo en reservitas, en anclitas, porque crees que no necesitas de Dios, pero ellos echaron sus últimas gotas de agua. Era completamente dependiendo de Dios. Señor, si no hace algo ahorita que he hecho mis últimas cubetadas de agua, mi último garrafón de agua, si usted no hace algo, Señor, me voy a morir de sed. Lo dieron. Hubo un gran milagro. Llovió fuego directamente de Dios al holocausto. Y el pueblo glorificó a Dios esa vez. Y después de eso llueve. Gloria a Dios. No te despojas de tus filosofías, de lo que te ata a este mundo. Dios no va a poder obrar milagros en tu vida. El día de hoy, si tú no te despojas de esa mentalidad, de que todo lo tienes tú, no necesitas de nadie, ahí tienes tu guardadito, tienes una llanta de refacción, por decirlo así, Dios no te va a poder ayudar. Necesitas a Cristo en tu corazón. Necesitas entregarle tu último ato de esperanza. Y Él va a obrar poderosamente. Si quieres someterte a Dios, quieres entregarle tu vida, quieres entregarle tu corazón, es el día de hoy, no es mañana. Hazlo, vamos a orar. Señor mi Dios, perdóneme porque he pecado. Señor, me despojo de esas filosofías huecas. Y hoy te recibo en mi corazón para vida eterna. Sálvame de mis pecados y dame vida eterna, por favor. Se lo pido, Señor, en el nombre de Cristo Jesús. Amén. 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Dios les bendiga y muchas gracias.
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0: Buen provecho, mucha paz y pura bendición. 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
3: Muy buenas tardes, continuamos con su programa Cristo Jesús y el Nuevo Nacimiento. A nombre de la Iglesia Bautista Montesión, nuestro pastor, el pastor Kevin Winnie, y de su servidor Alejandro Sánchez, le enviamos un saludo y le agradecemos su sintonía en esta tarde. Tenemos, por supuesto, los horarios y la dirección de nuestra iglesia. Estamos ubicados en Cerrada de Minas, número 10, Colonia Ajalpa, en la Alcaldía Iztapalapa, aquí en la Ciudad de México. Le agradeceríamos visitarnos en los horarios de 19:30 los miércoles y jueves. El sábado a las 10:30 nos reunimos para salir a tocar puertas y predicar el evangelio, y el domingo, día del Señor, tenemos los horarios de 8:30, 11:45 y 19:00. Ojalá que nos pueda acompañar. Tenemos una promoción y queremos primero enviarle un agradecimiento a la hermana Gudelia Cano por su sincera fidelidad al Señor en su inversión para que este programa pueda hacerse realidad. 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Todo es totalmente gratis, por supuesto, para que usted vaya a escuchar la palabra de Dios. Y ciertamente no vamos a la iglesia por eso, porque Dios suple todas nuestras necesidades, pero queremos ser de bendición a usted. Queremos ser de bendición, ¿verdad? Aparte del alimento espiritual, queremos darle alimento físico. Si usted puede acompañarnos, sería de mucha bendición. El regalo más grande que alguien te puede dar es una Biblia. Pues vaya por su Biblia, vaya a escuchar la palabra de Dios, por favor. 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Pero aparte, nuestra iglesia el día domingo vamos a estar celebrando el Día del Padre y va a haber camisetas, va a haber balones. Va a haber una feria terminando la reunión en la iglesia este domingo, 8:30, 11:45 y 19:00. Ojalá que nos pueda acompañar a escuchar la palabra de Dios y para que usted tenga ese regalo del Día del Padre. Ok, y juguetes para los niños también. Ojalá, esperamos contar con su presencia. Que Dios le bendiga. Y vamos al libro de Mateo, capítulo 6. Estuvimos hablando en el bloque anterior acerca de despojarse de lo que te ata a la esclavitud de este mundo, echar lo último que tienes para que Dios pueda obrar milagros poderosos como lo hizo en el altar de Elías, ¿verdad? Y ahora vamos al libro de Mateo, capítulo 6, versículos 9 al 13, un pasaje muy conocido, pero no porque esté en la Biblia, sino porque lo han hecho una oración modelo, vamos a decirlo así, una oración que se puede repetir y como que si sucedieran cosas mágicas o milagrosas, nada más por decirlo, ¿verdad? Pero vean ahí Mateo 6, versículo 9 al 13, dice ahí, yo creo que todo lo vamos a reconocer: vosotros pues oraréis así: Padre nuestro que estás en los cielos, santificado sea tu nombre, venga tu reino, hágase tu voluntad como en el cielo, así también en la tierra. El pan nuestro de cada día, dánoslo hoy. Y perdónanos nuestras deudas, como también nosotros perdonamos a nuestros deudores. Y no nos metas en tentación, mas líbranos del mal, porque tuyo es el reino, y el poder, y la gloria, por todos los siglos. Amén. Usted reconocerá esta parte de la Escritura como la que llaman la oración del Padre Nuestro. Vamos a orar para analizar algo en esta tarde. Señor mi Dios, por favor, bendiga poderosamente su palabra. Necesitamos aliento de arriba. Necesitamos necesitamos ayuda, Señor. Somos tan pecadores, Padre. Somos tan indiferentes. Y nos burlamos a veces de la gracia, Señor. Hágase, por favor, su voluntad. Hable a nuestro corazón. Y si hay alguien que está escuchando, Señor, que no tiene esperanza, que está perdido en este mundo, que no sabe, que tiene miedo, Señor, que no sabe dónde va a ir su alma, que hoy sea ese día glorioso de su salvación. Habla a través de mí, lléneme del poder del Espíritu Santo, a mí y a mis hermanos que están escuchando, y que se haga la voluntad de Dios. Se lo pido, Padre, a través del nombre de Cristo Jesús. Amén. Seguramente usted ha escuchado esta frase: más vale pedir perdón que pedir permiso. O sea, como que es mejor reconocer que la regué o pedir perdón porque la regué que evitar el equivocarme. ¿O ha escuchado esta frase: más vale prevenir que lamentar? Muy cierta. Muy cierta. Debería ser más usada la segunda que la primera, pero es más practicada la primera que la segunda. Muchos de nosotros hemos, la verdad, hemos aprendido a vivir derrotados. ¿Cómo derrotados? Estoy hablando de cristianos. Estoy hablando de gente que ya tiene a Cristo en su corazón, gente que lee la Biblia, gente que asiste a la iglesia. Y muchos de nosotros, como lo decía, como cristianos, hemos aprendido a vivir derrotados, con el mismo pecado de siempre. Todos los días, ¿eh? O sea, ¿por qué digo que hemos aprendido a vivir derrotados? Porque cada vez que llegamos en la noche, los que llegamos a la casa y oramos: Señor, perdóname porque hice esto. Y la verdad es que Dios quiere perdonar esos pecados. Perdóname porque hice esto. Perdóname porque miré aquello. Perdóname porque escuché esto. Perdóname porque omití esto. Y está bien, debemos hacerlo, debemos pedir perdón por nuestros pecados, pero no le hace a usted como a mí lo hace, no nos hace fracasos en la vida, no nos hace unos fracasados el vivir con el mismo, pidiendo perdón por el mismo pecado de siempre. Señor, otra vez la hice, otra vez la regué. Y estoy hablando de mí. Yo creo que es la situación de varios. Señor, otra vez la regué, Señor. Señor, otra vez lo volví a hacer. Señor, perdóname, lo volví a hacer. En lugar de prevenir ese pecado, hemos aprendido y nos hemos vuelto. O no, la verdad es, hemos aprendido en las noches a pedir perdón por nuestros pecados, cuando en nuestra oración está la clave. O sea, nos hemos vuelto expertos en pedir perdón, cuando deberíamos ser expertos en librarnos de lo que nos hace pecar. En el versículo 13 de Mateo 6 nos da la clave para evitar vivir derrotados en ese mismo pecado. Y no nos metas en tentación. Y líbranos del mal. Estas dos expresiones, no nos metas, líbranos, están hablando a futuro. Pero note el versículo 12: y perdónanos nuestras deudas, como nosotros también perdonamos a nuestros deudores. Esto habla en pasado. Perdónanos nuestras deudas, lo que ya hice. O sea, si yo llego todos los días en la noche a pedir perdón por lo que hice durante el día, pues yo traigo todos los días cargando la misma cosa, el mismo pecado, el mismo estrés, la misma culpabilidad. Llega un tiempo donde si yo vivo haciendo el mismo pecado, pero llegando a pedir perdón, va a llegar un tiempo en que la vergüenza que causa ese pecado me va a llevar a dejar de pedir perdón por ese pecado y me voy a soltar completamente ese pecado. O sea, el pecado no es cualquier cosa, no es como que llego y lo confieso y ya, se perdonó, sí. Pero si yo vivo constantemente practicando ese pecado me va a alejar de Dios. Me va a llevar a tal vergüenza de siempre caer en ese mismo pecado, de pensar que Dios ya no me lo va a perdonar. O el diablo me va a engañar y me va a decir, otra vez ese, ya, por favor, ya no se lo pidas perdón a Dios, porque Dios ya está harto de ese pecado. A eso me va a llevar ese pecado. Pero la clave está en el mismo versículo 13. Ya no estar en la noche pidiendo perdón por los mismos pecados, sino estar en la mañana pidiendo la prevención o el evitar que yo cargue todo el día en esos mismos pecados. O sea, si previniéramos, no lamentaríamos. Número uno, Dios es amplio en perdonar, ¿cierto o no? Claro que sí. Dios es amplio en perdonar. Isaías 55:7. Vamos a verlo aquí. Isaías.

hundirse en ese pecado, tanto revolcarse en el mismo pecado que siempre pedimos perdón, que estamos dando entrada a que Satanás influenció en nuestra vida para apartarnos de Dios. O sea, ese pecado, porque el pecado, la paga del pecado es muerte, es separación. Ese pecado que yo constantemente cometo y que me hace vivir derrotado todo el día porque lo cometí, porque por supuesto nosotros como cristianos, como hijos de Dios, sentimos el peso del pecado, porque el pecado es terrible, el pecado es asqueroso, es vil, es sucio, es desagradable delante de los ojos de Dios. Ese pecado que constantemente cometo y me hace vivir derrotado, me va a llevar a alejarme cada vez más y más de Dios. Va a llegar a un punto donde me va a dar vergüenza expresar ese pecado, porque siempre lo expreso, siempre llego en la noche a pedir perdón por el mismo pecado. Pero no me malentienda, Dios es amplio en perdonar. O sea, Dios quiere perdonarle esos pecados, pero Dios quiere perdonarnos todo el tiempo y no se canse de pedir perdón. Porque dice 1 de Juan 1:7, dice aquí la Biblia. 1 de Juan 1:7. 7 al 10. Dice aquí: pero si andamos en luz, como Él está en luz, tenemos comunión unos con otros, y la sangre de Jesucristo, su Hijo, nos limpia de todo pecado. De todo pecado. Cualquiera, por más veces que lo volvamos a hacer, nos limpia de todo pecado. Si decimos que no tenemos pecado, nos engañamos a nosotros mismos y la verdad no está en nosotros. O sea, usted que me está escuchando, usted es pecador. Si decimos que no tenemos pecado, nos engañamos a nosotros mismos. Te estás cometiendo el error de engañarte a ti. Y la verdad no está en nosotros. Si confesamos nuestros pecados, los que no queremos confesar, si los confesáramos, dice, si confesamos nuestros pecados, Él, el Señor, nuestro Dios, es fiel y justo para perdonar nuestros pecados. Juan está incluyéndose en esta oración, en este pasaje, perdonar nuestros pecados. O sea, el que escribió Juan, que es el apóstol Juan, también era pecador. Y él está diciendo, para perdonarnos nuestros pecados y limpiarnos de toda maldad. O sea, Juan tenía pecados. ¿Cómo voy a ir con Juan a pedirle perdón por mis pecados? Pero ¿cómo voy a ir con un sacerdote a pedirle perdón por mis pecados? Es increíble que la gente vaya con otro pecador a querer que le limpie sus pecados, cuando puede ir al autor de la vida, al Dios Todopoderoso, al que no tiene pecado, al que no conoció pecado. Y no necesitamos nadie como intermediario más que ir directamente con Él. Versículo 10: si decimos que no hemos pecado, le hacemos a Él mentiroso y su palabra no está en nosotros. No está en nosotros. Entonces, Dios quiere perdonarnos todo el tiempo, y debemos pedir perdón todo el tiempo. Y es justo. Y el justo cae 7 veces y vuelve a levantarse por la fortaleza que le da Dios. Proverbios 24:16. Más el justo cae 7 veces, pero vuelve a levantarse. O sea, caemos y caemos y caemos, y por el poder de Dios nos volvemos a levantar. Gloria a Dios. Pero tampoco es sabio, ni justificable, ni justo, ni es la voluntad de Dios vivir revolcados y practicando el mismo pecado de siempre. Mire 1 de Juan, capítulo 3, versículo 8 y 9. El que practica, note esto, no dice el que peca, no el que tiene pecado. Note lo que dice el versículo: el que practica el pecado es del diablo. Porque el diablo peca desde el principio. Para esto apareció el Hijo de Dios, para deshacer las obras del diablo. Todo aquel que es nacido de Dios, no dice no peca. Dice no practica el pecado, porque la simiente de Dios permanece en él y no puede pecar porque es nacido de Dios. ¿Escuchó la palabra clave? No practica. O sea, si tú caes todos los días en el mismo pecado, tú ya no estás cayendo, tú estás practicando el pecado.

0: O sea, una cosa es pisé estiércol, como pasa en la calle a veces con los regalos que dejan estos animalitos. Ah, pisé excremento. Y ay, vas y te limpias, no quieres ni entrar a tu casa, no, está sucio el pie. No, no, te vas y buscas un lugar donde limpiarte. No vives pisándola y como si nada. Vas y te limpias. Otra que están las lluvias, de repente pasa un carro y te moja todo, porque pasan rápido. Y ahí estás, y estás sucio y te quieres bañar, te quieres limpiar, quieres cambiarte ropa. No he visto a nadie que se quede y de, que me mojen otra vez. Eso solamente los cerdos lo hacen. En el pueblo luego lavábamos en el chiquero de marranos, los sacaban, los limpiábamos, lavábamos el chiquero, limpiábamos a los puercos y lo primero que entraban era revolcarse. De eso estoy hablando. Vivimos una vida derrotada porque caemos y caemos y caemos y llegamos a practicar el mismo pecado de siempre y nos hemos hecho expertos en pedir perdón por ese pecado que siempre nos estamos revolcando cuando deberíamos evitar caer en ese pecado. ¿Cómo? Es mejor evitar la tentación y evitar el mal y caer en lo mismo para no provocar la ira de Dios. ¿Qué dice el versículo 13? Ahí donde estábamos en Mateo 6, versículo 13. Y no nos metas en tentación, mas líbranos del mal. Si en lugar de orar en la noche para pedir perdón por el mismo pecado de siempre, oráramos en la mañana para evitar caer en ese pecado de siempre, no llegaríamos derrotados en la noche, llegaríamos bendecidos. Entonces, en lugar de volvernos expertos en pedir perdón, deberíamos volvernos expertos en evitar ese pecado. Pídele al Señor, no tenemos porque no pedimos. Pidámosle al Señor que nos evite, que nos libre del mal. Y así todo el día voy a estar bajo la protección de Dios. Porque que le estoy pidiendo a Dios que no me meta en tentación, que me libre del mal. Entonces yo ya voy mentalizado, ya voy preparado espiritualmente para que cuando me encuentre con la misma situación en la que caigo siempre, vengo mentalizado, vengo preparado, vengo fuerte con el poder de Dios para evitarlo, darle la vuelta. Mira un ejemplo, Proverbios 30. Proverbios 30, versículos 7 al 9. Dice la Biblia aquí: dos cosas he demandado, no me las niegues antes que muera. Vanidad y palabra mentirosa, aparte de mí. Nota esto: no me des pobreza ni riquezas. Manténme del pan necesario. Escucha la oración de Salomón. No sea que me sacie y te niegue y diga, ¿quién es Jehová? O que siendo pobre, hurte y blasfeme el nombre de mi Dios. ¿Qué está haciendo? Está previniendo, Señor, no me des más. No me des más porque voy a decir, me voy a llenar de orgullo. Voy a decir, mira qué bueno soy yo. No me des menos, Señor, para que no vaya yo a robar y blasfeme de ti. Señor, manténme del pan necesario. Nomás dame lo que necesito, Señor. ¿Qué está haciendo Salomón? Está hablando a futuro, está previniendo el pecado que todo el tiempo nos hace caer a nosotros. La comida. ¿Por qué no vamos a la iglesia? Por la triste, cochina comida siempre. Y no estoy diciendo que sea mala, pero no es el fin. La comida es el medio, no es el fin. No trabajo nada más para comer y ya. Trabajo para comer y poder servir a Dios. Para poder tener fuerza y seguir sirviendo a Dios. No es el fin estar tragando y tragando todo el tiempo. Lo que está haciendo Salomón es evitar el pecado que a todos nos hace caer. Es que tengo trabajo, sí. ¿Por qué tienes trabajo? Pero es que no tengo para comer. O sea, esto es toda la vida, tragar y tragar y ya. Salomón está previniendo el pecado, previniendo caer en tentación, previniendo el caer en el mal. Y así nosotros debemos vivir. no nos metas en tentación, líbranos del mal, todos los días en la mañana. No como lo hacen de estarlo repitiendo, no. Señor, en mi oración, pedile, Señor, líbrame del mal. Ahora te voy a te quiero decir que te puedes librar de la más obscura y triste de las consecuencias del pecado, el infierno. Líbrate del infierno, líbrate del pecado que te condena al infierno. Lo leímos hace rato, la sangre de Cristo nos limpia de todo pecado. Ven a Cristo el día de hoy, no seas necio, no vayas al infierno. Hay mucha gente ahí en el infierno que hubieran querido la oportunidad que tú tienes ahorita, pero la desecharon, o la evitaron, o no les importó. El día de hoy que te vengo a decir, Cristo vino a morir por tus pecados y por los míos. Pídele que te salve, pídele que entre en tu corazón. Encomienda a Jehová tu causa, entrégale tu alma a Él y Él te dará vida eterna. Vamos a orar y vamos a pedírselo en oración. Cierra tus ojos, inclina tu rostro, donde vayas parado, sentado, caminando, vamos a hablar con Dios. Señor Jesús, perdóname porque he pecado. Señor, reconozco mi maldad, entra en mi corazón y llévame al cielo cuando llegue a morir. Hoy pongo mi fe en Cristo, en su muerte y resurrección para vida eterna. Señor, hoy reconozco mi maldad y te recibo como mi único y suficiente Salvador. Gracias por la vida eterna y la salvación de mi alma. En el nombre de Cristo Jesús, mi Salvador. Amén. Que Dios te bendiga. Muchísimas gracias por sintonizarnos. Estamos para servirte. Hasta luego.
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0: marcan las 3 en punto de la tarde en Ondas de Vida. 1440 de AM, la estación de la gente de fe.
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2: ¡Hey! Muy buena tarde y bienvenido a Oxígeno. Yo soy Jared Alejandro y espero que estés teniendo un excelente viernes, porque sí, ya es viernes. Y seamos honestos, hoy la ciudad se siente diferente porque ayer México ganó 2-0 en el partido inaugural del Mundial. Una sonrisa extra. México venció a Sudáfrica con goles de Julián Quiñones y Raúl Jiménez en una noche histórica. Así que si hoy estás trabajando, estudiando o atorado en el tráfico, al menos ya llegamos al viernes. Hoy tenemos buena música y una hora para acompañarte, así que sube el volumen porque esto es Oxígeno.

¿Te has dado cuenta de algo? Cuando gana México, hasta el tráfico se siente diferente. La gente llega más contenta al trabajo, los grupos de WhatsApp están más activos y de repente aparecen miles de directores técnicos que saben exactamente lo que tenía que hacer la selección. Es curioso, así que continuamos con más

0: Hola a todos, excelente tarde. Soy el pastor Isaac Ibarra. En este tiempo de oxígeno, donde nos estamos dando un respiro, un espacio para poder tener tranquilidad, tener paz, escuchar buena música, sentirnos cómodos con la presencia de Dios en el lugar donde te encuentres, te recuerdo que en esta tarde en la Ciudad de México estamos a 24 grados, una tarde nubladita, fresca, buena para poder escuchar música. Tú que vas de camino hacia alguna junta, o estás en tu casa haciendo preparativos para la comida, o si ya estás regresando del break en el trabajo, te encuentras en la oficina, pasa un excelente tiempo con nosotros, con muy buena música. Y déjame comentarte que no me encuentro solo el día de hoy. Está conmigo el buen Josué. ¿Cómo estás, Josué?
1: Bien, bien. La verdad, muy contento de poder compartir este tiempo. Obviamente queremos escuchar más música. Esa es la realidad.
0: Así es.
1: Pero queremos también alegrarles su caminar en donde ustedes están comiendo. Si están, no sé, a lo mejor por accidente estás escuchando Ondas de Vida. Queremos crear una atmósfera en tu entorno en donde estés.
0: Exacto, con buena música. También está con nosotros buen Axel. ¿Cómo estás, Axel?
2: Hola, ¿qué tal? Un gusto nuevamente poder estar aquí con ustedes. Bien, igual, gozoso de poderles compartir algo para este fin de semana, para que se puedan ir un rato a descansar después de toda una semana de trabajo y para que también se la puedan llevar para la siguiente semana y que puedan sintonizarnos continuamente.
0: Así es. Bueno, también recordemos que es viernes, viernes más relajado. Algunos sí, nada sí. Más trabajan mediodía, así que si tú ya saliste de tu turno de las 3 de la tarde, vas de camino a tu casa a descansar, pues bueno, queremos acompañarte en esta tarde con buena música. No se hable más, tenemos por ahí Bautizados en Fuego de Monte Santo y Fiesta en el Desierto, así que vamos a alegrarnos esta tarde con buena música. 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

0: 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Son las 3:30 de la tarde en Ondas de Vida, 1440 de AM, la estación de la gente de fe.
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6: Hola, hola, soy Claudia Mejía. Estamos en un nuevo episodio de Ya Oíste. Hoy vamos a hablar sobre alimentación. Ya sé, a veces es como de la rutina, el trabajo, no podemos alimentarnos bien y que llega el fin de semana y nada más queremos estar en casa, no hacer nada, pero creo que es muy importante. Hoy está conmigo un nutriólogo, es Cristian Gómez Montoya. ¿Cómo estás?
7: ¿Qué tal? Mucho gusto. Pues estoy encantado de estar aquí acompañándolos.
6: La alimentación, cuando nos queremos enfocar justo en nuestra alimentación, es que quiero bajar de peso. Creo que es más como esa parte. Quiero bajar de peso, no tanto por quiero estar saludable. Entonces, ahí también hay un entorno de mitos muy grandísimos.
7: Claro, hay que empezar nuevamente con esta idea de disfrutar estos alimentos, de incluir pues una gran variedad, de empezar otra vez a disfrutar estos alimentos, de ya empezar a entender lo más valioso que es justo esta experiencia. ¿En dónde podemos encontrar nutrición? Pues realmente en todos lados, en lo que, por ejemplo, Navidad, Año Nuevo, que el Día de la Candelaria, realmente muchas veces nos juntamos para comer, para consumir alimentos, que si quiero regalar un detalle, doy chocolates, también aquí podemos encontrar nutrición justamente porque entra esta ingesta de alimento y ahí también, esto también es dieta, no nada más es, ay, la dieta milagro, ay, esta dieta que me va a ayudar a bajar de peso, porque como tú bien lo dijiste, muchas veces nos enfocamos en el peso solamente sin enfocarnos en lo que realmente vale la pena, que es la composición corporal, nuestra salud y el porqué de ese alimento que estamos consumiendo.
6: Dijiste dieta, dieta es comerte un chocolate. Dieta, o sea, abarca toda tu alimentación.
7: Sí, sí, dieta va muchísimo más allá. Es lo que consumes, sea lo que consumas día con día, eso es dieta. Okay. Así sea, comas nada más una manzana, eso ya entraría dentro de una dieta diaria.
6: Ok, y entonces, ¿cuál es la diferencia en llevar justo un plan alimenticio acorde a tus necesidades?
7: Ok, pues mira, llevar un plan alimenticio acorde a tus necesidades es justo eso, ir controlado, dependiendo si tienes alguna patología, dependiendo si tienes alguna necesidad, algún objetivo, si quieres también dirigirlo hacia algo más sencillo, hacia algo más, no sé, no a todos nos gusta lo mismo. Entonces aquí también entra esta parte de nosotros como profesionales de salud, irnos dirigiendo y acomodando, adecuando estos planes de alimentación organizados a cada persona. No tanto que las personas hagan lo que yo digo, si no les gusta, porque realmente no lo van a seguir. Van a decir, ah, pues sí, este producto milagro o así, por más que funcione, no lo voy a consumir. Pero creo que aquí es importante esta parte de aterrizar hacia dónde quieres ir y qué necesitas con tu alimentación.
6: O sea, sí o sí, todos, todas, debemos de acudir con un nutriólogo, con un profesional, para saber qué comer y saber qué comer bien, si se puede.
7: Claro, y se puede comer rico, se puede comer saludable, se puede comer bastante variado dentro de lo que tú necesitas en tu ingesta diaria recomendada, porque muchas veces pensamos que no, que debemos de comer pura lechuga, que debemos de comer puros licuados, puros jugos inclusive, ¿no? Que se tiene esta creencia, pero la realidad es que no va por ahí. Debe de ser como las características de la dieta correcta. Debe ser variado, debe ser suficiente, debe ser adecuado para cada persona, inocuo, que esto quiere decir que sea saludable y limpio para las personas, que no nos haga daño, que cumpla con las características de higiene adecuadas también en el manejo de alimentos, y creo que eso también es muy importante de revisar.
6: Y si una persona que es vegana o vegetariana, vegetariana es diferente, ¿no?
7: Ahorita sí, vamos a hablar
6: sobre eso. Pero una persona que es vegana y no tiene un seguimiento constante o adecuado, de un profesional como lo es un nutriólogo, ¿qué impacto tiene en su salud?
7: Bueno, es importante mencionar aquí ya un poquito más específico, por ejemplo, nutrimentos como la vitamina B12, la vitamina D, el omega 3, y estos muchas veces no se pueden cubrir con una dieta 100% vegana, debido a que estos se encuentran mayormente en alimentos de origen animal. Sí se puede ya incluirlo en suplementación, pero hay veces que los mismos veganos dicen, no, yo de plano ni suplementación. Ahí hay que encontrar la manera, es todo un reto, la verdad, también encontrar como la manera de decir, a ver, estos alimentos pueden cumplir un poquito más con lo que necesitas. Se puede tener también un tipo de vida saludable diaria siendo vegano, pero sí tomando en cuenta que es importante cuidar esta parte de la vitamina B12, el calcio, el hierro, la vitamina D, como te decía, el omega 3, porque es esta parte donde ya entran como estos mitos de que no, si haces veganismo ya vas a bajar de peso, vas a verte bien o vas a ser débil, o siempre te van a contar puntos buenos o puntos malos, ¿no? Por eso es importante siempre acercarte con un profesional, porque en redes vas a encontrar opiniones a favor o en contra. En las noticias, de qué tendencias, en todos lados siempre te van a decir mucha información. Y como me decías, hasta una amiga puede llegar y, oye, no, es que mira, fíjate que bajé 10, 15, 20, 30 kilos, pero no es tanto enfocarnos en el peso, sino enfocarnos en nuestra composición corporal.
6: Pues sí, porque puedes pesar 90 kilos, pero tu masa corporal es menor que el músculo. Uh-huh. Entonces no es lo mismo.
7: Sí, un ejemplo que me gusta mucho darle a mis pacientes es esta idea de pesas, por decir también otro número, 70 kilogramos, pero bajas un kilogramo de grasa y luego subes un kilogramo de músculo, vas a seguir pesando los mismos 70 kilos, pero tu composición corporal va a ser muy diferente y tu salud también pues puede tener también cierto reflejo, ¿no? Y pues esa parte del veganismo muchas veces se cree erróneamente que es un tipo de dieta, pero no, como te decía, es un estilo de vida que justamente se deben de seguir. Bueno, las personas, cada persona sigue una idea diferente acorde a su contexto.
6: ¿Y qué pasa con el vegetariano?
7: Ok, bueno, la diferencia entre el vegano y el vegetariano es que el vegetariano a veces sí puede incluir alimentos de origen animal como el huevo o la leche, ya sean ovo-lacto-vegetarianos. Ovo-lacto-vegetarianos incluyen ambos. Lacto-vegetarianos incluyen solamente productos de leche o lácteos. Y los ovo vegetariano solamente huevo, pero el vegano sí es un poquito más cerrado a querer consumir. Pero pues hay varios tipos de veganos, realmente hay inclusive un tipo de vegano que solamente consume frutas, semillas que han caído, ni siquiera dañan la naturaleza. O sea, también entra esta parte del medio ambiente y la parte ecológica. Por lo que te decía también de no dañar la naturaleza, de la huella ambiental.
6: Yo creo que este episodio se tiene que llamar ¿Por qué ir con tu nutriólogo? Un nutriólogo. Porque sí, o sea, todo el mundo tenemos esta idea de que ir al nutriólogo es como de, va a tardar un buen en que yo llegue a mi meta, o ya que me dé lo que me tenga que dar. Pero en realidad no es así. Uh-huh. Y ahorita tú no lo estás diciendo. Entonces, digo, cambiar ese chip no es tan fácil, pero como tú decías, empezar por algo ya es una ganancia, ¿no?
7: Sí, y es importante para nosotros nutriólogos empezar a ver esta cuestión de si mi paciente tiene tal característica, se le complica tal cosa, esto no le gusta, por ejemplo el aguacate, ¿no? Que claro que es un alimento con gran cantidad de nutrimentos, si no le gusta no es como que ya te lo tienes que comer, porque va, al contrario, nunca va a volver a regresar a la consulta. Y también entra esta parte, ¿no? De respetarlo, de decir, bueno, si no le gusta el aguacate, ¿qué otro alimento le puedo ofrecer a mi paciente para que él diga, me gusta y estoy cumpliendo, ¿no? Siempre es dar estas opciones, porque realmente opciones hay muchas.
6: Cristian, muchísimas gracias por acompañarme aquí a este episodio.
7: No, muchísimas gracias a ti por invitarme, por también escucharme, por apoyar también a las personas en esta cuestión de la información, que empiecen a escuchar también todos estos temas que son bastante importantes.
6: Él fue Cristian Gómez Montoya. Yo soy Claudia Mejía. Nos vemos en un próximo episodio. Adiós.

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6: Estamos de vuelta en Oxígeno. De verdad, el darnos un tiempo para escuchar buena música. Música que nos alegre esta tarde, ya viernes, tardecito, ya algunos saliendo de las actividades de la semana, buscando descansar, darse un respiro. Y qué bueno que nos puedas escuchar a través de Ondas de Vida. De verdad queremos acompañarte esta tarde con muy buena música que hemos preparado para que te relajes, des tu respiro, te conectes con Dios y podamos iniciar este fin de actividades, este inicio de fin de semana con toda la actitud. ¿Qué te parece, Josué?
7: Sí, qué padre es, y en donde quiera que estés, escuchar algo que te motive, que te ponga alegre, y es parte de la música, y es por eso que hoy creamos este espacio, un oxígeno. Oxígeno es aquel que te da vida para continuar.
6: Un respiro para poder continuar. Y vaya que lo necesitamos, porque para muchos, les aseguro que esta semana estuvo divertida, ok, hubo bastantes cosas en la semana, trabajo, tensión, el enemigo ha puesto preocupación, pero mira, nos estamos dando un respiro. ¿A ti cómo te fue en el trabajo, Axel? ¿Qué ocupas en el respiro?
8: Sí, yo creo que el mejor compañero que puedo tener, aparte del Señor, en los momentos de trabajo, de carga, es una buena música, una buena adoración que me llena el espíritu de su presencia, ¿no? Yo creo que esta semana definitivamente fue de mucho trabajo, mucha lluvia, muchos cambios climatológicos, y creo que para ir en el transporte, para poder pasar un rato en el carro, para poder estar tranquilo en el trabajo, resolviendo cada uno de los pendientes, yo creo que esta es música, esta canción más bien que tenemos preparada para ustedes, fue la que me permitió estar en calma en todo momento.
6: Excelente, pues bueno, vamos con música, no se hable más. ¿Qué tenemos, Josué?
7: Vamos a escuchar Plan Plan de Funky y Mr. Jason, y después esta canción que les va a gustar, Clima, una versión en vivo de nuestros amigos de Living. Así que pues espero que lo disfruten.
6: Vamos, Leo, ponnos las canciones, porfa.

0: estamos de vuelta en Oxígeno. De verdad, qué padre el poder escuchar música que nos alegra la tarde, música que pueda despertarnos, que pueda animarnos. Si tuviste problemas en la mañana, en tu escuela, en el trabajo, déjame decirte que en esta tarde Dios quiere hablarte con buena música. ¿Qué tenemos, Josué?
1: Sí, claro, y bueno, acabamos de escuchar lo que es plan, ¿verdad? Y qué hermoso recordar que Dios tiene un plan para nosotros, aunque pensamos que Dios ya se olvidó de nosotros, que ya piensas, Dios ya no me escucha. Es bueno recordar que Dios tiene un plan, y también en la canción de Living, ¿verdad? Que Él trae calma en medio de los momentos de incertidumbre, en los momentos de que pudiéramos tener nosotros una situación. Él viene y nos da un respiro, así que pues seguimos escuchando música. Vamos con ¿Quién vive? De ahora sí que Songs of Thunder y Músico, Los Hijos del Trueno.
0: Okay.
1: Y Calma de Samu Robles. Así que vamos a escucharlo.

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8: Hola, hola, te saluda Erika García y estas son las noticias más importantes de hoy. Josefina Rodríguez, secretaria de Turismo, destacó que México rompió 3 récords históricos en abril, destacando el ingreso de 8.3 millones de viajeros internacionales, 8.1% más que en el mismo mes de 2025.
9: La llegada de turistas internacionales a México, 3.81 millones, 1.8% más que el 2025. Cruceristas, es también un récord histórico, 1.25 millones, 31.5% más que en abril del 2025, y sobre todo lo que nos ha pedido la presidenta, el gasto que generan en territorio mexicano, 109.8 millones de dólares.
8: La presidenta Claudia Sheinbaum felicitó a la selección mexicana por su triunfo en el partido inaugural del torneo y destacó los festejos en el Zócalo y el Ángel de la Independencia. Señaló que la victoria alegró a las familias y afirmó que quien apuesta en contra de México suele perder en la cancha, en la política y en la vida. El director general del IMSS, Zoe Robledo, afirmó que la institución está lista para la justa deportiva internacional, tras fortalecer su infraestructura y personal para salvaguardar la salud de quienes acudan a eventos masivos, especialmente en las sedes de Ciudad de México, Jalisco y Nuevo León. Señaló que el instituto trabajará de forma coordinada con la Secretaría de Salud y con autoridades federales, estatales y municipales para garantizar atención médica oportuna durante el torneo. Donald Trump acusó a Irán de no negociar con honestidad y de filtrar a la prensa términos del acuerdo de paz que no coinciden con lo firmado. Agregó que los iraníes son gente muy deshonesta y criticó su ataque con drones contra barcos indios en el estrecho de Hormuz, calificándolo de totalmente inaceptable y advirtiendo que deben cambiar de actitud.
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0: 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Son las 4 en punto de la tarde en Ondas de Vida.
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1: estamos de vuelta en Oxígeno. Oigan, qué buena música. De verdad, esta tarde se está sintiendo cada vez más linda, más especial, este viernes. De verdad, me siento como cuando a alguien le conectan un tanque de oxígeno y como que vuelve a la vida. Me siento relajado, me siento contento, escuchando muy buena música. ¿Cómo te sientes, Axel, esta tarde?
2: Sí, igual, yo creo que es un buen iniciativo para poder terminar este día, para poder culminar mis tareas y para poder también llegar a mi hogar, los que nos encontramos en el camino ahorita a nuestros hogares, los que han salido del trabajo, los que se encuentran también saliendo de sus escuelas. Yo creo que de aquí a que podamos acompañarlos con esa buena música hasta sus hogares es un buen relajante, es un buen motivante y también un boost de energía que nos pueda ayudar a poder llegar al último momento del día de hoy, ¿no?
1: Tal cual, y la verdad es escuchar música con propósito, música que nos llega al espíritu, es difícil. Puedes estar escuchando cualquier estación de radio, pero hoy en Ondas de Vida estamos dándote un oxígeno a tu corazón, a tu alma. ¿Qué tenemos, Josué?
3: Sí, claro, pues ahora sí que Mis Mejores Años, ahí se llama la canción, que sigue a continuación. Voy a ver si lo pronuncio bien, ¿verdad? S One After, Somos Uno Worship y Josué Suárez es lo que lo cantan. Y ¿Para qué preguntan? De Alex Zurdo y Funky.
1: Excelente. Vamos, Leo, con más música.

0: Wow, ¿para qué preguntan? Increíble canción, de verdad, qué buen tiempo estamos pasando. Si ya saben que soy un hombre nuevo, ¿para qué preguntan? Qué increíble, de verdad, nos sentimos contentos esta tarde de escuchar buena música. ¿Qué más tenemos, Josué, en esta playlist que preparamos para toda la gente de fe?
1: Sí, tenemos ahorita, vamos a escuchar esta canción, Agradecido Estoy. No sé cuántos están agradecidos por el simple hecho de poder respirar, de poder caminar, de poder escuchar todo lo que está a nuestro alrededor, ¿verdad?
2: Así es correcto, José. Yo creo que a veces no nos damos cuenta de lo agradecidos que podemos ser de hoy poder levantarnos, y cuando realmente no podemos sentimos esa vez que sí pudimos y ahora no podemos, pues hoy es momento también de agradecer, ¿no? Y qué bueno que podemos compartirlo a través de música, a través de esa alegría que nos puede llevar en nuestro día a día, y qué mejor con una buena conexión musical, ¿no?
1: Así es, pues vamos a escuchar Agradecido Estoy de Evan Crabb e Intimidad Worship, y Aleluya de Madiel Lara.
0: Pues vamos con esta música.

0: Bueno, seguimos escuchando muy buena música, de verdad, música que nos pone de buenas, alegres, que nos da ese oxígeno que necesitamos en nuestra vida. Recuerda que estás en Ondas de Vida 1440 de AM y de verdad pasar este tiempo tan agradable contigo es una realmente una bendición para nosotros. Nos sentimos contentos que podamos pasar una muy buena tarde, el poderla disfrutar. A todos aquellos que están de camino en el tráfico, con mucha paciencia, dándonos un respiro. Yo sé que a veces el tráfico es complicado, ¿ok? Recuerda que hoy por la tarde se esperan lluvias en algunas partes de la Ciudad de México. Así que este es el tiempo que nos dimos para poder dar un verdadero respiro tanto a nuestro cuerpo físico como a nuestra alma, a nuestro espíritu. Ha sido una bendición el que nos hayas acompañado en esta tarde. ¿Cómo te has sentido tú, Josué?
1: La verdad, muy alegre con escuchar esas canciones. Me ponen alegre, me pones con ganas de poder escuchar más música.
0: Claro.
1: Y esa es la finalidad, de poder alegrar tus días, tus horas, tus momentos en que puedas conectarte tus audífonos y escuchar esta canción que traemos y que hemos elegido para ti, porque sabemos que está llegando muy profundo dentro de tu corazón.
0: Y música actual, música que necesitamos escuchar, abrir nuestro panorama. ¿Tú cómo te has sentido, Axel?
2: Bien, igual que como lo comentaban hace un momento, así como el oxígeno nos hace falta a todos los días, creo que la música hoy no nos va a hacer falta más a través de este espacio que tenemos preparado para ustedes, donde podamos compartir música que les pueda servir, que les pueda ayudar y sobre todo que también la puedan recordar para algún otro momento que la necesiten y que la puedan buscar.
0: Exacto, y bueno, con esto nos vamos a despedir de este tiempo de oxígeno. Por ahí ya estamos preparando buenas noticias para ustedes. Vamos a preparar nuevas playlists que podamos a compartir sobre Spotify, sobre otras redes sociales. Así que no se desconecte de Ondas de Vida 1440, la estación de la gente de fe.
1: Así es, vamos a escuchar Agradecido de Oasis Ministry y Madiel Lara.

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2: Amigos, hermanos, ¿cómo están? Bienvenidos a Nueva Vida Sin Fronteras, donde tenemos el mundo alrededor de sus oídos. Oigan, ¿fueron a la iglesia el domingo? Ya no estamos en tiempos de seguir rechazando el llamado de Dios, ¿eh? Si hubo tiempos en los que la gente se podía dar el lujo de rechazar el llamado de Dios, que lo dudo francamente, bueno, en estos tiempos creo que ya no tenemos opción. Así es que, si no fuiste este domingo a la iglesia, ¡arrepiéntete! Y puedes ir el siguiente domingo, ¿verdad? Claro que sí. Bueno, oigan, ¿conocen a Jeremías? Jeremías es uno de los profetas mayores de la Biblia. A Jeremías a veces lo llaman el profeta llorón porque por 40 años Jeremías vio cómo se iba deteriorando su país cada vez. Vio a su país, a su nación caer cautiva y vio la ciudad de Jerusalén destruida. Y bueno, si vemos a nuestro país ahora, si vemos al mundo entero ahora, bueno, nosotros un país víctima de la violencia tanta que deja muertos como si estuviera en guerra, naciones contra naciones, países tomados, gente cautiva, terremotos, ciudades llenas de crimen, violencias, robos, bueno, un mundo en franca decadencia con conflictos armados que podrían escalar en cualquier momento y la verdad es que sí nos angustiamos, lloramos y clamamos a Dios porque el hoyo cada vez se ve más profundo, ¿no? Como que todo cada vez se mueve más rápido. Tantas cosas sucediendo al mismo tiempo, tan rápido, todo a la vez. Y nos preguntamos, no sé si ustedes se han preguntado, ¿hay esperanza? Hay incluso personas que dicen que la humanidad está cometiendo un suicidio, ¿no? Hay como una angustia y desesperanza, no sé, generalizada, compartida. Pero a la vez siento que también como que quizás en nuevas generaciones hay una apatía, pero que creo que también esta apatía está basada en la desesperanza. La humanidad está, como dice en Efesios 2:12, sin Cristo, sin esperanza, sin Dios en el mundo. Y realmente, porque el mundo ha sido fundado sobre fundamentos rotos, sobre el pecado. Recordemos también que 40% de la población mundial no tiene acceso al evangelio, o sea, les está prohibido, les está vedado. Pero, y el 60% que tiene acceso no lo recibe, lo rechaza. Entonces, ¿en qué fundamentos están cimentando las familias, los pueblos, las naciones, el mundo entero? Sin Cristo no hay ninguna esperanza. Pero los cristianos tenemos esperanza porque sabemos que nuestro Señor Jesucristo va a volver. Cuando la humanidad esté a punto de autodestruirse, nuestro Señor Jesucristo volverá. Así es que vamos a escuchar un poquito de música y regresamos.

semanas que pasaron y este fin de semana que acaba de pasar tuve algunas pruebas que me angustiaron, pero clamé a Dios y la verdad que después de orar todo cambió, ¿eh? Me quedé así como que, ay, oye, yo debería de estar más angustiada, pero ya no estoy angustiada. Gracias a Dios, Él me dio su paz y me dio esperanza. Y gracias a Dios todo se está acomodando para bien. La situación cambió, estoy feliz y agradecidísima porque en Dios tenemos una esperanza que no avergüenza, una esperanza que nunca falla. Por eso es que yo digo que los cristianos deberíamos de ser los más optimistas. Yo siempre trato de ser optimista porque, aunque a veces me angustio, sé que los planes de Dios son buenos, perfectos. Y Él me ama, quiere lo mejor para mí y bueno, y para nosotros, ¿no? Quiere lo mejor para nosotros y todo está en su control. Nuestra vida está en sus manos y nada ni nadie nos podrá arrebatar de sus manos. Así es que también la Biblia dice que todas las cosas obran para bien para los que lo amamos. Así es que la verdad es que sí trato de ser muy optimista. Yo pienso que los cristianos deberíamos de ser los más optimistas porque tenemos una esperanza por la eternidad, una esperanza que nunca, nunca falla. Pero pues las personas sin Cristo, ¿qué hacen cuando escuchan malas noticias? Pues yo creo que lo normal es que intentan escapar, ¿no? O sea, se distraen con pantallas, que también eso está de moda. Bueno, uso de alcohol y de sustancias y... Ay, porque la verdad es que es muy importante tener esperanza, porque no solo tenemos todos los problemas del mundo, que todos estamos en esto, pero cada quien tiene sus propios problemas personales, ¿no? Su propio infiernito personal, unos más que otros, pero... Pues sí, sin esperanza la humanidad está acabada. Y gracias a Dios que nuestra esperanza no está en un tratado de paz, porque a veces ni se cumple, ni en un sistema, ni mucho menos en una ideología. Nuestra esperanza está basada en Cristo y en el sacrificio que Él hizo por nosotros por amor. Y bueno, hasta bailamos porque Él cambia nuestro lamento en danza, ¿se acuerdan?

Biblia dice en Salmo 146:5, bienaventurado aquel cuyo ayudador es el Dios de Jacob, cuya esperanza está en Jehová su Dios. El Padre es nuestra esperanza segura. Jesucristo es nuestra esperanza de gloria y el Espíritu Santo nuestra garantía. Y la Biblia dice que su palabra nos da esperanza y ánimo. Y quiero leerles dos citas bíblicas. La primera está en Romanos 15:13. A ver, aquí por aquí tengo mi Biblia. Hechos. Romanos 15:13. Dice: y el Dios de esperanza os llene de todo gozo y paz en el creer, para que abundéis en esperanza por el poder del Espíritu Santo. Amén. O sea que Dios nos llena de esperanza y nos llena de gozo y paz para creer, para que abundemos en esa esperanza, o sea, para que además la compartamos. Eso está genial. Y vamos a ver Colosenses también, Colosenses 1:26-28. Nosotros somos los portadores de esa esperanza que tenemos en Cristo, así es que a nosotros nos toca compartirla. A ver, Colosenses se me está escondiendo. Colosenses 1:26-25 dice así: el misterio que había estado oculto desde los siglos y edades, pero que ahora ha sido manifestado a sus santos, a quienes Dios quiso dar a conocer las riquezas de la gloria de este misterio entre los gentiles, que es Cristo en vosotros, la esperanza de gloria, a quien anunciamos, amonestando a todo hombre y enseñando a todo hombre en toda sabiduría, a fin de presentar perfecto en Cristo Jesús a todo hombre, para lo cual también trabajamos. O sea que a nosotros se nos fue revelado este misterio que había sido oculto, que ahora nosotros también los gentiles podemos disfrutar de las riquezas de la gloria de en Cristo Jesús. Y que Cristo en nosotros, esa es la esperanza de gloria. Y ahora anunciamos su nombre para que todo hombre pueda presentarse perfecto en Cristo Jesús. O sea, para que todo hombre pueda tener acceso a esta esperanza. Y por lo cual también trabajamos. Por eso es que aquí en Nueva Vida Sin Fronteras estamos cada lunes, cada viernes contigo. Porque sí, nos interesan los perdidos. Queremos que todos lleguen al conocimiento de Cristo. Y tenemos esperanza en que Dios tiene un plan para la humanidad. Él tiene planes para ti, Él tiene planes para mí y para todo el mundo. Y esos planes son buenos. Hay veces que le echamos la culpa a Dios por lo malo. No, realmente Dios, sus planes para nosotros son buenos. Él no quiere que nadie perezca. Él quiere que todos lleguemos a arrepentimiento, que tengamos una vida abundante en Él, y Él no quiere que nadie se pierda. El mundo necesita esa esperanza. El mundo quiere saber que en Dios puede encontrar la paz. Necesita saber que en Dios puede encontrar la paz. Que no es un escape, sino es la paz que el mundo no puede dar. O sea, por más que le busquemos, el mundo no nos puede dar paz. Y las personas quieren saber cómo ir al cielo. Y nosotros, los hijos de Dios, ya conocemos, ya sabemos que la verdadera esperanza está en tener una relación con Cristo y tener una nueva vida. Una nueva vida sin fronteras. Sí, todos queremos tener el poder de salir de aquí, ¿no? O sea, no significa que ya nos vamos a poder escapar y ya no tenemos dificultades ni circunstancias alrededor, pero significa que Dios nos da paz y gozo en medio de todos estos problemas mundiales y personales. Paz en medio de la tormenta porque Él es nuestra paz. O sea, Él es nuestra paz. Él es Jehová Shalom. No, la paz no es

0: del Caribe y les quiero contar una historia que me marcó. Linda es una niña de más o menos 7 años de edad que siempre rondaba por donde servimos a Dios en Centroamérica. Siempre se acercaba como muy tímida, se acercaba pero nunca hacía contacto con nosotros. Así es que indagamos por ella y descubrimos que su papá era un alcohólico que la maltrataba a ella, maltrataba a su mamá y a sus hermanos. Una vez Linda sí llegó a la clínica médica que nosotros auspiciamos con la ayuda de un equipo voluntario de Carolina del Sur y rompió el silencio.
1: Hola, me llamo Linda. ¿Ustedes me pueden ayudar?
0: Nos contó acerca de su padre y también nos dijo que recibía maltratos en su casa y que la mayor parte del tiempo la dejaban sola en su casa haciendo tareas domésticas y cuidando a sus hermanos y hermanas. Después de contarnos esto, nos preguntó:
1: ¿tienen una pastilla que me dé esperanza?
0: Todos nos quedamos callados sin saber qué responder. Me acuerdo que las lágrimas empezaron a correr por nuestros ojos y estábamos asombrados de que Dios la hubiera guiado a nosotros para preguntarnos esto. Y el hecho de que ella pensara que había algo mal en ella o que estaba enferma y por eso se sentía pues así, vacía, sin esperanza. Y que en su inocencia pensara que una pastilla o medicamento pudiera ayudarla y darle la esperanza que le hacía falta. Yo respiré profundamente y le dije que Dios es la fuente de toda esperanza, así dice Romanos 15:13, y la guiamos a entregar su vida a Cristo, el único que ofrece una verdadera esperanza cuando nuestro camino es demasiado difícil o nuestra carga muy pesada. Para Él no hay nada imposible, le dije a Linda. Solo Dios podría aligerar la carga de Linda. Nosotros solo somos sus siervos. La cara de Linda cambió en minutos. Primero la angustia se dejaba ver en su carita, pero cuando acabamos de orar, la esperanza iluminó su rostro. En vez de llorar, ahora reíamos y nos gozábamos con ella. Ahora la vida de Linda le pertenece a Cristo y sabemos que Dios ya está cambiando su situación. Estoy agradecida con Dios por habernos usado como instrumentos de esperanza para Linda y otras personas que buscando sanidad en la clínica encuentran también salvación en Cristo. ¿Cuántas personas están perdiendo la esperanza y se preguntan cómo pueden continuar? Sin Dios es imposible llevar todas esas cargas. Uf, sería genial que existiera una pastilla que diera esperanza. Yo me la tomaría todos los días. Supongo que por eso muchas personas caen en adicciones a sustancias que, aunque no dan esperanza, les ayudan a olvidar o a perderse. Qué importante es compartir la fuente de la verdadera esperanza que es Cristo. Nosotros los cristianos debemos ser las personas más llenas de esperanza. Muchas veces encontramos gente desesperada y a veces terminamos nosotros desesperados con ellos. Pero en los momentos más oscuros, en las situaciones más críticas, debemos abrazar la única esperanza que no avergüenza, la única que no nos falla, y esa es en Jesucristo, nuestra roca firme, nuestro refugio, nuestro pronto auxilio en la tribulación. Solo es el único Dios fiel y verdadero. Si tú cuentas con esta esperanza en Jesús, no te quedes callado, no te guardes esa esperanza para ti solo. Hay millones de personas buscando esa esperanza. Ofrece a los perdidos la esperanza que a ti te rescató. Amado Padre Celestial, tú eres el Dios de la esperanza. Gracias porque en medio de toda circunstancia podemos encontrar esperanza en ti. Gracias por transformar la vida de Linda y la de su familia, así como transformaste la nuestra. Ayúdanos a compartir esta esperanza con otros. Danos a los misioneros la oportunidad de compartir esta esperanza con los perdidos y que tu esperanza alcance a los no alcanzados. Te lo rogamos en el nombre de tu amado Hijo Jesucristo. Amén.
2: Ya les he dicho que me gusta mucho incluir historias porque ilustran mucho el tema y bueno, que son verdaderas, ¿eh? Gracias a Dios por esta misionera del Caribe y Centroamérica que pudimos escuchar, que guió a esta chiquita a Cristo para obtener la verdadera esperanza que estaba buscando, o sea, desde chiquita, porque desgraciadamente muchos niños enfrentan situaciones bastante duras y lo peor es que pues normalmente si están

en una situación difícil es porque sus padres no están en Cristo. Y por eso yo quiero preguntar aquí, o sea, estás también compartiendo tú, si tú tienes esta esperanza, estás compartiendo, no te quedes para ti solito esa esperanza que ya cambió tu vida. Aquí en Nueva Vida Sin Fronteras, estamos anhelando que esta esperanza llegue a los no alcanzados y que también los que ya han escuchado de Cristo dejen de rechazar esta esperanza, dejen de rechazar el nombre de Cristo, porque no se puede vivir sin esperanza en este mundo. Y ¿sabes qué? No te esperes a que el pastor tenga tiempo de ir a evangelizar a tu familia. Hazlo tú. Empieza ya, empieza en casa y llega hasta lo último de la tierra. Y si tú no estás seguro, si tú te sientes con falta de esperanza o no sabes bien en qué está basada tu esperanza y estás escuchando este programa, no sabes, quizás tu esperanza estaba o basada en tus contactos, en tus fuerzas, en tus talentos, en la política, en el sistema, o nada más has tratado de distraerte, de escapar, o distraerte, no sé, con TikTok. Si no estás seguro, por favor repite la oración que vamos a hacer juntos hasta el final. Y porque sabes, la única esperanza segura para toda la humanidad y por toda la eternidad es Jesucristo. La única esperanza segura para toda la humanidad por toda la eternidad es Jesucristo. Amén. Bueno, tenemos tiempo de escuchar otra canción, así que vamos a escuchar.

0: estás en Cristo, no te quedes callado, por favor. Si supieras cuántas personas han muerto hoy y cada vez más. Bueno, a ver, no nos quedaremos con la duda. A ver, vamos a ver. Aquí haremos una búsqueda rápida. ¿Cuántas personas han muerto? Han muerto en el mundo. Estadísticas mundiales en tiempo real. Vamos a ver. Muertes hoy. 134,000. 59, 60, 64, 65, 67, 70, 72. Mira, cada segundo, o sea, está aumentando el número. Va ahorita 134,088, 89, 90, 91, 92, 93, 94, 96, 98, 99, 134,104. Ay, Dios mío. No te quedes callado. Por favor, es imposible vivir sin esperanza en este mundo. Comparte esa esperanza ya. Hoy ya murieron. Vamos a ver. 134,153 en este momento, porque ya 159,160. No te quedes callado, comparte esa esperanza ya, no te esperes a mañana. Apoya los eventos evangelísticos, las misiones, apoya a los misioneros, por favor. ¿Promis? Ok, mis amigos, nos estamos escuchando. Gracias por estar con nosotros. ¡Hasta la próxima! No longer
1: slave. Si todo lo que estuvimos hablando te parece fuera de este mundo, quizás sea que aún no conoces a Cristo, nuestro Señor y Salvador. Atrévete a vivir una nueva vida sin fronteras. ¿Qué esperas? Donde todo el pasado quede atrás. Pídele al Señor que venga a tu vida hoy y la transforme por completo, así como lo hizo en mi vida y en la de mis amigos. Solamente repite conmigo: Jesucristo, te entrego mi vida. Renuncio a todo lo que me esté alejando de ti. Cumple tu propósito en mí y ayúdame a alcanzar mi potencial en ti. En Cristo Jesús oramos. Amén.
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1: Amén, gloria a Dios, que el Señor les bendiga a todos y cada uno de ustedes. Mis amados hermanos, es un gusto y es una bendición poder saludarles en esta hora. Les está saludando a su hermana y amiga Ruth Ríos. Muchísimas gracias a todos los que ya nos están acompañando desde sus casitas, desde el trabajo, en las carreteras o donde quiera que nos esté sintonizando. Te enviamos un saludito muy, muy especial. Muchísimas gracias por dejarnos entrar a este espacio donde te encuentras, ¿verdad? Y pues acompañarnos en cada programa radial. Que Dios te bendiga y te guarde siempre. Y bueno, mis amados, en esta hora quiero compartirles la palabra de Dios, pero antes de irnos a la palabra de Dios, recordarles los siguientes anuncios. Primeramente, nuestros dos números de celular para que estés en contacto con nosotros directamente con el Ministerio Amístate con Dios. El primer número de celular es el 55-17-01, nuevamente 0107. El segundo número de celular es el 55-35-15-90-09. Y bueno, también les recordamos en esta hora que este próximo sábado 20 de junio de este año 2026 estaremos en Sociedad Bíblica de México en la Casa de la Biblia, dando gracias a Dios por nuestro 26 aniversario del Ministerio Amístate con Dios y los programas radiales. Así es que les invitamos a que nos acompañen este próximo sábado 20 de junio de este año 2026. Estaremos a las 10 de la mañana en la Casa de la Biblia en Sociedad Bíblica de México, en la calle Liverpool número 65, en la colonia Juárez, cerca del metro Insurgentes. Estaremos dando inicio a las 10 de la mañana y bueno, nuestro servicio estará durando 2 horas, ¿verdad? Para que por ahí lleguen puntual y no se pierdan esta gran bendición. Así es que pues les invitamos a que pues lleguen con tiempo, ¿verdad? Estaremos dando inicio de 10 de la mañana a 12 del día para que dispongan este tiempo y lleguen a buena hora, ya que pues bueno, pues recordemos, ¿verdad?, que pues el día sábado Sociedad Bíblica de México pues únicamente elabora mediodía, cierra sus puertas a las 2 de la tarde. Entonces es por eso que pues nuestro servicio únicamente estará durando 2 horas, ¿verdad?, para que pues dispongas de este tiempo y tengan este dato pues presente, ¿verdad?, y nos puedan acompañar este próximo sábado 20 de junio en la Ciudad de México. Estaremos dando gracias a Dios por nuestro 26 aniversario. Todos son bienvenidos, no falten. Recuerden que estará con nosotros en la música el Pastor Chino Ríos, Los Humildes del Sur, La Tribu de Neftalí, Grupo Poder de Dios y Grupo Verdad Eterna. Así es que pues no se pierdan esta gran, gran bendición. Por cierto, voy a dejarles por aquí con estas hermosas alabanzas. Viene el Grupo Poder de Dios y Grupo Verdad Eterna. Les voy a dejar con estos cantos y en un momento más volvemos.

Escuchamos estas hermosas alabanzas, el tema La Dulce Presencia con el grupo Poder de Dios y No Vuelvo para Atrás con el grupo Verdad Eterna. Y en esta hora nos vamos a ir a la palabra de Dios. Vamos a compartir la lectura de Lucas capítulo 12. Leo para todos ustedes en el nombre del Padre, del Hijo y del Espíritu Santo. Amén. Dice: Entonces Pedro le dijo: Señor, ¿dices esta parábola a nosotros o también a todos? Y dijo el Señor: ¿Quién es el mayordomo fiel y prudente, al cual su Señor pondrá sobre su casa para que a tiempo les dé su ración? Bienaventurado aquel siervo al cual, cuando su Señor venga, le halle haciendo así. En verdad os digo que le pondrá sobre todos sus bienes. Mas si aquel siervo dijere en su corazón: Mi Señor tarda en venir, y comenzare a golpear a los criados y a las criadas, y a comer y a beber y a embriagarse, vendrá el Señor de aquel siervo en día que éste no espera y a la hora que no sabe, y le castigará duramente y le pondrá con los infieles. Aquel siervo que, conociendo la voluntad de su Señor, no se preparó ni hizo conforme a su voluntad, recibirá muchos azotes. Mas el que, sin conocerla, hizo cosas dignas de azotes, será azotado poco. Porque a todo aquel a quien se haya dado mucho, mucho se le demandará, y al que mucho se le haya confiado, más se le pedirá. Amado Dios y buen Padre Celestial, en esta hora, Señor, te damos gracias por tu palabra. Gracias porque sigues hablando a nuestro corazón. Ayúdanos, Dios, para entender tu palabra y tu voluntad, y poder así guardar esta palabra en nuestro corazón y poderla llevar también hacia la práctica. Ayúdanos a ser esos hijos obedientes y esos siervos fieles, Señor, como dice tu palabra. Gracias te damos y ponemos este tiempo en tus benditas manos. Amén, Señor. Amén. Pues esta es una de las muchas parábolas en las cuales Jesús nos hace ver que somos administradores, que nada nos pertenece, sino que solo somos administradores en esta tierra. Y que llegará el momento en el que todos vamos a rendir cuentas de lo que se nos ha confiado. Todos daremos cuentas de lo que se nos ha confiado. Y en estas parábolas hay una palabra, ¿verdad?, que a mí ha tocado tanto mi corazón, porque también en Mateo capítulo 25, donde se nos habla acerca de los talentos, acerca del juicio a las naciones, se nos dice, ¿verdad?, que el Señor recompensa a todos aquellos que son fieles, a todos aquellos que son buenos administradores, a todos aquellos que saben honrar a Dios en lo poco, y Dios los recompensa y Dios les dice: en lo poco me fuiste fiel, en lo mucho te pondré. Y en estas historias el Señor nos deja ver que debemos cuidar lo que se nos ha confiado, que debemos cuidar, ser agradecidos con lo que se nos ha confiado. Pero a veces, ¿verdad?, esto se nos olvida, somos malagradecidos, deseamos otras cosas y queremos más, no agradecemos lo que se nos ha dado y aún así queremos más. Y le pedimos al Señor que nos dé más, pero el Señor a través de estas lecturas nos dice: ¿cómo quieres que te dé más? ¿Cómo quieres que te confíe más cuando en lo poco no me has sido fiel, cuando en lo poco no me has honrado? Pero el Señor nos dice en su palabra, a través de estas historias, de estas parábolas, ¿verdad?, que si somos fieles en lo poco, Él nos dará mucho. Si somos fieles en lo poco, Él nos dará en abundancia, ¿verdad? Y en esta historia, ¿verdad?, nos habla acerca del siervo fiel, del siervo infiel. Y nos habla acerca de un personaje que se le han confiado ciertas actividades, se le ha confiado, ¿verdad?, ciertas tareas, pero este siervo infiel se confió
aún conociendo a su amo, aún conociendo a su señor, este personaje dijo, mi amo va a tardar en venir. Este siervo conocía a su señor, este siervo conocía a su amo, conocía cómo le gusta, ¿verdad?, trabajar, sabía que su amo cuando regresara le iba a pedir cuentas de las actividades, de lo que le había confiado, pero este personaje dijo, bueno, pues voy a disfrutar un momento, voy a tener tranquilidad, voy a vivir la vida, no voy a cumplir con mis responsabilidades, total, mi amo va a tardar en venir, ¿no? Y de alguna manera, si pensó esto, es porque, vuelvo a repetirles, conocía a su amo, conocía a su señor, ¿no? Y por eso en la última parte dice, aquel siervo que conociendo la voluntad de su señor y no se preparó ni hizo conforme a su voluntad, recibirá muchos azotes, ¿no? Entonces nos damos cuenta que este siervo conocía perfectamente a su amo, conocía qué era lo que le agradaba a su amo, pero aún así no tuvo el cuidado, pero aún así no tuvo la precaución, ¿verdad?, de cumplir con sus tareas, de cumplir con sus responsabilidades, y este hombre se confió y dijo, bueno, mi amo va a tardar en venir, mi amo va a tardar en regresar, así es que pues yo voy a disfrutar la vida, voy a gozarla un poquito, y cuando yo vea que el tiempo se está acercando, cuando mi señor ha de venir y me va a pedir cuentas, entonces ya comienzo a hacer lo que él me encomendó, ¿no? Pero dice que pues el amo lo tomó por sorpresa. El amo llegó antes de lo que él esperaba. El amo llegó sin avisar, ¿verdad? Y se dio cuenta que este siervo no había cumplido con sus tareas, y se dio cuenta que este siervo no había cumplido con sus responsabilidades, ¿verdad? Dice, bienaventurado aquel siervo al cual cuando su señor venga le haya haciendo así, en verdad os digo que le pondrá sobre todos sus bienes. Entonces dice esta porción, que todo aquel siervo que hace y cumple con sus responsabilidades, todo aquel siervo que administra bien sus recursos, su amo, ¿verdad?, le confiará más, su amo le confiará más, incluso le recompensará más, ¿verdad? En Mateo 25 también se nos habla acerca de la parábola de los talentos, y esta parábola también es bien hermosa. Se nos dice que también un amo se fue lejos, pero antes de irse repartió sus bienes a sus trabajadores, a sus siervos. A uno le dio 5 talentos, a otro le dio 2 y a uno únicamente le dio 1 talento, ¿verdad? Porque este amo vio las capacidades de sus siervos y les repartió conforme a sus capacidades, ¿verdad? Entonces, pues él veía que cierto siervo, pues era más trabajador, era más responsable y le confió más, le dio 5 talentos. Y bueno, al que le dio 2 también vio sus capacidades, vio lo que podía hacer y le dio 2 talentos. Y pues por ahí vio un siervo, ¿verdad?, que a lo mejor pues no le echaba tantas ganas y dijo, bueno, por lo menos no lo voy a dejar con las manos vacías, le voy a dar 1 talento, ¿no? Y le dio 1 talento. Y se fue, y cuando regresó pidió pues cuentas de lo que les había entregado. Y el que había recibido 5 talentos le dijo, señor, 5 talentos me diste, aquí tienes tus 5 y gané otros 5. El que recibió 2 dijo, señor, me entregaste 2 y he ganado otros 2, aquí tienes lo que es tuyo más lo que he ganado. Y el que tenía 1 dijo, señor, tuve miedo, ¿no? Y también le dijo en pocas palabras, te conozco, ¿no? Y pues quizás el siervo diría, bueno, pues tengo miedo de invertirlo, tengo miedo de perder el talento que me dejó mi amo, y si viene y no le entrego nada, pues me va a castigar, me va a regañar, se va a enojar. Por lo menos voy a guardar lo que él me dio y el día que venga le voy a entregar lo que él me dio. A lo mejor no lo voy a perder, pero verdad, no me voy a quedar con las manos vacías. Lo voy a guardar, lo voy a esconder, y cuando venga mi amo, mi señor, por lo menos le voy a entregar lo que él me dio. ¿Sí? Pero el que pensó de esta manera, se le quitó ese talento.
su siervo, su amo, claro que lo regañó, le dijo, si tú no querías trabajarlo y tenías miedo, lo hubieras dado a otra persona, a los banqueros, para que trabajaran ese talento, y al regresar yo iba a recibir los intereses, ¿no? Y le quitaron el talento a este siervo y se lo dieron al que tenía más. Entonces, se cumple la escritura, ¿verdad? Cuando el Señor nos da algo y somos fieles, somos responsables, el Señor nos confía más y nos da más, ¿sí? Dice el Señor, sobre poco fuiste fiel, sobre mucho te pondré. Pero a veces somos infieles en lo poco, no somos responsables, ¿sí? No cumplimos con lo que el Señor nos ha pedido ya, y queremos que Dios nos dé más. Queremos, ¿verdad?, hacer más cosas para el Señor, cuando lo que ya se nos ha encomendado ni siquiera somos capaces de hacerlo. Así es que, mis amados, esta es una exhortación, y mayormente, pues, a predicar la palabra de Dios. Hay quienes dicen, Señor, yo quiero ir a las naciones. Señor, yo quiero ir a otros países. Señor, yo quiero predicar en otras ciudades. Queremos ir a otros lugares cuando ni siquiera estamos dispuestos a predicar, a compartir el evangelio, comenzando por nuestra casa. Ni siquiera somos capaces de dar buen testimonio ahí en el lugar donde estamos, con nuestra familia, con nuestros amigos, nuestros vecinos, en nuestra colonia, en nuestro estado. Ni siquiera queremos salir y predicar y compartir las buenas nuevas. Y le estamos pidiendo, Señor, llévame a otras naciones. Señor, llévame a otras ciudades. Señor, llévame a otros pueblos. Cuando ni siquiera somos fieles en el lugar donde Dios nos ha establecido, donde Dios nos ha encomendado. Medita esta palabra en tu corazón y sé fiel. Sé fiel al Señor en todas las áreas. No te confíes pensando que Dios tarda en regresar, porque su venida está muy cerca y Él nos va a pedir cuentas de todo lo que nos ha confiado, incluyendo la gran encomienda. Él nos ha dicho, id y predica el evangelio a toda criatura. Así es que, mis amados, ¿qué estamos haciendo con la encomienda que el Señor ya nos ha encargado? ¿Estamos cumpliendo o nos estamos confiando como aquel siervo infiel? El Señor tarda en venir, todavía hay tiempo. El Señor vendrá de un momento a otro, cuando nadie lo espera. El Hijo del Hombre aparecerá. Así es que, mi amado, mi amada hermana, no desaproveches el tiempo. Es necesario compartir las buenas nuevas de salvación. Gracias, Padre, por tu palabra. Recuérdanos, Dios, que el tiempo se acaba y que debemos cumplir, Señor, con la gran encomienda. Nos has dejado esta tarea a todos, de ir y predicar el evangelio a toda criatura. Ayúdanos a cumplir con lo que tú nos has confiado, con la gran encomienda divina. Señor, es un regalo tan maravilloso que tú nos das, poder ser parte del plan de salvación. Es llevar tu palabra, es llevar este mensaje, Señor. Y todo aquel que escuche estas buenas nuevas y crea, Señor, será salvo. Gracias por darnos esa oportunidad. Gracias por permitirnos, Señor, llevar tu palabra en todo lugar. Ayúdanos y sigue usando nuestras vidas. Te lo pedimos en el nombre de Jesús. Amén. 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Que Dios te bendiga, no te despegues, ya continuamos.

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Aleluya, aleluya, gloria a Dios, gloria a Dios, gloria a Dios. Alabanzas, alabanzas, alabanzas a nuestro Dios todopoderoso, a nuestro Dios grande en poder, grande en amor, grande en misericordia. Alabanzas a su santo y bendito nombre. Aleluya. Amados en Cristo, amados oyentes, amadas familias, todos, todos, todos, nuestro Dios todopoderoso bendiga sus vidas, bendiga sus familias. Es nuestra oración por ustedes. Aleluya. Aquí saludándoles, soy su hermano y amigo, el pastor Chino Ríos. Gracias a Dios por la vida de mi hija Ruth Ríos, que ha estado con ustedes en la primera parte de este su programa, Amístate con Dios. Amístate con Dios. Amados, comparto con ustedes en estos momentos nuestros números de celular, ya sea que usted pueda llamarnos o nos puede escribir. Con confianza, si usted nos llama o nos escribe, hágalo con confianza. Estamos para servir. Estamos para servir. Amén. Estamos para servir. Nuestros números 55 17 01, nuevamente 01 07, lo repito, 55 17 01, nuevamente 01 07. El siguiente número, 55 35 15 90 09. Lo repito, 55 35 15 90 09. Amados, estoy haciendo este enlace desde Guadalajara, Jalisco. Acabamos de llegar. Salimos a las 4 de la mañana de casa de México. Salimos a las 4 de la mañana. Dios nos guardó en el camino. Acabamos de llegar. Estamos a punto de iniciar una campaña de evangelismo. Aleluya. Oh, gloria a Dios. Hoy y mañana estaremos reunidos. Hoy, primer día de campaña, estaremos predicándole a la gente, orando por la gente, poniendo una Biblia en sus manos. Y el día de mañana tenemos reunión con muchos pastores de toda la región de Jalisco y estados vecinos. Traemos un cargamento de paquetes de material de evangelismo, de folletos. Traigo también un cargamento de Biblias. Biblias que ustedes han comprado, aleluya, y ahora están llegando a Jalisco y estados vecinos. Para que cada pastor, cada predicador llegue, predique en sus comunidades donde ellos viven, en sus pueblos. Amén. Y de esta manera hacemos un equipo. Ustedes, nosotros, los predicadores de aquí de Jalisco, y Dios en el poder de su Espíritu Santo va a salvar a la gente. La gente va a creer en Jesús. Esta es la fe. Esta es la fe con la cual predicamos. Que la palabra de Dios no vuelve vacía. En Jalisco la palabra de Dios no volverá vacía. Y aquí estamos, hermanos. Aquí estamos. Acabamos de llegar
repito, gracias a Dios, nos guardó, nos trajo con bien, llegamos sin ningún percance, sin ningún problema, sin nada. Con la bendición de Dios llegamos. Con la bendición de Dios, listos para trabajar. Amén. Y de aquí, amados hermanos, si Dios lo permite, regresaremos el domingo a México, es el plan que tenemos, de acuerdo a la bendita voluntad de Dios, con la ayuda divina de Dios, llegaremos quizás a México y inmediatamente regresamos para San Luis Potosí. ¿Por qué, hermanos? ¿Por qué regresamos a San Luis Potosí? Porque el misionero que nos acaba de dar toneladas de folletos, que la camioneta, hermanos, la llenamos, no cabía una caja más. Al ver el trabajo que hemos estado haciendo, dice Pastor Chino, venga por otra camioneta llena a San Luis Potosí. Llene la camioneta misionera, todo lo que quepa, todo lo que pueda cargar, lleve folletos. Hermanos, miren, ayer estuvimos ahí cercano al estadio Azteca, cercano al estadio Banorte, mejor conocido como el estadio Azteca. Multitudes de gente llegaban para entrar a ver el partido. Nosotros estuvimos ahí antes de que entraran. En las avenidas principales, en las entradas principales, estuvimos predicando, orando por la gente, estuvimos poniendo un folleto en sus manos. Y hermanos, muchos folletos se entregó. A mucha gente van entrando, van llegando, sí, al estadio. Y escuche usted, les decíamos, tengan este regalo, reciban este regalo, antes que comience el partido, lea usted. Porque estaban entrando con tiempo de anticipación. Todos, hermanos, llevaban sus folletos. ¿Y cuántos? Puedo decir que cientos de hombres y mujeres, al entrar al estadio, al sentarse y esperar que comenzara el partido, allí estuvieron leyendo su folleto. Aleluya, aleluya, aleluya. Y yo sé que el poder del Espíritu Santo de Dios, hablándoles, redarguyéndoles, convenciéndoles para arrepentimiento, para salvación y para vida eterna. Predicamos, hermanos, con esta fe, que Dios dice en su palabra, que como la lluvia y la nieve que caen a la tierra y no vuelven vacías, dice Dios, así será mi palabra, así será mi palabra que sale de mi boca. Palabra de Dios para el mundo, palabra de Dios para los países, palabra de Dios para las gentes, palabra de Dios para los pueblos. Y a Dios gracias, aquí estamos, hermanos. Entonces, si Dios lo permite, regresando de Jalisco, nos encaminaremos nuevamente para San Luis Potosí, para cargar la camioneta misionera. Porque, hermanos, tenemos por delante muchísimos lugares, muchos estados, donde estaremos entregando a miles de pastores, miles de paquetes. Los paquetes son bolsas que van surtidas, llevan Nuevos Testamentos, llevan devocionales, llevan folletos ilustrados para niños, para jóvenes. Hermanos, una grandísima bendición. Estos paquetes que nosotros preparamos en casa, sí, porque recibimos de diferentes tipos de folletos, y ya en paquetes, ya en bolsas, a cada bolsa le vamos poniendo una cantidad de cada folleto, de cada modelo, de cada título, todos con el mensaje de la palabra de Dios, y son paquetes que se entregan a cada pastor, a cada predicador, a cada misionero, a cada hombre y mujer que estamos predicando el Evangelio.
De una cosa estoy seguro, y yo sé que usted puede decir amén. La palabra de Dios es poderosa. La palabra de Dios es poderosa. La palabra de Dios es poderosa y no vuelve vacía. Aquí estamos en el estado de Jalisco, y desde el estado de Jalisco voy a leerles lo que dice la bendita palabra de Dios en esta lectura que usted conoce. Amén. Esta lectura que usted ha oído muchas veces. Y me refiero al versículo 16 de San Juan 3. Porque de tal manera amó Dios al mundo, que ha dado a su Hijo unigénito, para que todo aquel que en él cree no se pierda, mas tenga vida eterna. Dios ama a Jalisco. Dios ama al estado de Jalisco. Dios ama a todo México. Aquí estamos para predicar de este amor tan grande. Este amor tan grande que Dios nos da, que Dios manifiesta, que nos ha dado a su Hijo unigénito, a Jesús, a Jesús, a Jesús, para que todo aquel que en él cree no se pierda, mas tenga vida eterna. Porque no envió Dios a su Hijo al mundo para condenar al mundo, sino para que el mundo sea salvo por él. Amados, ya hay invitaciones ahorita por muchas partes. Ya hay invitaciones para la campaña de hoy. Viene gente de todas partes. Van a llegar enfermos de todas partes para orar por ellos. En el nombre de Jesús, en el nombre de Jesús, en el nombre de Jesús, estaremos orando por los enfermos. Porque cuando Jesús murió en la cruz del Calvario, llevó las dolencias, llevó las enfermedades y curó las heridas. Y yo creo que Jesucristo es el mismo ayer, hoy y por los siglos. Su poder no ha pasado. Su poder está vigente. Porque el cielo y la tierra pasa, pero la palabra de Dios no pasa. La hierba se seca, la flor se marchita, pero la palabra de Dios permanece para siempre. El Señor nos ha mandado a predicar, y aquí estamos para la gloria de Dios. Y orar por los enfermos para que sean sanados, y aquí estamos en el nombre de Jesús. Nombre, sobre todo nombre. Amados, y miren la bendición que traemos para el estado de Jalisco. Tengo entendido que aquí también en los estadios de Jalisco van a haber partidos de fútbol del mundial de diferentes países. Bueno, hemos traído folletos en los idiomas de los países que van a participar, porque un equipo de hermanos van a andar predicando alrededor de los estadios, a como la gente va llegando. Sí, gente de Japón, gente de varios países que van a jugar acá. Traemos folletos en su idioma de ellos, cajas de folletos en el idioma de todos los países que vienen aquí a Guadalajara, Jalisco. Y repito, hay un equipo ya de hermanos, hombres y mujeres, que ya están listos, ya están preparados. Harán evangelismo alrededor del estadio, a como la gente va llegando. Gente mexicana.

en las manos de tanta gente del mundo. Aquí el Señor nos los ha traído, aquí el Señor nos los está mandando. Amén. También el lunes estaremos mandando folletos a Monterrey para los países que estarán jugando sus equipos de fútbol en Monterrey. Tenemos folletos en el idioma de los países que vienen y jugarán en Monterrey. Bueno, allí en Monterrey, alrededor del estadio, habrá un equipo de hermanos y hermanas, de predicadores, aprovechando la oportunidad que viene gente de todo el mundo. Allí está la palabra de Dios en su lengua, en sus manos. Y miren, el Señor nos los manda a México. Hay que aprovechar. No para entrar a jugar con ellos. ¿Sí? Ellos van a entrar ahí por su pasión que ellos tienen del fútbol. Nosotros estaremos aprovechando la oportunidad para predicarles. A como van llegando en las calles cercanas, en las entradas principales al estadio, ahí va a haber un equipo de hermanos poniendo la palabra de Dios, la palabra de Dios, la palabra de Dios. Y aleluya. Y gloria a Dios. Amados, yo les invito a que hagamos oración. En estos momentos vamos a orar por toda la gente que viene de todo el mundo a México. Que tengamos la oportunidad y ellos tengan la bendición de recibir un folleto, de leer un folleto de la palabra bendita de Dios. Padre Celestial, en estos momentos con todo mi corazón te pido, en unidad con mis hermanos y mis hermanas que se unen con nosotros orando. ¿Cuánta gente de diferentes países, de diferentes partes del mundo vienen a México? Ya están en México. Otros llegarán. Padre, danos la bendición de estar los equipos de evangelismo donde van a pasar las gentes de diferentes países, incluyendo mexicanos. Y allí tener un folleto. Y que con el poder de tu Espíritu Santo, en el momento oportuno, en el momento que pasen allí en ese lugar donde van a estar los equipos de evangelismo, se les dé, se ponga en sus manos un folleto. Y Padre, en el poder de tu Espíritu Santo, obres en la vida de mucha gente, porque tendrán los folletos en su propio idioma, que ellos pueden leer y entender. Tu palabra no vuelve vacía. Tu palabra no vuelve vacía. Obra maravillosamente, Padre. Y añade a tu iglesia a los que han de ser salvos de todos los países que vienen del mundo, incluyendo nuestra gente mexicana. Señor, gracias por mis hermanos, mis hermanas, misioneros que apoyan con folletos, toneladas de folletos. Pero también, Señor, habrá Biblias, Padre, para aquellos que tengamos la oportunidad de poner una Biblia en sus manos. Bendito Dios, bendice a mis hermanos que están apoyando con Biblias, bendícelos, a los que están enviando sus ofrendas para Biblias, sus ofrendas para lo que estamos invirtiendo en el ministerio de evangelismo, los que van personalmente a la sociedad bíblica y compran la Biblia. Te pido tu bendición hasta que sobre y abunde. Bendícelos en salud. Bendice a tu pueblo, sana a los que están enfermos, dales vida y vida en abundancia. Bendice sus trabajos, sus negocios, sus empresas, sus salarios, sus profesiones, ya sea que estén en el campo o en la ciudad donde estén. Bendice a tu pueblo, porque de lo recibido de tu mano te damos. Bendito tu nombre, Dios, bendito tu nombre. Alabo y bendigo y glorifico tu nombre santo por la vida de mis hermanos y mis hermanas, que juntos hacemos un equipo de trabajo, los que oran, los que compran Biblias, los que apoyan con folletos, los que envían sus ofrendas. Y el programa de radio sigue adelante. Las campañas de

0: Evangelismo, siguen adelante. El apoyo en construcción de templos, adelante. Llevando cargamentos de folletos a muchos lugares, a pastores. Esta obra es tuya. Esta obra es tuya. Y todo lo que hacemos, llevando ayuda a la gente necesitada. Padre, te alabo y te bendigo. Gracias, porque con todos mis hermanos y mis hermanas nos das la bendición de servirte con todo el corazón. Te amamos, Padre bendito. Te amamos con todo nuestro corazón, como dice tu palabra. Y que siga habiendo ese mismo sentir que hubo en Cristo. Al ver las multitudes, tuvo compasión de ellas. Mi Padre bendito, síganos llevando a muchos lugares para seguir predicando tu palabra. Bendice a mis hermanos en sus familias, sus hijos, sus hijas, su descendencia, sálvalos. Hazlos libres de los vicios. Sálvalos de la maldición del pecado. Bendito Dios, en tus manos estamos. En el nombre de Jesús. Amén. Aleluya. Amados, amados, se acerca el aniversario, el 26 aniversario de este ministerio. El sábado 20 de junio lo vamos a celebrar. Sábado 20 de junio. Le invitamos a que asista. Vamos a celebrar el 26 aniversario en la Sociedad Bíblica de México, la Casa de la Biblia, ubicada en calle Liverpool, número 65, Colonia Juárez, Ciudad de México. A las 9 de la mañana usted puede llegar. A las 9 de la mañana estarán abiertas las puertas de la Sociedad Bíblica para entrar al auditorio. ¿Sí? Recuerde, sábado, próximo sábado, 20 de junio. Sábado 20 de junio. A las 9 de la mañana usted llegue. A las 10 en punto comenzamos el culto de acción de gracias. De 10 a 12 del día estamos reunidos, cantando, alabando a Dios, orando por ustedes, orando juntos, dando la palabra. A las 12 del día termina la reunión y usted entra a partir de las 12 del día a la tienda, a la Sociedad Bíblica. Usted puede comprar Biblias para usted, para su familia, para su iglesia. Pero también ahí mismo usted puede comprar la Biblia y donarla a este ministerio. De su mano de ustedes estaré recibiendo la Biblia. Quien pueda comprar un paquete de 5 Biblias vale 200 pesos. Quien puede comprar una caja con 8 paquetes con 40 Biblias, 1,600 pesos. De paquete en paquete, de caja en caja, vamos a juntar miles, miles, miles de Biblias para el evangelismo en México. Los esperamos. Yo quiero que estén con nosotros, queremos estar con ustedes. Celebramos el 26 aniversario de este ministerio. Allá nos vemos, si Dios lo permite, sábado 20 de junio, en la calle Liverpool, número 65, Colonia Juárez, Ciudad de México. Amén. 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Les amo en el amor de Cristo. me despido de ustedes. Hasta mañana, si Dios así lo permite, hasta mañana.
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